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5: La industria automotriz de vehículos pesados establecida en México mantuvo durante el mes de septiembre un comportamiento positivo en las ventas al mayoreo. Esto impulsado principalmente por el segmento de carga, que acumuló 7 meses consecutivos de crecimiento interanual. Saludamos con mucho gusto al presidente ejecutivo de la Asociación Nacional de Productores de Autobuses, Camiones y Tractocamiones, AMPAC, Rogelio Arzate. ¿Cómo estás, Rogelio? Muy buenas tardes.
6: ¿Cómo estás, Darío? Qué gusto saludarte a ti y a todo tu auditorio.
5: Cuando hablan de que el sector está siendo impulsado por el segmento de carga, ¿cómo lo debemos leer? ¿Cómo lo debemos interpretar? Porque pues hemos estado observando indicadores que hablan pues de una economía deprimida, de una actividad económica a la baja.
6: Sí, correcto. Fíjate que nos hemos visto un comportamiento así en lo que va del año. Sin embargo, como bien mencionas, la parte de carga, la renovación de flota en ese sentido ha estado moviéndose más desde la parte exactamente de ese sector. El problema que hemos tenido más grande, Darío, actualmente es el tema de pasaje, es decir, los autobuses, en donde estamos teniendo una contracción importante que ha hecho precisamente que en los meses anteriores hemos estado en números negativos. Afortunadamente ahora, con los resultados que reportamos a septiembre, pues hemos pasado a números positivos tanto al mayoreo. Cuando te hablo en el acumulado del año, tenemos alrededor de un incremento de 8.2%, y también dentro de la parte importante, sobre todo cuando hablamos de temas de empleo y producción y exportación, también tenemos números muy, muy positivos. Específicamente en el mes de septiembre crecimos en producción 121% y lo mismo en exportación un 144%. Entonces, lo que está sucediendo en la parte de pasaje es lo que hemos visto todavía muy deprimido, pero en general traemos ya números positivos en lo que va de estos 9 meses del año.
5: Háblanos del sector o del subsector, más bien, de carga. ¿Qué tipo de vehículos son y cómo se está comportando?
6: Sí, esos vehículos, Darío, son mayoritariamente clases 3, 4 en adelante, hasta hablar de camiones, obviamente, de carga, como lo son Tortons, como lo son camiones de volteo, y obviamente llegamos hasta clases 8, que son vehículos, pues, tractocamiones, son de los que vemos normalmente en carreteras. Esos vehículos han tenido buen comportamiento. Te debo decir que, como sabes, hubo un momento específico en lo cual nosotros estuvimos trabajando para tener incentivos que permitieran la renovación de la flota, lo cual están los clientes ejecutando actualmente. Tenemos dos que están ahorita y que anunciamos con la presidenta Claudia Sheinbaum. Uno de ellos es el tema de depreciación acelerada. Ya tenemos un gran avance ahí y también el tema de garantías, que también lo estamos trabajando, o lo trabajamos más bien, y está ejecutándose con la Secretaría de Comunicaciones y Transportes y con Nacional Financiero, y todos estos dos programas, obviamente, con el gran apoyo de la Secretaría de Economía. Todo esto también ligado al Plan México. Entonces, a ver, regresando un poquito a tu pregunta, el segmento de carga, pues realmente ahí colocamos alrededor de 2,577 unidades al mayoreo. Eso fue específicamente en septiembre, y tuvimos, por lo tanto, un incremento del 28.9 con las descripciones que te menciono en las categorías de vehículos. Y cuando hablamos también, pues el avance interanual consecutivo, pues ha sido bastante en este segmento. Acumulado ya de enero a septiembre, estos vehículos de carga en mayoreo alcanzaron casi las 20,000 unidades, con 19,696 y un incremento de 8.1, comparándolo con el mismo periodo, es decir, el enero a septiembre de 2025 versus 2026.
5: ¿Qué pasa con el resto de las categorías de, ya nos hablaste del transporte y de carga? ¿Qué pasa con las otras pues segmentos que entran, sí, dentro del ecosistema de AMPAC?
6: Sí, fíjate que ahí, como mencionaba un poquito, el tema que está más contraído es en el segmento de autobuses. Ahí es donde hemos visto una contracción todavía importante, no ha habido mucha renovación. Precisamente en lo que acabamos de ver de los programas que menciono, vimos que también entraron algunos autobuses, sin embargo, se han dado algunos movimientos en reducción para nosotros, específicamente AMPACT, en el tema de las licitaciones para nosotros y para nuestros asociados. Entonces, ahí es donde ha tenido una contracción importante desde el punto de vista de pasaje. Y eso es lo que ha llevado a que tengamos esa contracción importante. Te debo decir que actualmente esa contracción está haciendo que algunos de mis asociados estén parando turnos, eso específicamente los viernes de cada semana, o que estén en proceso de tener algunos, pues dejar ir algunas gentes colaboradores. Y eso es parte de la contracción tan importante que está teniendo específicamente el proceso de autobuses. Muchos son foráneos, obviamente, que van en interciudades, pero también los autobuses que tenemos urbanos, y son específicamente los que están sufriendo más.
5: Este paquete fiscal 2027, ¿hay aspectos que les preocupen al sector de los vehículos pesados?
6: Fíjate que hay un punto más bien, Darío, que nosotros queremos cerrar, por decirlo de alguna forma, la pinza. Ya te platicaba de los dos programas, tanto de prestación acelerada como de garantías, pero fíjate que lo que nosotros estamos buscando es un proceso de chatarrización, y eso es lo que estamos ahorita moviendo y cerrando la pinza. Ahora, pensando en el paquete fiscal, si es tu pregunta en ese sentido, nosotros estamos de alguna forma trabajando con legisladores para que incluyan dentro del régimen de depósito fiscal a toda esta excepción prevista que está en alguno de los artículos 78E, para tener una en la ley de impuestos sobre la renta. Queremos hacer exactamente lo que se hace desde el punto de vista de IMEX, nosotros como industria automotriz. Y pensando en el paquete fiscal 2027, no queremos afectar obviamente la competitividad de la industria. Nosotros trabajamos sobre depósito fiscal y queremos estar incluidos en esa excepción, y lo hemos trabajado a varios niveles, tanto a nivel legislativo como a nivel también federal en este sentido.
5: Pues Rogelio Arzate, presidente ejecutivo de AMPAC, la Asociación Nacional de Productores de Autobuses, Camiones y Tractocamiones, muchísimas gracias por platicar con nuestros amigos del auditorio.
6: Al contrario, Darío, te mando un fuerte abrazo, muy buena noche.
5: Igualmente para ti. El gobierno federal ha perdido más de 135,500 millones de pesos derivado de la política de subsidios a gasolinas y diésel. Al 16 de octubre, el estado habrá dejado de recaudar unos 133,065 millones de pesos por la aplicación de estímulos al impuesto especial sobre productos y servicios, el famoso IEPS, del diésel y de las gasolinas. Además, el impacto fiscal por la aplicación de un subsidio adicional al diésel sumará al cierre de esta semana 2,492.5 millones de pesos, de acuerdo con un análisis realizado por Ramsés Pech, asesor de Energía, Economía y Proyectos. Con esto, la pérdida fiscal que habrá generado la política de subsidios a los combustibles para contener presiones inflacionarias asciende a 135,558.4 millones de pesos. Y antes de irnos a un resumen, el resumen final, le informo que la modernización de los puertos mexicanos requiere ampliar su capacidad operativa, fortalecer la conectividad terrestre y avanzar en sostenibilidad para responder a las exigencias del comercio exterior y la relocalización de las cadenas de suministro, señaló la Cámara Mexicana de la Industria del Transporte Marítimo. José Manuel Urreta, presidente de esa cámara, señaló que el proyecto de presupuesto de egresos de la Federación 2027 contempla recursos para las administradoras del Sistema Portuario Nacional, las ASIPONAS, y las funciones de autoridad marítima. Destacó que, según cifras de la organización que representa, se propone un incremento de 50% para la articulación de políticas y programas del sector marítimo portuario. Ya está lista Sofía Nava con el resumen final.
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7: En una estrategia de contención política y operativa, la Secretaría del Trabajo y Previsión Social y el Instituto Mexicano del Seguro Social anunciaron recorridos piso por piso previo a la jornada de manifestaciones convocadas para este 13 de octubre y al proceso de consulta donde votarán casi 500,000 trabajadores de la salud para atender las demandas de los empleadores por falta de insumos al interior de las unidades hospitalarias. Frente a los cambios en la política comercial global marcada por aranceles y los acuerdos bilaterales con Estados Unidos, el presidente del Consejo Coordinador Empresarial, José Medina Mora, afirmó que es necesario aumentar las compras de petróleo estadounidense, de gas natural, diésel, maíz y todo lo que conlleva a reducir el déficit con el vecino del norte para fortalecer la competitividad de la región. En agosto, la actividad industrial desarrollada en territorio mexicano creció 0.6% mensual, con lo que ligó 3 meses de crecimiento y se aceleró levemente luego del avance de 0.5% de junio, de acuerdo con cifras reportadas por el INEGI. Sofitec Solutions, Orbi y Mastercard acaban de lanzar una tarjeta que va a aceptar pagos con criptomonedas y dólares digitales en todo el territorio mexicano. La Ley Federal de Derechos, con la cual el gobierno busca un mayor cobro para los visitantes, uso de espacio aéreo y vías férreas, ajuste de cuotas de trámites sanitarios, entre otros, está avanzando este lunes en la Cámara de Diputados. Con 27 votos a favor, 10 en contra y 0 abstenciones, la Comisión de Hacienda de esta Cámara aprobó en lo general sin considerar los artículos reservados.
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4: Saludamos con mucho gusto a Jorge Álvarez Cot. ¿Cómo estás, mi querido Jorge? Buenas tardes.
5: Muy buenas tardes, Darío. Un saludo para ti, para Rogelio y para todo el auditorio. Con mucho gusto aquí participando con ustedes.
4: Bueno, pues vas a platicar de las bases definitivas de licitación de redes industriales.
5: Sí, mira, esto es importante porque la Comisión Reguladora de Telecomunicaciones, lo que antes era el IFETEL, que ahora ya es CRT, está publicando las bases definitivas de licitación ya para los participantes de lo que se llaman redes industriales. ¿Esto por qué es relevante? Porque estas redes, digamos, todas redes industriales, por primera vez se ofrece espectro específicamente orientado a desarrollar redes de radiocomunicación inteligentes para sectores productivos. ¿Qué quiere decir eso? Que estas redes son especiales para que se desarrollen en los sectores como la manufactura, la minería, la logística, puertos, aeropuertos, parques industriales y complejos energéticos, porque tienen una capacidad de servicio y de seguridad mucho mayor que las redes celulares por las que nosotros nos comunicamos. Permiten conectar equipos, sensores, sistemas industriales con equipos particulares de seguridad, latencia, disponibilidad, o sea, con ciertas restricciones de nivel de servicio, lo que se llama el Service Level Assurance. Es una muestra de que pues se están dando pasos ya con todas estas nuevas aplicaciones y servicios que posibilitan la inteligencia artificial y todos estos servicios de inteligencia de equipos, ya más robots, más temas automáticos, menos gente en medio. Entonces va a ser atractiva obviamente para operadores especializados, para integradores tecnológicos y para empresas que administran grandes instalaciones industriales para mejorar y quitar gente, otra vez lo que platicábamos la última vez, y poner tecnología, software, computadoras. No es una cosa que le vaya a competir a las líneas celulares. Lo que consiste es en vender capacidad de conectividad especializada con niveles de servicio garantizados. Eso es lo que ofrece esto, ¿no? ¿La licitación en qué consiste? Bueno, pues es espectro de 60 MHz en la banda de 2.3 GHz, que es una banda, pues allá arriba, de alta velocidad. Las regiones industriales en el país, es para 72 regiones industriales en el país. Porque se refinaliza el país, es como que se hace una cuadrícula y se dice esta misma frecuencia se utiliza aquí o aquí o aquí o aquí en los distintos lugares de las 72, y hay 30 y tantos estados y hay 72 regiones, pues que hay varias, es una retícula más fina, ¿no? Los bloques son bloques ampliados, tiene flexibilidad, pues es una buena licitación. La manifestación de interés está puesta para el 19 al 23 de octubre. Entonces esto muestra que pues el gobierno está dando pasos desde su modelo centralizado y como sea para tratar de no perder y entrar a las licitaciones modernas que se hacen en los países más desarrollados. También modernizaron en la CRT, me llamó la atención, el marco jurídico de las licitaciones, es decir, cómo se licita. Se cambió, ya se publicó en el Diario Oficial, dos instrumentos regulatorios, las disposiciones del marco general para licitaciones de espectro y recursos orbitales y los lineamientos para utilizar la plataforma dinámica de licitaciones. ¿Qué quiere decir eso? Pues quiere decir que están modernizando la forma en cómo se participa en las licitaciones, tanto satelitales como espectro, buscando que haya más participación y más libertad. Y si eso lo sumamos con el hecho de que ya se está empezando a discutir

0: en el presupuesto de ingresos, reducciones ahora sí a las valores de las frecuencias estas que se han cobrado carísimas, las renovaciones de los aprovechamientos de los títulos, pues quiere decir que México está dándose cuenta, o lo están presionando, como quiera que lo queramos ver, a que le baje a su tono y a que cumpla más con los estándares internacionales, lo cual es una buena noticia para el sector privado mexicano y para la evolución del país. Entonces yo creo que son dos buenas noticias que salen ahí, que muestran que, no sé si esto es derivado de las negociaciones del T-MEC o de qué sea, pero México se está moviendo en la dirección correcta, en mi opinión, en relación con licitaciones y modernización de marcos jurídicos, ¿no? Y un último tema que te quiero comentar, que me parece muy relevante, es que esta empresa SpaceX de Elon Musk, el hombre más rico del mundo por mucho, pues no deja de innovar, no deja de moverse, y compró espectro que opera los celulares, o sea, para complementar su red satelital. Entonces, ¿qué quiere decir eso? Anuncia un acuerdo para adquirir a Grain Management, un portafolio nacional de espectro de 800 MHz en Estados Unidos. Obviamente está pasando en Estados Unidos, pero cuando veas las barbas de tu vecino mojar, pues échalas tuyas a remojar. Entonces, ¿qué está haciendo SpaceX? La tecnología satelital es costosa y siempre se ha visto como para rellenar la comunicación satelital de teléfonos y de video y de audio, donde no hay las otras opciones, las de tierra o los celulares. Pero lo que está haciendo ahora Elon Musk es poniendo redes híbridas, y esa banda de 800 MHz que tiene muy buena propagación es muy usada por los celulares. Entonces, si él se queda con 800 MHz y además conecta nodos a través de SpaceX satelital, ya tienes la competición de la conectividad satelital, ya no la infraestructura típica de tierra de cables, que llega a estos nodos inalámbricos con electrónica inalámbrica y te dan el servicio. Esto sí compite directamente con los celulares y puede abaratar lo que siempre ha limitado a los satélites, el costo. Pues no es lo mismo que bajes directo del satélite a un teléfono a que bajes a un nodo y de ahí se distribuya a los teléfonos a través de una frecuencia típica de celulares. Entonces yo creo que es un hito que va a cambiar también esta competencia en los celulares, que cada vez se les va poniendo más complicada.
1: Y a propósito de competencia, finalmente se autorizó la venta de Telefónica Movistar a Oxxo. ¿Esto cómo viene a pues estimular, si es que hay competencia?
0: Pues viene a, ya sabemos que Oxxo compite no en el negocio tradicional, ¿no? De que lo hace, no sé, AT&T, América Móvil. Oxxo compite con una especie como de servicios de valor agregado al usuario y a los clientes. Entonces, es una competencia directa pero transversal, y por eso Oxxo quiere la base de datos, pues para empezar a meterse con sus servicios como los hace en donde está. Entonces yo creo que sí va a dinamizar la competencia, pero es una competencia diferente, es una competencia como más volcada al valor agregado, a los servicios de alta disponibilidad sin interrupciones y más especializados con bandas de mayor frecuencia y mayor velocidad, que a la infraestructura. Como que la infraestructura se da por garantizada, ese es el negocio básico de América Móvil, que tiene pues la parte de tierra y tiene la parte de las repetidoras de celular. AT&T como que se queda ahí en medio, porque pues no tiene tampoco tan grande la infraestructura, pero compite en ese mercado, y este tipo de entrantes pues iban a venir a montarse sobre redes. Recordemos que ya había vendido Telefónica Móviles las frecuencias. Oxxo se monta sobre lo que queda, que es los clientes, la base de clientes. No es que quiera frecuencias, quiere los clientes para competirles.
1: Bien, pues muchísimas gracias por tu comentario, Jorge Álvarez Hoz. Que tengas buena semana.
0: Un placer saludarlos a ti, a la auditoría, Rogelio. Un abrazote, hasta luego.
1: Igualmente para ti. El rescate de Altos Hornos de México, AMSA, y su filial minera del norte, Minosa, requiere de unos 3,000 millones de dólares y un plazo de hasta 15 años. Esto, ¿quién lo dice? Lo dice Napoleón Gómez Urrutia Napito, el líder del Sindicato Nacional de Trabajadores Mineros, Metalúrgicos, Siderúrgicos y Similares de la República Mexicana. Las estimaciones de Gómez Urrutia tienen como base la deuda de AMSA de 1.800 millones de dólares con sus acreedores, más otra de 600 millones de dólares con sus proveedores y adeudos con trabajadores. Y ya con esto nos vamos. Muchísimas gracias por el favor de su atención. Hasta mañana.
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7: Buenas tardes, soy Esteban Arce. Estás en la tercera emisión de Imagen Informativa, contando el cuento de hoy lunes, el lunes 12 de octubre del 2026. El huracán Simon o Simón se encuentra, pues, a 115 kilómetros de Cabo Corrientes. Es categoría 2 ya. Esto está sobre Jalisco y a 335 kilómetros de Mazatlán, Sinaloa. Ajá. Hasta ahora Simón se ha desplazado de manera paralela a la costa del Pacífico. Fue un milagro.
8: Que bajara,
7: pero un
8: ¿no?
7: milagro que no entrara en toda la zona de Nayarit, la Nuevo Vallarta, y en la parte de Jalisco, esta de Puerto Vallarta. ¿Por qué? Porque se quedó a 4 kilómetros. O sea, la banda nubosa que exterior
8: muy
7: del
8: cerca,
7: huracán.
8: Muy cerca, ¿no? Esteban? ¿Eh? Muy cerca, ¿no?
7: Pues sí, definitivamente sí. O sea, es decir, el se ha mantenido de manera paralela a la costa occidental de México y no ha tocado tierra. Lo va a hacer, según las predicciones, hasta el jueves como huracán, pero ya categoría 1.
8: Ah, ya
7: obviamente
8: bajó mucho.
7: Que, sí, pues que ya la...
8: Acuas que iba en 4.
7: La temperatura de las aguas baja y al bajar el agua, pues el combustible también disminuye. Pero lo que fue un verdadero milagro es que está en categoría 4 y el ojo del huracán se siguió desplazando y no entró ni en la parte de la pared de la banda nubosa, sino únicamente los remanentes de la mucha agua que llevaba y algunos vientos que van en la zona exterior, pero... Es un milagro.
9: Digamos que en términos científicos pegó en el poste y se salió.
7: Pues no es muy científico lo que me estás diciendo, Luis Enrique,
9: pero
7: es futbolero, es futbolero.
10: Gráfico.
7: Esto te lo había podido firmar el perro Bermúdez, pero...
8: Nos ayuda a entenderlo.
7: O Vaca.
10: Mi brother.
7: O Vaca, este...
10: O Cerca la Bala, también podríamos decir.
7: Cerca la Bala también. Sí. Pero ¿sabes qué? El otro día, de verdad que conmueve, gente rezando, sacaron el Santísimo.
8: No, hombre, pues es que estaban
7: espantadísimos. Allá en Puerto Vallarta. Y pues ya van dos veces que sucede lo mismo. ¿Te acuerdas hace, en la época de Peña Nieto? Ajá. Hubo un huracán que rebasaba todas las expectativas porque iba a entrar, además de la velocidad, que era un categoría 5, el tamaño. Era del tamaño de Sonora, para que entiendan. Pues. Estaba a punto de entrar y se desvió milagrosamente. O sea... De verdad que ahora sí que hay cosas que no controla más que Dios, y se lo llevó, y bueno, pues bien, buenas noticias. Hay daños, sí hay daños en costas del Pacífico, pero muy menores.
10: Y se nota también, Esteban, el trabajo de prevención que se hace, la gente ya está
7: prevenida. Pero mira, por mucho trabajo de prevención, Luis, sí, si este se mete el ojo del huracán y te pega como le pegó Otis a Acapulco, pues no hay quien te defienda. O sea, por mucho que estés... Ahora, aquel que aparte que pasó eso, se metió el ojo de huracán de la nada, o sea...
8: El de Otis,
7: Acapulco, sí, Otis. Uh-huh. A la bahía de Acapulco, a la zona de Acapulco, de Mante y Acapulco, y además incrementó de una a categoría 5
10: en
7: 8 horas. Entonces, eso no se lo esperaba. Y aparte también la incompetencia y la falta de... ¿qué te puedes esperar con los presidentes municipales que hay en Acapulco, que son poco menos que iletrados? Pues no se puede hacer absolutamente
8: nada.
7: Bueno, la Secretaría de la Marina... Primero te saludo, Luis Enrique Muñoz, ¿cómo estás?
10: Esteban, muy contento de estar contigo, con Héctor Alonso y con el respetable público.
7: Héctor Alonso González.
8: Muy buenas tardes, feliz de estar con ustedes, queridos amigos.
7: La Secretaría de Marina, en coordinación con la Guardia Costera de los Estados Unidos, aseguró una embarcación con 1,268 kilogramos de cocaína frente a las costas de Oaxaca y detuvo a 6 tripulantes, informó el Gabinete de Seguridad. La embarcación fue interceptada en aguas internacionales a 366 millas náuticas al sur de Huatulco y, de acuerdo con el Gabinete de Seguridad, el aseguramiento representa una afectación económica más de 289 millones de pesos. 289 mil millones de pesos para los grupos delictivos.
8: Órale, pues es un dineral.
7: Pues es un mundo de dinero. O sea, es que estás hablando de más de una tonelada de cocaína. Ahora, qué rifados, porque no está como que el temporal como
8: para... ¿El horno para bollos, como dicen?
7: Están por Oaxaca. Sí, estaba un poco al sur, pero pues, caray, ahorita que se pusieron a hacer negocio, dijeron, aquí ahorita nadie nos va a ver, güey. Todo el mundo cree que el huracán y pum, que nos prende. Bueno, ¿y por qué los están prendiendo? Porque los está monitoreando la Guardia Costera de los Estados Unidos. Única y especialmente por eso, güey. Y les dice a la Guardia Costera Mexicana, pues aquí está este, aquí está el otro. Agárrenlos o voy por ellos. Y cuando van por ellos, ¿ya viste cuántos llevan? Más de 300 muertos a través de hundirles las lanchitas y estas cosas. Escalan las protestas de los trabajadores del IMSS en la Ciudad de México. Los trabajadores bloquearon una vez más Paseo de la Reforma y Avenida Gustavo Vaz en Naucalpan. Mientras tanto, el Sindicato Nacional de Trabajadores del Seguro Social convocó a los trabajadores a participar en una consulta salarial nacional este miércoles 14 de octubre para decidir a través de las urnas si acepta o no el incremento del 6.8%. Los inconformes realizarán mañana una mega marcha en la Ciudad de México para reiterar sus exigencias como salario digno, mejores condiciones laborales, mayor contratación de personal y mejoras en la infraestructura hospitalaria, entre otros. La presidenta, ¿te acuerdas que dijo que era un algoritmo?
10: Sí.
7: La semana pasada dijo que era un algoritmo. Tanto se dio cuenta que estaba mal informada, porque este cuate Suel Robledo se tiene que ir sí o sí. O sea, la presidenta hizo una gira... Y en una de esas giras dijo, bueno, vamos a verificar que sí hay medicinas. Se metió al hospital y no había medicinas.
8: Anda.
7: O sea, a ver, señor Zoé, güey, ¿qué crees que estás haciendo negando la realidad del Instituto Mexicano del Seguro Social? ¿A dónde están los recursos? habla claro. ¿Está quebrado? ¿Desvío de recursos?
8: ¿Qué está pasando?
7: ¿Por qué no hay suministros de medicinas? ¿Por qué no hay mejoras? ¿Por qué la gente es atendida, subatendida, malatendida o nunca atendida? ¿Por qué la gente prefiere irse a atender a un hospital particular con sus propios recursos que irse a rifar a un lugar que, pues, no está con las medicinas, no está con los aparatos, no está con los recursos?
9: Camas,
7: camas, Esteban,
9: sí.
7: Las camas oxidadas.
9: Lo básico.
7: Las familias ni tienen suelos, que estar en pasillos medicina, tirados en el suelo. Una
8: peor
7: cosa,
8: que nunca, ¿no? Esto.
7: Peor que nunca. Peor que nunca, pero
8: siempre
7: pues
8: ha sido malo.
7: El señor Zoé sigue ahí porque es gente de López Obrador. Ah, bueno, pues que siga.
8: Y ya lleva un rato.
7: Bueno, y además el descontento de las quejas de todos los derechohabientes que llegan y le mientan la madre a todos los que trabajan ahí, cuando ellos no tienen la culpa de que no les den medicinas, no les den recursos, claro, no les den habitaciones, sí, no les den camas.
8: Pues
7: y
8: los
7: no les
8: pobres
7: den condiciones,
8: doctores, ¿no? O sea,
7: no, y aparte les traen a médicos cubanos. ¿Por qué no? Pues porque son comunistas y nosotros también en la prepa fumábamos motita y andábamos con que éramos comunistas y seguimos con el rollito de que somos comunistas. Ni somos comunistas, ni lo vamos a hacer. Y digo, no lo vamos a hacer porque el día que México decida o se le ocurra decir que es comunista, más se tarda, entonces no llega la comunista y ya está la sexta flota de los Estados Unidos. México, no, Estados Unidos nunca va a permitir un país comunista al lado de ellos. Punto. Y aquí le siguen jugando al Fidel Castro, al Che Guevara y a Raulito Castro y a Chávez. Ya ven qué bien les ha ido a todos esos güeyes. Sí, re bien. Pregúntenle a Maduro. Pero bueno, aquí seguimos importando médicos cubanos. ¿Qué necesidad? Bueno, ni médicos eran. Eran gente, eran espías, eran gente introducidos a la política con salarios de doctores. Mismos salarios que se pagaban directamente a Cuba, se pagan. Entonces, en el mejor de los casos que fueran doctores, que no lo son, es esclavitud, porque le dan el dinero al país y a ellos les dan para sobrevivir. Entonces, bueno, y eso sí, no hay medicamentos. Pues no, güey, ¿cómo va a haber? No, y luego las compras consolidadas, y luego los aparatos que cuestan millones comprados de manera directa, en fin, una cosa bonita. Luego de casi 4 años de crisis diplomática, México restableció relaciones con Perú y nombró a Lidia Antonio de Garza como su nueva embajadora. La diplomática mexicana se desempeñó hasta hoy como directora ejecutiva del Instituto de Mexicanas y Mexicanos en el Exterior de la Cancillería. El nombramiento fue enviado al Senado para seguir el cauce legislativo. La Cancillería reitera la plena disposición del Gobierno de México para avanzar el fortalecimiento de relaciones bilaterales con Perú en beneficio de la prosperidad compartida de ambos pueblos. Las comisiones de educación y de estudios legislativos, primera del Senado, aprobaron el dictamen de reforma para regular el uso de teléfonos celulares y todo tipo de dispositivos inteligentes y electrónicos en todos los niveles educativos con prohibición en aulas de enseñanza básica. Se detalla que en los niveles de educación inicial, preescolar, primaria y secundaria, solo podrán utilizarse para fines educativos y previamente programados. Me parece muy bien. Nada más también quiten los libros del imbécil ese, del Marx Arriaga. Es ese tarado que hizo libros de texto. Tan estupidiza un celular, tan irrumpe en la buena educación un celular, como un libro de texto escrito con las patas, ideologizado, verdaderamente grotesco, con unas fallas desde ortografía, técnicas, científicas, históricas. Una verdadera vergüenza, pero como volvemos a lo mismo, era Marx, y Marx es comunista, güey. Claro. Entonces hay que traerlo para que nos dé la solución a la vida política y pública de nuestro país. Vean esos libros verdaderamente. No rebuznan porque no saben la tonada, güey. Ese güey, el Marx, el que hizo el numerito que no se quería ir, ¿se acuerdan de él?
8: Sí, claro.
7: Que no se quería ir.
9: Que se terminó yendo.
7: Se acabó, terminó yendo, ya apestaba su oficina. Un verdadero
9: y él, ¿no?
7: Petardo de esos. Pero como era Marx,
8: porque
7: había que hacer los libros de texto. También quítales los libros de texto, hombre. Tienenlos a la basura. Es una porquería eso, hombre.
2: Información internacional.
7: Una investigación periodística de Los Angeles Times reveló que los cárteles del narcotráfico en México, escuchen ustedes el nivel de corrupción que hay en este país. Dice Los Angeles Times que los cárteles del narcotráfico en México operan redes de reclutamiento y robo de autos de lujo y camionetas en Estados Unidos. Ah, ¿cómo le hacen? Los rentan y se los traen a México, así de barbas, para equiparar sus integrantes y transportarse, para equipar a todos sus achichincles aquí en México, a sus bandas y eso, ¿no? Amén. Pero bueno, según el diario, funcionarios corruptos les proporcionan matrículas locales y los ingresan a bancos oficiales de datos para que puedan ser registrados. Sustituyen las placas estadounidenses por matrículas mexicanas y registran los vehículos en la plataforma digital de registro vehicular en México. Según expertos en recuperación de automóviles, es decir, los rentan en Estados Unidos en la frontera o en hasta en Nueva York, se los llevan a México, pasan la frontera y aquí los registra la corrupción como autos mexicanos.
2: Información deportiva.
7: Ya se volvió loco Cristiano Ronaldo. Afirmó que él es el jugador más completo de la historia. Mira, Cristiano, hasta ahorita caías bien y eras simpático y más o menos. Pero, güey, Pelé en una uña. En una uña te colgaste, le cabías. Por favor. Primero. Digo, es que este cuate de verdad se vuelve locos, cabrón. Diego, sí fuiste muy buen jugador, muy rentable, muy mediático, muy guapito y muy goleador. Y tenías muy buenas cosas como futbolista, defensivamente, en regate, en recuperación. Por favor, digo, ve un video que te enseñan un poquito. El ser buen futbolista no quiere decir que lo entiendas, güey. Puta, qué cuate. Tanto él como Messi se volvieron locos, ¿no, güey?
8: Se chiflaron,
9: sí, se les subió la fama.
7: Qué par de imbéciles los dos, de verdad. El otro patán ahí sintiéndose extreme. Dios. Y este otro diciendo que es el mejor de la historia. Bueno. Idiotas hay en todos lados. Déjame saludar a todo el equipo. A Ulrich Coronado en la producción. Pues, Dave Arroyo en los controles. Laura Alicia Guzmán en información. Y todo el equipo de Multicast haciendo posible que esto se vea. Yo soy Esteban Arce. Comenzamos.

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4: En 2005, Thom Yorke, músico británico de Radiohead, fue nombrado el mejor cantante de todos los tiempos. Y en 2008, la revista Rolling Stone lo calificó en el lugar 66 como mejor cantante de todos los tiempos.

0: La Bolsa Mexicana de Valores registró este lunes un avance del 1.06%. Su principal indicador se ubicó en las 66.746 unidades. Wall Street cerró con desempeños mixtos. El Dow Jones aumentó 0.38% y el índice Nasdaq cedió 0.44%. Los precios del petróleo cobraron impulso tras los ataques a Arabia Saudita y ante el temor de que las infraestructuras energéticas de la región sufran daños más graves. El Brent ganó 1.84% y cerró en los $106.65 el barril. El West Texas subió 2.06% y terminó en los $93.74 el tonel. La mezcla mexicana de exportación se cotizó en 94.72. El Bitcoin se cotiza en $82.168, un avance del 1.81%. El euro se vendió en 20.95 y se compró en un mínimo de 18.65, en tanto el dólar se cotizó en 18.71 a la venta y se adquirió en un mínimo de 17.69 en bancos de la Ciudad de México.
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2: El Ejército, Fuerza Aérea y Guardia Nacional desplegaron más de 2.000 elementos en Nayarit, Colima y Jalisco ante el paso del huracán Simón. Esta es la información.
3: Ante la amenaza que representa Simón, que alcanzó la categoría 4 mientras avanza de manera paralela a las costas del Pacífico mexicano, el Ejército, Fuerza Aérea y Guardia Nacional mantienen desplegados a 2.895 elementos en Nayarit, Colima y Jalisco para responder a posibles inundaciones, deslaves y daños ocasionados por fuertes vientos. Como parte de la aplicación del Plan DN-3E, la Quinta Región Militar y las Zonas Militares 13A, 20A y 41 reforzaron su dispositivos preventivos en puntos considerados vulnerables de las tres entidades. A este despliegue se suma una fuerza de tarea regional conformada por 300 efectivos concentrados en Zapopan, Jalisco, quienes permanecen preparados para movilizarse hacia las zonas donde sean requeridos. Entre las primeras acciones se encuentran el envío de dos agrupamientos de maquinaria pesada a Puerto Vallarta, Jalisco y Tepic, Nayarit. Los efectivos también realizan recorridos junto con personal de protección civil para identificar sitios susceptibles de inundaciones o deslaves y verificar las condiciones de los refugios temporales. Con información de Raúl Flores, Grupo Imagen.
2: Qué bueno, qué buena labor del Ejército, de la Fuerza Aérea y Guardia Nacional. Ese plan DN-3, sí, claro, en prevención y en recuperación es una maravilla. Las observaciones detectadas en auditorías federales siguen en proceso de aclaración y no constituyen automáticamente faltas administrativas ni daños patrimoniales, informó la Secretaría Anticorrupción y Buen Gobierno. Vámonos con los detalles.
3: La Secretaría Anticorrupción y Buen Gobierno aclaró que los hallazgos detectados durante auditorías y procesos de fiscalización no representan por sí mismos faltas administrativas ni implican de manera automática la existencia de daño patrimonial. Ante diversas publicaciones en medios de comunicación, la dependencia explicó que para determinar una responsabilidad administrativa es necesario agotar un procedimiento que contempla tres etapas: visitas de inspección y auditorías, investigaciones y, finalmente, determinación de responsabilidades. Precisó que las revisiones actualmente reportadas se encuentran en proceso de aclaración y que ninguna falta administrativa ha sido determinada hasta el momento. Además, señaló que algunos informes y fiscalización pueden incluir montos asociados a observaciones sin que ello signifique necesariamente un daño patrimonial. La primera etapa corresponde a la fiscalización. En ella se realizan visitas de inspección y auditorías para prevenir riesgos, vigilar el desempeño de las instituciones públicas y detectar posibles irregularidades. Durante este proceso, los servidores públicos pueden presentar información y documentación para solventar las observaciones. Cuando las observaciones no son aclaradas en su totalidad, se elabora un informe de hallazgos que se remite al área de investigación. Sin embargo, la Secretaría enfatizó que el cierre de una auditoría no significa que se haya determinado una falta administrativa, pues todavía deben integrarse pruebas y continuar el procedimiento. Con información de Jaime Quirós, Grupo Imagen.
2: Gracias, Jaime. Tras casi 17 horas de transmisión, el Teletón alcanzó la meta y construirá un centro de rehabilitación infantil en Minatitlán, Veracruz. Azul del Olmo, cuéntanos cómo estuvo.
4: Tras una jornada de casi 17 horas de transmisión, amor, empatía y solidaridad, el Teletón 2026 alcanzó la meta de este año, logrando recaudar 429.156.232 pesos, con lo cual se asegura la construcción de un nuevo centro de rehabilitación infantil Teletón en Minatitlán, Veracruz. Así como también se conquistó el reto de sumar 1,000 padrinos de niños Teletón más uno, que donarán 330 pesos mensuales para sus tratamientos, logrando un total de 1,162 padrinos y madrinas. Sociedad civil, actores, cantantes, conductores, funcionarios públicos y empresas privadas se unieron a la misión que Fundación Teletón ha realizado desde hace 29 años para dar una atención integral a niños, niñas y adolescentes con discapacidad, autismo y cáncer. Para Imagen, Azul del Olmo.
1: Esteban Arce en Ex. @StartC62.
2: Luis Enrique Muñoz, cuéntanos.
5: Esteban, la Secretaría de Salud de Quintana Roo pidió a las personas que tuvieron contacto con una zorra gris en Cancún que acudan a valoración médica.
2: ¿Una zorra gris?
5: Una zorra gris en Cancún.
2: ¿Te refieres a un animal?
5: Sí, claro, una zorrita que andaba por ahí. El animal fue visto en el estacionamiento de un supermercado ubicado en la Supermanzana 248 en el municipio de Benito Juárez, y entre los casos reportados se encuentra el de una niña de un año que sufrió un rasguño y recibió atención médica y vacuna peligroso. Antirrábica preventiva.
6: ¿Y qué hacía? ¿De dónde salió la zorra gris o qué?
5: Por ahí andaba merodeando.
6: ¿No son endémicas de Cancún? Okay.
5: No lo sé. La Secretaría de Salud
2: ni del periférico
5: a quienes tocaron el animal, sufrieron mordeduras o rasguños o pudieron estar expuestos a la saliva de la zorra gris, que de inmediato acudan a una valoración médica.
2: Y si es zorra de color turquesa.
5: No importa si es una zorra negra,
6: tiene
5: blanca,
6: gris,
5: del color que sea. Lo importante es que no
2: tenga
5: rabia.
2: Es que tú
5: rabia.
2: Estás diciendo que es una zorra gris.
5: Es una zorra gris, pero con rabia. No importa el color, lo peligroso es la rabia.
2: Pero si es de otro color, a lo mejor esa no tiene rabia.
5: No tiene rabia, pero habría que analizarlo. No hay que arriesgarse. También exhorta a la Secretaría de Salud a la gente a no tocar ni acercarse a fauna silvestre, ya que pues, corren peligro.
6: Por mi casa hay un cacomixtle. Esos no son peligrosos.
2: No, todos los roedores.
5: Si tienes rabia, sí.
2: Todos los roedores saber, te tienes que hacer a un lado porque pueden ser transmisores de rabia. No te vas a poner a averiguar si tienen rabia.
5: Y no le vas a preguntar.
2: Sí, oye, ¿tienes rabia? No. Oye, ¿vieron el ataque de un cuate que se metió en una jaula en Inglaterra?
6: ¿Qué pasó,
2: de un zoológico?
5: Chamarra
6: dramático.
2: Pues lo mató. Pero ¿sabes qué? Pues pobre, porque esta persona como que no estaba muy bien. O sea, primero, como no tienes que estar muy bien para meterte en una jaula de un tigre. Se metió a la jaula del tigre. Ni jaula era un lugar muy grande.
6: ¿En dónde fue esto?
2: En Inglaterra.
5: En un zoológico.
2: Y traen un broncón porque dicen que pues debían matar al animal. ¿Por qué?
5: Sí, él irrumpió.
2: El animal no, primero no debe estar encerrado. Y luego ya que lo tienes encerrado, no te metas con él, güey.
6: No, y casi siempre hay como una protección para que ni el animal se pueda saltar, ni tú te puedas meter.
2: Ahora, ¿no? Si ya lo tienes así para que se pueda meter a alguien, ten a alguien pendiente con un, no sé, algo que espante al animal, una bomba de humo, no sé
6: qué. Oye, pero qué horrible muerte. No,
2: horrible, horrible. No, pero si la ves, la fuerza que tiene, cómo hace al pobre cuate.
5: Como trapo, ¿no?
2: Pero el cuate trata como que de alegarle, pues no.
5: Como que lo quiere aleccionar, ¿no?
2: Sí,
5: algo
2: lo
5: le dice
2: a regañar.
5: Así con el dedo.
2: A la primera sí, como que el tigre dijo, güey, sí. Pero a la segunda ya nomás le metió un... ¿Qué
6: no hubo
2: terrible.
6: Nada que hacer,
2: No, pues no. No, en fin.
5: ¿Quién se iba a meter ahí?
6: Él decía, alto.
2: Pues sí, alto, la primera vez sí te hace caso. La segunda, pues es un tigre. Si un compadre en un bar se te pone tarado, no se va a poner
6: un tigre. Sí, Luisito, por más que le digo, sí, contrólate, Luis, alto.
5: Detente.
2: En un cantabar se te pone necio y te quiere pegar, güey.
5: No, sería incapaz.
6: De Beto Padilla no vas a estar hablando.
2: No, Beto es un crack.

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2: El PAN exigió al gobierno estatal saldar la deuda que mantiene con Interapas, estimada en alrededor de 278 millones de pesos, y colaborar con recursos e infraestructura para atender la crisis de abastecimiento de agua en la zona metropolitana. El Ejecutivo buscará liberar en las próximas horas el bloqueo que trabajadores del Hospital Central mantienen sobre la glorieta González Bocanegra, en protesta por la falta de insumos. El gobierno de la capital mejora las instalaciones del mercado La Merced mediante el programa Mercados al 100, con trabajos de pintura y mantenimiento que ofrecen espacios más dignos para comerciantes y visitantes.
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3: La exportación mexicana de vehículos pesados alcanzó 12.707 unidades, un crecimiento anual del 144.6% frente a las 5.196 enviadas al exterior durante el mismo mes de 2025.
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0: Héctor Alonso en X, arroba Héctor Alonso GJ.
5: Héctor. Oigan, ya es oficial y Antonio Banderas va a dar vida a Hernán Cortés en una nueva película titulada simplemente Cortés. Esto lo acaban de dar a conocer. Y pues está muy interesante. Se va a hacer con inteligencia artificial. Y aquí hay pues mucha polémica porque los que son muy amantes del cine a la vieja usanza, pues están en contra de esto. Y por otro lado, la nueva tecnología, ¿no?
6: Puede ser peor o mejor, o vete a saber, la cantidad de trabajos que desplazas.
5: Eso sí, es un hecho, ¿no? Pero bueno, Antonio es un gran actor y yo creo que sí interpretaría un buen Cortés. ¿Qué opinan ustedes? ¿Les gustaría ver Antonio Banderas de Hernán Cortés?
6: Tú puedes ser actor bueno, regular o malo. El tema es que a qué estés representando. Si representas un Cortés novelizado, pues estás mal. Si representas un cóctel, un Cortés que nada más era bueno o nada más era malo, estás mal.
5: Tiene que tener todos los matices. Exactamente.
7: El espectro actoral, ¿no?
6: Primero un aventurero que un cuate que tenía que para muy ser valiente, aventurero y lograr lo que logró, también tenía que ser muy despiadado. Pero a la misma vez Cortés era piadoso y luego era muy respetuoso de la corona. Pero al mismo tiempo, cuando aquí a los suyos, pues se pasaba de lanza. Y
5: entonces, como que tiene muchos matices, Cortés, claro, ¿no?
7: ¿O ustedes a quién propondrían?
5: Y lo Cortés no quita lo valiente.
6: ¿Como Hernán Cortés?
7: ¿A quién les gusta?
6: A Palazuelos, güey. Bronceado.
7: Yo tengo otro.
5: Pero el acento de Palazuelos no da.
6: ¿Sabes qué, güey? Soy Hernán Cortés.
5: Así no, no hablaba Hernán Cortés.
6: Yo quiero a Palazuelos, claro.
7: Me gustaría también Alfredo Adame. También puede ser.
5: Ya está mayor para ser Cortés.
7: Famoso, exitoso, bueno para los chicos.
5: Pero ya está mayor, pero, Adame, para dar a pero Cortés.
6: Cumple muchas de los
7: por una buena caracterización.
6: Sí, sí, sí. Y sobre todo en las batallas, ¿no?
5: También. El potrillo sería un buen Cortés.
6: El potrillo interpretó
5: a Pancho Villa.
6: A Zapata. Y no lo hizo mal, fíjate.
5: Te digo que a Cortés podría ser
6: una película gringa, ¿no?
5: Sí.
6: Oye, y hablando de Hernán Cortés y la hispanidad, digo, nos vamos más atrás. Hoy es día 12 de octubre, día de la raza que le llamaban antes. Ahora ya no le llaman de la raza porque se supone que, pues no, güey. No le conviene a la 4T, ¿no? Ya sabes que su historia, totalmente tergiversada de la historia de México y del mundo, pues no les da para nada. Pero, en fin. Los que sí nos gusta la historia y más o menos entendemos, sabemos que es el momento más importante de la historia de la historia moderna del ser humano, donde se juntaron los europeos y, en casos como México y algunos otros países de Latinoamérica, se fusionó y dio origen a una nueva, bueno, a una raza mestiza que no es ni española, ni europea, ni es indígena. Náhuatl, totonaca, maya o azteca, es mestiza. Entonces tenemos que estar orgullosos de ese mestizaje porque ha salido de verdad pues
5: cosas muy buenas.
6: Claro, si entendemos como el proceso cruce biológico, social, cultural entre personas y grupos de diferentes orígenes, pues eso es el mestizaje. Tenemos que estar pues muy bien dotados de muchas cosas buenas que tenían las dos partes que fueron necesarias para que se diera el mestizaje y lo que somos ahora en México. Y la verdad que, pues como país debemos estar orgullosos.
5: Por supuesto.
6: Pero todos esos que repelan de Colón y que quitan la estatua, porque como si quitando la estatua...
5: Ya no evadieras lo que en
6: realidad sucedió. ¿Vino Hernán Cortés? Sí vino. ¿Llegó? Sí llegó. Llegó a Europa,
5: conquistó, sí.
6: No conquistó, evangelizó, colonizó. En casos como México, se quedaron en México. Casos como Estados Unidos, los ingleses, cuando llegaron, aniquilaron a los indígenas. No se mezclaron con ellos. Entonces, los ingleses luego hacen su historia de criticando a los españoles. Cuando ellos acabaron, ellos ni siquiera se mezclaron con los indígenas. La primera que protegió a los indígenas y les dio su carácter de ser humanos y con dignidad fue la reina Isabel la Católica.
5: Pues sí.
6: Claro. Y luego la evangelización trajo consigo enseñanzas de todo tipo, desde agrícola, desde gramatical, de enseñarles un nuevo idioma. La evangelización no solamente era religiosa, tenía de todo y para todos. Y la verdad es que ese día, el 12 de octubre, que hoy, por cierto, en España es la Virgen del Pilar y se festeja sus 10 felicidades a la comunidad española en México.
5: Muy querida.
6: Les mandamos un fuerte abrazo. Hoy es su día nacional. Coincide o lo tienen como día nacional, el 12 de octubre, día de la llegada de Hernán,
5: Día de la raza, Colón. Pero entonces ya no es así, ¿o cómo es? El Columbus Day.
6: Día de la identidad cultural. No sé, que ya sabes que le quieren cambiar nombres.
5: A todo.
6: Oye, aparte, la los que le quieren cambiar nombres ni son de origen español, ni son de origen mexicano, güey.
5: Entonces, ¿qué opinas?
6: O sea, la presidente, con todo respeto, sus papás son lituanos. y creo que de no sé dónde, de Bulgaria y lituanos, sus abuelos. ¿De dónde me vienen a enseñar a mí la historia de México alguien que proviene o que está aquí de otro origen totalmente ajeno a lo que es el mestizaje de México y de lo que resultó ser México? Porque no era México, era la nueva, ¿cómo? La Nueva España le llamaron, pero tampoco era la Nueva España, güey. Esto era América. Y aquí llegaron y no había un sentido de ¿cómo se llama? De nación, ni había un sentido de fronteras más allá de lo, 200 kilómetros, una cosa así. O sea, no había un sentido de Estado-Nación. Entonces, los que hablen al contrario son, aparte de ignorantes, son resentidos y muy acomplejados. Vámonos.
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3: Vivimos rodeados de gente, pero cada vez más personas enfrentan la vida en completa soledad. Adultos mayores que pasan días sin recibir una visita, jóvenes que esconden su tristeza detrás de una pantalla, y personas que, aunque están acompañadas, sienten que a nadie le importa lo que les sucede. Nos hemos acostumbrado a preguntar ¿cómo estás? Pero pocas veces esperamos la respuesta. Mandamos mensajes, compartimos fotografías y repartimos corazones en las redes sociales mientras ignoramos a quien tenemos enfrente. Y es que la soledad no siempre significa estar físicamente solo. A veces significa sentirse invisible, incluso entre quienes deberían estar pendientes de nosotros. No necesitamos grandes discursos para cambiar esta realidad. Una llamada, una visita o escuchar sin juzgar pueden hacer una enorme diferencia. En esta sociedad que presume estar conectada con todo el mundo, lo verdaderamente preocupante es que haya tantas personas sintiéndose solas.
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6: Rodrigo Pacheco, ¿cómo andas?
8: Muy bien, querido Esteban, con gusto de saludarlos.
6: Cuéntanos, ¿qué hay en el mundo del varo?
8: Oye, pues hoy una noticia positiva para la actividad industrial en México, que es un tercio de la economía, y que había estado impactada por la parte de manufactura y los aranceles que desde el año pasado comenzaron a aplicar en contra del acero y el aluminio, 50%, y también al sector automotriz mexicano. Y esta vez la actividad industrial repuntó 3.6% en comparación anual, destacando la construcción por las obras de ingeniería civil del gobierno, 7.9% remontó a tasa anual. Ahí está pues la construcción de edificación, oficinas, todo. Y luego la industria manufacturera, que había estado bastante débil, ahora repunta 3.2% anual. La verdad es que es un muy buen resultado y que además muestra, pues por un lado, lo que hemos venido platicando en cuanto a temas que tienen que ver con la enorme demanda de insumos que tiene Estados Unidos vinculados a la construcción de centros de datos, cuya inversión ronda ya los 800 mil millones de dólares, o así cerraremos el 2026. Y es que ya en el desagregado, por ejemplo, en agosto, en comparación anual, repuntó, por ejemplo, la fabricación de equipos de computación, comunicación y otros equipos y componentes y accesorios electrónicos 12%. Es bastante, es muchísimo, y esto es consistente con lo que hemos visto en las exportaciones de manufactura no automotriz, que también crecieron en este rubro en específico más de 100%. También destaca mucho fabricación de productos derivados del petróleo y del carbón. Ahí sí no tengo tanta claridad qué es lo que estaría impulsando, pero fue un repunte de 21%. Y bueno, pues la verdad, un buen dato, digamos. Claro, eso no quiere decir que hay que lanzar las campanas al vuelo y,
6: no, pues no.
8: Y ya estamos en el ritmo económico que necesitamos. Nada más recordar que en la primera mitad de este año crecimos 1.2% y que es probable que este año crezcamos pues, arriba de 1.5, a lo mejor 1.6, si nos va muy bien 1.7. Pero bueno, pues son los datos que se van dando y que ya te van dibujando pues cómo está el país en el tercer trimestre.
6: Un 2 sería para salir al ángel, ¿no?
8: No, hombre, pero en 2 minutos, sí, totalmente sería para salir adelante.
6: ¿Te acuerdas cuando criticaron un crecimiento del 2.5 cuando a la época de la primera pandemia del H1N1, que hubo muy bajo crecimiento y se les dejaron ir con todo, que cómo era posible? Pues ahí hay tweets todavía enmarcados en letras de oro y son los mismos que hoy gobiernan y no pueden alcanzar el 2.
8: Bueno, en la el presidente Andrés Manuel López Obrador, cuando era candidato, pues prometía hasta 6%. Pon tú que estábamos en campaña, pero ya siendo presidente, bueno, estaban. Ya siendo presidente decía que 4%, y la verdad es que pues claramente eso simplemente no ocurrió. Y hoy, pues más o menos el crecimiento promedio anda en 1%. Si el 2025, el año pasado crecimos 0.8%. Este año te digo, pues a lo mejor un 1.6, 1.7. El otro año 1.8, quizás 2%, dependiendo de cómo estén las cosas. Y si nos vamos a 2024 fue 1.3. Entonces, en realidad, pues la economía mexicana no está creciendo pues muy lejos del 1%, que es realmente muy inferior a lo que
6: tenemos. Oye, las calificadoras, ¿cómo nos tienen ahorita las calificadoras externas?
8: Pues sabes que nos tienen estables. La verdad es que sí les gustó el presupuesto del 2027, sobre todo porque fue realista por primera vez en muchos años en términos de las proyecciones de crecimiento económico. Obviamente preocupa el tema de las pensiones y Petróleos Mexicanos como dos pasivos. Bueno, las pensiones no pasivos como tal, pero pues sí es un gasto importante. El país no está, digamos, haciéndose más joven. Y eso pues no te ayuda estructuralmente en los años hacia adelante. Se requiere cambios, pero al tener datos, digamos, realistas, la Secretaría de Hacienda, que eso me parece muy positivo, sobre todo porque en 2024...
6: ¿Y esto que me acabas de decir ayuda?
8: Sí, ayuda, sin duda, porque pues te va a ayudar, digamos, siempre y cuando haya crecimiento, pues eso te ayuda en el denominador de la deuda. Normalmente las calificadoras ponen atención, por ejemplo, a la deuda como porcentaje del PIB, ¿no? Claro. En Francia, por ejemplo, hoy está arriba del 100% de deuda, y el déficit fiscal que quieres lograr, en el caso de México, pues habían dicho 3.5, pero punto que llegue a 4 y eso pues ya estás más o menos estable. Claro, no es la posición óptima, obviamente este país da para tener un crecimiento pues, de tasas de 3, 4% por el enorme.
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0: Para mañana martes, Simón continuará su desplazamiento frente a las costas de Nayarit y Jalisco. Su circulación generará lluvias muy fuertes en estos estados, además de Sinaloa, con vientos de 90 a 100 kilómetros por hora y rachas de hasta 60 kilómetros, con oleaje de hasta 6 metros de altura. Por otra parte, el frente frío número 2, en interacción con la corriente en chorro subtropical sobre el noroeste del país, originarán lluvias e intervalos de chubascos, además de vientos en Baja California y Sonora. A su vez, canales de baja presión en interacción con divergencia en altura, una vaguada y la onda tropical número 43 causarán chubascos y lluvias fuertes a muy fuertes con descargas eléctricas en estados del norte, noreste, oriente, centro, sur y sureste de México, incluida la península de Yucatán. Para el Valle de México se prevé una mañana nublada con ambiente fresco, mientras que la tarde será templada con probabilidad de lluvias puntuales. Con información del Servicio Meteorológico Nacional de la CONAGUA, les informó Laura Guzmán.
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2: Un sismo magnitud 6.1 sacudió de nueva cuenta esta tarde el centro del sur y el sur de Panamá. Tres días del terremoto de 7.7 grados que dejó al menos 27 personas heridas y cerca de 900 viviendas dañadas, así como cientos de habitantes sin hogar. El nuevo movimiento tuvo un epicentro a 18 kilómetros al oeste de Río Grande, a unos 300 kilómetros de la capital panameña, frente a la isla de Coiba. El doctor Jesús Maximiliano Verduzco Soto, acusado de homicidio culposo, fue responsable por la responsabilidad, se acuerdan, vinculado a suministrarles unos sueros vitaminados. Uh-huh. Bueno, el médico fue ingresado al Centro de Readaptación Social de Hermosillo y, bueno, se dio un plazo de 3 meses para la investigación complementaria. Las fuertes lluvias en los últimos días dejaron un muerto en Chiapas y 2 más en Oaxaca, así como deslaves, derrumbes, carreteros y afectaciones en ambas entidades. Además, la crecida del río Atoyac en Puebla obstruyó el paso de gallos. Vecinos solicitaron apoyo de CONAGUA. Tras los enfrentamientos del fin de semana en una protesta por la crisis de contaminación hídrica en Jalisco, el gobernador Pablo Lemus ordenó revisar los videos e investigar posibles abusos de poder. De policías, vaya. Los hechos dejaron más de 50 detenidos, 28 policías heridos también. 12 personas fueron liberadas ya. El mandatario aseguró que el servicio de agua no se va a privatizar ni va a aumentar las tarifas. Ya con que salga limpia, gobernador, ya no manches.
3: Eso nos damos.
2: Con que salga agua, que sea agua.
3: Por bien servido.
2: Exacto. Diputados del PAN exigieron a la SEDATU retirar la consulta de programa de ordenación de zona metropolitana del Valle de México. Tiene más trampas esta cosa de la... ¿Cómo se llaman? Le llaman la POSAM... POS-MDBM, ¿sí? Una cosa así. Tiene más trampas que un teatro de chinos. Al advertir posibles incrementos al impuesto predial y riesgos para el patrimonio inmobiliario, han salido múltiples funcionarios a decir, no va a subir, no se les va a privatizar. Cámbienla ley, porque la propuesta ahí está y la interpretación es tan ambigua como peligrosa para la propiedad privada en este país. Así es que o la cambian o ahí vienen elecciones. Vámonos al avance deportivo con Stephanie Fuentes.
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4: ¿Qué tal? ¿Cómo están? Los saludo con gusto con algo de los deportes que tendremos más adelante. Una jornada más del fútbol mexicano, Puebla, León y Tigres contra Toluca en la actividad de hoy. Sin embargo, mucho se puede llevar los reflectores el encuentro entre América y Monterrey. Matías Almeida trata de no darle importancia a enfrentar a un Club América que viene en un momento interesante. Borja le responde con nos vemos mañana en el Azteca. El delantero azul crema habló del aniversario 110 de las Águilas. Joel Wiki disipa la polémica. La casa de Cruz Azul es de México. Esto antes del partido en el Olímpico Universitario ante Pumas. Max Verstappen ganó la pole position para el sprint del Gran Premio de Singapur, mientras que Checo Pérez provocó una bandera roja. Y según las apuestas, ¿en qué equipo jugará Gilberto Mora? Empieza la rumorología y empiezan los momios. Torito Isaac causa sensación en Italia. El mexicano

0: recibió un gran apoyo por parte de los aficionados, incluso por ahí algún argentino quiso tomarse una foto con él. Esto durante la presentación de los equipos para Lombardía. Todo esto y más, más adelante.
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2: Palabra del deporte, Pablo Carrillo destacó el trabajo y la trayectoria de la triatleta mexicana Aline Honske, quien volvió a conquistar el campeonato mundial de Ironman.
3: En esa prueba, Aline Honske, esta chica poblana, obviamente de ascendencia alemana, no solamente se impuso en el Ironman 70.5, sino que ahora gana el Ironman completo en Kona, donde va la crema innata, los mejores deportistas del triatlón, del Ironman, del mundo, que se seleccionan en todos los eventos previos y tienen que ganarse su lugar para ir.
2: En la primera emisión de Imagen Informativa, Pascal Beltrán del Río retomó el tema de las reservas de gas en México y sus condiciones.
4: Pues el almacenamiento de gas en el país, de la capacidad que tiene México de tener una reserva, pues que dure más de los 3 días que, de acuerdo con Cuitlagua García, tiene México, y que con los datos, Eduardo Prudhomme nos dice que ni siquiera llegamos a eso.
2: En la segunda emisión, Francisco C. habló sobre las manifestaciones y detenciones en Jalisco tras las protestas por la crisis de contaminación hídrica en la entidad.
5: Se habla de que hubo ahí infiltrados, de que hubo gente que quiso sacar la manifestación de los cauces de los cauces pacíficos. Hubo algunos detenidos, hay algunos heridos, 39 detenidos, 31 civiles lesionados, 28 policías también heridos. Parece que ahí fue importante el darse cuenta que pues cayeron en la provocación, lo sacaron de los cauces que tenía que tener, y pues ahí está el resultado.
2: ¿Y qué tal Fernanda? Nuestra compañera Fernanda Familiar conversó con Andrés Oppenheimer sobre la propuesta del presidente de Estados Unidos, Donald Trump, de cambiar el nombre del Océano Atlántico o Pacífico por Océano Trump, Océano de las Américas.
6: No, en realidad cambiar el nombre de un golfo no mueve un solo metro de agua ni de frontera. Nada. Imagínate las aguas internacionales, las cartas de navegación, las cartas aéreas. No, hombre, claro que no.
7: La industria del turismo, Fernanda.
6: La industria del turismo.
2: En análisis superior, David Páramo destacó la postura del la gobernadora del Banco de México, Victoria Rodríguez Ceja, sobre el tipo de cambio.
8: La gobernadora del Banco de México dijo aquí en este programa lo que es básico. Banco de México no defiende ningún tipo de cambio, ningún nivel de tipo de cambio, solo lo sigue en cuanto tiene efectos de inflación.
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2: Luis Enrique.
9: Esteban, el Gabinete de Seguridad del Gobierno de México informó sobre los resultados de un operativo realizado en el municipio del Rosario, esto en Sinaloa, en el que fueron asegurados 48 drones, 64 baterías para estos mismos drones, 44 rollos de cable de fibra óptica, 200 cartuchos, accesorios para dron, 20 placas balísticas y chalecos tácticos. Esto te habla de...
10: Orales.
9: Ya cuánta usan tecnología de punta para, sí, para poder hacer sus fechorías. Muchos de ellos están dotados pues de explosivos que utilizan los grupos delictivos. No se informó a qué grupo delictivo pertenecen, pero también en el Rosario, pero en el poblado de Cacalotán, los uniformes incautaron 25 artefactos explosivos improvisados y un vehículo con blindaje artesanal. En Culiacán, en la Colonia Popular, hallaron 9 armas largas, 22 cargadores, 173 cartuchos y 7 artefactos explosivos, además de 6 minas terrestres.
10: No, hombre,
9: entonces,
10: pues había
9: fuerte
10: todo y más.
9: Golpe, ¿no? Muchísimas armas, mucha sofisticación,
10: bomba.
9: ¿No?
2: No, bueno.
9: En el actuar de estos grupos.
2: Ya, le echan más ganas a eso que si así le echaran a lo bueno. Oye, en Chicago se corrió el maratón de Chicago y un mexicano, Jorge Cruz, no lo ganó, pero rompió el récord mexicano de maratón. 2 horas 8 minutos 13 segundos.
6: Vamos rápido.
2: Rompiendo el anterior récord, que era de Dionisio Cerón, si no mal recuerdo, de 2:08:30. O sea, estás bajando de 2:10. Obviamente todavía estás lejos de los africanos kenianos. Que andan, los kenianos andan.
6: Siempre ganan los kenianos.
2: Bueno, hay uno que ya bajó de las 2 horas. Que está en duda todavía ese reconocimiento del récord por el tipo de tenis que usó.
6: No se podía, ¿no?
2: Creo que es un brincolín. Son unos tenis que son medio...
6: Que traen almohadilla.
2: No, pues son muy, muy... ¿Qué te puedo decir? Muy especializados para no llamarlos de otra manera.
6: Pero bueno, que corren rápido, los kenianos corren rápido, no manches.
2: Pero impresionante lo que hizo Jorge Cruz, este muy mexicano. Bien, y hay que poner mucha atención, porque un cuate que ya te corre abajo de 2:10, un día puede ganar un maratón en cualquier lado del mundo.
6: Un sprint y llega.
2: Bien por Jorge Cruz.

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5: Edgar Allan Poe, escritor, poeta, novelista y periodista, fue reconocido como uno de los maestros universales del relato corto, en especial de terror y misterio. Contribuyó con varias obras al género emergente de ciencia ficción.
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6: Hola Esteban, te saludo como todos los lunes y hoy te digo que los que tenemos años de experiencia profesional podemos caer en una tentación peligrosa, acostumbrarnos a tener la respuesta. La gente se acerca a pedir nuestra opinión y consejo para resolver y decidir, pero cuando pasamos de temas de chamba a preguntas más profundas, te aseguro que ya no siempre tenemos la respuesta. Empiezo por una muy complicada. ¿Quién eres? Para abordar esta dura pregunta, hago un ejercicio en mis conferencias que casi siempre incomoda, ¿eh? Pongo a algún directivo de pie y le pregunto, ¿quién eres? Y me contesta, soy fulano de tal. No, le digo, ese es tu nombre. Dime quién eres. Entonces, suelta su profesión. Soy ingeniero, abogado, lo paro otra vez. No, esa es tu ocupación. Y luego el puesto, soy el director de tal. No, le digo, ese es tu cargo. Bueno, contesta ya, poco impacientes. Soy el hijo de fulano y tal. Y le sigo cerrando el paso. No, esas son tus relaciones familiares. Y ahí casi siempre se hace un silencio desconcertante. Porque el objetivo de este ejercicio es claro. Hoy nos definimos, Esteban, por lo que hacemos, no por lo que somos. Y confundimos nuestra identidad con el personaje que jugamos en la vida. Hay una frase de San Agustín que me parece un buen referente para esto. Vuelve a ti mismo, porque en el interior del hombre es donde habita la verdad. Y piensa, Esteban, en un mundo que nos jala todo el tiempo hacia afuera, hacia la pantalla, el ruido y la opinión de otros. Él nos invita a descubrir quiénes somos desde adentro. Y es solo ahí donde podremos encontrar lo que nos define como personas. Te comparto algunas pistas que te pueden ayudar a responder esta potente pregunta de quién eres. Para empezar, somos criaturas, ¿eh? no nos creamos a nosotros mismos, ni existimos tampoco por generación espontánea. Somos seres creados. Y si somos criaturas, pues independientemente de las creencias personales que cada uno tenga, que por supuesto respeto, pues debe de haber un creador, ¿no? Y por razones que yo no soy capaz de explicar, el creador nos ha hecho únicos e irrepetibles. Somos diferentes de todas las personas que han existido en la historia. Y para seguir complicando un poquito la cosa, Esteban, te digo que existen sólidos fundamentos filosóficos que nos permiten afirmar que fuimos creados para algo en particular. Y ese algo también es único e irrepetible. O sea, que este mundo venimos a llenar un hueco que solo nosotros podemos llenar. Esa es nuestra misión, nuestro llamado. Ese es nuestro para qué estoy aquí. Y hoy te dejo estas dos preguntas para hacértelas con calma. La primera es, ¿quién eres? Y no me refiero, como ya viste, ni a tu nombre ni a tu puesto, sino a lo que te define como persona, lo que te enciende el corazón. Y la segunda, ¿para qué estás aquí? ¿Cuál es tu razón de ser y de existir? Soy Hugo Cuesta y hoy te invito a que te atrevas a pararte frente al espejo y hacerte estas dos preguntas. Porque te aseguro que en el encontrar estas respuestas te juegas una parte muy importante de la plenitud y la felicidad que todos buscamos.
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7: Luis Enrique, cuéntanos.
8: Esteban, una persona murió y varias más resultaron heridas.
7: ¿Qué pasó?
8: Debido a un incidente en una montaña rusa de un parque de diversiones.
7: ¿Qué gachos,
8: en Georgia. Sí, caray. Y es que estas montañas rusas son bastante.
7: A mí no me
8: fuertes.
7: ¿Cómo se llama el juego?
8: El X2.
7: ¿No era el Cíclope?
9: Oriental.
8: ¿Quién se subió a ese juego tan peligroso?
7: No, nadie se trepa ese, no manches.
8: Es muy peligroso.
9: Es que te voltean de cabeza.
8: Las autoridades no confirmaron cómo murió la persona ni qué provocó las lesiones de los demás, pero el portavoz del parque indicó que las autoridades locales respondieron de inmediato al llamado y que están cooperando.
7: ¿Tú has ido a un parque de diversiones últimamente?
8: Sí.
7: ¿Sí? ¿Y te subes a...?
8: No, Esteban. No, la verdad.
7: Ya no, ¿verdad?
9: Ya no. Digo,
7: de chavo, sí te metes a cualquiera, pero...
8: Mis hijos sí le entran, ¿eh?
7: No,
8: sí,
7: pues sí.
9: A mí ya todo me da vértigo.
7: A mí el carrusel me da terror, ya.
9: El carrusel sí se los manda.
7: Sobre todo el caballo rojo.
8: Oye, este parque apenas anunció el mes pasado el fin de operaciones de su famosa montaña rusa X2 en medio de una serie de demandas en las que argumentan que esta atracción provocó lesiones cerebrales a las personas.
9: Ay, Dios.
8: Que subieron ahí.
7: Ay, entonces, sí, vamos, ¿qué
9: oye, pero
8: ya
9: además,
8: hasta demandas.
7: Mira, yo me subí una vez en Canadá, fue.
9: ¿Cuál
7: era un juego que dije, ¿por qué está tan padre y tan grande y no hay fila? Y me subí y dije, con razón, güey.
9: No,
7: mira,
9: no.
7: De ida eran como 4 o 5 minutos de ibas, dabas vueltas. Bajabas, subías, bajabas. 5 minutos de ida y otros de regreso, güey. Cuando bajé sin alma. O sea, el
9: sí,
7: alma. Estuve desarmado como.
8: Pálido.
7: Y me puse a ver cómo bajaban todos los que seguían de mí. No, güey, un juego espeluznante, o sea.
8: Pálido, con la presión baja.
7: Lo bueno es que no había con comido algodón de azúcar, porque si no lo hubiera echado. Pero, hace cuenta, ibas parado de cabeza. Y no, una cosa bonita. Pero no, bueno,
8: ya al grado de provocar lesiones cerebrales.
7: ¿No has visto unas montañas rusas que casi caen en vertical?
9: ¿Sí? Ah, sí, que es como una caída así.
7: O sea, libre, se suben y luego ¡rácatela! Bueno, sí, sí está. Tienes que tener ya muchas agallas.
8: Mejor de lejitos, mano.
7: Exacto. ¿Qué tienes, Héctor?
9: Sillas locas. Oigan, la Basílica de Guadalupe va a vivir el año jubilar guadalupano. Esto con motivo del 50 aniversario de la dedicación de la nueva basílica y el traslado de la Sagrada Imagen de la Virgen de Guadalupe al recinto donde actualmente se encuentra. Así es, Esteban. 50 años, así es que el Papa León XIV, a través de la Penitenciaría Apostólica, pues concedió este tiempo jubilar que comienza este 12 de octubre del 2026 y va a concluir hasta el 12 de octubre del 2027, anunció el cardenal Carlos Aguiarretes. Y pues bueno,
7: y por cierto, van a operar
9: ceremonia.
7: Al Papa.
9: Sí, ves que tiene un problema en un pulmón.
7: Una especie de tumoración en un pulmón, ¿no?
9: Es correcto. Así es que bueno, pues le deseamos que se recupere muy pronto también.
7: Bueno, vamos a los deportes.
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7: Stephanie Fuentes, ¿cómo andas?
10: Hola, ¿qué tal? ¿Cómo están? Buenas noches, qué gusto saludarlos. Oye, parte alta de la sexta entrada, los Rays le pegan 2-0 a los Guardians, mientras que los Brewers pusieron la serie 2-0 ganándole hoy a los Dodgers. Estas series de campeonatos están buenas, mientras que hay actividad del Monday Night, actividad de la NFL, el partido entre los Rams y los Bills le pegan 13-7 a los Rams. Yo pensaría, digo, todavía queda partido, pero este se me antojaba como sin duda uno de los más atractivos. Y a reserva de lo que tú pienses, la actividad del fin de semana en la Liga MX estuvo bastante buena. Estuvo buena. Yo creo que no nos quedó a deber el partido que cerró ayer la jornada entre Pumas y Cruz Azul. Un antes y un después, la expulsión del Chino Huerta.
7: Sí,
10: si no,
7: hombre.
10: Si expulsan al Chino Huerta, yo no veo cómo Cruz Azul hubiera empatado.
7: Como dicen en el teatro, se sobreactuó. O sea, estaba haciendo todo bien. Y de repente, sí, pues, se pasó.
10: Sí, pues tremendo golazo que le mete Cruz Azul, muy buena anotación. Pero bueno, pues el Chino Huerta pasa de héroe a villano. Esa expulsión sin duda marcó y cambió el tono del partido. Pero fíjate que también lo que se roban los reflectores en el partido entre América y Monterrey, que queda 1-1, y en el Jalisco entre Atlas y Chivas, que también queda 1-1, más allá de los resultados, es el par de fanáticos en cada uno de estos estadios que mencioné,
7: sí, claro,
10: que se hace de palabras, o que le escupe a alguien, o que, o sea, por amor de Dios.
7: Esa, esa zona mixta del Estadio Azteca en donde se pueden tropezar con los futbolistas, pues la tienen que cerrar. Sí. O sea, no están, de verdad que no está capacitada la afición mexicana. La ha utilizado ya van dos veces, un día va a acabar en tragedia.
10: Sí. Sí, completamente. A ver, se trató en esta ocasión, en el después del partido de Rayados contra América, de Guido Bonini, que es parte del cuerpo técnico de los Rayados, que recibió insultos de un aficionado del América, un aficionado que yo me imagino se sentía muy orgulloso de portar la 10 en su camiseta, pero en realidad...
7: No, y enfrente de su hijo, insultando a un señor, a un cuate que ni es el jugador, o sea, muy mal, muy mal.
10: Sí, no, a ver, y es que en una de estas alguien abre esa puerta y esto escala mucho más.
7: No, bueno. ¿No?
10: O sea, porque es literalmente esa puertita la que, pues la que, en la que divide esto, pues obviamente fue muy criticado en redes sociales. Yo creo que sí.
7: El estadio le debería, lo tiene, en esa zona tienes que estar ubicado, saber quién es. Ese cuate que ya no entra al estadio y ya y muere ya.
10: Sí, y sobre todo también porque, a ver, si de repente alguien se pasara de largo, ¿no? Y dijera, ah, sí, hombre. Pero pues hay quien sí se engancha, ¿no? Entonces, híjole, la verdad es que sí puede escalar mucho, ¿no? El preparador físico argentino pues reaccionó ante estas agresiones verbales, cuestionando el comportamiento del aficionado americanista.
7: Le dice, está tu hijo ahí, cállate. Le dice, piensa. Y el otro ahí como chango. No, muy mal el chavo este del América. Pero bueno.
10: Sí.
7: Eso lo tienen, se puede modificar con anular, ese cuate no puede entrar, ni su hijo, lamentablemente.
10: Se
7: ya
10: supone
7: no lo va a
10: que para eso sería el Fan ID, ¿no? Y en teoría, como es una zona muy exclusiva, tendría que ser más fácil localizar al pseudo aficionado, ¿no? O sea.
7: Sin duda.
10: Entonces, bueno, pues pasa algo no similar, pero también indignante en el palco del Jalisco, en donde un video que se difundió en redes sociales muestra cómo tres jóvenes encararon a la afición rojiblanca y les escupieron y les mostraron billetes de 500 pesos, enloquecidos, o sea, desde el palco escupiendo, ¿y qué es eso?
7: Ahí es muy fácil identificar quiénes fueron, ¿eh?
10: Claro, porque además está el video de frente y está el palco, y o sea, claro.
7: Mira, el otro día, la semana pasada, ¿te acuerdas que lo platicamos? El aficionado de los Yankees que metió la manota y le quitó el cuadrangular a los Yankees y los eliminaron. Ese cuate ya no va a entrar al estadio.
10: Sí, pues supongo que no, y además los Yankees los sacaron en el momento.
7: Claro, los tienes que sacar, pero además de sacar, que ya no vuelvan a ir y el próximo que se quiera pasar de lanza, pues ya sabe a lo que le tira, ¿no?
10: Claro, sí tendría que haber un veto, ¿no? Y algo ahí mucho más estricto. Oye, fíjate que lamentablemente los conflictos bélicos en Arabia y en esa zona están escalando. Sin embargo, pues Cristiano Ronaldo sigue anotando, ¿no? Anota el gol 981 en la victoria del Al-Nassr. Este partido se atrasó una hora por amenazas de seguridad en el aeropuerto de Riyadh. Yo me imagino que eventualmente van a tener que parar actividad, ¿no? O sea, parece ser que los conflictos están escalando, pero
11: sí, pues, no, bueno, está, no está fácil Ronaldo. La zona.
10: No, pero ya pasar de los 980 goles ya está prácticamente a nada, ¿no? A nada de llegar a...
7: Oye,
10: a
7: pero las declaraciones que hace hoy, que él es el mejor jugador de la historia.
10: Que ahí están los números, que ahí están las estadísticas. Yo creo que todo no lo que ha vivido con Portugal...
7: No lo es, punto número uno, pero si lo fuera, que no lo diga él.
10: Claro, claro. Porque aparte sí dijo, qué Pelé, qué Maradona, que no, o sea, ya la comparación no fue con Messi. Ya fue en la historia de la estadística casi casi, ¿no?
7: Mira, oye, yo... Te puedo juntar jugadores, mejores jugadores de fútbol que Cristiano Ronaldo, 30. A los que nos gusta el fútbol y sabes quién funciona en una cancha, quién tiene la calidad, quién tiene la creatividad, quién tiene la potencia, quién recupera, quién va, quién mete, quién tiene todos los juegos, domina todos los juegos. Cristiano Ronaldo, yo lo vi muchos partidos, muchos en vivo, que no la tocaba, si no le metían el balón a modo... Si no era su tipo de jugadita, por favor, hombre, no digo, es un
10: ególatra enfermo. Y basando fríamente en los números y en las estadísticas, ¿no? Porque evidentemente llegará a los 1,000 goles y dirá, nadie tiene 1,000 goles. O sea,
7: ¿Pelé no los metió?
10: Frío, a ver, o sea, es que en los números, la verdad no sé cuántos goles tenga Pelé, fíjate.
7: Pelé, yo, el Pelé le mete el gol 1,000 al Gato Andrada en un partido del Santos. Y el Gato Andrada es el portero al cual le meten el gol. Es un portero, creo que era argentino. Esa foto está por todos lados. Después de eso se fue a jugar a Estados Unidos y metió como 100 más. Entonces...
10: Ah, es que mira, acá dice que son 757 oficiales reconocidos por la FIFA. Sin embargo, la cifra asciende a 1,282 u 84 en goles en toda su carrera. Pero reconocidos por FIFA, 757. Pero el caso es que sí los cumple, aunque no todos reconocidos por FIFA.
7: Pues sí, y la FIFA y sus cuentas y sus balones de oro, y es exactamente lo mismo. O sea que, ya que se calle Cristiano Ronaldo, está terminando muy mal.
10: Muy mal, le ha afectado mucho mental y físicamente esto que ha ocurrido. Y físicamente me refiero al control emocional, ¿no?, que está teniendo. Oye, Carlitos Alcaraz, eliminado del Masters de Shanghái, se despide del número uno también en el tema de los rankings, pero pues sí, da la campanada el español Sisu Bergs con 2 sets, queda fuera de la pelea terminando este 2026 del ranking de la ATP de esta manera. Pero bueno, pues ya Carlitos Alcaraz también en imágenes muy desesperado en España.
7: Pues sí, la verdad es que le está costando el regreso, no ganó, ganó el de China, es el de... Sí fue el de China el que ganó, ¿verdad? No, el de China lo ganó Djokovic, ganó el de Japón. El de Japón hace una semana, pero el abierto de Estados Unidos anduvo bien en su regreso, pero le está costando, ¿eh?
10: Sí, completamente, le está costando mucho.
7: Sinner ya no hay para cuándo, ¿no?
10: Pues es que esta lesión le ha pasado una factura importantita. A ver, si estuviera Sinner y además estuviera físicamente bien, ahorita no hay quien le gane a Sinner, ¿eh? No hay manera.
7: Pues sí, le va a quedar muy bien.
10: Y el mismo Alcaraz, o sea,
7: antes de que... Exacto. Alcaraz antes de su lesión también era imbatible, pero bueno.
10: Pero tienen un buen pique, pero yo creo que aún así en la mejor versión, Sinner anda mejor.
7: Oye,
10: enhorabuena para Emiliano Choche Rodríguez, que se une a Isaac del Toro en el UAE. Buenas noticias para el mexicano.
7: Ah, caray, eso es una muy buena noticia. ¿Oíste la amenaza de muerte a esta Sarasúa?
10: ¿Qué? ¿Qué la barbaridad? Amenaza.
7: Sí, chécalo, a ver si mañana lo platicamos. Por las claro apuestas sí. En Tailandia, un español creo que la amenazó de muerte.
10: Qué barbaridad.
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13: 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La calabaza es baja en calorías, rica en fibra y betacarotenos, que se convierten en vitamina A en tu cuerpo, lo que reduce el riesgo de desarrollar cáncer de pulmón. 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
5: La batalla de Lepanto fue un combate naval en el Golfo del mismo nombre. En la Grecia continental se enfrentaron los turcos otomanos contra una coalición cristiana llamada Liga Santa, que resultó vencedora.
7: Terminar, Héctor Alonso.
9: Fíjense que en la UNAM se está llevando a cabo una búsqueda de puntos ciegos para cuidar a sus estudiantes. Entonces, se está aplicando un cuestionario para indagar cuáles son los espacios que generan temor o incomodidad en algunos alumnos al interior de sus planteles. Se están aplicando 39.511 cuestionarios a estos estudiantes de bachillerato y licenciatura. Y también se comenzó a elaborar cartografías emocionales, donde los jóvenes pues marcan aquellos sitios que consideran peligrosos, inseguros, incómodos. Y pues me parece una buena medida después
7: atrás
9: de
7: la tiendita.
9: De que hemos visto tantos casos en las universidades.
7: Qué bueno. Ese es un muy buen ejercicio. ¿No? Aunque hoy con las tecnologías que hay, lo podrían cubrir de una manera ya hasta con la tecnología que hay en la UNAM, con la gente que hay tan capacitada. Claro. Pues no sé, hacer un... Digo, está bien este esfuerzo, ¿eh?
9: Sí, pues escuchar a los alumnos que digan, oye, sí, pues ahí está oscuro, ahí está peligroso, ahí me pasó algo. Pues,
7: pero bien podrían hacer un mapeo, ahora sí que hasta con inteligencia artificial y te sale en 10 segundos.
14: Es que, qué tan grande que es la UNAM.
7: No,
14: la UNAM
7: es
14: gigante. Estoy checando el dato, ¿no? Son 733 hectáreas. No, en total.
7: Ahora, los alumnos no andan en las 733 hectáreas.
14: No, claro que no.
7: Andan en sitios muy focalizados y sí, qué bueno que lo hagan porque pues hoy la maldad está por todos lados.
9: Tristemente, ¿no?
7: Sí, tú, Luis, ¿qué tienes?
14: Esteban, en Francia, en París, para ser exactos, varios supermercados fueron víctimas la noche de ayer de un ciberataque contra sus sistemas de refrigeración. Esto obligó a desechar grandes cantidades de productos frescos y además congelados. El incidente fue confirmado por las empresas afectadas y la Fiscalía de París. Son 400 establecimientos perjudicados en las que pues estos piratas informáticos lograron activar a distancia el ciclo de descongelamiento de los refrigeradores y congeladores, lo que provocó pues estas pérdidas de mercancía.
7: O sea, con el hambre que hay
9: en el mundo.
14: 400 supermercados, ¿no? De distintas dimensiones, pero fue una marca específica de aparatos, de congeladores, pues que fue intervenida por los
7: el
14: hackers.
7: El imbécil que lo hizo, de verdad, es para que lo metan al botellón.
14: De verdad que sí. Pues ya están investigando sin tragar la fiscalía de ciberataques ahí en Francia.
7: Ya te digo, le quité, eché a perder como 100 toneladas de comida. Muy qué listo soy, eres un imbécil, es lo que eres. Vámonos al resumen final.
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7: La Secretaría de Marina evacuó a 616 personas ante el avance del huracán Simón. Sinaloa informó que se dispone de 5,683 elementos y brigadas de emergencia. La alcaldesa de Uruapan, Grecia Quirós, convocó una marcha el 1 de noviembre en memoria de Carlos Manso, su esposo, asesinado en 2025. La movilización también exigirá justicia por víctimas de homicidios, desapariciones y extorsiones. El Sindicato Nacional de Trabajadores del Metro solicitó recursos para la rehabilitación integral de la línea A. Advirtió que el deterioro de la infraestructura compromete la seguridad de usuarios y trabajadores. La Administración Federal de Aviación en Estados Unidos publicará los resultados de su auditoría a la Autoridad Aeronáutica Mexicana, que podrían derivar otra vez en una degradación de categoría. El recorte presupuestal a la Agencia Federal de Aviación Civil representa un factor de riesgo, pero bueno, les gusta ahorrar. Luego se lo gastan en sus viajes, ¿no? El gobierno cubano anunció una reforma que permitirá concesiones petroleras a inversionistas extranjeros y la participación de empresas privadas nacionales, aunque mantendrá el control estatal sobre los recursos. Y con esto nos vamos. Luis Enrique, gracias.
14: Gracias, Esteban. Amigos, que tengan bonita noche.
7: Héctor.
9: Un placer. Excelente noche. Cuídense mucho.
7: ¿Y esta música de Lobby de Hotel?
9: Sí, no entendemos.
14: Elevador.
7: Sí.
9: Para el lunes.
7: Bailamos.
9: You are cadenciosos.
7: Gracias a nuestro equipo, comandado por Luis Coronado. De Barroy en los controles. Laura Alicia Guzmán en información y todo el equipo de Multicast. Yo soy Esteban Arce. Esta fue la tercera emisión de Imagen Informativa. Contando el cuento. Gracias. Adiós y buenas noches. Con esta música no puedo hablar más que así, güey.
9: Sensual, sensual.
7: Exacto. Buenas noches, pequeños.
14: Descanse.
7: Hasta la próxima,
9: bella dama.
14: Bailamos, Blanca.
7: Ya váyanse a dormir, por favor.

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2: El bloqueo de la glorieta Boca Negra por parte de los trabajadores del Hospital Central se mantendrá vigente hasta que nos den respuesta, advirtió el secretario de Actas y Acuerdos del sindicato, Damián Rangel. Somos impugnará ante la Sala Regional Monterrey la resolución del Tribunal Electoral de San Luis Potosí que revocó su inscripción como partido político ante el organismo electoral local. La presidenta Claudia Sheinbaum sostuvo que existen demandas legítimas entre el personal del Instituto Mexicano del Seguro Social para exigir mejores condiciones laborales, abasto de medicamentos y mejor equipo, entre otros asuntos.
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4: ¿Qué tal? ¿Cómo están? Muy, muy buenas noches. Yo soy David Páramo, el padre del análisis superior. Y antes de entrar a este programa, antes de entrar a todo, quiero abrazar a todos quienes tuvimos la bendición de conocer, de ser amigos de Pancho Garfias. Hoy en mi columna decía que él fue un periodista superior. Y claro que lo fue. Era un gran periodista. Uno de esos hombres que forjaron el periodismo mexicano con un estilo siempre prudente, siempre escuchaba, pero ustedes lo leían en Excelsior todos los días, con una pluma, nunca rendido al poder, nunca. Y rendido al poder me refiero a que no agarraba ni un bando ni el otro, tenía el bando del periodismo. Personalmente era un tipazo. Hoy contaba que a mí, cuando había comidas del comité editorial del grupo, me encantaba sentarme junto a él. Era verdaderamente un deleite. Quienes me conocen saben que yo no lamento las muertes, porque no tengo ninguna duda en mi cabeza, ninguna, absolutamente ninguna, que trascendemos y que estamos sentados a la derecha del Padre cuando se acaba esta vida terrenal. Entonces yo no lamento que el gran Pancho Garfias, como le decíamos todos, ya no esté en este plano. Lo que sí voy a lamentar es no leerlo, porque fue de esos hombres que hicieron, insisto, periodismo de la vieja escuela. Déjeme tomar una cosa del rap. Él era un OG, un original gangster, y no se refiere a que seas mafioso y que seas malvado, sino que eres un patriarca, un parteaguas. Yo, honestamente, y se los digo, siento que para mí fue una bendición todas las veces que estuve cerca del gran Garfias. Siempre salí enriquecido por haber compartido con él. Descansa y sigue. Imagínate, Pancho Garfias ahorita está sentado a la derecha del padre, le unge la cabeza, su copa está rebosando. Pancho, es lo que te mereces, es lo que forjaste en esta vida. Descansa, te lo mereces. Oigan, ¿qué rollo se traen en el Instituto Mexicano del Seguro Social? Me queda claro. A ver, Ulrico, Israel, chéquenme cuándo llegó Zoe Robledo al Seguro Social. Tengo yo la impresión que en el primer año de Andrés Manuel López Obrador. Es decir, lleva de director del Seguro Social, pues, buenos 6 años y medio o 7. Y apenas se da mayo del 2019. Tomó posesión en mayo del 2019. Y hoy en una conferencia de prensa dice: vamos a consultar a los trabajadores, a la gente, la situación del Seguro Social. ¿De neta? ¿Lo nombraron ayer? ¿O apenas ayer, o apenas ante el escándalo, Zoe Robledo se dio cuenta que tenía que hacer algo? Porque yo no creo que él, que pensaba que podía ser gobernador de su estado, que pensaba que podía ser presidente de la República, que podía hacer muchas cosas, yo no creo que haya estado interesado en el Instituto Mexicano del Seguro Social hasta que los problemas le reventaron. No creo que él se cubrió muy bien en el manto de Andrés Manuel López Obrador, ese manto de todo está bien y tenemos un mejor sistema de salud que Dinamarca. Hay una influencer que se hace llamar Gwen Obradorista. Imagínese, pero bueno. Siempre se la vive diciendo las maravillas del obradorismo. Hoy publica que necesita que el Seguro Social pueda hacer una atención, pero que no la puede hacer por lo que no tiene los insumos. Así hubo mucha gente, como Zoe Robledo, que no, todo está bien. Todo es perfecto, todo es maravilloso. Y hoy, que tiene el Seguro Social un problema financiero gravísimo, que no lo tenía en 2018, su director general se da cuenta que hay problemas y que hay que consultar. Y luego tiene una relación ambigua, por decir lo menos, ambigua, por decir lo más, con el sindicato. El líder sindical aprobó ya lo que había pactado, pero el líder sindical ya se le salió de control, o más bien, el sindicato se le salió de control al líder sindical. ¿Se acuerda cuando hablábamos de los líderes charros? Y hoy es muy probable que los trabajadores sindicalizados del Seguro Social no acepten lo que les ofrecieron. Y sale Zoe Robledo, que él cree que hablando lo va a corregir todo, que con una conferencia de prensa y videos, obvio videos, va a resolver los problemas del Instituto Mexicano del Seguro Social. Y lleva de copartícipe a la conferencia de prensa a Marat Bolaños. Marat Bolaños es de esos cuadros, voy a dejarlo en cuadros, heredados de Andrés Manuel López Obrador, que está muy lejos de la primavera laboral que él se imagina. En México, cuando gobernaban los neoliberales, 28 millones de personas tenían que acudir a la medicina privada. ¿Saben cuántos ahora? Más de 40 millones. Y eso es ruinoso para las familias. Pero queda claro cuál es la respuesta. Zoe Robledo apenas está dando cuenta que hay problemas en el Seguro Social. ¿Cuándo dicen que tomó? ¿Junio del 19? Mayo del 19. Y apenas se va dando cuenta. Esa es mi palabra y como siempre es en firme.
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4: Querido Javier Zendejas, presidente del COMCE del Noroeste, habláramos por otra situación, pero ustedes hicieron hoy un llamado a, sobre una gran, preocupación que tienen y que creo que todos a nivel nacional debemos compartir. Javier, ¿cómo estás? Buenas noches.
6: Buenas noches, David. Un gusto saludarte.
4: ¿Te parece bien si planteas el tema antes de que yo te empiece a preguntar para no desviarnos?
6: Claro, las demoras logísticas generan costos superiores a 44 millones de pesos diarios. Es lo que deducimos aquí en Comce Noreste. Representa 1.160 millones de pesos mensuales. Y esto es asociado a los costos operativos en tiempos de atención al autotransporte en las aduanas de Manzanillo, Lázaro Cárdenas, Altamira y Veracruz. Solo ese número. El costo logístico en México, David, sin duda es nuestra mayor incompetencia y la mayor competencia que hay que atacar, y le pega sin duda pues, al consumidor, a la inflación.
4: A ver, ¿qué es lo que está pasando? ¿Qué está haciendo esos retrasos?
6: Pues los horarios en Manzanillo, los indicadores de tiempo, David, promedio del autotransporte en los puertos en julio de 2026. En Manzanillo, hacer maniobras cuando entra un camión tarda 6 horas 11 minutos, esperan 3 horas con 53 minutos y para pasar la aduana y modular 2 horas 43. Es decir, casi 12 horas con 50 minutos en Manzanillo, casi 12 horas en Lázaro Cárdenas, 9 horas con 36 minutos en Altamira y 7 horas con 13 minutos en Veracruz. Es el tiempo que tarda desde que el autotransporte llega a la puerta de la aduana a cargar mercancía de comercio internacional y sale. Con el proceso de maniobras, despacho anal, etcétera, entonces todo eso multiplícalo por miles de contenedores diarios y es una fortuna. Eso se suma, David, a los accidentes que también detienen las cadenas de suministro. En 2024 hubo 13.771 accidentes, según la Red Carretera Federal, y bueno, pues hay un costo directo por el paro, por el costo del cierre y el romper la cadena de suministro, ¿no? A eso súmale otros factores, pero te escucho.
4: No, yo te estoy escuchando a ti. ¿Cuáles serían los otros factores?
6: Pues la mercancía permanece detenida, es el costo de inventario, los almacenes deben reorganizarse por si no llega su mercancía en tiempo, las fábricas o las maquiladoras o la industria automotriz enfrenta interrupciones en su suministro de insumos y los clientes pues tienen que modificar sus calendarios. Y no menos mayor es tener a un operador de un tractocamión 12 horas para entrar y salir en la aduana, más otras horas adicionales para tomar la carretera en Manzanillo, más el trayecto hacia el interior del país, pues es un costo impresionante. El costo de inventario, pues tú lo sabes, puede haber cajas, contenedores que tengan un valor de $200,000, hasta contenedores de materia prima en promedio $30,000, ¿no? Entonces todo esto se va sumando a una cadena de ineficiencia que no hacen que el flujo de comercio internacional se ve pues como un país que somos de comercio internacional tal
4: cual.
6: ¿Qué
4: está pasando? O sea, ¿qué es lo que está haciendo esos retrasos? ¿Qué está haciendo esos, déjame decirlo de esta manera, baches?
6: Pues la falta de agilidad en las aduanas. La aduana de Manzanillo debe funcionar 24 horas, David. Los buques arriban durante todo el día, durante todo el año, esperan su tiempo para ser descargados. Y la aduana pues trabaja pues solo mediodía, ¿no? De 8 a 8, etcétera, ¿no? Debiese trabajar 24 horas. Si trabajase la aduana 24 horas, los recintos fiscalizados que también lo hacen podrían despachar, los agentes aduanales pueden poner doble turno. Ese es un cuello de botella. Segundo, pues que no se vaya a caer el sistema de la aduana. Es la quinta vez que se cae en el año y la última vez se cayó día y medio. Y pues provoca retrasos en todo el país. Tercero, y no menos importante, pues la agilidad y la disponibilidad en seguridad para los transportistas, ¿no? Hay transportistas que no pueden moverse de noche, pues por temas de inseguridad, o tienen que ir custodiados o en fila, y esa es otra parte. Y la tercera, y la cuarta, y no menos importante, pues es el manejo del dinero con los agentes aduanales. El agente aduanal, según la reforma de la ley aduanera de 1 de enero de este año, que se va a volver a reformar en pocos días para el tema para el tema de su evaluación, pues provocó que la gente aduanal tenga que revisar todavía más la carga, tenga que ser todavía más detallada la revisión y le reconocimiento.

0: Pues aquí en Comce Noreste, David, buscamos tres líneas en particular: informar y capacitar empresarialmente a las empresas, a nuestros socios, una revisión preventiva de riesgos relacionados con transportistas y agentes aduanales, el fortalecer esas cadenas de suministro y la comunicación de toda esta información con la autoridad. El Plan Nacional de Infraestructura incluye no necesariamente la ampliación de puertos, no necesariamente se esté ejecutando ya una revisión no intrusiva en las aduanas, en las cuales con rayos gamma puedas revisar la carga sin tener que pararte, abrirla, que un compañero militar o marino lo abra, lo cuente manualmente, entre el perro, vuela, todo eso que es en la época de los picapiedra, necesita tecnología, necesita inteligencia artificial para poder ser fluida. Entonces no es que no haya intención, es que no hay presupuesto y a lo mejor la intención la hay, pero no está ejecutándose hoy día.
1: A ver, hay la intención. Dices que a lo mejor hay la intención. ¿Qué tanto ha afectado los temas de corrupción o los intentos de aumentar la recaudación?
0: El primer semestre de este año, David, se han recaudado más, ya superó la recaudación en multas en aduanas que el año pasado. Pues se va a romper récord histórico de multas en este año para las empresas de comercio internacional. A mayor regulación, pues mayor burocracia y a lo mejor mayor contrabando. Entonces, ok, bienvenida a la recaudación, bienvenido una aduana pues fluida, limpia, sin daños de dinero, claro. Pero debe ser rápido y que no paguen justos por pecadores. Son muy pocas las empresas que tienen el 80% del comercio internacional en México y están certificadas OEA, están certificadas bajo estándares de calidad que deberían de pasar muy rápido. Y antes existía. Ahorita lo que pasa es que se suben a la fila y tienen que esperar. Entonces tiene que ver con una recaudación dirigida totalmente a recaudar más en las aduanas, pase lo que pase. Y por otro lado, pues, si tienes que esperar, pues espérate como empresa. Incluso hay empresas que tienen ya presupuestado el próximo año el costo del pago de demoras y almacenajes en puertos, aeropuertos y en la frontera, porque saben que ya despachar un contenedor en 7 días en una aduana marítima es casi imposible. Recuerdo perfectamente hace 8 años, hace 10 años, un contenedor se podía despachar en 3 días. Llegaba previo en origen y se despachaba. Ahorita, quien despache en 3 días, mis respetos, ¿no?
1: Bueno, pues te agradezco muchísimo, Javier. Te mando un abrazo, que te vaya muy bien.
0: Gracias, saludos desde Monterrey. Un abrazo, David, que estés bien.
1: Saludos a Monterrey.
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1: Hoy me dio mucho gusto saber que conoces, mi querido Alexis, que conoces a quien hoy le dieron, a uno de los que hoy le dieron el premio Nobel. Estabas chiquito. A ver, cuéntanos de él.

0: economía incorporando el papel de las expectativas. No son los únicos, hay otros economistas que también contribuyeron en este frente, pero te podría decir que hicieron contribuciones que hoy por hoy son bastante tangibles para los hogares, para las empresas y también para los bancos centrales en la conducción de la política monetaria. Entonces, es súper interesante lo que pasó el día de hoy, pero también por lo que está sucediendo en todo el mundo con la política monetaria.
1: A ver, yo creo que es algo que está ocurriendo en todo el mundo y que lo hemos hablado aquí, y yo lo hablo mucho en mi columna, que casi son tan importantes las decisiones de política monetaria como la comunicación que se hace de ellas, ¿no?

0: Durante las crisis petroleras de los años 70, lo que prevalecía eran los modelos keynesianos tradicionales, que, bueno, hablaban de inflación, producción, consumo, etcétera, pero fallaron. Fallaron porque no redujeron el desempleo, alimentaron la inflación.
1: E insisto, que son más importantes que a veces la propia decisión. A ver, hemos visto, por ejemplo, los últimos, ¿qué serán? 2 años, que ya la decisión, 2 o 3 años, que la decisión, pues ya es la parte menos importante porque ya el mercado, como dirían ustedes, ya la tiene descontada, ¿no? ¿Qué tanto fue eso y qué tanto fueron los factores internacionales? Porque, o a lo mejor yo estoy influido porque yo sí veía desde antes de la decisión de política monetaria que hay quienes en Banco de México, y sabemos claramente que son dos miembros de la Junta, es decir, prácticamente la mitad, quienes están a favor por un recorte adicional con base en que al Banco de México no le corresponde el nivel de tipo de cambio, salvo que tenga impacto en el nivel general de precios, ¿no?
0: Entrado en la Junta de Gobierno más de lo que se había anticipado.
1: Porque no
0: Por
1: siguen al
0: eso es
1: padre del
0: que
1: análisis superior, pero bueno, pues eso es su problema.
0: no, claro, no, pero bueno, dicen, bueno, entonces, el Banco de México va a bajar y ahí es donde verdaderamente se deprecia el tipo de cambio a los niveles arriba de 18 que estamos viendo hoy. Fue ahí cuando cambiaron las expectativas y fue precisamente por esto que estos señores Hollywood, Woodford investigaron hace ya varias décadas.
1: Ahora, desde donde tú lo ves, creo que es un premio Nobel bien dado, o sea, es un premio Nobel de economía bien dado, que no tiene que ver con cosas muy, muy elaboradas, sino que tiene que ver otra vez con el sentido común. Pues sí, no, las cosas a todo lo pasado no son tan importantes como las guías de prospectiva, como las propias declaraciones, como las minutas, en el caso que estamos hablando de los bancos centrales.
0: Claro. Mira, los economistas tenemos una fama bien ganada de hacer complicado lo que debería ser fácil. Y entre otras cosas es documentar lo que te dicta el sentido común. Lo que dijeron estos señores es, pues las decisiones, las empresas, los hogares, al tomar decisiones, se generan expectativas, se forman expectativas de lo que va a pasar, ¿no? Y fíjate que es, como tú bien dices, es un premio bien dado, porque había habido muchas críticas a premios anteriores donde se decía que servían a los grandes intereses económicos, al capitalismo, etcétera. No, en esta ocasión fue muy sensible el Banco Central de Suecia, ¿no?, quien lo otorga. Recordemos que no hay premio Nobel, sino este premio que es otorgado por el Banco Central de Suecia, diciendo, bueno, vamos a darle el premio a estos señores que analizaron la forma en que los hogares y las empresas, pequeñas, medianas, de todo tamaño, toman sus decisiones, y creo que esto muestra pues cierta sensibilidad de que el premio debe tener para, digamos, para reconocer este tipo de aportaciones, ¿no?
1: Sí, porque finalmente, insisto, yo creo que el gran tema ahí es que la economía está dejando de ser los grandes números donde ustedes, los economistas, porque por cierto me acordé de un chiste cuando estabas diciendo que lo hacen todo complicado, que estaban dejando de ser de esos grandes números hacia una visión pues más cercana a los intereses de las personas, no de los grandes, no de los grandes números, o quiero decir de las grandes teorías, ¿no?
0: Sí, mira, el Nobel se da a contribuciones teóricas importantes, ¿ok? Que de alguna manera hacen que avance nuestro entendimiento de la economía. No necesariamente que le ayuden a la gente común y corriente como nosotros, ¿sí? En ese sentido, pues recordemos que Nobel inventó la dinamita, ¿no? Que los usos bélicos que pueda tener la dinamita, pues obviamente son desastrosos, ¿no? Entonces, no es un premio enfocado a eso. Por eso hay que reconocer que, a pesar de que no está en su asignatura, pues el Banco de Suecia está reconociendo, pues esta, digamos, está siendo sensible, ¿no?, a esta demanda de reconocer más la economía de la gente común, ¿no?
1: Sí, es que es a donde yo iba, que se está volviendo más importante la economía de la gente común, o las decisiones que toman las personas, sobre las decisiones que toman grupos de economistas desde, claro, desde sus cubículos o sus oficinas. No te estoy tirando mala onda, pero bueno.
0: No, tienes toda la razón, ¿no? Y la verdad que bueno, mira, son hay que decirlo, son cosas muy sofisticadas, muy complicadas lo que estos señores investigaron, avanzaron, pero al fin y al cabo sí se traduce en beneficios tangibles para la gente común y corriente como nosotros.
1: No, a ver, primero no somos ni comunes ni corrientes, pero yo lo que sí te diría es que hay un tema, o sea, y para mí es un tema de fondo, que es el reconocimiento de que la economía no es de grandes sabios, sino es de decisiones pequeñas de muchos seres humanos,
0: que sumadas nos dan pues el comportamiento de la macro, ¿no? Es decir, disociar al consumidor, a la pequeña empresa, de lo que pasa a nivel país, pues es un enfoque equivocado, ¿no? Y que fue justamente el título de este premio, es contribución de la micro a la macro, que no estaba de alguna manera bien, bien contextualizada, ¿no?
1: Pues mi querido Alexis, te mando un abrazo. Sabes que mi amistad contigo es muy grande, aunque me debes ir a comer con aquel.
0: Muy correspondido, querido David. Ya muy pronto, ya te mandé un mensaje.
1: Te mando un abrazo, que te vaya muy bien.
0: Cuídate mucho, un abrazo, bye.

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6: En Global Media queremos cuidar tu salud, por eso te compartimos lo que hacen los superalimentos por tu cuerpo. Los arándanos protegen de las infecciones del tracto urinario, mejoran los niveles de colesterol y ayudan en la recuperación de accidentes cerebrovasculares. El jugo de arándano además demostró ser eficaz en potenciar los medicamentos contra el cáncer. Lo ideal es disfrutarlos frescos durante su temporada alta.
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7: La verdad es que me gustaría saludarte en otras circunstancias, querido David Ortiz Mena, presidente de la Asociación de Hoteles de Tulum y del Consejo Hotelero del Caribe Mexicano. Tocayo, ¿cómo estás? Buenas noches.
8: Qué gusto saludarte. Buenas noches. Muchas gracias por el espacio.
7: Oye, están viviendo una situación verdaderamente grave, verdaderamente apremiante. ¿Cómo la viven allá ustedes?
8: Sin duda es una situación de mucha preocupación para el Caribe mexicano y para el sector turístico en general. Lo que se propone en el paquete económico, nosotros creemos que resta competitividad a México. Y a su vez, pues muy preocupados porque sigue sin asignarse una parte de este derecho para invertir en la demanda futura de turistas. Así que es un tema de gran preocupación.
7: A ver, hoy la Comisión de Hacienda de la Cámara de Diputados aprobó la Ley de Derechos y trae algunas cosas verdaderamente terribles, como es el aumento a los visitantes, ¿no? El aumento y que convierten a México en un país verdaderamente caro para ser visitado.
8: Correcto. El paquete económico que se mandó hablaba de un casi 36% de aumento, un 35.8. Entendemos que el día de hoy en comisiones ya el incremento es menor al inicialmente previsto, quedará en 17.8%, así que es una buena noticia. Nosotros veníamos diciendo que había que notar el efecto acumulado de este aumento, ¿no? Considerar lo que ya se ha aumentado, por ejemplo, en este año, y veíamos que el efecto acumulado resultaba en un 55%. Además de que por la fortaleza del peso, pues naturalmente se encarece este derecho. Vemos con buenos ojos el que se considere que el aumento no sea tan alto como inicialmente previsto, pero nos sigue preocupando la aplicación de este derecho.
7: Pero Pero además hay lugares como Tulum, que tú representas, que le están pasando verdaderamente mal en muchísimos sentidos, ¿no?
8: Y se ha hablado mucho de la cancelación de vuelos al Aeropuerto Internacional de Tulum. Ahí diría yo, es importante notar que Tulum en sus mejores épocas pues ni siquiera tenía aeropuerto, ¿no? Y yo invitaría que nos preocupemos un poco más, no por la disminución de vuelos de Tulum, sino por ver qué está pasando en el panorama nacional. Por ejemplo, el Aeropuerto Internacional de Cancún, que es, por cierto, el aeropuerto que más visitantes internacionales recibe, pues está viendo una reducción importante en las llegadas de pasajeros, tanto nacionales como extranjeros. Entonces, eso es lo que quisiéramos se analice a profundidad, ¿no? Si lo que está planteado en el paquete económico nos ayuda a atraer visitantes y sobre todo facilita a que las líneas aéreas lo trasladan, ¿no? Por ahí hay otro derecho que también habrá de aumentarse, que es un incremento del 10% sobre el uso del espacio aéreo. Entonces, en un contexto internacional complejo, a donde sube la turbocina, las aerolíneas concentran vuelos eliminando frecuencias, pues finalmente se le va a incrementar el costo tanto al pasajero como a la aerolínea que lo traslada.
7: David, ¿qué está pasando en Tulum? O sea, ¿qué está pasando? Bueno, y quizá hablaría de todo, de toda la península o de la Riviera Maya. ¿Qué está pasando?
8: Bueno, primero decirte que no es esta reducción particular al Caribe mexicano. Estamos viendo la misma reducción, por ejemplo, en Los Cabos, menos 20%, o en Puerto Vallarta, también una reducción importante. Entonces, yo vería qué es lo que estamos haciendo a nivel nacional, ¿no? Porque hay otros destinos caribeños que bajo las mismas condiciones internacionales de aumento de turbocina y demás, pues han tenido números positivos. Y en general lo que nos está faltando pues es una mejor narrativa país, ¿no? Recordemos que México abandonó sus esfuerzos de promoción institucional y manejo de crisis hace ya más de 6-7 años, ¿no? Y pues esto hoy nos está cobrando factura, ¿no? Es un poco como si la Coca-Cola dejara de promoverse durante 6-7 años, no nada más de promoverse, sino también de defender su imagen, y luego nos preguntamos por qué han bajado sus ventas, ¿no? Y eso es un poco lo que está pasando con el turismo en general. En todo caso, pues en Quintana Roo habremos siempre de buscar mejorar la experiencia del visitante, al igual que en Tulum, y se está haciendo. Pero sí hay factores nacionales que habríamos de observar.
7: A ver, hay una... Decías, por ejemplo, ahorita la narrativa. Últimamente, no sé, pensaba mientras te escuchaba en abusos de los taxistas, violencia contra los Uber, droga, los métodos de transporte, droga, sargazo. ¿Qué es lo que está pasando realmente? ¿Cómo se vive desde allá y hablando de la narrativa?
8: Sargazo es un buen ejemplo. Tenemos sargazo en el Caribe mexicano, por supuesto, pero también lo tienen otros destinos caribeños, ¿no? Otros destinos que sí invierten en proyectar una imagen positiva y les resulta, ¿no? México y el Caribe mexicano se queda con esa imagen, ¿no? Del sargazo. Y pues eso es parte de lo que nos está pasando. Por supuesto, hay temas de movilidad que deben de atenderse para mejorar la experiencia del visitante, tanto en Cancún y puntualmente en Tulum. Sí es uno de los temas que como destino pues nos afecta bastante. En parte se está atendiendo y hay mucho que nos queda por hacer en ese sentido.
7: Y en cuanto a la violencia o los abusos en el transporte,
8: separemos por ahí. Yo te diría que en cuanto a la violencia, nuestros destinos son completamente seguros y es un tema de narrativa, donde otra vez lo que ocurre, ya no digamos solo en Quintana Roo, ¿no? Lo que puede ocurrir en otros lados de México, en el imaginario colectivo del visitante, sobre todo el norteamericano, pues fácilmente se confunde, y eso es algo que estamos viendo desde finales de febrero con la detención del Mencho, ¿no? En cuanto al transporte, sí, repito, pues sí hay, y debo reconocerlo, particularmente en Tulum, un tema que nos ha afectado mucho en la imagen, que es la movilidad, ¿no? Y creo que va pues, mucho más allá de señalamientos nada más a taxistas, sino es un problema complejo. No hemos logrado que las plataformas operen de manera regular en este destino, a su vez de que los taxistas, increíble que parezca, pero no tienen tarifarios, ¿no? Siquiera. Entonces sí es uno de los grandes retos que tenemos como destino.
7: David, me dio muchísimo gusto platicar contigo. Mañana estaremos pendientes de su conferencia de prensa. Que te vaya muy bien.
8: Muchas gracias, agradezco el espacio.
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7: Hoy hubo un evento verdaderamente bueno de educación financiera. Para platicar de él está mi amigo Óscar Rosado, presidente de Condusef. Óscar, ¿cómo estás? Buenas noches.
9: Hola, David, muy buenas noches a todo el auditorio. A partir de hoy estamos anunciando e invitando para que todos aquellos que vivan en la zona metropolitana de la Ciudad de México vayan a la Semana Nacional de Educación Financiera del 15, jueves 15 al domingo 18, en el Monumento de la Revolución. Es totalmente gratuito, acceso libre, y está diseñado para aprender, jugar, divertirse y sobre todo aprender acerca del manejo del dinero. Es para todas las edades, todos los géneros y todos los gustos.
7: Y a ver, cuéntanos, ¿cómo funciona? Cuéntanos.
9: Bien, la Semana Nacional de Educación Financiera va al Monumento de la Revolución, entrada libre. Hay poco más de 100 stands, participan más de 70 instituciones financieras, bancos, aseguradoras, Afores, Sofomes y Sofipos. Y de una manera lúdica, entretenida y divertida, te van llevando para que conectes con temas que tienen que ver con el ahorro, los seguros, el retiro, la inversión. Y, por supuesto, este año el concepto es ¿qué película financiera te cuentas?
7: ¿Y qué película financiera nos estamos contando,
9: Pues esa es una buena pregunta que hay que responder cada quien frente al espejo. Espero que no sea El Exorcista.
7: O Insidious, o alguna de esas.
9: El viernes 13, y espero que sea la señora de los ahorrillos, o...
7: A ver si tú te acuerdas, y si no, la producción que me ayude. Hay una película de Pedro Infante que él es como demasiado generoso para dar propinas, que son motociclistas, y que la mujer, como los motociclistas de policía, y que la mujer... Le quitaba las propinas y tenía un ahorro, y cuando cae a la cárcel con eso paga la fianza. Esa película deberíamos ver, ¿no?
9: Sí, es A Toda Máquina.
7: A Toda Máquina.
9: A Máquina, con Pedro Infante y Luis Aguilar. Pues no sé, pues eso es para otra generación, pero hay que hablar de que no vaya a ser que nos caigamos en pídele al tiempo que vuelva, y financieramente el tiempo no regresa,
7: El tiempo no regresa, y lo peor es que siempre se acaba. Óscar, ¿platicamos cuando, hacia el fin de semana?
9: Sí, por supuesto, estamos en contacto.
7: Cuando termine el viernes, Ulrich Isra, anoten que quiero platicar el viernes con mi amigo Óscar.
9: De acuerdo, va a estar de jueves a domingo.
7: Bueno, platicamos el viernes.
9: Y estamos en contacto.
7: Abrazo.
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7: Queridísima Kim, qué gusto me da saludarte. ¿Cómo estás? Muy buenas noches.
11: Muy buenas noches, David. El gusto es mío y pues hoy sí vamos a tener que hablar de Trump.
7: Nos habíamos tardado. Te escucho.
11: Nos habíamos tardado ya dos bloques, porque hablamos de Europa, hablamos de Brasil, pero solo faltan 22 días para las elecciones de medio término. Las cosas están calentando, no están mejorando para el presidente Trump. Sus adversarios, sus detractores, pues utilizan ciertas metidas de pata que hace o descontextualizar ciertas declaraciones. Seguramente tú viste el fin de semana, pues nada más este pedacito que proliferó por todos lados donde dice: yo podría pararme aquí a decir estupideces y ustedes seguirían aplaudiendo.
7: Lo cual es cierto.
11: Pero no era ese el contexto de lo que él estaba diciendo. Estaba diciendo que estaba muy feliz por el apoyo siempre que ha recibido. Entonces ponía eso como un ejemplo, pero fue totalmente descontextualizado, como también descontextualizaban el otro día diciendo que a él no le importaría que atacaran Los Ángeles o San Diego. Y son cuestiones que no son verdad y que no abonan a los demócratas, por lo menos a los demócratas no les están abonando. ¿Por qué? Porque la pérdida de popularidad del presidente Trump y el declive de los republicanos no necesariamente significa un espaldarazo a los demócratas, David, y eso es lo que tenemos que tener muy claro, porque muchos dan por hecho que al ver las encuestas de cómo está perdiendo respaldo los republicanos, se da por enterado que va a ganar los demócratas. Y hay algo con lo que yo quisiera que fuéramos como muy cautelosos, porque hay personas que no votarían por los demócratas independientemente de quién esté en la boleta de los republicanos y que por eso van a votar por los republicanos. También hay que destacar que es bien difícil medir el voto conservador y el voto de la base de MAGA. Entonces, no podemos desacreditar el poder que todavía tiene Donald Trump frente a los seguidores de MAGA y el tema de que los conservadores republicanos jamás van a votar por los demócratas por el tema del terror al comunismo, pero también por otros temas que rayan en ideologías de extrema, por ejemplo, la situación de la identidad de género, las personas que se identifican como mujeres en las competencias deportivas.
7: Bueno,
11: momento, pero sí son puntos.
7: A ver, los perdimos en los hombres que se identifican como mujer
11: y que entran a las competencias deportivas. Entonces, ese tipo de situaciones generan inmediatamente que cualquier persona conservadora vaya a votar por los republicanos, esté o no esté Donald Trump. Y ese es un punto bien importante, David, en el que hay que tener toda la consideración. Hay que recordar también que hay candidatos republicanos como Ken Paxton en Texas, que va por abajo de Talarico, el demócrata, pero que son gente que se empieza a desmarcar un poco de Donald Trump, en el sentido de si tratan con neutralidad y dicen que las consecuencias económicas de la guerra contra Irán ha repercutido en el bolsillo de Estados Unidos. La congresista de Florida, María Elvira Salazar, una que salió directamente enfrentando a Trump al decir está traicionando el voto hispano porque ya se le pasó la raya en el tema migratorio. Entonces están jugando...
7: Por ejemplo, hoy ahí se atropelló a uno que quería atrapar, ¿no?
11: Sí, o el tema de lo que sucedió en Nueva York, que ha levantado gran ámpula. Una persona fue herida, iba en el coche con su hijo de 5 años. Depende a quién escuches. Si escuchas al alcalde de Nueva York, Mamdani, dice esto es inaceptable, exigimos que ICE se largue de Nueva York. Si escuchas a los agentes federales, dicen nosotros no sabíamos que allí iba un niño y fue él el que puso en riesgo a su hijo porque siguió avanzando sabiendo que traía un niño de 5 años. Y aparte es una persona con antecedentes penales por robo, portación de arma y algunos otros cargos. Este ejemplo que nos hace ver la polarización tan fuerte que se está viviendo en estos momentos en Estados Unidos, y como lo hemos visto en otras elecciones y lo estamos viendo en Europa, cada vez se desdibuja menos el centro para encontrarnos en los extremos.
7: ¿Encontrarnos en los extremos? Eso me asusta.
11: Es verdaderamente preocupante, porque entonces o estás en una derecha conservadora extrema o estás en lo que imaginan que es un comunismo que no tiene nada que ver con un comunismo latinoamericano, pero pues que ha funcionado esa idea mucho electoralmente para desacreditar a los demócratas. Ayer alguien me preguntaba por qué figuras como Alexandria Ocasio no le dan mucho más poder, siendo que podría tener un fuerte liderazgo, y la respuesta es sencilla, porque figuras como ella representan todo lo que Estados Unidos le teme, esta cuestión imaginaria de que el comunismo va a venir a quitarles la riqueza y el sueño americano, cuando nada está más lejos que eso.
7: Yo tendría mis dudas, pero no voy a decir nada.
11: Lo sé, David, y yo creo que en estos días habría que poner...
7: Perdón que te interrumpa, es que hoy pensé en un reel que vi que dice, yo cuando era joven era de derecha, pero luego estudié, me formé, trabajé y ahora soy de ultraderecha. Entonces por eso no voy a decir nada.
11: Y seguramente el mismo está para los de izquierda, seguramente. Porque son también, yo no sé si has visto estos que llaman muchísimo la atención, ¿no? Una persona en tremenda pobreza votando por gente de derecha. Entonces, cada uno tiene sus propios ángulos, pero en esta elección lo que nos compete, poner mucha atención en estados como Texas, en estados como Florida, Ohio, Iowa, Alaska, que le dieron un voto contundente y un apoyo brutal a Donald Trump, que hoy se tambalea, y la importancia del voto hispano, que también está volteando hacia los demócratas.
7: A ver, por ejemplo, tomamos muy rápidamente Florida. ¿Qué crees que vaya a pasar en Florida?
11: Yo considero que va a mantener el control los republicanos, pero ya no con una ventaja tan holgada como se tenía antes. Y creo que podrían perder ciertas áreas en Texas, lo que sería escandaloso, porque en 3 décadas siempre ha sido un estado republicano.
7: El mundo se va a acabar.
11: Tenemos 22 días, pero hay que distinguir, y con esto nos quedamos, entre el rechazo de Trump, no confundirlo con un respaldo al Partido Demócrata.
7: No, es que yo creo que alguien puede ser republicano y estar enojado con Trump.
11: Y seguir teniendo esta idea conservadora y que no aprueba los valores que promueve el Partido Demócrata. Entonces, hay que verlo y no descartemos la capacidad de MAGA, que es muy fuerte.
7: Hay gente que está del lado equivocado, como mi papá y Josefina, pero bueno. Te mando un abrazo, te quiero muchísimo, Kim. Y los invito a que me vean en un ratito más desde mi cueva de hombre, el noticiero de Imagen Televisión. que estamos cumpliendo en la semana de cumpleaños. Y a 10 años, 10 años. Vámonos.
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13: El PAN exigió al gobierno estatal saldar la deuda que mantiene con Interapas, estimada en alrededor de 278 millones de pesos, y colaborar con recursos e infraestructura para atender la crisis de abastecimiento de agua en la zona metropolitana. El Ejecutivo buscará liberar en las próximas horas el bloqueo que trabajadores del Hospital Central mantienen sobre la glorieta González Bocanegra en protesta por la falta de insumos. El gobierno de la capital mejora las instalaciones del mercado La Merced mediante el programa Mercados al 100, con trabajos de pintura y mantenimiento que ofrecen espacios más dignos para comerciantes y visitantes.
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14: ¿Qué tal, querida audiencia? Les saluda Karim Gudiabí, conductor del programa de Inversiones Inmobiliarias. Nos encontramos en los estudios de Imagen Radio y de Multicast en la ciudad de Cancún, en Quintana Roo. Es un gusto poder acompañarlos, por supuesto, para este programa que está dedicado para ustedes que estén pensando en invertir su capital o que están pensando en aprender a comercializar los bienes raíces. Los voy a invitar, por supuesto, a quedarse con nosotros y a seguirme en las redes sociales. Me encuentran como Karim Neximo en Instagram y en X. Allá es donde continuamos la conversación. Y muchos se preguntan, ¿de qué se trata este programa? ¿A qué nos dedicamos desde hace casi 5 años al aire aquí con ustedes de lunes a domingo? Pues es muy sencillo. Tenemos una misión, la de ayudarles a poder construir riqueza. Esta riqueza para nosotros es una riqueza financiera, patrimonial, por supuesto, una riqueza mental, una riqueza en materia de crecimiento y de desarrollo personal. Y esto lo vamos a ver y lo platicaremos durante los diferentes programas y las diferentes, secciones que tenemos durante la semana. Hoy nos vamos a concentrar sobre un segmento de la construcción de riqueza, que es la riqueza financiera o patrimonial. Les vamos a ayudar a entender cómo gastar, invertir, perder, ganar, administrar el dinero, obviamente, con la idea de poder ayudarles a tomar las mejores decisiones de administración de este dinero. Me acompaña para toda esta hora un invitado especial, Carlos Ancona, quien es el director de proyectos de una desarrolladora que se llama Landmark. Con él más adelante vamos a platicar de un proyecto que se llama Costa Norte. Pero antes de llegar allá, vamos a continuar con nuestra serie de reflexiones sobre la riqueza y particularmente sobre las matemáticas del dinero. Hablamos del riesgo y hablamos de la suerte. Y en el programa anterior dedicamos mucho tiempo a reflexionar sobre si hacerse rico requiere tener suerte o tener una estrategia. De nuevo, en mis redes sociales pueden comentar y contestar a esta encuesta. Vimos también que uno de los grandes secretos de la inversión en realidad No es ganar, es no quebrar. Y muchos inversionistas se equivocan porque piensan que tienen que apostar sobre rendimientos absolutamente ilógicos y esperan, gracias a estos rendimientos, poder quizás limpiar algunos errores que hicieron en el pasado. Pero hoy vamos a preguntarnos algo muy sencillo. Hay empresas que están dedicadas a hacer dinero. La más famosa de todas es el banco. Pero hay empresas cuyo fin es ganar dinero. De hecho, debería ser el objetivo de cada empresa. Pero hay empresas montadas para esto. Una de ellas es el casino. Y nos vamos a preguntar por qué el casino siempre gana. Y se van a dar cuenta que hay una razón en realidad para esto. Pero antes de arrancar con esta temática, Carlos, es un gusto saludarte. ¿Cómo estás?
15: Un gusto, querido. Muchas gracias por tenerme por acá.
14: Es un placer tenerte acá. Gracias por haber hecho el esfuerzo de venir hasta nosotros. Por supuesto, la tradición del programa, cuando damos la bienvenida a un nuevo inversionista, un nuevo emprendedor, un nuevo desarrollador, es que nos cuente un poco su historia. ¿Cómo llegó al mundo inmobiliario? ¿Por qué le apasiona el mundo inmobiliario? ¿Y qué hace su empresa? ¿Cómo estás?
15: Gracias. Pues sí, Karim, yo soy arquitecto. Estudié arquitectura y desde muy chico me gustaba el viaje, me gustaba la arquitectura, el urbanismo. Al terminar la carrera me di cuenta que el desarrollo inmobiliario era un campo muy importante para el arquitecto, era el campo donde más impacto tenía y pues decidí incursionar por acá. Sí, en base a esto formamos la empresa que tenemos hoy, Landmark Desarrollos, con varios socios que habían estado involucrados en el tema de la tierra, en el tema de la construcción, en el cual decidimos unir fuerzas y lanzar los dos productos que tenemos hoy. Landmark está basado en Mérida, tenemos más de 20 años de experiencia en el sector.
14: Bien, pues vamos a platicar de estos proyectos justamente más adelante en el programa. Pero te decía, a mí lo que me gusta mucho en el programa es usar el hecho de que los desarrolladores son grandes inversionistas, ¿ok? Es gente que toma mucho riesgo, que especialmente en materia de tierra, ustedes tienen que seguir de manera muy clara lo que eventualmente recomiendan a los inversionistas. Tienen que saber elegir tierra de manera estratégica. Tienen que saber regularizar esta tierra y obtener los permisos. Tienen que crear valor sobre esta tierra para que pasemos de una tierra en breña a una tierra desarrollada, urbanizada con valor. Eventualmente tienen que comercializar esta tierra a sus inversionistas o clientes finales y ellos tienen que encontrar dentro del proyecto más valor. ¿Okay? O sea, es imposible ser un buen desarrollador sin ser un buen inversionista desde mi perspectiva. Si no, no creas valor y no tiene sentido. Y por ende, cuando estén conmigo, me encanta hacerlos reflexionar sobre el dinero, ¿ok? ¿Cómo fabricar el dinero? Todos deberíamos de tener, en realidad, esta capacidad, esta habilidad a poder fabricar nuestro dinero. Imagínate que tengas tu pequeña impresora de billetes en casa y que digas, oye, pues mañana necesito dinero, pues es muy sencillo, voy a imprimir billetes. La manera que lo hacen los buenos inversionistas es porque tienen una ventaja. Y vamos a platicar justamente de esta ventaja que puede crear una fortuna. Y vamos a tomar en realidad, equipo, un ejemplo muy sencillo. El casino no sabe qué número va a salir, ¿ok? No sabe quién ganará la siguiente mano. De hecho, puede perder contra usted, puede perder 10 veces seguidas, ¿ok? Entonces, la pregunta que nos haríamos es, ¿por qué construyen hoteles de miles de millones de dólares y ustedes no? ¿Ok? Esa es la reflexión que me gustaría que tengan. Pues es muy sencillo, porque el casino no necesita tener suerte. Él tiene algo que es mucho más poderoso, que es una pequeña ventaja. Y vamos a analizar justamente esta ventaja. Y es muy sencillo. En matemáticas, en nuestra serie de las matemáticas del dinero, en matemáticas existe un concepto llamado martingala. Una martingala representa, simplificando, un juego perfectamente justo, que no es el juego de la vida. En cada momento, el valor esperado de lo que tendrá mañana es exactamente lo que tienes hoy. Puedes ganar, puedes perder, puedes experimentar fluctuaciones enormes, pero en promedio no existe ninguna ventaja. Y aquí aparece uno de los resultados más sorprendentes de la teoría de las probabilidades. Existe un principio conocido como teorema de parada opcional. Bajo determinadas condiciones, si participa en un juego justo, no puede convertirlo en un juego favorable simplemente inventando una estrategia para decidir cuándo retirarse. No me voy hasta, por ejemplo, no puedes decir no me voy hasta recuperarme, no cambia los resultados. O me voy después de perder voy a duplicar mi apuesta. O cuando lleve 3 victorias me voy a retirar. Ninguna regla crea mágicamente un valor esperado positivo. De hecho, puede modificar quizás la frecuencia de las ganancias o de las pérdidas, pero no modifica el resultado. El casino, en contrario, no juega un juego justo. El casino, en el casino existen reglas, en realidad, que contienen una pequeña ventaja matemática para la casa. Y entonces, esto hace algo extraordinariamente poderoso. El casino repite esa pequeña ventaja una enorme cantidad de veces. No necesita ganar la siguiente mano, ni siquiera necesita ganar esta noche. Necesita que miles de personas continúen jugando. Esta ventaja la repite y la multiplica por el tiempo. Y ahí está la pregunta, o más bien, ahí está el valor de su modelo. Así que, déjame preguntarte. Primero, ¿tú vas a los casinos, Carlos?
15: Yo no voy a los casinos.
14: Es que yo
15: no
14: tampoco.
15: Es mi tipo de juego.
14: Yo tampoco, yo soy nada de casinos. De hecho, a mi esposa le molesta muchísimo porque siempre me dice, nosotros no vamos a Las Vegas, no hacemos nada. Es un juego de... Bueno, perdón, lo voy a decir así. Va a decir, es un juego de idiotas ir al casino, pero mucha gente se va a quejar en las redes sociales.
15: Después, es un vicio.
14: No, es un vicio o es un juego donde sabes que vas a perder. Pero, ¿por qué el casino más bien siempre termina ganando? ¿Y qué podemos aprender nosotros de él para hacernos ricos?
15: Pues yo creo que el casino conoce muy bien su juego. Eso es una ventaja para él. Conoce muy bien su operación. Y creo que es algo que todos como inversionistas necesitamos hacer. Conocer muy bien en qué nos estamos metiendo y cómo estructurar lo que estamos haciendo para tener ventaja allá adentro.
14: A ver, vamos a construir sobre este concepto porque estoy totalmente de acuerdo con usted. De hecho, en mis redes sociales, equipo Karim Neximo, en Instagram y en X, les voy a colocar la fórmula del casino. Es ventaja por repetición por tiempo. Y esto justamente ayuda. Ahora, ¿qué significa realmente tener una ventaja, Carlos?
15: Pues pueden ser muchas cosas. Creo que una de las que más me gustan a mí es la información, pero puede ser estructura, pueden ser ciertos recursos, la gente puede ser una ventaja, pero la información creo que es muy importante.
14: Ahora, ¿cuál puede ser justamente el edge de un desarrollador o de un inversionista?
15: El edge de un desarrollador principal es la información, ¿sí? La información nos ayuda a tomar muy buenas decisiones. Y esa misma información, cuando el inversionista la recibe del desarrollador, la analiza y la ve correcta, yo creo que ahí está la apuesta para el inversionista y ahí está su ventaja competitiva.
14: Estoy de acuerdo contigo. Hay muchas ventajas de equipo, pero siempre decimos que la información es poder. Hay una razón por la cual se dice esto, pero un edge, una ventaja, puede ser la marca, puede ser la distribución, puede ser costos, puede ser una tecnología, puede ser la ubicación en bienes raíces, siempre es importante, puede ser el talento que tienes a disposición, puede ser la velocidad de ejecución, puede ser el acceso al capital. ¿Okay? Son esas ventajas, obviamente, que tienen un impacto eventualmente sobre el horizonte de inversión y sobre el resultado. Ahora, si nos ponemos a la altura, no de un desarrollador, que vamos a decir que es un macroinversionista, ¿cuál es el tamaño de Costa Norte en superficie?
15: 50 hectáreas, 500,000 metros cuadrados.
14: 50 hectáreas. Imagínense, equipo, que mañana tengan que firmar un contrato para comprar 500,000 metros cuadrados, 500,000 metros cuadrados, que no un lote de 200 o 300 metros o de 160 metros, 500,000. En este momento, cuando hagas esta transferencia o cuando firmas este contrato, te vas a preguntar cuál es tu ventaja, ¿ok? Ahora, si me pongo al nivel de un inversionista retail, un inversionista más individual, ¿cuál puede ser para él su ventaja?
15: Yo creo que su esfuerzo es una ventaja muy importante, su ejecución, su capacidad de ejecutar en los múltiples lugares donde un inversionista chico, donde un emprendedor chico tiene, ¿sí? Él, en ese momento, el emprendedor, es la ventaja competitiva.
14: Voy a agregar uno, y tú no lo hubieras podido decir porque obviamente no lo percibes quizás, pero yo les digo una cosa, equipo. Ustedes de la comunidad de inversiones inmobiliarias en Grupo Imagen tienen una ventaja: el acceso a tratos que han sido curados, que han sido seleccionados, que han sido vetados, que han sido analizados. Esta pequeña ventaja es una ventaja que muchos inversionistas no tienen, por ejemplo, Carlos.
15: La información otra vez.
14: Ahora, pregunta para ti como inversionista. ¿Es mejor buscar una oportunidad espectacular o una pequeña ventaja repetible?
15: Yo creo que depende del riesgo de cada quien, pero a mí me gustan más las ventajas repetibles.
14: ¿Y ¿Qué pregunta? Pues justo, vamos a imaginar que tengas una oportunidad espectacular que se presente. ¿Qué preguntas te harías tú antes de tomar la decisión de inversión?
15: Ok, pues preguntas como ¿cuánto voy a invertir acá sobre mi patrimonio total? Uh-huh. Esa es, yo creo que la primera. No puedes arriesgar el 100% de lo que tienes en algo muy riesgoso, ¿no? También, ¿cuál es la probabilidad de que esto pase? ¿Qué otra información tengo? ¿Y cómo también pruebo lo contrario a lo que creo? Si la idea es que esto suba de valor, ¿cómo pruebo que esto puede no subir de valor? Y tal vez ahí encontrar información que me pueda ayudar.
14: Elementos súper interesantes, porque cuando empezamos esta serie sobre las matemáticas del dinero, justamente dijimos que en realidad hacerse rico requiere de una estrategia. Y la primera regla fundamental que definimos fue el hecho de que el chiste no era siempre querer ganar, sino no quebrar. Y lo que mencionas al diversificar y no poner todos tus huevos en la misma canasta es evitar estar en una situación de quiebre total, porque si ya no puedes estar en la cancha, ya no puedes estar en el juego, en realidad no existe posibilidad de seguir construyendo tu patrimonio. Y dos, me encantó mucho porque hablamos del riesgo. Un gran inversionista protege su riesgo antes de buscar su ganancia. Se asegura de justamente analizar qué puede pasar mal y qué puede pasar si efectivamente el riesgo se materializa, y siempre hay que proteger el downside en realidad en lugar del upside. Interesante justamente tu manera de analizar estas estrategias. Entonces, la fórmula del éxito del casino es muy sencilla. Él tiene una pequeña ventaja, la repite múltiples veces en el tiempo, y esto le permite siempre asegurar su ganancia. Yo lo comparo en realidad esto al inversionista que es capaz de invertir en preventa lo más temprano posible, que repite tantas veces esta pequeña ventaja comprando un departamento, comprando un terreno 15, 20, 30% más barato que sus competidores o que sus colegas, y que eventualmente ha construido un patrimonio mucho más importante. Vamos a hacer un pequeño corte, equipo, regresamos. Estamos con Carlos Ancona, hablamos de las matemáticas del dinero, el riesgo y la suerte. Continuamos.
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14: Bob Bowman, no sé si saben quién es ese equipo, pero es el entrenador de natación más famoso del mundo. En realidad se hizo famoso porque ha repetido múltiples veces la posibilidad de ganar una medalla olímpica con varios nadadores. Lo ha hecho obviamente con el más famoso de todos los tiempos, que es Michael Phelps. Y Bob Bowman siempre decía a

0: Los hombres que tenemos a veces un problema de ego muy fuerte con respecto a la fabricación del dinero. Estoy seguro que en una pareja, si dices al hombre o a la mujer quién es mejor para fabricar dinero, el hombre automáticamente te va a decir, no, pues forzosamente ganar dinero es algo de hombres, ¿ok? En nuestra cabeza, por lo menos. Entonces, la pregunta que quiero hacerte es si eres bueno invirtiendo o solamente tuviste suerte, ¿ok? Y esto te obliga a reflexionar. Imaginemos dos personas aquí, Carlos. La primera entra al casino, apuesta todos sus ahorros al rojo, ¿ok? Y gana. Felicidades para ella. Vimos en el bloque anterior que no era siempre el caso que gane un apostador. Dos, la segunda persona, al contrario, analiza cuidadosamente una empresa, imagínate de la bolsa. Compra sus acciones, pero una crisis inesperada provoca una caída del 20% de estas acciones. ¿Quién tomó la mejor decisión desde tu perspectiva?
1: Yo creo que hay que analizar más cosas, ¿no? Hay que, como te dije al principio, hay que analizar el que apostó en el casino, ¿cuánto apostó? Apostó un 5% de lo que tiene, un 10% o un 100%. Y la persona que tomó el riesgo bajo de invertir en la bolsa, pero tuvo una situación, ¿sí? Igual hay que ver esa situación, por qué se dio y cómo él la planeó al respecto, ¿no?
0: Y me gusta cómo lo estás mencionando porque es posible que haya gente que diga, pues es que yo, a mí no me importa. De hecho, muchas veces es la teoría de la gente que juega al casino. Yo vengo con mis $100, $200 y no me importa si los voy perdiendo. Yo personalmente, dentro de mi corazón, perder $200 me duele, aunque los tenga. Pero hay gente que dice, no, esto era mi sobre para jugar y pues ya. He jugado, lo he jugado en 10 segundos o lo he jugado en 2 horas, me disfrute y me voy. Y hay otros que al contrario dicen, no, no, yo tengo que tener una estrategia para fabricar dinero porque esto no funciona. Ahora, si quisiéramos justamente analizar estas dos personas y imaginemos que cada una de estas personas tenga un rendimiento variado a lo largo de su trayectoria de inversionistas, de inversiones. Tú, Carlos, y yo, por ejemplo. Tú hiciste 40% el primer año, 35% el segundo año, 50% el tercer año. Yo hice 12, 11, 13. ¿Quién es mejor inversionista? ¿Qué pregunta nos deberíamos de hacer antes de poder juzgar solo el resultado?
1: Sus objetivos, creo yo. Sus objetivos son lo más importante.
0: Me gusta esta reflexión, equipo. Siempre digo que al Waze no le importa dónde estás, lo que le importa es a dónde vas. Entonces, si quieres realmente poder comparar dos resultados absolutos, es importante tener una idea de los objetivos, pero también del riesgo que esta persona tomó, del porcentaje de capital que ella decidió invertir, probablemente de qué tanto analizó o qué tanta suerte fue justamente esto.
1: Su
0: Ahora,
1: estrategia.
0: y tal cual, su estrategia. Y te lo menciono porque si hablamos de criptomonedas, hay mucha gente que ha ganado dinero. ¿Y qué dices tú a alguien que ganó 3, 400, 500% invirtiendo en Bitcoin hace 10 años, por ejemplo?
1: Yo creo que fue el timing, ¿no? Puede ser el timing, la situación con él, puede ser que no se repita, puede ser que baje.
0: De hecho, hasta la fecha, desafortunadamente, no se ha repetido. Muchos de nosotros quisiéramos que el Bitcoin suba más rápidamente, pero vemos que está un poco más estancado. Y eso me lleva a una pregunta más de suerte, más de fortuna. ¿Qué tan peligroso es tener suerte cuando arrancas tu camino como inversionista?
1: Yo creo que es bastante peligroso, porque te puede dar una confianza falsa, te puede hacer sentir algo que tú no estás controlando, crees que sí, crees que tienes el número mágico, pero la realidad es que el número mágico no existe.
0: Tomemos el caso de una. De hecho, ¿sabes qué? El número mágico sí existe. A ver, y lo vamos a describir aquí. Yo creo exactamente lo que dices. En las conferencias suelo decir a los asesores o a los inversionistas, ¿cuál es tu número mágico? Y si te pregunto, ¿cuál es tu número mágico? Y crees en el número mágico, pues me vas a decir 7, 8, 12, 22, 14, lo que tú quieras. Y la gente, además, les encanta darte un número. Y les termino preguntando, entonces, ¿qué carajo ha hecho el número para ustedes en los últimos 40 años? Porque tradicionalmente es gente que es grande además. Y me miran de manera incrédula y me dicen, nada. Entonces le digo, pues no es mágico. ¿Por qué? Pues. Y ahora les pregunto, ahora, ¿qué podría ser un número mágico para ustedes? ¿Qué podría ser un número mágico, equipo? Y se tardan un poco en responder y alguna vocecita poca valiente me grita y dice, 5 millones de pesos, 2 millones de pesos. Y digo, ah, tú entendiste lo que es mágico entonces.

0: Porque si mañana recibes 2 o 3 o 4 millones de pesos, o mejor, aprendas a construir 2 o 3 o 4 o 5 millones de pesos invirtiendo, esto es mágico, porque esto cambia tu vida y lo cambia a largo plazo. Imagínate si todos pudiéramos nacer con 5 millones de pesos, créeme que hay un montón de personas aquí que podrían tener éxito, porque muchas veces es más difícil hacer el primer millón que el segundo, el tercero, el cuarto. Y entonces, me hace preguntarte, ¿cómo podemos desarrollar las habilidades de la suerte, pero las de la suerte planeada? Es decir, ¿cómo un desarrollador como ustedes, déjame replantear la pregunta, evita caer sobre tierra bien ubicada y desarrolla un proceso justamente para repetir una y otra vez un proyecto exitoso?
1: Pues es un proceso, como tú bien dices. Tenemos un proceso muy bien estructurado, donde hacemos un análisis muy profundo con información del mercado, ¿sí? Tenemos información muy detallada y pagamos mucho para tener más información, invertimos mucho en la información. Esto, junto con gente, ¿sí? Estructuran un proceso que nosotros logramos hacer repetible para poder evaluar tierra, conceptualizar buenos productos y sacarlos a vender competitivamente.
0: Ahora, ¿qué decimos a una persona que quizás nos escucha, Carlos, y que desafortunadamente ha perdido dinero en una inversión? ¿Okay? Y que siente que a causa de esto, pues en realidad no debería de considerar seguir invirtiendo. ¿Qué consejo le darías?
1: Pues creo que es algo difícil. Yo le daría el consejo de que analice por qué la situación pasó, ¿sí? Que busque hacer las paces, no se culpe a sí mismo y que busque aplicar ese aprendizaje en una siguiente inversión de manera controlada.
0: En este bloque lo que quiero que ustedes se lleven equipo y siempre que nos acompañemos durante la semana, quiero que entendamos que el que se concentra sobre el resultado tradicionalmente se equivoca. Tiene un punto sesgo, un punto ciego, no está realmente viendo el panorama de manera completo. El que al contrario entiende el éxito como si fuera una ecuación matemática con variables y se concentra sobre la mejora de cada una de estas variables, eventualmente logra tener mucho éxito. Igual te equivocaste en el análisis legal, por ejemplo, del proyecto. Igual te equivocaste sobre el análisis de proyección de crecimiento de la zona. Igual te equivocaste sobre el costo de entrada en este proyecto. Llegaste tan tarde que eventualmente podías ganar dinero, pero no lo vas a ganar al mismo ritmo, por ejemplo, que una preventa. Pero si eres capaz de poder analizar cada una de estas variables, eventualmente te das cuenta que una mala decisión inicialmente se puede convertir en realidad en el cimiento de una tesis de inversión mucho más robusta. Me platicabas de Landmark cuando empezamos el programa, 20 años de experiencia. Platícame un poco de quiénes son ustedes, porque siempre digo, Carlos, que en bienes raíces, el quién es más importante que el qué. ¿Okay? Para mí, con quién haces negocio es más importante que el qué. Y el quién, en este caso, es la ventaja competitiva que tiene nuestra audiencia de poder tener acceso a desarrolladores que están curados, seleccionados, que son primerizos y que entonces llevan mucha experiencia a la hora de ofrecer una oportunidad de inversión.
1: Como te comentaba, tenemos más de 20 años de experiencia en el ramo. Desde mucho antes del boom en Yucatán, nosotros estamos involucrados en el tema inmobiliario, en el tema de la construcción y en el tema de la tierra, por sobre todo. Entonces, la tierra es nuestro expertise. En base a esto, los dos proyectos de tierra que tenemos hoy por hoy.
0: Platícame un poco de esos dos proyectos. De hecho, antes de que entremos en Costa Norte, después vamos a platicar del siguiente.
1: Costa Norte es un proyecto de Costa Norte es un proyecto de 50 hectáreas, ¿sí? Es un proyecto de 1.400 lotes, con acceso desde la carretera Mérida-Progreso, que es la principal vía de comunicación de Mérida hacia la playa, ¿sí? Y tenemos otro proyecto que se llama Xavia, que Xavia está cerca del Yucatán Country Club, que es un ancla a nivel estatal que puso a Mérida en el mapa de desarrollo.
0: De hecho, vamos a platicar de esos dos proyectos totalmente distintos. A ver, pregunta quizás un poquito dura aquí para un yucateco. ¿Qué sucede al sur de Mérida? Porque todo lo bueno de Mérida sucede al norte de Mérida, en realidad, hacia la playa.
1: Sí, hacia el norte de Mérida está todo. El sur de Mérida hay desarrollo, pero es otro tipo de vivienda la que se encuentra por allá. Hay ciertas oportunidades, pero son distintas. El norte de Mérida tiene el crecimiento por su cercanía a Progreso. Sí, que Progreso es un centro logístico muy grande que ahorita está en desarrollo, y la carretera que conecta Mérida con Progreso es muy corta, ¿sí? Y es una principal vía de infraestructura. Entonces, entre estos dos puntos se da todo el desarrollo y toda la plusvalía.
0: ¿Cuántos kilómetros hay o cuántos minutos hay en realidad entre Mérida y la playa?
1: Te haces menos de 20 minutos de Mérida.
0: O sea, ustedes nacieron en un espacio, en un lugar de mucha suerte esta vez, donde en menos de 30 minutos puedes salir de tu casa y llegar a la playa.
1: Es correcto.
0: Vamos a platicar justamente de Costa Norte, regresando contigo, equipo. Estamos hablando de las matemáticas del dinero, la suerte y el riesgo. Quédense conmigo. Regresamos después del corte. Continuamos.
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5: Yo quiero que te pongas en la posición del casino, ¿ok? En el casino la mejor posición es obviamente la posición de la casa, porque tú sabes que al final la casa siempre gana. Y es el modelo económico del casino de poder repetir esta pequeña ventaja tantas veces a lo largo del tiempo que hace que eventualmente el casino es uno de los negocios más rentables. Imagínate, es un lugar donde la gente entra para disfrutar, vivir experiencias y en 99.9% de las veces perder su dinero. De hecho, la estadística muestra que si alguien juega en realidad durante suficientemente tiempo, va a perder más del 110% de sus ingresos en un casino. Lo que quiere decir que la probabilidad de ganar es casi cero. Y yo lo que quisiera es que tú te pongas en esta posición y que uses esta posición para invertir en realidad en tierra, construir tu patrimonio. Y que entiendes una cosa, para poder estar en la posición del casino, tienes que aceptar dejar de rentar tus vacaciones. Tienes que dejar de rentar tus vacaciones. Y en lugar de hacer esto, deberías de escriturarlas. Y lo que vamos a hacer es hacer un cálculo literalmente contigo, Carlos. Imagínate que yo tenga aquí mi estado de cuenta de mis vacaciones, ¿ok? Pasé una noche en la bella ciudad de Progreso, en la playa justamente de Progreso, en uno de los restaurantes fantásticos que allá me costó en promedio 1,730 pesos por noche. O sea, mi semana me costó casi 12,000 pesos. Y como yo voy regularmente a Progreso, me encanta Yucatán, en realidad decidí pasar dos semanas en este lugar y lo voy a repetir. 4, 5, 6 años. Reflexiona desde hace cuánto tiempo vas en el mismo lugar para tus vacaciones. Al final del día, en estos 6 años, habré rentado mis vacaciones para casi 145,000 pesos. Y la pregunta que me gustaría hacer a mí mismo y que me gustaría que ustedes se hagan es, al final de estos 6 años, de casi 145 mil pesos de vacaciones, ¿qué queda al final?
6: Yo te diría que nada más fotos.
5: Efectivamente, fotos, ¿ok? Literalmente, fotos, ¿ok? Y ahora lo que quiero que hagas es que te preguntes, ¿qué pasaría si con lo que me cuesta una sola semana de Airbnb, casi 12 mil pesos, en Progreso, en Yucatán, podría en realidad pagar 3 o 4 mensualidades de un lote residencial urbano, ¿ok? Y cuando piensas de esta manera, dices, oye, pues sí, efectivamente, yo he rentado mis vacaciones desde hace años. Y en lugar de rentarlos, quizás lo que podía hacer es escriturarlas. Así que vamos a hacer un cálculo. Pero antes de llegar allá, Carlos, cuéntame. Primero, hablamos de la pequeña ventaja del casino en la primera parte del programa. Ustedes eligieron Progreso, esta carretera hacia Progreso con Costa Norte. ¿Qué sabe Landmark que los demás no están viendo sobre esta ubicación?
6: Tengo unos datos muy interesantes, de hecho, por acá. Primero que nada, yo creo que es el crecimiento de Progreso. Traemos una ampliación del puerto de Progreso con una inversión de más de 12.225 millones de pesos, ¿sí? Estamos pasando de 34 hectáreas a 114 hectáreas actualmente. ¿Sí? Los empleos, ¿sí?, han crecido. 2.250 empleos directos en 2026, 9.600 indirectos. La recepción de cruceros, 156 cruceros y unos 460 mil pasajeros. Y aquí empezamos a hablar un poquito de la parte de turismo, que es la parte que Costa Norte también empieza a aprovechar. ¿Sí? La playa de Progreso se ha estado posicionando de esta manera. Por igual, al estar cerca de Mérida y la plusvalía de Yucatán, hemos tenido una plusvalía promedio del 16.9% anual, ¿sí?, contra un 7.9% del promedio nacional. Y obviamente, por lo que todos nos conocen, la seguridad. ¿Sí? Somos el estado más seguro por 9 años. 9 años consecutivos, según la IMCO, hemos sido el estado más seguro del país.
5: Ahora, imagínense, equipo, tomando esta información, la información es poder, cómo tú como inversionista puedes dejar de rentar tus vacaciones, escriturar estas vacaciones, invertir en realidad en un lote, construir un negocio, beneficiar de estas tendencias de crecimiento importante, tanto en plusvalía como en ocupación hotelera, y esencialmente hacer que los demás rentan sus vacaciones a través de tu propiedad. Esta es la propuesta que les quiero hacer, y de hecho les quiero invitar a nuestro próximo webinar de inversión. Contáctenme al 56 33 12 13 14 para obtener más información sobre Costa Norte. Vamos a hacer un webinar de inversión donde explicamos el racional, la tesis de inversión y cómo siempre podemos ganar invirtiendo en tierra. De hecho, yo tengo una ecuación muy clara que comparto con absolutamente todos los inversionistas de nuestra comunidad de inversiones. Es muy sencillo. Tiempo más tierra genera riqueza. Tiempo más tierra genera riqueza. Y absolutamente todos ustedes están buscando la construcción de riqueza, que sea una riqueza financiera, patrimonial, o las memorias, obviamente, los souvenirs que se van a desarrollar justamente aquí. Entonces, al final del día, cuando analizamos, si quieres, este proyecto, lo que quiero que reflexiones sobre esta ubicación particularmente es que el casino se construye donde llegará la gente. ¿Okay? El casino se construye donde llegará la gente. No se construye donde la gente ya está, y lo hace justamente para maximizar sus resultados. Ahora, es bien interesante también invertir en Yucatán, ¿sabes qué? Porque si lo comparo con otras clases de inversión, invertir en Yucatán es probablemente la única inversión que se puede hacer usando un traje de baño. ¿Y a qué me refiero con esto, Carlos? Es que si compras una acción de la bolsa, desafortunadamente de una empresa, aunque sea de una buena, Tesla o Google, pues no la puedes disfrutar un sábado. Ayúdanos a entender qué se vive en Costa Norte.
6: Costa Norte es un lugar diseñado para crear experiencias. Es un desarrollo que diseñamos como un destino. Entonces, desde el inicio, desde la conceptualización, agregamos más de 140 mil metros cuadrados de áreas verdes, aproximadamente el tamaño de 2 veces el Estadio Azteca, unas 20 canchas de fútbol normales, ¿sí? Agregamos un tema de gastronomía para reflejarlo como un hotel, gastronomía de autor, un wellness center de primer nivel con gimnasio, spa, sauna, ¿sí? 14 amenidades y servicios tipo resort, ¿okay? Transporte privado, hay un transporte que te lleva de Costa Norte al centro de la ciudad, al aeropuerto y a la playa, ¿sí? Y una infraestructura de lujo, bardas perimetrales, seguridad privada, urbanización de primer nivel.
5: Al final del día te das cuenta que el hotel te da una semana. Te da una semana. Vale, vamos a decir, trabajas un año, 365 días. Te sangras para poder pagar una, quizás dos semanas. Y el hotel te cobra cada una de las noches, cada una. Nunca he entrado en un hotel donde te dicen, no te preocupes, es dos por uno en las noches. En los hoteles no hay descuentos de dos por uno. Quizás en la comida, pero en las noches no hay. Aquí, el objetivo equipo de escriturar tus vacaciones es que sean tuyas cada una de estas noches para absolutamente toda la vida. Y entonces vamos a hacer un cálculo. ¿Cuánto cuesta dejar de rentar vacaciones, Carlos?
6: Pues en Costa Norte tenemos lotes desde 160 metros cuadrados, ¿sí? Con un precio por metro cuadrado de 3.950 pesos. El lote te quedan 632 mil pesos. Lo interesante acá es que tenemos un enganche muy accesible desde el 20%, unos 126 mil pesos, y mensualidades sin intereses, eso es lo clave, de 7 mil pesos.
5: Vamos a platicar justamente del cálculo de estos meses sin intereses. ¿Qué estoy ganando cuando yo no me estoy descapitalizando o estoy pagando a crédito justamente con intereses un proyecto? Si quieren saber más de este proyecto, equipo, se llama Costa Norte. Es un proyecto que está desarrollado por la desarrolladora Landmark. Me acompaña aquí en el estudio Carlos Ancona, justamente su director de proyecto. Les invito a que me manden un WhatsApp al 56 33 12 13 14, que puedan escanear el código QR que tienen en la pantalla y con esto nosotros nos ponemos en contacto con ustedes. Estos precios, además, Carlos, son los últimos precios de Friends and Family. Y habíamos mencionado que al final del día, el que compra primero la tierra al mejor precio es el que gana el crecimiento. Es la estrategia del desarrollador que trasladamos al asesor, al inversionista, perdón.
6: Es correcto, es correcto.
5: 56 33 12 13 14 equipo para obtener más información sobre este proyecto. Ahora, hablamos de la ventaja del desarrollo y de la ventaja del casino. De hecho, el desarrollador tiene una ventaja de tiempo porque compra la tierra lo más temprano posible. El casino tiene una ventaja de tiempo porque él repite esta pequeña ventaja de probabilidad de que él gane suficientemente tiempo para poder maximizar su ganancia. Vamos a ver cómo tú puedes hacer uso también del tiempo a tu favor. De hecho, te diría que el tiempo paga por ti si eres inteligente y si usas las herramientas como puedes. El casino gana con tiempo. Ahora, vamos a ver cómo Costa Norte justamente pone el tiempo de mi lado. Te voy a hacer unas preguntas y me vas a ayudar a entender qué esto significa para el inversionista. Yo tengo la posibilidad de comprar, por ejemplo, un pedazo de tierra a un periodo de 6 años. Con Costa Norte me lo dan a 0% de tasa de interés durante 72 meses, 6 años de financiamiento. Si hubiera pagado este lote con un crédito bancario, ¿cuál sería más o menos la tasa de crédito hipotecario?
6: La tasa de interés estaría como en un 11.9%, cerca de un 12%.
5: Entonces, si aplicamos esto a nuestra mensualidad de 7.022 pesos, ¿cuánto sería mi mensualidad de un nivel similar, pero esta vez financiado con un crédito?
6: Cerca de unos 9.600 pesos más o menos.
5: Y entonces, en total sobre el periodo, ¿cuánto pagó con Landmark de intereses y cuánto hubiera pagado con un crédito bancario?
6: Pues con Landmark paga 0 pesos de intereses, pero con el crédito bancario te hubiese salido en aproximadamente 190 mil pesos, casi 200 mil pesos de interés.
5: Lo que quiero que entiendan, equipo, es que cuando tengan la posibilidad de poder apalancarse con el desarrollador, lo tienen que hacer, porque estos 6 años de crédito de financiamiento representan 191 mil pesos de intereses que no vas a pagar. Y además, si tomamos en cuenta el efecto de la inflación, una inflación que está alrededor del 3-4%, te das cuenta que al cabo de 6 años tu mensualidad de 7 mil pesos solo te cuesta realmente en dinero de este momento 5.700 pesos. Esto es hacer trabajar la inflación a tu favor. Regresando del corte, te voy a explicar cómo puedes aprovechar justamente esta oportunidad, pero mándame un WhatsApp al 56 33 12 13 14 para obtener más información. Continuamos.
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5: A mí me gusta mucho, ¿sabes, Carlos? El concepto de la pequeña ventaja. Porque yo pienso que la vida es muy injusta. En realidad, cuando la gente... Y hay muchas sociedades que buscan la manera de reequilibrar los defectos de la vida. La vida es como es. La naturaleza es como es. Algunos nos hizo altos, otros más chaparitos. Algunos flacos, otros un poco más rellenos. Otros guapos, otros feos. Pero la verdad es que te toca lo que te toca. Ahí sí es un tema de suerte. Yo creo que te toque tener todos estos atributos que el mundo considera bonitos y que otros quizás no consideran tan bonitos en algunas culturas. Pero a mí lo que me gusta del casino es que el casino ha creado su propia ventaja. Creó las condiciones de que siempre pueda ganar, ¿ok? Y lo que quisiera que nuestra comunidad aquí en Inversiones Inmobiliarias pueda hacer es convertirse en el casino. Y me gustaría que entiendas que tú puedes ser la casa. Tú puedes crear las condiciones del casino que siempre gana. Y vamos a ver cómo justamente un inversionista puede hacer esto, tomando el caso de Costa Norte. Para ustedes que nos acompañan y que quisieran más información sobre este proyecto, es muy sencillo. Nos mandan un WhatsApp al 56-33-12-13-14. Es el 56-33-12-13-14. O pueden escanear el código QR que tienen en la pantalla. Vamos a imaginar, como en cualquier casino, Carlos, una mesa, ¿ok? Un jugador que renta sus vacaciones, la casa, que es el desarrollador. Y te voy a preguntar un par de cosas que ocurren a lo largo de 6 años, que es el tiempo de financiamiento que ustedes ofrecen. Por ejemplo, el jugador, él renta sus vacaciones. Al cabo de 6 años, ha pagado en realidad 145 mil pesos en 2 semanas de renta al año. si se hubiera puesto en la posición de la casa, ¿qué hubiera ganado?
6: Hubiera ganado un lote de 632 mil pesos.
5: Ahora, siguiente pregunta. ¿Qué queda al cabo de estos 6 años? En el caso de la casa del jugador que renta sus vacaciones, ya hemos hecho el argumento de que al cabo de 6 años, ¿qué te quedan? Fotos, ¿ok? Memorias. ¿Qué te queda si te pones en la posición de la casa al cabo de 6 años?
6: Pues no solo te queda un patrimonio al tener un lote escriturado, sino te quedan fotos y recuerdos por el resto de tu vida.
5: Y además te queda un lote que está cerca de la playa. Me encanta el hecho de que está ubicado en cerca de Progreso, directo con un acceso a la carretera de Progreso. Estás a menos de 15 minutos de la ciudad de Mérida, menos de 15 minutos, obviamente, de la playa. Ahora, ¿cuánto tiempo disfruta un jugador que renta sus vacaciones? En este ejercicio equipo, 2 semanas al año. Si quieres ponerte en la posición de la casa, ¿cuánto tiempo disfrutas de tu activo?
6: Todo el año.
5: Y toda la vida. Y toda la vida. El mejor regalo que puedas hacer a tu familia es justamente el de poder invertir en tierra, porque además les entregas un activo que no dejará, obviamente, de generar frutos. Ahora, la pregunta que a mí más me gusta cuando hago este análisis con nuestros inversionistas es: ¿qué hace el tiempo? El tiempo es la variable que más influye en la vida. Es la que más influye. Y lo puedes tomar de todos los ángulos posibles, en absolutamente todo. El tiempo es la variable que no controlas y la que más influye. Ahora, ¿qué hace el tiempo para un jugador que renta sus vacaciones? Pues al paso del tiempo, sube la tarifa cada temporada. Sube la tarifa cada temporada. Ahora, ¿qué hace el tiempo si eres dueño del lote y estás invirtiendo en Costa Norte?
6: Te da plusvalía, crece tu patrimonio. Aproximadamente en este tiempo, un lote debe valer 1.1 millones de pesos.
5: Imagínate, invertiste 632 mil pesos, al cabo de 6 años, tu lote vale 1.1 millones de pesos. Creaste valor. Entonces, el jugador gastó 145 mil pesos y se quedó con fotos. Esto es la moraleja de esta historia, equipo. La casa, ella pagó su lote y se quedó con un activo que el tiempo trabaja a su favor. La pregunta que me gustaría que te hagas es: ¿de qué lado tú quisieras estar, por supuesto, de la mesa? 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Cuando arrancamos este programa, tú y yo hablamos de la ventaja que tiene el casino, y su pequeña ventaja en un juego que no es justo. Yo creo que el juego de la inversión no es justo, porque el inversionista tiene esta pequeña ventaja. Hablamos de una ecuación que es muy sencilla, que es esta pequeña ventaja que se repite cantidades de veces, la cantidad de personas que entran en el casino con la esperanza de poder ganar dinero, y que eventualmente, con el paso del tiempo, siempre favorece al casino. ¿Cómo podríamos nosotros desarrollar una ecuación similar para Costa Norte? ¿Cuál sería la ecuación del éxito?
6: Pues aquí, Karim, yo diría que ubicación multiplicado por disfrute, multiplicado por precio, ¿sí?, y multiplicado por tiempo.
5: Entonces, ubicación multiplicado por disfrute, por precio y por tiempo. Vamos a intentar aportar una prueba a cada una de esas variables. Ubicación. ¿Qué me puedes decir sobre la ubicación de Costa Norte?
6: Pues estamos en un puerto que se triplica de tamaño, cerca de la ciudad de Mérida y con infraestructura y desarrollo alrededor.
5: Va, disfrute. ¿Cómo vamos a disfrutar este proyecto?
6: 140 mil metros cuadrados de áreas verdes, una casa club de 5 mil metros cuadrados, cuerpos de agua, actividades y experiencias.
5: Bien, precio. Importante comprar bien en bienes raíces.
6: Hoy, en Friends and Family, los últimos precios de Friends and Family, 3.950 pesos por metro cuadrado.
5: Precio, entonces, compro de manera inteligente. Y ahora, la variable que no controlamos y que puede jugar a nuestro favor si lo hacemos bien: tiempo.
6: Pues te ofrecemos 72 meses con cero intereses. Ahí tu dinero gana cada año.
5: Me encanta cómo lo hemos presentado porque casi nadie nunca calcula el valor de los intereses reglados. Aquí 191 mil pesos de intereses en realidad. 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
5: Bien, esto me gusta. Está excelente. Adelante.
6: Los últimos precios que tenemos ahorita en Friends and Family en la primera privada, ¿sí? Y el apartado lo vamos a dejar solo en 5 mil pesos y es totalmente devolutivo.
5: Entonces, el lote tradicional vale 632 mil pesos. 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Recuerden que el casino no necesita suerte, tiene una ventaja y el tiempo de su lado. Hoy vieron que ustedes también pueden tenerla. Así que dejen de rentar sus vacaciones, escritúrenlas, equipo. Nos vemos en otro programa.
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8: El bloqueo de la glorieta Boca Negra por parte de los trabajadores del Hospital Central se mantendrá vigente hasta que nos den respuesta, advirtió el secretario de Actas y Acuerdos del sindicato, Damián Rangel. Somos impugnará ante la Sala Regional Monterrey la resolución del Tribunal Electoral de San Luis Potosí que revocó su inscripción como partido político ante el organismo electoral local. La presidenta Claudia Sheinbaum sostuvo que existen demandas legítimas entre el personal del Instituto Mexicano del Seguro Social para exigir mejores condiciones laborales, abasto de medicamentos y mejor equipo, entre otros asuntos.
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homenaje a Oscar Bergal tras recibir un disparo por parte de un agente de la ICE. El cantante británico aprovechó su concierto en el Madison Square Garden para enviarle un mensaje de solidaridad al dominicano de 28 años que recibió un disparo por parte de un agente del Servicio de Inmigración y Control de Aduanas de Estados Unidos, el ICE. Styles pidió a sus seguidores reflexionar sobre la importancia de cuidar a sus vecinos y respetar la dignidad de todas las personas, sin importar su lugar de origen. ¡Bravo! ¡Bravo, Harry Styles!

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1: Simon ya es categoría 2 y se localiza frente a Jalisco, avanzando paralelo a la costa del Pacífico. Se prevé que toque tierra en Mazatlán la noche del jueves, ya como categoría 1. Simon no viene de visita, viene con reserva, viento y lluvia, mucha lluvia incluidos. Marina y Guardia Costera de Estados Unidos aseguraron más de 1.200 kilogramos de cocaína frente a Huatulco y detuvieron a 6 tripulantes. Este decomiso representa una pérdida de casi 290 millones de pesos para el crimen organizado. El cargamento que salió al mar terminó naufragando financieramente. Y escalan las protestas de trabajadores del IMSS. Hubo bloqueos en Reforma y mañana habrá mega marcha en la Ciudad de México. El sindicato consultará su base si acepta o no el aumento salarial de 6.8%. La salud pública entra a revisión y esta vez el paciente es el salario. Después de casi 4 años de crisis diplomática, México y Perú vuelven a estrecharse la mano. Lidia Antonio de la Garza fue propuesta como nueva embajadora mexicana y su nombramiento irá al Senado de la República. Esta relación bilateral salió finalmente del congelador. Esperemos que no vuelva con mucha escarcha, ¿no? Comisiones del Senado aprobaron la reforma para regular celulares y dispositivos inteligentes en todos los niveles educativos. Esto con prohibición en aulas de educación básica. En los niveles iniciales solo podrán unirse con fines pedagógicos previamente programados. La escuela mexicana se prepara para algo revolucionario. Alumnos mirando a su maestro y no a TikTok. Y en información internacional, la investigación de Los Angeles Times reveló que cárteles mexicanos operan redes en Estados Unidos para reclutar personas y robar autos de lujo y camionetas. Según el diario, funcionarios corruptos incluso consiguen matrículas y registros oficiales para legalizar estos vehículos. El crimen organizado ya no solo roba coches, también les consigue los papeles.
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1: Cuando son las 10 de la noche con 3 minutos y 53 segundos, yo saludo como todos los lunes a mi queridísima Mariana Benítez. Lunes de Mariana. Oye, ya empezó Octubre Rosa. Qué importante es entrarle a la autoexploración y, por supuesto, y no nada más las mujeres. Ahora ya sabemos que también los hombres, porque me explicaron el otro día que el cáncer de mama que le afecta a los hombres es todavía mucho más agresivo que cuando nos ocurre a las mujeres. Pero qué importante que recordemos, no debería ser nada más en octubre, pero que octubre sirva para tocar esa campanita, ¿no?
2: Así es, mi querida Yuri. Muy buenas noches. Encantada de estar nuevamente contigo, como tantos años. Y bueno, pues efectivamente estamos ya en octubre. El próximo lunes se conmemora este Día Internacional contra el Cáncer de Mama. Y efectivamente, no debe ser nada más en octubre la fecha en que hablemos de este tema, pero bueno, pues sirve para tener una fecha como es el 19 de octubre, sirve para recordarle a la población mayoritariamente femenina, Yuri. El cáncer de mama en hombres está entre el 0.5 y 1% de incidencia. Entonces, realmente es mínimo, pero por supuesto que también los hombres les puede dar. Pero fíjate, las cifras en el caso de las mujeres en México, pues es una cifra importante. Si hacemos el cálculo, pues es cada hora una mujer muere por cáncer de mama en México. Se ha convertido este tipo de cáncer en la primera causa de muerte por cáncer en las mexicanas, pero detectado a tiempo es curable. Por eso, bueno, pues todo este énfasis, estas campañas a la que nos sumamos muchísimas mujeres, organizaciones, el propio gobierno de México, para hacer conciencia de que las mujeres se atiendan, lo detecten a tiempo, porque es la diferencia entre la vida y la muerte, así o, es, como digo es. Yo, entre tener un procedimiento más invasivo, con quimioterapias y todo lo que ello conlleva, o tener un procedimiento menos invasivo en donde no pierdas la mama, por ejemplo, ¿no? Yo siempre lo bueno, no siempre, porque hace un año justamente a mí me detectaron cáncer de mama.
1: Yo sé
2: bueno,
1: que eres una guerrera porque pues pasaste y atravesaste todo el, digamos, la atención clínica que requerías y afortunadamente, ahora sí que gracias al universo, estás perfecta y hay que admirarte muchísimo, Mariana, a ti como a todas las mujeres que han tenido que atravesar pues esta circunstancia pues aterradora, me imagino, ¿eh?
2: Sí, vea, en mi caso personal, pues tuvo que ver con todo, y esto por eso lo digo, por eso lo comento, porque la gran ventaja en mi caso, y gracias a Dios estoy bien, estoy sana, fue que lo detecté muy a tiempo, cuando el tumor estaba todavía en un tamaño muy manejable para poderlo operar, es decir, para poderlo extraer, sin que ello hubiese implicado el perder la mama, ¿no?
1: Exacto.
2: U otro tipo de tratamiento. En este caso yo no requerí, afortunadamente, quimioterapias, solamente me hicieron radioterapias, 16 radioterapias, porque, bueno, pues como le llaman a esta cirugía conservadora, es decir, que conservas la mama, es de rigor que tienes que tener estas radioterapias, pero afortunadamente pues no fue un tratamiento tan invasivo como en otros casos, y la diferencia, Yuri, lo hace el tiempo, el
1: Exacto.
2: momento en que lo detectaron. Por eso la importancia no es nada más decir las cosas por decirlo, la importancia, porque en el 99% de los casos, primero se puede salvar la vida, arriba del 90%, se salva la vida, e insisto, el tratamiento puede ser invasivo cuando se detecta muy a tiempo. Entonces, bueno, pues aquí el llamado a las mujeres es, y a las mujeres jóvenes, porque fíjate, yo que he tenido por muchos años, fíjate, antes de que me detectaran a mí hace un año el cáncer de mama, pues llevo más de 6 años trabajando con FUCAM y con el colectivo que presido en Oaxaca, que es 50+1 Oaxaca, pues venimos otorgando mastografías gratuitas a mujeres oaxaqueñas, ¿no? Y entonces FUCAM, tengo una gran relación con FUCAM, permanentemente estamos en diálogo, y me decían que ahora empiezan a haber más casos de mujeres jóvenes que ni siquiera llegan a los 40 años, ¿no? De cáncer de mama. A mí me encantaría saber, Yuriria, cuál es el digamos las razones por las cuales se ha aumentado tanto este tipo de incidencia de cáncer en las mujeres al convertirlas ya en primer lugar.
1: ¿Y algún doctor te ha explicado algo respecto a esta misma pregunta?
2: Todavía no,
1: Mariana.
2: Todavía no me han dado una respuesta sobre este tema, pero la verdad es de que sí valdría muchísimo la pena que se investigara qué es lo que está generando, qué es lo que estamos consumiendo, qué es lo que estamos comiendo. ¿Qué hábitos tenemos que quitarnos para estos casos? En mi caso personal, yo no tenía, por ejemplo, antecedentes de cáncer de mama en mi familia, ni mi madre, ni mis abuelas, es decir, a nivel ascendente, ¿no? Entonces, pues sí es de... digamos, y no entiendo, tengo una vida saludable, en fin, y muchas nos preguntamos eso, ¿por qué a mí, no? Pero lo cierto es que sí vale mucho la pena que pues den con eso, qué estamos haciendo, qué hábitos estamos teniendo, qué estamos consumiendo para que seamos, digamos, más propensas a
1: tener
2: este tipo de enfermedades. Y bueno, aquí vale la pena decir todo este trabajo que también está haciendo la presidenta Claudia Sheinbaum en este tema, porque la verdad yo no había escuchado, sino hasta a partir del año pasado, toda una estrategia nacional para la detección oportuna y atención oportuna del cáncer de mama en las mexicanas. Recordarás que hace un año justamente, el 21 de octubre, la presidenta Sheinbaum pues anunció una inversión muy importante, un modelo, para empezar, un modelo de atención integral de cáncer de mama, que se habla de 8,000 millones de pesos en 2 años para detectar y tratar a tiempo a todas las mujeres. Eso me lo reiteraba también el director director del IMSS Bienestar, Alejandro Sbarch, que la importancia de este modelo que ya se está aplicando en este hospital, que por cierto es el primer hospital oncológico especial que se inauguró hace unos meses, que le llaman La Pastora, es el Hospital Oncológico para la Mujer de la Ciudad de México, La Pastora, y aquí desde que la mujer llega a hacerse una mastografía, inmediatamente ya tiene una cita para hacerse la biopsia, si es que algo sale, digamos, dentro de los parámetros que procede, claro, hacerse una, claro, biopsia, e inmediatamente la atienden para la programan en todo caso para hacerle una operación, etcétera. Entonces, fíjate, la mujer no se va, que llega, le detectan cáncer, no se va sin una cita para ya con una definición de lo que tiene que hacer, ¿no? Entonces, esto es justamente lo que es importante, porque aquí el tiempo es oro, y entre más tiempo avance, corre en contra de la salud de la mujer. Entonces, me parece que este acto único, este modelo único, en donde también implica mastógrafos con inteligencia artificial, patología robótica, genética, y bueno, una serie de técnicas y tecnología para la mujer, esto es fundamental, y sé que la idea es que esto se replique en todos los estados. Entonces, pues lo es tan importante es difundir esto como digamos la prevención y la detección oportuna, como también que sepan las mujeres que hay ya toda una estrategia nacional para atender a la mujer en estos casos, y que además se busca tener una cobertura universal, ¿no? O sea, atención en el ISSSTE, atención en el IMSS y en el IMSS Bienestar. Entonces, bueno, buenas noticias en este sentido, pero insisto, regreso a esto, las mujeres tenemos que tomar cartas en el asunto. ¿Sabes qué me pasa mucho? Yo que soy legisladora y que trabajo mucho en territorio y que trabajo y platico con mujeres, porque en todas las reuniones que tengo, reuniones con mujeres, pues abordo este tema, hay todavía mucha resistencia, hay falta de autocuidado de las mujeres. Tenemos que trabajar mucho en eso, Yuri, en el autocuidado, porque dejamos al último nuestra salud. Somos cuidadoras
1: siendo lo más importante.
2: Cuidamos de nuestros hijos, a veces hasta del marido, de los suegros, de los papás, pero dejamos al final nuestra salud, y siempre va a haber, y siempre hay muchas razones para no ir, no acudir a una cita, no gastar ese no gastar ese tiempo en hacer la mastografía cada año. Entonces, pues aquí volvemos a hacer este llamado a las mujeres que nos atendamos, no solo en octubre, en cualquier mes del año es buen momento para hacernos nuestra mastografía.
1: ¿De alguna recomendación, Mariana, para que las mujeres que nos escuchan puedan ver algún buen tutorial en YouTube o algo parecido para hacer la autoexploración y tomar cartas en el asunto de ser necesario?
2: Pues la verdad es de que hay mucha información. Yo les recomendaría en FUCAM se ha encargado mucho de hacer trabajo de esta naturaleza. Busquen en FUCAM, que son grandes aliados, y también desde luego el gobierno de México pues ha hecho campañas sobre este tema, así que hay mucha información en las redes. La cuestión tiene que ser que vayan y que pasen la voz además.
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1: Pues hace unos días nos dijeron que iban a hacer toda una comisión para asegurarse de que no hubiera candidaturas cuestionables en ningún partido político y que todos los personajes, hombres y mujeres que aspiraran a conquistar nuestro voto estuvieran libres de todo pecado. ¿Será que se puede? ¡Abro hilo, Marcela Vázquez Garza! ¡Bienvenida!
10: Gracias, Yuri. Sí, efectivamente, la semana pasada ya la Suprema Corte terminó de darle validez a esta comisión de verificación de integridad de candidatos que va a estar vigente pues a partir del proceso electoral del 2027, como en futuras elecciones. Y algo importante es, y que me parece también dejar claro, que es fundamental sancionar esos vínculos de algunos políticos y funcionarios públicos con el crimen organizado. Es urgente, hemos discutido aquí también la escala, la magnitud que ha cobrado ya la gobernanza criminal en nuestro país. Y lo que quisiera discutir, más allá de la importancia y la relevancia y la urgencia de este mecanismo, es sobre todo el diseño del instrumento, ¿no? Y de lo que puede ocurrir dentro de los partidos.
1: Exacto, cuéntanos.
10: Para fortalecerla.
1: Cuéntanos en este espacio, ¿cómo diseñaron el instrumento?
10: Exacto.
1: Para ver si es un buen instrumento o no. O
10: sea, y cómo podríamos mejorarlo, ¿no? También ser propositivos me parece importante, porque supuestamente entre diciembre y marzo, cada partido va a decidir a quién postula para los, ya sabemos, más de 20,000 cargos federales y locales que estarán en juego. Y ahora, antes de registrarlos, el partido puede, si es que así lo decide, mandar al INE, porque esta comisión forma parte del INE, una lista con los nombres de sus aspirantes, y además, los aspirantes, cuando así lo, ¿no?, cuando decidan serlo, tienen que dar un consentimiento expreso. Y entonces, el INE la reenvía a distintos

0: si es que se determina, incluso si es que presenten estas instituciones, que haya o no un riesgo razonable, los partidos pueden, de todas maneras, presentarlo o retirarlo. Y la ley, punto número uno, ¿no? Problema número uno, la ley no prevé cuáles van a ser las consecuencias para ninguna de estas dos decisiones, ¿no? Es Exacto. decir, el partido puede no retirarlo. Lo único que sí contempla es que si las autoridades encuentran algo relevante, pues evidentemente pueden iniciar o continuar sus propias investigaciones y en caso de hallar algún, ¿no? algún dato importante, pues sancionar. Y punto número dos.
1: ¿Sancionar a quién? Porque si encuentras que hay un fulanito que está relacionado con el Cártel Jalisco Nueva Generación.
0: Claro.
1: O sea, ¿sancionas al partido por pretenderlo postular?
0: No, por ahora
1: o sea,
0: no.
1: Por pretender postularlo, pues no, o sea, uh-huh. no necesariamente. Para eso los mandan a investigar.
0: Exacto.
1: Pero ¿sancionas al fulanito? Pues tendrías sí. que sancionarlo, ¿no?
0: Pero por ahora eso no se contempla en la ley. De hecho, por ahora incluso si estas instituciones dicen que hay algún hallazgo importante, los partidos aún así pueden mandarlos a la contienda, ¿no? Uh-huh. Segundo tema... es que los listados y los resultados son secretos, ¿no? De modo que nosotros, cualquier persona que nos esté escuchando, cualquier votante, nunca va a saber, uno, ni quién fue revisado, y dos, ni qué se encontró, ¿no? Y digo, vamos a discutirlo porque también hay otros derechos que están en juego y por lo cual esto es importante que sea así. Pero hay también algo que el diseño no toma en cuenta y es que, claro, la ley imagina un calendario ordenado, un calendario político apegado a la norma, en el que los
1: todos
0: partidos
1: respetando la, ¿no? o sea, la ley electoral,
0: la ley electoral.
1: Que no puede haber que precampañas, ese tipo de cosas, ¿no?
0: Claro, porque no te anticipas un poco lo que iba. Los partidos deciden entre diciembre y marzo y revisan a sus aspirantes antes de registrarlos, pero ya sabemos, por lo pronto no se dicen como tal, se recurre a estos eufemismos, cada partido tiene sus propios eufemismos, pero bueno, ya sabemos quiénes son estos precandidatos, ¿no? Morena y sus aliados los llaman coordinadores de la defensa de la transformación y la soberanía nacional, que ya conocemos a los...
1: Precandidatos.
0: Exactamente, que ya conocemos a los 17 estatales, el PAN tiene también sus coordinadores de la defensa de la patria.
1: Claro, ya dijo, si ellos se saltan la tranca, ¿por que yo no, ¿no?
0: Uh-huh.
1: O sea, ya estamos ahí.
0: La propia Guadalupe Taddei ya reconoció que el instituto no puede actuar a partir de que pues estos tipos de nombres o de precandidaturas con otro nombre pues se blindan, ¿no? De que se pueda actuar en su contra y se puedan detener, pero todos ya sabemos lo que son. Y entonces esto cambia la pregunta sobre los incentivos, porque yo les diría, ¿qué razón tiene un partido para mandar una lista con personas que ya presentó en público como sus coordinadoras, ¿no? O sea, ya tomaron protesta, ya llevan meses haciendo campaña, ya llevan meses en territorio, ya salieron los partidos a dar la cara con estos 17 nombres por lo pronto, ¿no? Si la revisión en todo caso arrojara un riesgo, pues se tendría que retirar la figura de todo, ¿no? Del mundo, una figura que ya se había presentado como una futura candidata. Entonces lo más probable puede ser que no lo mande. O si sí, pues entonces estamos hablando de un partido que de todas maneras decidió seguir con una candidatura que...
1: Cuestionable. Claro.
0: La ley además permite que esta lista sea total o parcial, ese es otro problema, porque como todo es secreto, el partido, uno, ni siquiera paga un costo de imagen por mandar a unos y a otros no, y sabemos, pues, otra vez, que esta reforma parte del supuesto de que estas candidaturas... se definen muchas veces no necesariamente según lógicas de poder, que sabemos que esa es la realidad, ¿no? Las candidaturas se definen más allá que por la limpieza de su trayectoria, se definen pues por estas lógicas de poder.
1: Sí, cuánta gente
0: que nos
1: junta,
0: van a, de acuerdo.
1: ¿Quién es, no? O sea, cuál es su apoyo, uh-huh. su base electoral, potencial, uh-huh. en fin, ¿no? Ajá.
0: Y justo yo titulaba la columna Zonas de Incertidumbre, porque hay un politólogo italiano que se llama Angelo Panebianco, y él pues estudiaba cómo funcionan los partidos y propuso que son básicamente estas instituciones de poder, organizaciones de poder, que dependen de ciertos recursos que no pueden garantizar por sí solas, ¿no? Entonces, que van, por ejemplo, desde el dinero que las sostienen, hasta la selección de quienes la representan. Esto pasa muchas veces por el manejo de la información que circula de sus miembros, ¿no? Estos entes casi...
1: Lo que Michels en algún momento también llamaba el
0: la ley de hierro de la oligarquía,
1: de hierro,
0: ¿no?
1: De la oligarquía.
0: Dentro de los propios partidos.
1: Correcto.
0: Y entonces yo lo llamo zonas de incertidumbre porque, por supuesto, quien controla alguno de estos recursos,

0: controla también estas fuentes de incertidumbre para los demás, ¿no? Y entonces, pues un partido, dentro de un partido, quien decide las candidaturas que van o que no van, o, por ejemplo, quien sabe lo que otros ignoran de ciertos candidatos, pues ocupa una posición difícil de refutar, porque pues estas lealtades dentro del partido dependen de él, ¿no? Y lo que hace esta reforma es entregarle a las dirigencias justamente estas zonas de incertidumbre, ¿no? Porque es la posibilidad de saber un secreto sobre los riesgos dentro de sus propios cuadros. Y entonces los lineamientos del INE la vuelven todavía más poderosa porque dejan al partido la decisión de comunicar o no el resultado al aspirante. O sea, el propio aspirante puede no saber qué información tienen sobre él y sin embargo está expresa esta voluntad de ser investigado. Entonces puede ser revisado y nunca enterarse de lo que se dijo de él, ¿no? Y pensemos, por ejemplo, en una alcaldía en donde todavía no hay un coordinador definido, ¿no? El partido tiene dos dirigentes fuertes, uno con una base propia y otro que es posiblemente más cercano a la dirigencia, ¿no? El partido podría en ese caso mandar a revisar a uno y a otro no, y como una decisión discrecional, ¿no? Y hay un escenario.
1: Es una manera de ya estar eligiendo, ¿eh?
0: Claro.
1: Ajá.
0: Y hay un escenario todavía más inquietante, porque si una dirigencia conoce el riesgo de sus candidatos, queda también en una posición, y suena terrible decirlo, ¿no? Pero es la realidad y es lo que ocurre, o lo que a partir de este momento podría comenzar a ocurrir, y hay que blindarnos de esto. Pero esto lo pone en una posición de administrar con más cuidado también su relación con el propio crimen organizado, sabiendo dónde están sus puntos expuestos, cuáles conviene mantener lejos de revisión, ¿no? Cuáles conviene mandar. Entonces, también genera, ¿no?, esta facilidad. Y nuevamente,
1: y son más que de incertidumbre, de opacidad.
0: Sí.
1: ¿No? De ocultamiento.
0: Y el tema del ocultamiento es que también se opone a otros problemas, ¿no? Y es que a partir de este debate sobre el choque de dos derechos distintos, ya podríamos pasar a plantear algunas posibilidades para fortalecer esta figura, este mecanismo. Porque, por ejemplo, si el filtro fuera obligatorio, y dejara entonces a alguien que no tiene sentencia, uno, se está castigando a una persona, ¿no?, que es sospechosa y se está violando el debido proceso, y dos, se está vulnerando también el derecho a ser votado, ¿no?, que protege a cualquiera. Entonces, bueno, por eso también se validó por parte de la Suprema Corte este diseño, porque pues no genera ineligibilidad. Dos, está la secrecía, justo lo que decías, ¿no? Genera opacidad, pero también tenemos esta parte de la presunción de inocencia. O sea, también una alerta filtrada en plena precampaña puede destruir una carrera sin que necesariamente esta persona pueda defenderse, ¿no? Y además, pues la revisión cruza datos, muchas veces es información resguardada, ¿no? Datos de información fiscal, financiera, bancaria, entre otras cosas. Y tres, que además casi nadie habla del derecho de audiencia, pero una de las cosas que este diseño deja en el aire es cuando el partido decide no comunicar el resultado y la persona que fue revisada no tiene forma de saber qué se dijo de ella ni responder, ¿no? También está, por otra parte, el derecho de la ciudadanía pues a votar, a un voto informado, ¿no? Entonces, pues es exactamente esto que el secreto sacrifica, y pues eso ha generado varias críticas. Pero entonces la pregunta sería cómo fortalecer la reforma sin sancionar ninguno de estos derechos también, ¿no? Creo que sí hay cierto margen. Por ejemplo, se puede publicar qué partidos participan enviando estas listas, qué porcentaje de sus aspirantes se someten a revisión, sin dar nombres, ¿no?
1: Claro, claro.
0: Entonces eso respetaría la presunción de inocencia, pero también le daría a la ciudadanía algo de información sobre qué partidos están dispuestos a someterse a este proceso.
1: Para la lupa, ¿no?
0: Ahora, el problema de esto es que también, por ejemplo, el PRI ya argumentó ante la Corte que pues también negarse a la revisión puede generar sospechas y funcionar como un veto indirecto, ¿no? Entonces también tenemos estos problemas. Pero bueno, también, por ejemplo, se pueden mandar a todos los aspirantes, no solo a algunos, y que no se elija.
1: Sí, que hubiera un criterio de obligatoriedad, ¿eh?
0: Exacto, también.
1: O sea, y ahí no estás vulnerando, o sea, tendrías que hacer un buen diseño con unos abogados,
0: sí,
1: que sepan blindar, digamos, también uh-huh. los derechos de todos los aspirantes, pero que tenga un criterio de obligatoriedad.
0: De acuerdo, hay un montón de cosas, ¿no? O sea, incluso trasladar la consecuencia al partido, que es algo que decías al inicio. Uh-huh. Entonces, bueno, creo que una democracia puede aceptar estos instrumentos débiles cuando su debilidad es el precio de proteger ciertos derechos, pero al mismo tiempo me preocupa que esa debilidad deje en las manos de unos pocos decidir pues quién merece ser revisado y quién no, cuando estamos hablando de la presencia del crimen organizado en el gobierno, ¿no?
1: Sí, hombre, o sea, tendría que ponerse la lupa sobre todos los candidatos y candidatas, porque México está metido en...
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12: Y logró recaudar 429,156,232 pesos. Con ello se asegura la construcción de un nuevo centro de rehabilitación infantil Teletón en Minatitlán, Veracruz. También se conquistó el reto de sumar 1,000 padrinos de niños Teletón más uno, que donarán 330 pesos mensuales para sus tratamientos. 11 animales fueron rescatados en condiciones de desnutrición, descuido y con diversas lesiones en la colonia Ojo de Agua en Tecamac, Estado de México, luego de que elementos de la Guardia Civil Municipal detectaron a un hombre golpeando y pateando a dos perros. Durante la intervención, personal de la Comisión Estatal de Parques Naturales y de la Fauna logró rescatar 6 cachorros, 4 perros adultos y un gato, todos con signos de abandono, mientras el presunto agresor fue detenido. Al inaugurar un campus de la Universidad Nacional Rosario Castellanos en Nicolás Romero, Estado de México, la presidenta Claudia Sheinbaum insistió en que la educación abre la puerta para que los estudiantes tengan un futuro laboral y se alejen de la delincuencia organizada. Recordó que su administración abrirá alrededor de 400,000 espacios adicionales para estudiantes de bachillerato mediante la construcción de nuevos planteles. Ante las movilizaciones de trabajadores del IMSS en demanda por un aumento salarial de 6.8% y frente a la exigencia de insumos y medicamentos, el IMSS anunció que iniciará una revisión de las condiciones en que operan los 277 hospitales de segundo y tercer nivel de atención en el país. El director general Zoe Robledo explicó que se analizarán las condiciones laborales y se revisará el surtimiento de recetas, así como el mantenimiento de equipo médico y la conservación de las instalaciones. Este martes 13 de octubre iniciará en el Congreso del Estado de México la jornada de comparecencias de 5 secretarios de la Administración Estatal como parte de la glosa del tercer informe de gobierno. El primero será el secretario general de Gobierno, Horacio Duarte Olivares, quien presentará los resultados de su gestión en materia de gobernabilidad, política interna y atención a movilizaciones sociales.
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0: Mucho gusto a Verónica Bernal Vargas. Ella es directora general del Festival Internacional de Música de Morelia, Miguel Bernal Jiménez. Es la edición número 38. Cuéntame, mi querida Verónica, ¿cómo va a estar este año este festival? Muy buenas noches.
1: ¿Cómo estás, Lidia? Buenas noches, saludos desde Morelia. Pues muy contentos de llegar a la edición 38, como bien comentas, una edición dedicada a Asia, pero también con grandes artistas de ese continente, de China, Japón, Indonesia, Tailandia, y bueno, pues lo mejor de la música siempre se da cita en Morelia en el mes de noviembre.
0: Oye, a ver, bueno, Asia me imagino que también tendrán la presencia de Corea, ¿no? Que ha sido, pues, de los países que últimamente, en los últimos años, pues, más presencia musical ha tenido también para el mundo. Sin menoscabar toda la presencia de los países asiáticos que tienen como invitados, ¿no?
1: Por supuesto, digo, el crecimiento que ha tenido Corea del Sur es increíble. Los chicos que ahora ven en el pop, ¿no?, tan seguidos, pero bueno, traemos a Chelo Gallagher, un justo del Corea del Sur, gracias al apoyo de la Embajada de Corea del Sur en México, y bueno, pues grandes orquestas también de nuestro país, como la Sinfónica Nacional, la de Minería, con solistas extraordinarios, Simón Porter, tendremos por supuesto estas grandes agrupaciones, y también por los 200 años de relaciones diplomáticas con Francia, traemos un carnaval barroco, un carnaval circense, un poco como Circo du Soleil, pero desde París vienen a Morelia, vienen a dar dos espectáculos maravillosos, Le Poème Harmonique, donde, bueno, pues acróbatas, cantantes, bailarines van a estar en el escenario, y esto pues es gracias también a la Embajada de Francia, y así también pues con varios gobiernos, son relaciones diplomáticas 125 con Austria, entonces traemos a un dúo extraordinario desde Austria, en fin, grandes agrupaciones, ensambles, coros, solistas de todo el mundo y que vengan. Tú sabes que Morelia es bellísimo y cada sede, cada palacio virreinal, cada templo barroco, pues se vuelven en grandes salas de concierto.
0: Sí, y además muy cerquita también del Festival de Cine Internacional de Morelia, que todos los años también es un evento de tamaño internacional que lleva a Morelia pues a importantísimo porcentaje de las personas cercanas a la cultura en nuestro país, ¿no?
1: Así es, realmente Morelia desde octubre, gracias al Festival de Cine, luego Noche de Muertos y el Festival de Música de Morelia, pues es que podemos tener llenos totales donde vienen turistas internacionales, nacionales, y bueno, sin duda alguna, pues Morelia se vuelve en este epicentro tanto del cine como de la música.
0: Oye, ¿dónde puede la gente que nos escucha, Verónica, checar toda la parrilla de lo que va a haber en este Festival Internacional de Música de Morelia?
1: Por supuesto, que ingresen a festivalmorelia.mx, así ahí en la página web pueden comprar sus boletos, hay muchos conciertos gratuitos para los niños, hay por supuesto muestras gastronómicas, tapetes florales de los artesanos purépechas de más de 3 millones de flores naturales en una calzada hermosa de cantera rosa. Entonces que vean todo el programa, festivalmorelia.mx y en las redes sociales @fmusicamorelia para que se descuelguen, que vengan. Digo, ya hay dos vuelos directos diarios de Ciudad de México, en la autopista pueden venir, hacen 3 horas y la van a pasar padrísimo, o si no, pues en la comodidad de un autobús y llegan y van a pasar, el primer fin de semana es un fin feriado, empieza el 13 de noviembre, entonces del 13 al 16, el lunes no se trabaja, o si no, pues del 20 al 22 de noviembre, otro fin de semana que se descuelguen con los amigos, con la pareja.
0: Y nada como ir a echarse unas carnitas a Morelia y unas corundas a Morelia, una de las gastronomías de verdad más abundantes y deliciosas que tiene nuestro país, ¿eh?
1: Y los helados más deliciosos que puedan probar son de Michoacán.
0: Oye, pues qué maravilla, ahí está la invitación puesta, de verdad que no pierdan el tiempo, que vean toda la parrilla y toda la oferta que va a haber en este festival internacional, que seguro la van a pasar increíble.
1: Muchísimas gracias y bueno, por supuesto nos encantará tenerte por acá.
0: Pues invítenme. Claro, muchas gracias, muchas gracias, Verónica. Te mando un abrazo fuerte y seguro va a ser un exitazo este festival.
1: Mil gracias y un fuerte abrazo. Gracias por el espacio.
0: Voy a ir a la pausa cuando son 10 de la noche con 39 minutos, 30 segundos. Ya vuelvo.
2: Este 12 de octubre, la Casa Blanca lanzó una página web con inteligencia artificial sobre la vida de Cristóbal Colón para echar atrás la conmemoración del Día de los Pueblos Indígenas adoptada por el expresidente Joe Biden durante su gestión. El sitio llama a Colón el héroe estadounidense por excelencia, un gigante de la civilización occidental. Una jueza federal de Nueva York ordenó suspender temporalmente los anuncios televisivos financiados con dinero público que promocionaban al presidente Donald Trump en vísperas de las elecciones legislativas de noviembre, ya que son ilegales. La resolución también bloquea $20 millones destinados a producir y transmitir publicidad. La congresista demócrata Ilhan Omar, fuerte crítica de las políticas migratorias de Donald Trump, acusó al mandatario de perseguir a sus adversarios políticos y denunció una campaña en su contra, luego de que agentes federales registraron su vivienda en Washington. El Departamento de Justicia afirmó que buscan posibles irregularidades en documentos migratorios de la familia de Omar. El Supremo Tribunal Federal de Brasil autorizó al senador y candidato presidencial Flávio Bolsonaro reanudar las visitas a su padre, Jair Bolsonaro, condenado a 27 años de prisión por intento de golpe de Estado. En tanto, el Partido del Trabajo, que impulsa al presidente Luis Inácio Lula da Silva a la reelección, acusó a los grupos evangelistas que apoyan a Bolsonaro de incendiar la iglesia matriz de 13 de mayo en Santa Catarina. Meta cerró la cuenta de Instagram del periodista palestino Anas al-Sharif, asesinado en agosto de 2025 durante un ataque israelí en Gaza. El perfil contenía un archivo de sus reportajes sobre bombardeos, desplazamientos forzados y muertes de civiles. Su equipo pidió ayuda para recuperar la cuenta y señaló la existencia de una página alternativa. La empresa no ha explicado públicamente el motivo del cierre, que reavivó críticas sobre la eliminación de contenido palestino en redes sociales.
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0: El Ejército, Fuerza Aérea y Guardia Nacional desplegaron 2,895 elementos en Nayarit, Colima y Jalisco ante los efectos de Simon. Además, 300 efectivos permanecen en Zapopan para apoyar en todas las zonas afectadas. Raúl Flores.
4: Ante la amenaza que representa Simon, que alcanzó la categoría 4 mientras avanza de manera paralela a las costas del Pacífico mexicano, el Ejército, Fuerza Aérea y Guardia Nacional mantienen desplegados a 2,895 elementos en Nayarit, Colima y Jalisco para responder a posibles inundaciones, deslaves y daños ocasionados por fuertes vientos. Como parte de la aplicación del Plan DN-3E, la Quinta Región Militar y las zonas militares 13ª, 20ª y 41 reforzaron sus dispositivos preventivos en puntos considerados vulnerables de las tres entidades. A este despliegue se suma una fuerza de tarea regional conformada por 300 efectivos concentrados en Zapopan, Jalisco, quienes permanecen preparados para movilizarse hacia las zonas donde sean requeridos. Entre las primeras acciones se encuentran el envío de dos agrupamientos de maquinaria pesada a Puerto Vallarta, Jalisco y Tepic, Nayarit. Los efectivos también realizan recorridos junto con personal de protección civil para identificar sitios susceptibles de inundaciones o deslaves y verificar las condiciones de los refugios temporales. Con información de Raúl Flores, Grupo Imagen.
0: Las observaciones detectadas en auditorías federales siguen en proceso de aclaración y no constituyen automáticamente faltas administrativas ni daños patrimoniales. Esto lo informó la Secretaría Anticorrupción y Buen Gobierno, Jaime Quirós.
4: La Secretaría Anticorrupción y Buen Gobierno aclaró que los hallazgos detectados durante auditorías y procesos de fiscalización no representan por sí mismos faltas administrativas ni implican de manera automática la existencia de daño patrimonial. Ante diversas publicaciones en medios de comunicación, la dependencia explicó que para determinar una responsabilidad administrativa es necesario agotar un procedimiento que contempla tres etapas: visitas de inspección y auditorías, investigaciones y, finalmente, determinación de responsabilidades. Precisó que las revisiones actualmente reportadas se encuentran en proceso de aclaración y que ninguna falta administrativa ha sido determinada hasta el momento. Además, señaló que algunos informes y fiscalización pueden incluir montos asociados a observaciones sin que ello signifique necesariamente un daño patrimonial. La primera etapa corresponde a la fiscalización. En ella se realizan visitas de inspección y auditorías para prevenir riesgos, vigilar el desempeño de las instituciones públicas y detectar posibles irregularidades. Durante este proceso, los servidores públicos pueden presentar información y documentación para solventar las observaciones. Cuando las observaciones no son aclaradas en su totalidad, se elabora un informe de hallazgos que se remite al área de investigación. Sin embargo, La secretaria enfatizó que el cierre de una auditoría no significa que se haya determinado una falta administrativa, pues todavía deben integrarse pruebas y continuar el procedimiento. Con información de Jaime Quirós, Grupo Imagen.
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0: 10 de la noche, 47 minutos, 14 segundos. Emilio Saldaña, Pisu. ¿Qué nos tienes hoy en tu grada del tech?
8: Mi querida Yuri, muy buenas noches y buenas noches a nuestra audiencia. Feliz lunes, además. Estamos arrancando la semana y arrancamos la semana pues con mucho movimiento en términos de tecnología, con un tema relevante en términos de inteligencia artificial. Fíjate que el presidente Trump, atendiendo una serie de preguntas de la prensa, ya sabes, abajito de su avión antes de salir de viaje hace unos días, le preguntaron si consideraría relevante la inversión del gobierno de Estados Unidos como accionista en empresas de tecnología, particularmente en OpenAI y en Anthropic. Y pues la noticia es interesante porque parece que le prendieron una mecha. Todo indicaría, Yuri, que el gobierno de Estados Unidos está considerando la posibilidad de que adquieran participaciones accionarias en compañías justamente como OpenAI, Anthropic, empresas particularmente de inteligencia artificial, en donde podrían estar teniendo alguna participación. No hablamos de una nacionalización, ¿no? No el gobierno tomaría propiedad de estas empresas, pero abre la posibilidad de que el Estado participe en capital de empresas, un poco como lo que ya hizo con Intel. Recordemos que hace unos meses el gobierno de Estados Unidos tuvo una inversión de acciones en Intel, pero que lo pone, digamos, a nivel de inversionista, tiene posibilidad de conocer hacia dónde va la tecnología.
0: Por lo tanto, tomador de decisiones.
8: Exactamente, no tanto tomador de decisiones. Y aquí un poco lo que estaríamos previendo, Yuri, y lo que nos abre de posibilidades el presidente Trump con esto que está comentando, esta posibilidad tiene dos lecturas muy interesantes. La primera, haría mucho sentido, Yuri, con varias de las medidas que hemos estado viendo que ha tomado el gobierno de Estados Unidos alrededor de la inteligencia artificial. La más relevante en este sentido, el haber acordado con las empresas que empleados del gobierno puedan estar presentes en las instalaciones de las empresas para conocer constantemente qué trabajan, cómo lo trabajan, y conocer de cerca y antes de que se liberen las versiones y capacidades nuevas de plataformas que estén prácticamente por anunciarse. Recordemos, aquí lo relevante era que el gobierno le pidió a estas empresas el derecho, digamos, de decir, esta plataforma no la liberes todavía porque es peligrosa, quítale esto y esto o acota estas capacidades, pero para el gobierno del Estado de Estados Unidos sí queremos acceso irrestricto a tu plataforma con todas las actualizaciones que vayan a venir en adelante. Esta intervención o esta metichez del gobierno para seleccionar qué quiero y qué no quiero y en qué momento lo quiero yo y se lo restrinjo al público para tener un poco más de control, sería muy compatible con la posibilidad de que el gobierno tuviera inversiones en estas empresas. Es decir, pareciera que al presidente Trump el modelo con el que China trabaja actualmente, recordemos que el gobierno chino tiene participación prácticamente en todas las empresas en China, las empresas, digamos, tienen participación del Estado y el Estado tiene acceso a lo que le dé la gana, Yuri, en términos de...
0: Sí, el modelo, cuando hablamos de inteligencia artificial en el mundo, o sea, está como dividido en tres bloques, ¿no? O sea, está...
8: Correcto.
0: América y Estados Unidos en general, que es como laissez-faire, o sea, como China libre para todos los emprendedores en IA.
8: Correcto.
0: Luego está Europa, dicho, sí, que desde hace ya un buen rato está como buscándole el modelo de regulación necesaria y deseable a la inteligencia
8: artificial. Con las personas
0: artificial
8: al centro. El Exacto. modelo de europeo es primero las personas y después lo que quieran.
0: Y el Ajá. modelo chino, que es un modelo de control total, ¿no?
8: De control total y que no requiere, vaya, pues no requiere aprobación de la sociedad o de las empresas para ciertas cosas. Y otra cosa que tiene el modelo chino muy interesante y que lo hace tan competitivo, además de lo capaz técnicamente, y es que en el modelo en el que China liberan una plataforma, en ese instante dicha plataforma está bajo el escrutinio y utilización de millones, de cientos de millones de personas, y eso le da
0: miles de millones.
8: Un trabajo de detalle, sí, un detalle muy interesante en términos de la rapidez con la que dichas plataformas, bajo una carga tan grande, pueden mejorar, algo que no es una escala que no logra Estados Unidos,
0: y uno,
8: aunque se acerca, digamos.
0: Uno pensaría, ¿no?, que este modelo chino, o sea, terminaría como inhibiendo y oprimiendo mucho la innovación, y digamos el crecimiento, y no ha sido así hasta el momento, ¿no? O sea, lo que sí hemos visto es que China ha presentado modelos de innovación y patentes y todo tipo de innovaciones que no hemos visto en del lado occidental, ¿eh?
8: No, o si las estamos viendo, tienes mucha razón en esta observación.
0: Están como encuadradas en un marco de billones de dólares, y si no hay billones de dólares no hay innovación, ¿no?
8: Totalmente contrario al plan que China hizo hace ya varios años, en el que lo que plantearon fue: para el 2030 vamos a ser los líderes de la industria mundial de la inteligencia artificial. Pero desde hace varios años, Yuri, el gobierno ha estado invirtiendo en educación orientada en STEM, ¿no?
0: Así es, así es.
8: Todo lo que tiene que ver con matemáticas, ingeniería, arte, para acercar a sus jóvenes a todos estos temas. Y por otro lado, ha incrementado el nivel de inversión en empresas de tecnología, precisamente para apuntalarlas y ayudarlas a llegar a donde han llegado. En Estados Unidos, lo acabas de señalar magistralmente, han tomado el camino al revés, siguen en el camino del emprendedor, que empieza como el one man show, ajá, una sola persona que tiene un emprendimiento y que con eso baja bolsas o rondas de inversión de millones de dólares para lograr echar a andar la cosa. Ahí está la industria de la inteligencia artificial hoy en Estados Unidos. Aunque tiene productos y avances muy importantes, sigue siendo para todo efecto un proyecto de emprendimiento, porque siguen requiriendo de inversiones y de dinero en la bolsa, dinero de externos, para poder operar y pagar la nómina, porque hoy día no han logrado llegar al punto de equilibrio que ingrese más de lo que les cuesta operar. Y en China, pues nacieron prácticamente subsidiados por el Estado. Entonces, hay una diferencia importante,
0: claro,
8: en
0: claro,
8: la flexibilidad y agilidad con la que se pueden mover esas empresas. Vamos a ver qué pase, porque estas señales del presidente Trump y la participación del gobierno no son nuevas. En agosto del 2025 hacen la inversión con Intel del 9.9% de acciones, pero en junio del 2026 Trump menciona por primera vez la posibilidad de adquirir participaciones en empresas de inteligencia artificial.
0: Es algo así como un FOBAPROA tecnológico en Estados Unidos, ¿no?
8: Totalmente. En septiembre aborda explícitamente el tema de OpenAI y Anthropic, descartando su nacionalización, así como diciendo: no se me pongan nerviosos, no los vamos a nacionalizar. Y ahora, nuevamente, hace un par de días, las declaraciones reactivan la discusión sobre la posible participación gubernamental, pero los guiños que comentamos que se han ido dando antes en cómo el presidente Trump está acomodando la industria de la inteligencia artificial estadounidense para prácticamente tener subsidios, apoyo del gobierno, regulación a modo, de tal forma que puedan trabajar muy rápidamente, ya se empieza a ver como todo una combinación de un negocio que al presidente Trump sin duda evidentemente le llame la atención, ¿no?
0: Bueno, y es que todavía no lo acabas de mencionar, Pisu. O sea, tienen billions en deudas todas estas empresas, ¿sí?, de IA. O sea, billones con B, billones en deudas.
8: Sí, sí,
0: y
8: sí,
0: todavía
8: sí,
0: no están ingresando la cantidad de dinero que pretenderían ingresar con la inteligencia artificial, ¿no?
8: Totalmente. Y aquí lo que llama mucho la atención para quienes nos están acompañando, pues es que durante muchísimos años Silicon Valley, toda la industria, la tecnología principalmente estadounidense, defendían la idea de la innovación tecnológica independiente del gobierno, siempre de la iniciativa privada y como proveedor para el gobierno. Y curiosamente, Yuri, el gobierno se asumía como un usuario de tecnología que contrataba justamente a la industria privada. En ese sentido, digamos que fue un ecosistema que creció bastante bien. Hoy lo que estamos viendo es que en general a nivel mundial los gobiernos parecen estar cayendo muy seducidos por la opción de hagamos nosotros las cosas, igual y no requerimos tanto de proveedores externos, una suerte como de independencia tecnológica y al mismo tiempo una suerte como de exceso de secrecía en términos de cómo el gobierno opera con tecnología, las cosas que la verdad es que nunca ha sido realmente así, pero con la inteligencia artificial estamos viendo esto crecer de forma importante. ¿Tú qué opinas, Yuri? ¿Crees que terminemos este año viendo algún tipo de anuncio de inversión o participación gubernamental?
0: Seguramente, sobre todo por el tema de la carga de deudas que tienen todas estas empresas que están, y lo hemos visto en las últimas dos semanas a varias empresas que han reportado unas utilidades de verdad estratosféricas, millonarias, ¿no? Y que sus acciones no lo han visto reflejado en su precio. Es decir, o sea, los quienes son inversores están escépticos respecto a que estas empresas puedan o no generar ingresos reales y ahora sí que pesos y centavos o dólares y pennies como mucho más contundentes y no se han disparado las acciones para nada, al contrario, están cayendo.
8: Claro, totalmente. Vamos a ver qué tanto caigan las empresas seducidas por la cercanía que implicaría acceso a más capital, mayor colaboración en investigación y mano suave en términos de regulación.
0: Pues vamos a estar platicando de eso seguramente muchas veces, mi querido Pisu.
8: Seguramente, mi querida Yuri. Muy buenas noches a nuestra audiencia y que sea una muy bonita semana.
0: Gracias, descansa.
8: Igualmente, gracias.
0: Y ya nos vamos. Yo los espero mañana en punto de las 10 de la noche. Mientras tanto, les deseo que tengan un extraordinario lunes. O bueno, lo prácticamente nada. Y queda bien.
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15: ¿Cómo están? Soy Claudia Mejía. Un nuevo episodio de Ya Oíste. Esta vez yo, ahí los que me están escuchando, quiero que se pregunten, ¿hace cuánto no se desparasitan? ¿Hace cuánto no desparasitan a toda la familia, a la mascota? Lo que también es muy importante. Ahí pregúntenselo porque hoy traemos un tema sobre parásitos. Está conmigo el doctor Jesús Manuel Rodríguez Guzmán. ¿Cómo estás, doctor?
16: Hola, ¿cómo estás? Muy bien, muchas gracias.
15: Y yo quiero saber primero, antes que nada, ¿esta parte de la cisticercosis es igual que la tenia que escuchamos por ahí? ¿Qué pasa con esto?
16: De hecho, justamente eso es algo muy interesante, que es con lo que vamos a hablar. O sea, hablar de cisticercosis realmente es hablar de una fase de lo que es propiamente un microorganismo que se llama teniasis, que es un parásito. Taenia, hay dos tipos. Algo que se le llama Taenia solium y Taenia saginata. La que vamos a abordar para hablar de cisticercosis es la Taenia solium.
15: Y me remonto al cerdo, ¿no? Porque correcto, pues la misma palabra lo dice. Pero tenemos tal vez este mito muy bien arraigado de que el cerdo no bien cocido, ¡pum!, cisticercosis. ¿Es así o no es así?
16: No exactamente. De hecho, justamente es lo que vamos a abordar en este momento. Tendríamos que hablar de lo que es el ciclo, propiamente el ciclo de la cisticercosis y el ciclo de la tenia. Y hablaríamos como tal, tendremos que tener en cuenta dos cosas. El cerdo se le conectaría como un hospedero intermediario y al humano como un hospedero propiamente definitivo. Pero ¿qué pasa realmente aquí? Si hablamos realmente de lo que es el cerdo, ¿qué nos aportaría el cerdo? Realmente hablaríamos de esto. El humano o la cadena de transmisión o el mecanismo de transmisión se llama fecal oral. Y realmente en el humano sí ocasionaría tanto teniasis como cisticercosis. En el cerdito no ocasiona lo que es teniasis. En el cerdito solamente ocasiona lo que es la cisticercosis. En el humano, en el cuerpo humano, tendríamos este gusano. Propiamente la tenia es un gusano plano, tiene una cabeza y se caracteriza porque tiene como 4 ventosas, es decir, 4 como hoyitos, por así decirlo, en su cabeza. Y tiene unos ganchos que se van atando al intestino. Esto es lo que hace que realmente se fije al intestino. Pero, ¿cuál es la característica de este gusano? Este gusano es hermafrodito, se reproduce por sí mismo, tiene tanto reproductor masculino como femenino. Y es plano, y cada una de estas cositas planitas adentro alberga huevecillos. Y entonces ahí empieza el ciclo. Entonces, ¿qué pasaría con esto? Se va... ¿Sabes? Una cosa interesante y que me gusta mucho. ¿Sabes cuánto mide este gusano? Mide de 2 hasta 7 metros. ¿Qué? Y eso es muy interesante porque imagínate, en cada una de estas segmentos que se van formando, hay miles de huevos. Entonces, ¿qué pasa justo ahí? Justo ahí lo que hacemos es de que existen prácticas como pueden ser fecalismo a raíz del suelo. Esto es, hago popó, literal, en la tierra, donde ya sea que haya alimentos o incluso un mal manejo de las excretas, ¿no? Como, por ejemplo, vemos que sí hay un drenaje, pero ¿dónde desfragua esto? ¿Dónde irriga esto? Irriga los vegetales que propiamente se consumen. Y entonces ahí es donde empieza lo interesante, porque entonces sabemos que existen animales que se le llaman de traspatio. Imagínate, las personas hacen popó, literal, ahí está la tierra, y los cerditos, ¿qué hacen? Están todo el tiempo jugando con sus naricitas, consumen esta tierra, los productos que están ahí, los niños salen a jugar, o incluso consumes propiamente algún alimento que ya ha sido irrigado con esta agua. Pero ¿qué pasa? Que en el cerdito entonces encontramos que ya propiamente en la tierra están estos huevecitos. Estos huevos propiamente la tierra no va a hacer que lleguen a la siguiente fase, que es la cisticercosis. Vamos a diferenciarlo aquí. Entonces el cerdito se lo come, esos huevitos en el cerdo sí van a ocasionar que se desarrollen hasta cisticercos, pero ahí van a quedar, no se van a formar gusanos en el cerdo. Aquí es donde viene lo interesante. El humano come la carne. ¿Y cómo sería realmente que el humano pueda realmente decir, este consumo de la carne pueda ser lo que me origine un alimento mal cocinado? Pero si estamos hablando de que ya el huevo en el cerdo se ocasiona un cisticerco, ¿cómo se puede morir? Con una buena temperatura, con una cocción. ¿Cuánto necesito cocinar la carne de puerco para que realmente no me ocasione la infección? Por 20 minutos a más de 70 grados centígrados. Esto obviamente dependerá mucho, ¿no? Y entonces yo ya me lo como y adivina qué pasaba con estos cisticercos. Estos cisticercos es como si tuvieran una capita alrededor, un montón de cosas que son proteínas. Y entonces se desnaturalizan o que se destruyen, por así decirlo, con nuestro ácido clorhídrico. Y volvemos al mismo ciclo. Ahí está el ciclo. Pero esta es la parte interesante, porque yo te dije, de que consumimos el puerco, ya está el cisticerco, pero eclosiona con el ácido clorhídrico. Entonces dices, bueno, pero va a formar gusanos. Y ese es un ciclo de gusanos. Entonces, ¿cómo realmente se forma el cisticerco? El cisticerco es, ya no involucro propiamente al puerco, involucro el contacto yo directo humano, lo ingiero, pero ¿qué pasaría entonces ahí? Que estos huevitos se van a ir a través de la sangre.
15: Entonces, ahí sí somos completamente responsables. Ya el cerdito no tiene nada que ver, porque no hubo un intermediario. Entonces, ahí sí, por completo somos responsables, porque no tuvimos la higiene adecuada.
16: Correcto.
15: Porque si dices que está en la tierra de las heces, que otra persona fue e hizo ahí, entonces llega mi hijo y empieza a jugar ahí, se lleva las manos a la boca, ahí es donde hay la infección.
16: Correcto. Si yo te hablo de cisticercos, la gente no... Muy poca gente sabe, por ejemplo, que los vegetales también pueden ser una fuente de... Porque realmente, si te hablo de cisticercos, ¿qué te viene a la cabeza? ¿Qué se le viene a la cabeza a todos? Los cerdos, las verduras, aunque las hayas lavado bien, la garantía está desde un buen cultivo, desde que realmente tienes una buena práctica de esto, o un buen manejo de las excretas.
15: ¿Qué hacer cuando sí nos gustan mucho las fresas, y sí nos gustan mucho las ensaladas? Digo, ya hablamos de la carne de puerco, pero ¿qué sí está en nuestras manos? O sea, ¿qué tipo de medidas?
16: Si queremos consumir, a lo mejor los vegetales, no vamos a meter tanto en frutas, sino en general, todo lo que es desinfección que no sea por calor, ya sea frutas, verduras, que sean irrigadas por esto, pues sería lavado y desinfección de vegetales. ¿Qué haríamos? Pues disminuiríamos el factor de riesgo, digámoslo. ¿Cómo lo haríamos? Pues sería a lavarlo con agua potable, claramente, o sea, ya utilizar el agua que esté limpia. Y una cosa que sí vemos son diluciones con clorito, con cloro, ¿no? Que son le llamamos diluciones de hipoclorito de sodio, que coloquialmente lo conocemos como el cloro comercial que tenemos en casa. Después de que los enjuagamos, retiramos la mayor parte de materia orgánica que a veces vemos, ¿no? Tienen tierrita y esto, lo quitamos y posteriormente podemos hacer estas diluciones con cloro. ¿Cuánto correspondería? Por un litro, estos incluso envases que tenemos de crema y demás que miden un litro de agua potable, o sea, no que sea de preferencia agua potable, claramente agua purificada, le ponemos aproximadamente 2 mililitros de cloro. ¿Cuánto sería esto? Media cucharadita cafetera.
15: También me genera duda. Hay personas que después de desinfectar vuelven a enjuagar. Uh-huh. ¿Está bien o mejor no?
16: Depende. Depende de cómo me lo digas. Por ejemplo, si la práctica es, lo voy a desinfectar y luego le voy a querer quitar los residuos con agua de la llave, pues, me refiero al agua corriente, pues evidentemente no sería lo correcto. El agua de la llave, aunque esté purificada, sí tiene ciertos, ciertos componentes que no lo hacen tan viable, ¿no? Uh-huh. En el contexto, por ejemplo, de que si lo voy a enjuagar, pero con agua de garrafón, con agua que a lo mejor es de filtro, de la que tenemos de la llave, de la que filtramos en casita, uh-huh, de estos purificadores, pues perfecto. Lo correcto sería, y de hecho así lo menciona la mayor parte de las etiquetas, solo escurrimos después de la desinfección sin ya meterlo. Aunque claro, tiene que ser dependiendo del producto que utilizamos.
15: Agradezco mucho que estés aquí para poder brindar esta información. Sí creo que nos quedó muy claro esta parte de la teniasis y la cisticercosis, uh-huh, que son cosas diferentes, claro, y que ya hablamos que el pobre cerdito solo está existiendo y no tiene la culpa en sí o directamente. Sí, claro. La higiene de manos, la higiene de tus alimentos, la cocción de tus alimentos son muy importantes. Entonces, pues, gracias por quedarte hasta el final. Doctor Jesús, muchas gracias por estar aquí también.
16: Al contrario, gracias por la invitación y pues también invitarlos a que esto sea una práctica habitual, a desparasitación en casa y pues buenas prácticas higiénicas.
15: Yo soy Claudia Mejía, nos vemos en un siguiente episodio. Hasta pronto.
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1: Buenos días, me da mucho gusto darle la bienvenida a Imagen Empresarial en esta mañana de martes, es 13 de octubre, y como siempre tenemos mucha información de economía, negocios y finanzas. Como siempre, invitarle a que me escriba, me encuentra en X, antes Twitter, en @Rodpack, también en Instagram, me encuentra como soy Rodpack. Esta mañana quiero enviar un saludo a Nuevo Laredo, Tamaulipas, allá nos escuchan a través del 94.1 del FM, un abrazo a Alonso Frías y a todo el equipo que encabeza. Comenzamos con el resumen del programa.
0: 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Ahora, resumen empresarial.
1: Mire, primero le cuento que durante la presentación del World Economic Outlook, el Fondo Monetario Internacional ratificó el incremento en su perspectiva de crecimiento económico para nuestro país. Como ya lo había adelantado hace una semana, el organismo indicó que su perspectiva de expansión para México se mantiene en 1.5% para este año. El dato representa una mejora desde el 1.2% que tenía proyectado anteriormente. Para el 2027, el organismo redujo ligeramente su pronóstico de crecimiento de 1.9 a 1.8%. Realmente, pues no hay un cambio significativo. De acuerdo con el análisis, el ajuste responde a la estabilización de la inversión y el dinamismo de las exportaciones mexicanas vinculadas a las cadenas de valor globales de la inteligencia artificial, que más que globales son las de Estados Unidos, que es lo que está absorbiendo pues una enorme inversión. Por otro lado, la nueva proyección del Fondo Monetario Internacional para este año se alinea con el consenso del mercado, que está proyectando un avance de 1.4%. Ahora, como se ven las cosas, luego de la actividad industrial de ayer, que creció de manera significativa, es probable que incluso sea más de 1.5%. En la actualización de esta proyección de crecimiento económico para el mundo, que se presentó en Tailandia, en donde, por cierto, no fue el secretario del Tesoro de los Estados Unidos, bueno, pues es un asunto sin duda significativo. Dijo el FMI a nivel global que la tecnología ha actuado como un elemento positivo de la demanda, impulsado por la inversión en inteligencia artificial, el hardware e infraestructura relativa. Recordará que siempre le digo que pues la inversión en infraestructura de cómputo, es decir, en centros de datos en Estados Unidos, es histórica. Probablemente va a llegar al 3% del Producto Interno Bruto. No hay un paralelo, digamos, sí, cuando compró Luisiana. Y estamos hablando de este año una inversión de 800 mil millones de dólares, al menos de cuatro empresas, que estaríamos hablando de Meta, Amazon, Google y Microsoft. Ahí habría que poner a Oracle, obviamente a SpaceX y, bueno, pues un montón de contratos que están ahí planteados. A nivel mundial, la inversión en infraestructura de inteligencia artificial llevó al Fondo Monetario Internacional a elevar su pronóstico de crecimiento de 3 a 3.1%. Hay un buen análisis de una entidad que se llama, y valga la redundancia, Semianálisis, muy interesante en cuanto a lo que están invirtiendo los chinos, que no es tanto, pero no es el volumen de Estados Unidos, pero sí se vuelve muy relevante. De hecho, en el primer día de las reuniones del Fondo Monetario Internacional y el Banco Mundial, Kristalina Georgieva, la directora gerente del fondo, advirtió que la inversión en infraestructura para inteligencia artificial ayuda a sostener el crecimiento de la economía mundial cerca del 3%, pero también anticipa cambios profundos en el empleo, los sistemas tributarios y la educación. Aquí tenemos a Kristalina Georgieva, doblada al español con inteligencia artificial, para que ustedes la puedan escuchar.
2: Cuando analizas las cadenas de suministro, hay, en términos generales, tres economías: Estados Unidos, China e India, que son los productores más importantes de IA. Pero también están aquellos que construyen la infraestructura para la IA, y muchos de ellos se encuentran en Asia, incluida Tailandia. Así que ese cambio a una marcha más alta es lo que mantiene a la economía mundial creciendo a un 3%, alrededor del 3%, a pesar de que nos está lastrando la crisis del suministro energético.
1: Bueno, pues ahí la escuchó en español, pero ya se acuerda que, de acuerdo a las reglas, pues no se puede poner un audio puramente en inglés y que luego yo lo traduzca. Así que pues es eso. Y me han escrito de todos, unos a favor, otros en contra. Entonces ahí vamos avanzando paso a pasito. Por otro lado, la directora gerente del Fondo Monetario Internacional describió la transformación como un tsunami de movimiento lento. Se refiere a la inteligencia artificial. Dice, esto va a impactar 40% de los puestos de trabajo, ya sea que mejoren, se degradan o incluso se eliminen. Así lo mencionó.
2: Es un tsunami de movimiento lento, pero un tsunami al fin y al cabo. Estimamos que con el tiempo, el impacto en los empleos a nivel mundial será de alrededor del 40% de los puestos de trabajo, ya sea que se mejoren, se degraden o se eliminen.
1: Así que bueno, pues ahí lo que menciona. Hablando de inteligencia artificial, Anthropic dio a conocer ayer que los modelos de inteligencia artificial podrían replicarse sin acceso a centros de datos, con el Internet de las Cosas. Dice, por ejemplo, los hornos inteligentes, elementos o dispositivos Android podrían replicarse y sería bien complicado apagarlos, dado que no hay un punto de neutralización que los permita apagar. A diferencia del malware tradicional, el malware de inteligencia artificial podría encontrar cómo alojarse en dispositivos móviles a sí mismo. Dicen nuestras evaluaciones, un modelo denominado 9B empezó a correr entre 8 y 9 tipos de hardware o digamos de cosas que hay ahí, que en las que pudieron probar modelos de 30 mil millones de parámetros. Ya pueden completar muchos de los pasos individuales para autorreplicarse, aunque han hecho errores. Esto, por supuesto, pues tiene una consecuencia importante. Es muy fascinante lo que dice con respecto, imagínense que de repente en su tostador o en su televisión pues está alojado una inteligencia artificial. Y eso quiere decir que hacia dónde pues estamos moviendo en ese sentido. No deja de ser fascinante ese asunto. Por cierto, Microsoft anunció que ampliará el uso de sus propios procesadores de inteligencia artificial con el Maia 300 como pieza central de una estrategia para reducir costos y depender menos de NVIDIA. La compañía prevé desplegar esta tecnología a una escala de varios gigavatios a partir del 2027, mientras avanza en la incorporación de sus chips a los servicios que ofrece mediante su plataforma en la nube Azure. El nuevo procesador está diseñado principalmente para la inferencia, la etapa en la que los modelos de inteligencia artificial, lo que hacemos usted y yo normalmente, que es cuando le preguntas o interactúas con el modelo, incluso a través de agentes, pues lo está haciendo en lo que se refiere a inferencia. Hay dos componentes, entrenamiento e inferencia. Y eso, bueno, pues es lo que estaría centrado Maya, el chip de Microsoft. Por otro lado, y regresando a otros temas, la presidenta Claudia Sheinbaum aseguró que el T-MEC continúa vigente. Dice, obviamente, todavía no se han logrado reducir las diferencias con Estados Unidos. Lo que busca México es que disminuyan los aranceles bajo la sección 232, lo que se cobra de 50% al acero y al aluminio, 25% al componente no estadounidense de los vehículos, y así lo dijo la presidenta.
3: Nosotros tenemos conversaciones, todavía no llegamos a acuerdos porque, digamos, el tratado continúa. Como todos sabemos, hay aranceles en automóviles, en acero y aluminio. Lo que nosotros queremos es la disminución de esos aranceles y que no haya más aranceles en el periodo de revisión, en lo que se ven algunos temas de interés común. Entonces, en ese proceso estamos.
1: Bueno, y otro de los temas importantes, pues tiene que ver con lo que hemos visto con el IMSS, el Instituto Mexicano del Seguro Social. Revisará piso por piso sus 237 hospitales de segundo o tercer nivel para verificar las condiciones laborales. Eso lo dijo Zoé Robledo, el director general del instituto, ante las movilizaciones de trabajadores del IMSS en demanda de mejoras al aumento salarial de 6.8% y frente a la exigencia de insumos y medicamentos, lo cual es realmente penoso pero previsible en términos, pues, de un sistema que está sobre una enorme demanda que además solo va a crecer. ¿Por qué? Pues porque México no está siendo joven, todavía somos un país de edad promedio de 32 años, de acuerdo con la encuesta intercensal del INEGI, pero pues cada vez va a haber más presión sobre las instituciones de salud, en un entorno además en donde el 55% de los mexicanos no tienen seguridad social, se ha universalizado, se mueve hacia allá, y en ese sentido, pues la demanda es muy grande, sobre todo porque además pues tenemos enfermedades crónico-degenerativas. En fin, así está el asunto. Vamos a hacer un corte, son las 6 de la mañana con 12 minutos. Esto es Imagen Empresarial, regresamos en un momento con más.
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8: El lunes, el tipo de cambio inició la semana ganando terreno frente al dólar. En las ventanillas de los bancos, el dólar se vendió en 18 pesos con 56 centavos, 15 centavos menos que el viernes. Por su parte, el dólar interbancario cotizó en 18 pesos con 26 centavos, un avance de 0.86% para la moneda nacional.
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0: Son las 6:16 a.m. Esto es Imagen Empresarial y esta mañana me acompaña aquí en la cabina y se lo agradezco mucho, Montserrat Acebo. Ella es la head de medianas empresas en PayPal México. Montserrat, ¿cómo estás? Bienvenida.
1: Hola, ¿qué tal, Rodrigo? Muy bien, ¿y tú?
0: Muy bien. Oye, cuéntanos primero, comencemos por lo básico, que es ¿qué es hoy PayPal y qué hacen en México?
1: De acuerdo. PayPal funge en México como un agregador. Básicamente lo que hacemos es pues mover transacciones entre comercios y usuarios.
0: Claro, o sea, por ejemplo, cuando un comercio necesita que le paguen, una florería, el otro día conocí a un emprendedor que vende ropa, pues pones ahí un módulo de PayPal y hace, digamos, así, tú puedes pagar o le habilitas, digamos, la capacidad de pagar, ¿no?
1: Correcto. Somos este puente, se llama un wallet digital, es una cartera, como si tú tuvieras tu cartera, pero en línea, donde los datos de tus tarjetas de crédito, débito, vales, están protegidos por esta caja de seguridad que es PayPal. Tú llegas a un comercio donde aceptan PayPal, no es necesario que ingreses los datos de tu tarjeta, solamente haces un login a tu wallet, a tu cartera, y con eso ya puedes pagar.
0: Claro. Ahora, bueno, pues viene además el Buen Fin, ¿no? Entonces muchos negocios pues pueden tener estas soluciones. ¿Cuál es la expectativa con respecto al Buen Fin? Sobre todo, no tengo tan claras las fechas del 13 al 17 de noviembre, pero ¿qué significa para ustedes y cómo se eleva la transaccionalidad?
1: Claro que sí. Pues sí, estamos a un mes del Buen Fin. Y el Buen Fin dejó de ser un fin de semana de ofertas, simplemente, ¿no? Se ha convertido en un hito de las ventas en México. Es la temporada más importante del año, tanto offline o en tiendas como en línea. Para darte un poquito de perspectiva sobre el Buen Fin, el año pasado se transaccionaron 219 mil millones de pesos en este fin de semana largo, de los cuales aproximadamente el 20%, 46 mil millones de pesos, vinieron a través del canal digital. Y este canal creció 31% contra año pasado. Entonces, si tuviera que resumirlo en una palabra, es crítico, es importante, es una temporada que puede definir el segundo semestre del año en términos de ventas.
0: Claro. Y ahí el componente de ciberseguridad se vuelve fundamental, ¿no? Sobre todo, pues el tema de los fraudes de cara a los negocios, pues es un costo de operación importante. ¿Cómo se ve el panorama y sobre todo cuál es la expectativa que tienen este año?
1: Correcto. Conforme crece el ecosistema, pues crece también la posibilidad de ser víctima de un fraude, ¿no? ¿Cómo lo vemos? Pues la seguridad forma ya parte de la decisión de los usuarios. Ya no es como que algo bueno o agradable para tener, ya se forma como un criterio de selección de un comercio u otro. Sabemos la revolución que estamos viviendo en términos de inteligencia artificial, sabemos que este año va a ser más fácil comparar ofertas, se va a intensificar la competencia y en este sentido contar con diferenciadores como socios comerciales estratégicos reconocidos como lo es PayPal, que brinden seguridad a los usuarios que por primera vez van a llegar a un negocio y van a probar sus productos o servicios, se vuelve clave.
0: Sí, yo creo que es fundamental. Esta persona que te cuento, el fin de semana lo conocí, y pues no tenía, o sea, era como transferencia, tenía una terminal punto de venta ahí, pero me parece que sí es fundamental porque eso puede habilitar o no la compra. Digo, ahí él era muy hábil y lo teníamos físicamente, pero si llegas a entrar a su tienda y no tiene una solución fácil, pues puede ser que la venta no va a funcionar. Ahora, ¿qué están detectando en términos de los famosos agentes? Todavía es algo muy marginal, pero con lo que presentó, por ejemplo, Meta hace unos días, hace unas semanas, en cuanto a Muse, y cada vez más una parte se va a empezar a transaccionar a través de agentes. ¿Cómo va a funcionar o qué es lo que van vislumbrando ustedes en eso?
1: Totalmente, vamos hacia allá. Y yo te digo, tú imagínate que lo que haces hoy en día en términos de buscar un vuelo y comparar tantas opciones y pasar una cantidad importante de tiempo, lo puede hacer alguien por ti, llegue y te diga, oye, esta es la mejor opción, se adapta a tus horarios, a tu presupuesto, ¿quieres avanzar? Pues sería maravilloso, ¿no? Pero claro, aquí, como sucede actualmente en otros escenarios del comercio electrónico, todavía la gente no encuentra esa confianza, no encuentra esos socios estratégicos que le digan, sí, toma mis datos y ejecuta la compra, ¿no? Lo que buscamos hacer a través de PayPal es precisamente eso, acercar a través de una experiencia segura, de una experiencia rápida, ágil, y que también incluya elementos de flexibilidad de pago, que en México puntualmente son tan, tan relevantes, ¿no? Hablo de meses sin intereses, parcialidades. De repente me pasa que en algunos foros internacionales no entienden estos conceptos y aquí son básicos para el comercio, para poder concretar las ventas, y son una estrategia que ha permeado mucho en los hábitos de compra de la sociedad mexicana.
0: Sí, claro, eso es bien interesante. Ahora, y en este sentido, ¿cómo funciona? Es decir, ¿quién provee los meses sin intereses para habilitar? ¿Es PayPal o cómo funciona ese componente?
1: Correcto.
0: O son los, porque obviamente todos están avanzando en ello, ¿no? Bancos, uh-huh, etcétera.
1: Sí, o sea, cuando tú ofreces PayPal como método de pago, por ejemplo, tienes automáticamente relación con arriba de 20 entidades financieras. Pensemos en una pyme, ¿no? Uh-huh. Que es el segmento que yo atiendo principalmente. Imagínate para un emprendedor o una pequeña empresa ir a negociar con cada uno de los bancos sobre tasas de meses, condiciones comerciales, etcétera, etcétera. Cuando habilitan PayPal, automáticamente están transaccionando con estas más de 20 entidades financieras. Ofrecemos mensualidades desde 3 hasta 24 meses sin intereses o parcialidades de hasta 18 pagos fijos, lo cual para los emprendedores y para las pequeñas empresas se convierte pues en una palanca importante para atraer ventas a sus negocios, ¿no?
0: Claro, y ahí obviamente, ¿cómo se da el pago hacia la, por ejemplo, el cliente compra 12 meses sin intereses, ¿cómo ocurre el pago a la pequeña empresa?
1: Ellos reciben su pago de forma íntegra, ajá, completa. PayPal tiene una comisión por estos pagos, pero no tienen que esperar a que el cliente pague mes con mes, ¿no? O sea, ellos reciben el 100% a partir de que se ejecuta la venta, lo cual es súper importante también, ¿no? No son responsables por este crédito, sino que obtienen el beneficio de un, uh-huh, ticket promedio elevado. Yo digo que culturalmente esto ha permeado mucho en México porque pensamos 10,000 pesos, no sé si es algo que compraría en una sola exhibición, pero siempre hacemos esta matemática, ¿no? Donde decimos, son 12 meses, son como 1,000 pesos, me aviento y entonces es cuando hago la compra. Particularmente en una temporada como lo es Buen Fin, donde hay tantas ofertas, donde hay tantas promociones, y va a ser más fácil comparar entre diferentes jugadores.
0: Claro. Ahora, hablando, porque hay dos componentes, ¿no? Habrá pequeñas empresas que dicen, oye, pues la comisión, uno, saber cómo se da esta parte de la comisión. Dos, el tema de tener un jugador importante en términos de fraude, lo tendrías que contar como el costo total, ¿no? Y eso también es importante porque luego esa es la transaccionalidad que puede ser dolorosa. Me refiero a la fricción que hay en la ejecución de las compras, que a una pequeña empresa le duele, y sobre todo en un país en donde la prevalencia del fraude es un costo significativo si nos comparamos con otros. Pero ¿cómo se dan estos dos componentes? El tema de la capacidad que tiene un jugador como ustedes de reducir el fraude y el cómo se comparan las

0: transaccionado en el ecosistema, que sabemos a dónde envían sus productos, qué tipo de productos compran, que quien dice ser Rodrigo Pacheco verdaderamente es esta persona y no está suplantando una identidad, y bloquear a estos compradores fraudulentos que desafortunadamente, así como crece el ecosistema en el comercio electrónico, crece también el fraude. No estamos exentos de un contracargo, de malas prácticas, de que regresen productos que no son los que compraron originalmente. Entonces, en este sentido, PayPal opera bidireccionalmente, ¿no? Protege al comprador que llega a un comercio nuevo y no necesariamente conoce esta marca o conoce sus productos. Y por otro lado, protege al vendedor, ¿no? Que no sabe, finalmente no hay una interacción uno a uno, como sucede en las tiendas físicas, quién está llegando a su tienda a comprar y si va a ser o no un cliente fidedigno y con el cual puede establecer una relación más allá de una estacionalidad como es el Buen Fin.
1: Claro. Montserrat, brevemente, pues ya viene el Buen Fin, ya lo decía, estamos a un mes. ¿Qué tan rápido puede ser integrar a PayPal en una pequeña empresa?
0: Súper rápido, te puedo decir 5 minutos. Tenemos alianza con las principales plataformas que operan actualmente el e-commerce, tanto para el wallet como para soluciones de tarjeta de crédito y débito, meses sin intereses, parcialidades en un clic. Así que te digo, estamos a un mes, se requiere mucho menos que eso, pero es un muy buen momento para analizar la experiencia de compra que están ofreciendo actualmente e integrar herramientas como PayPal.
1: Pues gracias por estar aquí.
0: Gracias a ti, Rodrigo.
1: Gracias.
0: Un saludo.
1: Ahí escuchamos a Montserrat Acebo y la vimos porque está acá en la cabina, jefe de medianas empresas en PayPal México. Vamos a hacer un corte. Esto es Imagen Empresarial. Regresamos.

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2: De acuerdo con el Financial Times,

0: NVIDIA se encuentra en negociaciones preliminares con la startup Reflection AI con el objetivo de ampliar su inversión en ella. Las fuentes del diario resaltaron que las estructuras evaluadas por la transacción incluyen una adquisición de talento y tecnología, un contrato para proveer a la empresa con más chips o tan solo un aumento directo en la participación accionaria de NVIDIA. De concretarse, la operación fortalecería los vínculos de la compañía comandada por Jensen Huang, que ha sido la punta de la lanza en la creación de los procesadores gráficos que han permitido el rápido desarrollo de la inteligencia artificial, con una firma enfocada en los modelos de pesos abiertos. Sin embargo, las negociaciones se mantienen en una etapa inicial y no existe nada definido. Reflection AI fue fundada en el año 2024 por dos ex investigadores de Google DeepMind, Misha Laskin y Ioannis Antonoglu. Este mes, la firma presentó su primer modelo de pesos abiertos denominado BIM. El software está diseñado para competir en costos y capacidad de razonamiento frente a desarrollos de empresas chinas como ZAI. Previamente, la compañía sostuvo diálogos para levantar $2,500 millones, lo que le otorgaría una valuación de $25,000 millones. Asimismo, ha concretado acuerdos con SpaceX y el proveedor en la nube Nebius Group NV para asegurar la infraestructura de procesamiento necesaria para desarrollar sus modelos.
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2: Son las 6:31 a.m. Esto es Imagen Empresarial y me da mucho gusto saludar esta mañana a José Medina Mora, presidente del Consejo Coordinador Empresarial, que hoy estará celebrando 50 años de existencia. Querido Pepe, ¿cómo estás? Buenos días.
3: Muy buenos días, Rodrigo. Qué gusto saludarte.
2: Oye, pues suena fácil decir 50 años, pero la verdad es que es una historia muy fascinante. Y además, hace 50 años el Consejo Coordinador Empresarial nació en un entorno pues desafiante en términos de la relación con el poder político en aquel entonces, en donde en México pues no había democracia. El presidente de aquel entonces, Luis Echeverría, pues no tenía la mejor relación con ciertos empresarios. Ahí nace. Y bueno, ¿cuál dirías tú que son las reflexiones que haces y que hacen en colectivo? Tú encabezas el organismo, la cúpula de cúpulas, como se le llama, en estos primeros 50 años.
3: Sí, Rodrigo, pues en estos 50 años el país ha pasado por distintas crisis, independientemente de que efectivamente en el la fundación del Consejo Coordinador Empresarial había esta relación tensionante entre el gobierno del presidente Luis Echeverría y el sector empresarial, y por eso se vio la necesidad de la unidad. Es decir, existían pues ya los organismos empresariales, cada uno para su sector, para su región, pero el conformar el Consejo Coordinador Empresarial precisamente para coordinar los esfuerzos de los distintos organismos empresariales y tener esa voz a nombre, en representación del sector empresarial, fue fundamental. Y en estos 50 años, pues, hemos pasado crisis de macrodevaluaciones, de hiperinflación. Recordarás, Rodrigo, que hubo tiempos en donde teníamos un tipo de cambio fijo, que a final de sexenio venía una devaluación. Tuvimos esos periodos de altísima inflación que llegaron al 150%. Hoy nos preocupa cuando sube del 3.46, pero eran, digamos, otras crisis. También nos tocó como país en estos 50 años enfrentar pues desastres naturales, los terremotos del 79, del 85, del 2017, en donde pues ha surgido esta solidaridad de los mexicanos de ayudarnos unos a otros. Enfrentamos, Rodrigo, también la crisis del 94-95, la crisis financiera del 2008-2009, la crisis de la pandemia. En fin, ha sido tiempos de crisis tanto en lo económico como en lo político como en lo social, y lo interesante es que en todos estos 50 años el Consejo Coordinador Empresarial siempre ha estado buscando sumar capacidades, concretar propuestas, llegar a acuerdos con unos principios sólidos desde su fundación, muy básicos, que tienen que ver con defender a la libre empresa, defender la democracia y, desde luego, el Estado de Derecho.
2: Claro, y ya lo mencionabas, todas estas etapas, ¿no? Después vino José López Portillo y todo bien hasta que nacionalizó la banca, y luego a Miguel de la Madrid le tocó, pues lo que mencionabas, inflaciones de doble dígito, el terremoto, etcétera, y la entrada de México al GATT. Pensaría que con Carlos Salinas de Gortari pues fue de los mejores momentos en términos de la relación, pero obviamente pues eso terminó en una crisis financiera. En fin, podríamos hacer el recorrido presidente por presidente. ¿Cuál dirías tú que es el estado de las cosas actualmente en estos que llegan hoy? ¿Cómo es la relación? La hemos visto, pasamos por ejemplo de tu antecesor antepasado, Carlos Salazar, que en algún momento pues el presidente le dejó de hablar, luego ya no, tú llegas en un momento pues también complicado de redefiniciones después de la reforma del Poder Judicial, varios asuntos. Hoy, ¿cómo dirías que es la relación del CCE, no solo con la presidenta en este caso, sino con el Estado mexicano, con sus distintos componentes y con la sociedad?
3: Sí, te diría, Rodrigo, que la relación del Consejo Coordinador Empresarial con el gobierno es de diálogo, de colaboración, de apertura. Simplemente, digamos, teníamos 6 años que Presidencia no recibía a la Comisión Ejecutiva del CCE, que está compuesta precisamente por los presidentes de los 14 organismos empresariales. Entonces, se abre este diálogo justo en un entorno de dialogar y colaborar. Hay una coincidencia en las prioridades que creemos desde el CCE que debe de seguir México, que tiene que ver con reactivar la inversión para que vuelva a crecer la economía. Coincide esa prioridad con lo que busca la presidenta, la doctora Claudia Sheinbaum. Entonces, ha sido un año de una amplia coincidencia para buscar precisamente reactivar la inversión y que vuelva a crecer la economía, en un entorno de diálogo, de apertura, diálogo con respeto. Desde luego, no quiere decir que pensemos igual, pero siempre y cuando haya ese espacio abierto a escucharnos, a hacer propuestas con respeto, pues nos ha permitido encontrar esos puntos en común para de ahí tejer las propuestas de lo que consideramos que se requiere para lograr un mejor México.
2: Claro, y uno de los puntos clave tiene que ver con pues también la cuestión que tiene al interior. ¿Qué te ha sorprendido? Porque pues bueno, tú vienes de Coparmex anteriormente, un gran papel. ¿Qué es lo que te ha sorprendido ahora como presidente del Consejo Coordinador Empresarial? Y sobre todo, ¿cómo es la vida al interior de pues las distintas organizaciones que lo componen?
3: Sí, es, Rodrigo, pues una labor diferente. Coparmex es uno de los 14 organismos que integran el Consejo Coordinador Empresarial, y bueno, cada uno de los organismos tiene su agenda, tiene, digamos, el trabajo en su sector, en su región, de tal manera que pues la simple coordinación de estas 14 agendas para lograr, digamos, lo que como sector empresarial necesitamos para el país, pues requiere también de mucho diálogo, de mucha colaboración, de entendimiento de cuáles son pues las necesidades de cada uno de estos sectores, y también el pues tejer entre todos los organismos empresariales pues esa propuesta de país, ese mejor México que todos queremos, en donde pues cada sector, cada región tiene algo que aportar. Entonces, una labor diferente, una labor desde luego en la unidad, que es lo que siempre ha buscado el CCE, darle voz a cada organismo y entretejer entre lo que propone cada uno de los organismos, qué es lo que como sector empresarial, como sector privado mexicano, podemos aportarle al país, desde luego en diálogo con el gobierno, con el Poder Ejecutivo, con el Poder Legislativo, el Poder Judicial, y desde luego también con la sociedad, con los medios de comunicación. Importante esa comunicación de la visión, de la postura del sector empresarial hacia lo que México necesita de aquí para adelante.
2: Claro, y ahí estamos hablando del Consejo Nacional Empresarial Turístico, la AMIB, la AMAFOR, el COMCE, la Cámara de Comercio, Servicios y Turismo, CAINTRA de Nuevo León, la AMIS, la Asociación Mexicana de Instituciones de Seguros, la ANTAD, de tiendas de autoservicio departamentales, la ABM, obviamente es uno de los importantes, la Asociación de Bancos de México, el Consejo Nacional Agropecuario, la Concanaco Servitur, Concamín, Coparmex y el Consejo Mexicano de Negocios, que son algunos. Debo hacer un corte, pero te quiero preguntar, estimado José, si está en el horizonte que otros organismos se unan al Consejo Coordinador Empresarial. Eso es uno, y luego pues lo de siempre, saber cómo va el T-MEC, pero si lo permites, Pepe, vamos al corte y regresamos.
3: Sí, con mucho gusto, Rodrigo.
2: Esta mañana está con nosotros José Medina Mora, presidente del Consejo Coordinador Empresarial. Vamos a hacer un corte, esto es Imagen Empresarial, volvemos.
0: El lunes, el tipo de cambio inició la semana ganando terreno frente al dólar. En las ventanillas de los bancos, el dólar se vendió en 18 pesos con 56 centavos, 15 centavos menos que el viernes. Por su parte, el dólar interbancario cotizó en 18 pesos con 26 centavos, un avance de 0.86% para la moneda nacional.
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1: Durante 2026, el 65% de la población de 12 años y más en México asistió a al menos un evento cultural, lo que representó un incremento de 0.3% respecto al año anterior, de acuerdo con el módulo sobre eventos culturales seleccionados del Instituto Nacional de Estadística y Geografía. Los hombres reportaron un mayor nivel de asistencia, con 67.7% frente a 62.7% registrado por las mujeres. De acuerdo con el análisis demográfico, la mayor participación se concentró en los jóvenes de 12 a 17 años, 77.8%, seguidos por el segmento de 18 a 24 con un 77.6%. En contraste, el grupo de 50 años y más mostró el nivel más bajo de asistencia con 49.8%. La población de 25 a 49 años se ubicó en un 69.3%. Entre las actividades con mayor demanda están las ferias tradicionales, gastronómicas y artesanales, que lideraron las preferencias con una asistencia del 60.7%. Le siguieron las proyecciones cinematográficas con 52.4% y los conciertos o presentaciones de música en vivo con un 44.4%. En contraste, los eventos con menor participación fueron los espectáculos de danza con un 28.5%, las exposiciones o visitas a museos con un 24.2%, los espectáculos de circo o charrería en 15.9% y las obras de teatro con 15.8%. Un dato importante es que en comparación con 2025, el teatro sufrió una caída del 5.2% en su nivel de asistencia, mientras que los museos y exposiciones avanzaron 2 puntos porcentuales.
2: Son las 6:45 a.m. Esto es Imagen Empresarial. Esta mañana está con nosotros José Medina Mora, presidente del Consejo Coordinador Empresarial, que está cumpliendo 50 años. José, y antes de ir al corte te preguntaba si cómo se ve, digamos, la posibilidad de que nuevos organismos del sector privado pudieran formar parte del Consejo Coordinador Empresarial. La representación ya es muy amplia, hay 14 que hace un rato ya mencionaba. ¿Cómo se ve esta posibilidad y si está, pues la puerta seguro está abierta, pero si el proceso está corriendo y esto pudiera ser hacia adelante?
3: Sí, no hay por ahora contemplado el que otros organismos empresariales participen como parte de la comisión ejecutiva del CCE, pero sí mantenemos una relación con otros organismos empresariales que son importantes, a los que de alguna manera sí los invitamos al Consejo Nacional para que tengan esa representatividad, y con esto me refiero a organismos como el Consejo de Empresas Globales, que son todas estas empresas internacionales que están en México, la American Chamber, AmCham, que son las empresas estadounidenses que también están en México, la CanCham, la Canadian Chamber, que son empresas canadienses en México, con México, este organismo de las empresas de productos de consumo. En fin, tenemos también otros organismos, asociaciones que participan en un esquema que se llama de socios directos, alianzas estratégicas, con quienes nos reunimos una vez al mes. Es decir, sí hay ese diálogo con otros organismos empresariales, aunque no hay nada contemplado para que estos se integren como parte de la comisión ejecutiva del CCE. Y esto en el sentido, Rodrigo, de que está representados en esta comisión ejecutiva del CCE pues todos los sectores, todas las regiones y todos los tamaños de empresa. Entonces hay ya esa representatividad, pero sí es importante mantener ese diálogo y comunicación con otros organismos empresariales, muchos de los cuales participan a través de estos mismos organismos. Por ejemplo, pues todas las cámaras industriales y asociaciones pues participan a través de Concamín, lo mismo que las cámaras de comercio a través de Concanaco, los organismos ligados a Coparmex, sus centros empresariales, los organismos que están en el sector primario a través del Consejo Nacional Agropecuario. Entonces hay esa representatividad a través de los 14 organismos que participan en la Comisión Ejecutiva del Consejo Coordinador Empresarial.
2: Claro. José, por último, saber cómo estás viendo el T-MEC, el Tratado México, Estados Unidos y Canadá. Prácticamente ya estamos a unas semanas de que Estados Unidos celebre su elección intermedia. La cuarta ronda, aunque hay diálogo y negociación intensa de parte de la Secretaría de Economía y Marcelo Ebrard, ¿crees que alcancemos un entendimiento este año en términos de que reduzcan los aranceles al acero y al aluminio y al sector automotriz en la parte no estadounidense? ¿Cómo lo ves y dónde estamos parados en ello?
3: Sí, bueno, empezaría recordando, Rodrigo, que estamos en la ruta de que el T-MEC se extendió por 10 años más con revisiones anuales acotadas, es decir, tenemos T-MEC por lo menos hasta el 2036, pero justo, y en ese sentido no hay la prisa para completar la revisión del tratado. Lo que sí tenemos es pues este daño que obtenemos por los aranceles de la sección 232, que como bien señalas afectan al sector automotriz, al acero, aluminio, cobre y para la cuarta ronda justo ese es el foco. El objetivo es bajar esos aranceles. Yo te diría que vamos muy avanzados en la negociación para disminuir los aranceles en el sector automotriz, un poco menos avanzado para disminuir estos aranceles en el acero, aluminio, cobre y todavía menos en la parte de componentes, pero justo es el foco que tenemos. La cuarta ronda, que todavía no tiene fecha, pero cuando se lleve a cabo, ese es el objetivo, lograr esa disminución de aranceles, porque efectivamente lo vemos en el sector automotriz, era el sector exportador número uno, ya no es, ya fue rebasado por el sector de electrónico y semiconductores, pero además ha disminuido tanto la producción automotriz como la exportación de automóviles, y eso es algo de lo que tenemos que recuperar, Rodrigo.
2: Sí, sin duda ese es el tema. Pues enhorabuena por estos 50 años, no solo para ti, estimado José, sino para pues todos los que forman parte. Es una larga historia, pero sobre todo pues vienen 50 años más seguramente y bueno, mucho que trabajar. Así que enhorabuena por ello y celebro el liderazgo que has tenido hasta hoy y lo que vendrá, estimado Pepe. Te mando un gran abrazo y bueno, pues enhorabuena por ello.
3: Muchas gracias, un fuerte abrazo, Rodrigo, y un saludo para toda tu audiencia.
2: Gracias, ahí escuchamos a José Medina Mora, presidente del Consejo Coordinador Empresarial, que está cumpliendo 50 años.
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2: Mire, le cuento que Grupo Financiero Inbursa presentó una solicitud para debutar en el mercado, en la Bolsa Mexicana de Valores, inversiones de capitales, se llama INCA. Esta entidad tendrá como objeto invertir en empresas nacionales y extranjeras que participen en diversos sectores de la economía nacional, ello con el propósito de impulsar el crecimiento, fomentar la generación de empleo. Esto de acuerdo a lo que se presentó en esta solicitud. La compañía tiene un capital social de 40 mil millones de pesos y listará alrededor de 2.016 millones de acciones integradas por dos series. Con ello, Carlos Slim y su familia tendrán el 62% de las acciones y 37.7% para ser exactos, quedará en manos del público inversionista en la bolsa. Esto se distribuirá entre accionistas de Inbursa, también por cada tres de las acciones de Grupo Financiero Inbursa, y esto, bueno, pues es la solicitud, está interesante, sobre todo porque, por ejemplo, en La Panza trae el Fondo de Capital Privado de Enesa, que participa en Salud y Energía, Naturgy, Giant Motors Latinoamérica, también Javas Media, Patia Biofarma, ese sí no la conozco, así como y Salud Interactiva, que es una compañía de asistencia médica. Pues interesante el movimiento que se da en ese sentido. Por otro lado, también informarle con respecto a pues lo que está ocurriendo a nivel global. Por un lado, pues Donald Trump defendió el acuerdo con el que tuvo con Vladimir Putin y con Rusia. Ayer le contaba que el propio Zelensky, el presidente de Ucrania, decía, pues no lo está respetando Vladimir Putin, por lo tanto nosotros no lo vamos a respetar, y en ese contexto pues se da esta situación, mientras que Arabia Saudita se encuentra en un momento complicado, sobre todo porque ha tenido impactos en sus aeropuertos de los hutíes, estos rebeldes de Yemen, en donde Estados Unidos está considerando si hace coalición con Arabia Saudita para pues atacarlos. El asunto es que le pueden cerrar el Mar Rojo y entonces se complica mucho todavía más la logística en un entorno en donde hay presiones inflacionarias y lo que mencionaba ahora, pues la elección intermedia en donde renuevan un tercio del Senado y la Cámara de Representantes, pues ya es el 3 de noviembre y algo que le duele al votante estadounidense tiene que ver con pues justamente la inflación, así que ese es uno de los temas. Ahora sí le quiero presumir que en el broadcast en esta ocasión tenemos a Carla Berman en este capítulo. Hablamos, ella pues es judía, obviamente más que mexicana, pero hablamos pues de lo que ha significado, digamos, desde octubre de 2023, cuando se dan los terribles ataques terroristas de Hamas, lo que ha implicado, y mire aquí un fragmento de lo que platicamos al respecto de este tema, y que puede escuchar no solo eso, su experiencia como emprendedora, como ejecutiva de Carla Berman, pero aquí un fragmento.
4: Al margen de la respuesta militar, que te digo, yo no soy una experta militar, he leído mucho sobre el tema, donde comparan, ¿no? O sea, qué está pasando en Ucrania contra qué está pasando en Israel y Gaza. Creo que igual las guerras son asquerosas y terribles, y creo que los más críticos, es más, no lo creo, sé que los más críticos del gobierno israelí son los propios israelíes, uh-huh. Porque estuve ahí y vi como cada sábado decenas de miles de civiles salen a las calles a protestar. Pero más allá de eso, yo nunca en mi vida había sentido antisemitismo. Nunca. O sea, para mí, yo crecí con muchas historias. O sea, por ejemplo, a mí mi mamá me decía que si alguna vez estaba en un hospital no debía de poner mi religión porque nunca sabías si el doctor iba a ser antisemita o no. Y yo decía, ma, o sea, crazy, ¿no? Me reía, me burlaba de ella. Y a partir del 7 de octubre, yo no hay una semana, Rodrigo, que yo no tenga comentarios profundamente antisemitas en mis redes sociales.
2: Así que puedes escuchar el broadcast en esta ocasión en cualquier plataforma, Amazon Music, Apple Music, Spotify, YouTube, donde usted quiera, ahí lo encuentra, una buena entrevista con Carla Berman. Rápidamente me da tiempo todavía de contarle que, Starbucks pues ya negó el reporte que había dado hace unos días el Financial Times con respecto a que estaría buscando adquirir a Chipotle, esta cadena de Chipotle Mexican Grill se llama, y es bueno pues de burritos, que por cierto Alsea está trayendo a México. En su momento platiqué con Cristian, su director general, pero bueno, pues dice Starbucks, no estamos interesados en comprar Chipotle, así que simplemente no va a ocurrir. Rápido, le cuento otra nota corporativa. La empresa de fotografía y contenido visual Getty Images anunció un plan de reestructuración que significa que se va a atener al capítulo 11 de la ley de bancarrotas en Estados Unidos para reducir sus obligaciones financieras y dejar de cotizar en la bolsa, incluyendo una inyección de capital de $533 millones de entidades vinculadas a la familia Getty, al fondo Koch Equity Development, con el objetivo de fortalecer sus finanzas. Interesante sobre todo pues porque el mundo de la inteligencia artificial ha sacudido pues prácticamente a muchas empresas, y esta, bueno, pues es una de ellas de las que pues están ahí. Como siempre, bueno, pues muchos temas vinculados a este asunto. Pero bueno, llegamos al final de una edición más de Imagen Empresarial. Como siempre, agradecerle mucho que me haya acompañado, desearle que tenga un excelente día. Si usted, como yo, tiene un café en la mano, enhorabuena por ello. Cualquier tipo de bebida que tenga, pero que ya esté despierto, informado y de buen humor, eso ayuda bastante. Si está haciendo ejercicio, además de medicina preventiva, se está comprando usted un seguro de salud para su cuerpo, y además pone de buen humor todo lo que segrega uno cuando está haciendo ejercicio, así que eso es bueno, solo si bañes, porque si no se pone terrible. Pero bueno, ya va ganando el 2026. Quédese con Pascal Beltrán del Río, que tiene mucha y útil información que usted necesita escuchar. Soy Rodrigo Pacheco, lo veo en los distintos espacios de Imagen Radio. Por supuesto, buenas tardes, buenas noches para los que nos escuchan después a través del podcast de Imagen Empresarial.
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7: El CEPAC solicitará 88,775,000 pesos para gastos de campaña para las elecciones del próximo año. En total serán 376 millones de pesos, lo que costarían las elecciones locales. El gobernador de San Luis Potosí, Ricardo Gallardo Cardona, confirmó que participará como candidato en los próximos comicios del proceso electoral 2026 a 2027. La Secretaría de Salud, así como Instituto Mexicano del Seguro Social e ISSSTE, pusieron en marcha la campaña de vacunación contra enfermedades de vías respiratorias y en la que se aplicará una nueva dosis contra el virus sincicial respiratorio.
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Hola, ¿qué tal? Muy buenos días. Un placer saludarlo desde la Ciudad de México en esta mañana de martes 14 de octubre de 2026. Son las 7 de la mañana en el tiempo... ¿Perdón? Ah, 13 de octubre, es verdad, me adelanté un día. Martes 13 de octubre de 2026, son las 7 de la mañana en el tiempo del centro, 6 en Tijuana y Mazatlán, 8 en Nuevo Laredo y Cancún. Yo soy Pascal Beltrán del Río y esta es la primera emisión de Imagen, información sólida siempre. Saludo desde Ciudad Imagen, el sur de la capital de la República, a todas las estaciones hermanas y afiliadas de Grupo Imagen en todo el país. Muchas gracias por sintonizarnos. Hoy de verdad muy especial a la queridísima audiencia de Chihuahua, que nos escucha en el 97.3 de FM Imagen Chihuahua. Un fuerte abrazo hasta allá para nuestro querido compañero Arturo González y todo su equipo de trabajo. Bienvenidos también quienes se suman a esta transmisión a través de las diferentes plataformas de Grupo Imagen. Nos ven por la televisión, por Imagen Multicast, también por internet, por nuestra página de YouTube. Qué bueno que está con nosotros esta mañana de martes. Estamos a punto de comenzar nuestro recorrido informativo por México y el mundo. Le tengo, como siempre, las noticias más relevantes que se han generado en el panorama nacional e internacional en las últimas horas. Por eso lo invito cordialmente a quedarse aquí con nosotros hasta las 11 en el tiempo del centro, para que juntos concluyamos este lapso de 4 horas perfectamente bien informados. También lo invito a que me escriba. Estoy en redes sociales, siempre muy atento a sus comentarios. Me encuentra en @Beltrán del Río. Me encuentra también en Facebook, @Beltrán del Río. Mándeme un mensaje, dígame qué le parece esta primera emisión y qué opina de los temas de interés público de los que estaremos hablando hoy aquí, como hacemos de lunes a viernes en este espacio informativo. Muchas gracias por permitirnos acompañarlo en sus actividades de esta mañana y no se diga más. Vámonos a nuestro primer resumen de hoy, martes 13 de octubre. Del 2026. ¿Cómo estamos?

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0: Trabajadores del Instituto Mexicano del Seguro Social convocaron a una megamarcha para este martes en la Ciudad de México a fin de exigir un aumento salarial del 10%, mejores condiciones laborales y la destitución del líder sindical Rafael Olivos Hernández. A través de mensajes difundidos en redes sociales, también hicieron un llamado a pacientes y ciudadanos para que se unan a la protesta pacífica al considerar que las carencias del sistema de salud afectan tanto a quienes brindan los servicios como a quienes necesitan atención médica. La concentración comenzará a las 15 horas en la entrada principal del Centro Médico Nacional Siglo XXI en Avenida Cuauhtémoc y Baja California, en la colonia Doctores, y el contingente iniciará su avance a las 16 horas hacia las oficinas centrales del IMSS en Paseo de la Reforma. A la convocatoria podrían sumarse integrantes de la Coordinadora Nacional de Trabajadores de la Educación, la CENTE, trabajadores del Instituto de Seguridad y Servicios Sociales de los Trabajadores del Estado, el ISSSTE, telefonistas, miembros del Sindicato Mexicano de Electricistas, el ESME, contingentes de Pemex y del Metro. Además, habrá movilizaciones en otros estados como Aguascalientes, Jalisco, Puebla, Oaxaca y San Luis Potosí, por lo que se recomienda tomar precauciones. La movilización se dará un día antes de la consulta nacional programada para mañana miércoles 14 de octubre, donde más de 400,000 empleados sindicalizados votarán sobre la propuesta de aumento salarial. Ayer en la conferencia mañanera, la presidenta Claudia Sheinbaum informó que el domingo se reunió con Zoé Robledo, director general del IMSS, para revisar las demandas de los trabajadores de la institución tras las recientes manifestaciones, y afirmó que las peticiones legítimas deben atenderse y resolverse. Escuchemos.
1: Que me hablan de algunos problemas de desabasto. Ayer en la tarde vi a Zoé, estuvimos trabajando. Digamos, hay demandas que son legítimas y que hay que atender. Todavía quedan algunos médicos que fueron contratados durante el COVID que todavía no son contratados con todas sus prestaciones. Entonces, pues todo eso se ha ido resolviendo poco a poco, pero todavía quedan algunos médicos, enfermeras. Entonces, eso tiene que acelerarse. Problema de desabasto. Hay algunos problemas de proveedores, pero también hay problemas dentro del IMSS de distribución. Eso es independiente también, pues, de que en esta campaña se subieron los de siempre para hacer de esto una cosa muy, muy grande, ¿no?
0: Por su parte, el director general del IMSS, Zoé Robledo, anunció el inicio de un proceso de escucha piso por piso en 277 hospitales para revisar infraestructura y falta de personal. Vamos a escuchar el reporte con Patricia Rodríguez Calva.
2: Ante las movilizaciones de trabajadores del IMSS en demanda de mejoras al aumento salarial de 6.8% y frente a la exigencia de insumos y medicamentos para atender a los pacientes, iniciará una revisión de las condiciones en que operan los 277 hospitales de segundo y tercer nivel de atención que hay en el país. En conferencia de prensa, Zoé Robledo, director general del Seguro Social, explicó que, entre otros asuntos, en un diálogo directo con la base trabajadora, se analizarán las condiciones laborales y se revisará el surtimiento de recetas, así como el mantenimiento de equipo médico y la conservación de las instalaciones. Para los derechohabientes, detalló que se impulsa el uso de la plataforma www.recetacompleta.gob.mx y la línea telefónica 800-953-2218 a fin de garantizar la entrega de medicamentos.
3: Y el método va a ser muy sencillo, diálogo directo, los titulares de cada una de las delegaciones del IMSS, todas y todos ellos médicas y médicos, en cada delegación, junto con sus equipos, lo mismo que los directores de las unidades médicas de alta especialidad, los directores de el Hospital de Cardiología de Centro Médico Nacional Siglo XXI o el Hospital General de la Raza, van a ir junto con sus equipos a cada uno de esos hospitales, piso por piso, con el equipo para escuchar, primero para escuchar a la base trabajadora, porque son ellos, al final de cuentas, quienes hacen funcionar al IMSS.
2: Con respecto al aumento salarial de 6.8% aprobado por el sindicato, Zoé Robledo señaló que es un incremento por arriba de la inflación y que los pagos contractuales complementan los ingresos de los trabajadores. Por su parte, Marat Bolaños, secretario del Trabajo y Previsión Social, informó que la dependencia dará acompañamiento a la consulta que el próximo 14 de octubre realizará el sindicato del IMSS, donde se someterá a votación votación la propuesta de aumento salarial y la destitución o no de su líder sindical, Rafael Olivos, entre otras demandas. Para Imagen, Patricia Rodríguez Calva.
0: Gracias a Patricia Rodríguez Calva. Y ayer en este espacio, Rafael Olivos, el secretario general del Sindicato Nacional de Trabajadores del Seguro Social, habló sobre la consulta de los trabajadores del día de mañana.
4: Ante estas muestras de inconformidad, nosotros hemos decidido llevarlo a una consulta donde los 475 mil trabajadores afiliados a este sindicato nos llegan a través del voto libre, universal, perdón, libre, directo, secreto, pero sobre todo pacífico, cuál es su sentir. Yo confío mucho que la inmensa mayoría de nuestros compañeros va a participar en esta consulta que realizaremos el miércoles 14, desde muy temprano, 7:30 de la mañana hasta las 21 horas. Esa es la mayor de las inquietudes que ha surgido, y nosotros estamos dispuestos al diálogo. Hemos establecido un comité de diálogo para que atienda a los compañeros que están inconformes. Tuvimos una primera reunión, por desgracia, pues ellos se levantaron de la mesa sin poder avanzar. Hay otros temas que están solicitando, donde sí quiero decirte que Instituto y Sindicato hemos hecho lo posible por acercarnos, por trabajar de manera conjunta.
0: Respecto de la exigencia de que renuncie, Rafael Olivos defendió su gestión y recordó que tanto él como su comité ejecutivo fueron electos de manera legítima. Sin embargo, recordó que siempre pueden recurrir al proceso interno de acuerdo a los estatutos del sindicato. Vamos a escucharlo de nuevo.
4: Fuimos electos para el periodo que corresponde del 16 de octubre de 2024 al 15 de octubre de 2030. Ese es un tema que, si alguien comete una falta, el estatuto define con claridad cuáles son las faltas, pues tendrás que ser sujeto a una investigación y a un procedimiento. Nadie puede ser juzgado de manera sumaria, y si alguien tiene alguna cosa que no le guste, pues están los canales estatutarios para poderlo atender. Yo, desde mi óptica y la de mis compañeros, que comparto con los 37 secretarios seccionales, somos una dirigencia que se ha dedicado a trabajar, a buscar soluciones, a gestionar mejoras.
0: Por otro lado, le cuento que la Fiscalía de Jalisco informó que ya fueron liberadas 32 de las 39 personas que permanecían bajo resguardo de las autoridades tras la manifestación y los disturbios ocurridos en Guadalajara durante una marcha para exigir agua limpia el domingo pasado. La recuperación de su libertad no significa el fin del proceso legal, pues el Ministerio Público determinó, con base en el artículo 140 del Código Nacional de Procedimientos Penales, que podrían continuar con la integración de las respectivas carpetas de investigación sin la necesidad de que las personas siguieran detenidas. Los delitos que constan en sus carpetas y que deben integrarse para determinar su inocencia o culpabilidad son ataque a las vías de comunicación, lesiones y delitos cometidos contra representantes de la autoridad. El gobierno de Jalisco debe explicar por qué las fuerzas del orden arremetieron con chorros de agua en contra de manifestantes y detuvieron a un número no determinado de personas que participaban en la protesta por la mala calidad del agua en esa zona metropolitana. Eso lo afirmó la presidenta Claudia Sheinbaum. Vamos a escucharlo.
1: El gobernador de Jalisco tiene que informar, porque fue una decisión que ellos tomaron. Las personas detenidas, y al mismo tiempo que den los nombres de todas las personas detenidas. Nosotros no estamos de acuerdo con la represión. Pues nosotros, en vez de un enfrentamiento con la policía, preferimos poner estas vallas que eviten un enfrentamiento. Entonces es mejor poner una valla cuando sabemos que hay estos grupos que un enfrentamiento directo. No estamos de acuerdo tampoco con el uso de la violencia en las manifestaciones. Nosotros creemos, y siempre hemos creído, en las manifestaciones pacíficas.
0: La mandataria dijo también no estar de acuerdo con la privatización del agua en Jalisco.
1: El día de hoy tienen una reunión, parte del equipo del gobernador, con la Comisión Nacional del Agua. Nosotros lo que no estamos de acuerdo es apoyar la privatización de del servicio del agua, y que en todo caso técnicamente resolvamos conjuntamente con recursos comunes el problema de la contaminación del agua en Jalisco. Y quedó pendiente un ducto en donde también iba a invertir el gobierno de Jalisco, finalmente no invirtió. Ese es un proyecto que tiene que resolverse, y el gobernador tiene otro proyecto y él quiere financiarlo bajo un esquema. Hay esquemas de financiamiento que pueden llevar a la operación privada del agua. Eso es lo que nosotros tendríamos que discutir con él, esos esquemas de financiamiento.
0: El gobernador de Jalisco, Pablo Lemus, ordenó revisar todos los videos para investigar la actuación policial y sancionar cualquier exceso en el uso de la fuerza. A través de un video compartido en sus redes, Lemus dijo que el domingo fue un día difícil para Jalisco, en el que fueron detenidas 39 personas, mientras que 31 civiles y 28 policías resultaron heridos. Sin embargo, medios locales denunciaron que el número de aprehendidos y lesionados podría ser mayor. Escuchemos al gobernador.
5: Llegó a casa Jalisco un grupo de choque de aproximadamente 400 personas y estas agredieron a las mujeres policías. Se convirtió en un enfrentamiento que duró alrededor de 3 horas. Como resultado de eso, hubo manifestantes lesionados, 39 detenidos y 28 oficiales heridos, 2 de ellos de gravedad, 1 con fractura en el cráneo y otro que perdió un dedo. Desde anoche solicité a la Fiscalía del Estado revisar minuciosamente las detenciones caso por caso. He ordenado que se revisen todos los videos para investigar la actuación de la policía y sancionar cualquier posible exceso en el uso de la fuerza.
0: Por su parte, la Comisión Nacional de Derechos Humanos hizo un llamado al gobierno de Jalisco para respetar los derechos humanos a la protesta social, la libertad de expresión, asociación y reunión pacífica. Esto en relación con los hechos ocurridos durante la protesta del domingo en Guadalajara. Es preocupante que nuevamente se recurra al empleo de medios coercitivos y represivos para la dispersión violenta de manifestaciones, como los utilizados en la protesta por el gobierno de Jalisco, apuntó la CNDH. En un comunicado, el organismo dijo que los gobiernos tienen la obligación de adoptar medidas que garanticen el ejercicio de estos derechos con seguridad e integridad de sus participantes. Vaya, reapareció la CNDH, que no dice ni pío sobre los miles de desaparecidos en el país, pero cuando se trata de un acto evidentemente pues contrario a la ley como el que ocurrió en el estado de Jalisco, pues ahí sí aparecen, porque se trata de un gobierno de otro partido y no del oficialismo. La Comisión de Hacienda de la Cámara de Diputados cerró el paso a las empresas factureras y con el endurecimiento de los controles fiscales para grandes contribuyentes al aprobar una reforma a la ley del impuesto sobre la renta que limita deducciones y el aprovechamiento de pérdidas fiscales con el objetivo de frenar la evasión y elevar la recaudación. Con 26 votos del oficialismo y partidos aliados a favor y 9 en contra, se avaló en lo general y en lo particular el dictamen impulsado por la presidenta Claudia Sheinbaum, que se prevé podría ser subido al pleno este martes. Se busca impedir que empresas utilicen sindicatos, gobiernos estatales y municipales, así como organismos vinculados con actividades académicas y autónomas para emitir facturas falsas y simular operaciones inexistentes. En tanto, la Comisión de Hacienda y Crédito Público de la Cámara de Diputados aprobó el dictamen de reforma a la Ley Federal de Derechos correspondiente al paquete económico 2027. Los detalles con Hilda Castellanos.
6: La Comisión de Hacienda de la Cámara de Diputados aprobó homologar las tarifas por el uso de playas en Quintana Roo, con cobros de hasta 199 pesos por metro cuadrado, bajo el argumento de que se requieren más recursos para combatir el sargazo y dar mantenimiento a las zonas costeras. Con el voto en contra de la oposición, los legisladores oficialistas y aliados avalaron modificar la clasificación de las subzonas turísticas para igualar las cuotas que se pagan en Cancún, Puerto Morelos, Playa del Carmen y Tulum con las de Cozumel. Antes de este cambio, las tarifas en estos destinos oscilaban entre 27 y 99 pesos por metro cuadrado, mientras que en Cozumel alcanzaban los 199 pesos. El presidente de la Comisión de Hacienda, Carol Antonio Altamirano, defendió así la actualización al señalar que la actividad turística genera mayores necesidades de limpieza, vigilancia y mantenimiento de las playas. Escuchemos lo que dijo.
7: La reserva tiene por objeto actualizar la clasificación prevista en la Ley Federal de Derechos y, en consecuencia, las cuotas aplicables por el uso, goce o aprovechamiento de la zona federal marítima, terrestre y de los ambientes costeros como bienes de dominio público de la nación, en atención a la evolución de las condiciones territoriales, económicas, turísticas y ambientales de los municipios costeros.
6: La reforma a la Ley Federal de Derechos para 2027 también contempla reclasificaciones en otros municipios de Quintana Roo y en Santa María, Colotepec, Oaxaca. En otros ajustes, los diputados redujeron el incremento propuesto al derecho que pagan los turistas extranjeros al ingresar a México sin permiso para realizar actividades remuneradas. La cuota quedará en 1.158 pesos en lugar de los 1.334 pesos planteados originalmente. Sin embargo, la oposición cuestionó aumentos de hasta más de 1.000% en insumos sanitarios, entre ellos el de las licencias para servicios de transfusión sanguínea, que pasarán de 1.482 pesos a más de 17.000 pesos, y las autorizaciones para investigar medicamentos y dispositivos médicos, que subirán de 8.195 a más de 43.000 pesos. El dictamen será turnado al Pleno de San Lázaro para su discusión y eventual aprobación este mismo martes. Para Imagen, Hilda Castellanos.
0: Es parte de la información relevante en el arranque del programa. Vamos a una pausa y regresamos enseguida con más de este primer resumen. 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

0: 7:23, ya estamos de vuelta en la primera emisión y vamos a continuar con nuestro primer resumen del programa. Un operativo policíaco en Totolapan, Morelos, para detener a generadores de violencia, provocó enfrentamientos armados, bloqueos carreteros e incendios de vehículos tras la detención de varios presuntos generadores de violencia, entre ellos un sujeto identificado como el Güero Jim. El operativo fracasó luego de que la célula criminal que controla este municipio y el de Atlatlaucan tomaron como rehenes a 3 elementos de la Fiscalía Morelense y los utilizaron para intercambiarlos por alias el Güero Jim. En un comunicado de la Fiscalía de Morelos afirmó que la seguridad de sus empleados es prioritaria y aseguró que dará seguimiento al caso para evitar que los delitos cometidos se queden sin castigo. Vamos hasta Morelos con Pedro Tonantzin para que nos comente esta información. ¿Qué fue lo que pasó en Totolapan? Pedro, buenos días.
1: ¿Qué tal, don Pascal? Buenos días. Pues efectivamente, ayer por la tarde se realizó este operativo, pues exitoso. Aparentemente ya se retiraban, incluso ya habían salido del municipio de Totolapan quienes habían detenido a estos generadores de violencia. Se habla de que fueron en total 4 los detenidos, entre ellos José David N., alias el Güero Jim, quien es justamente este sujeto.

0: de violencia, pues salen pobladores a defenderlos, principalmente integrantes de las rutas o trabajadores, operadores de las rutas que operan en esa zona de los altos del estado de Morelos. Ayer, bueno, pues derivado de esta situación, cuatro elementos de la policía, de lo que es la policía de investigación criminal, que hasta el momento no se sabía qué hacían en ese lugar porque no participaban en este operativo, bueno, pues fueron retenidos por los pobladores que habían instrumentado todos estos filtros en los accesos a Totolapan y usados como moneda de cambio justamente para liberar a los a estos pues generadores de violencia, entre ellos el Güero Jim. Lo que se sabe hasta este momento, bueno, pues es que uno de ellos, de estos policías de investigación criminal, había sido herido. De hecho, cuando nosotros llegamos a la entrada de Totolapan, todavía vimos cómo es, uno de ellos estaba, de estos retenidos, estaba en las ambulancias y lo estaban atendiendo, justamente estabilizándolo para trasladarlo ya a un nosocomio en la ciudad de Cuernavaca o Cuautla. Y bueno, pues cuando ingresamos nosotros, efectivamente lo que notamos fue un amplio, pero muy amplio despliegue de halcones, de gente que usaba como distintivo un pañuelo en la cara de color azul o negro y que portaban en todo momento radios y teléfonos celulares en motocicletas para reportar pues cada uno de los movimientos que se hacía en la zona. Hasta ese momento, el ejército se encontraba prácticamente a 5 kilómetros de la entrada de Totolapan, en el municipio de Tlayacapan, donde esperaban pues cualquier tipo de movimiento. Ya después de las 7 de la noche, de que se disiparon, liberaron tanto a los detenidos como a los empleados de la fiscalía, bueno, pues se realizaron una serie de bloqueos, cerraron prácticamente el municipio de Totolapan, lo sitiaron, y en esto participaron integrantes de la ruta 15, de la ruta 13 de los Altos de Morelos y también, bueno, pues mototaxistas que operaban en la zona. Es lo que hasta el momento tengo que reportarle.
1: Bien, en unos segundos, Pedro, ¿dónde quedó el Güero Jim?
0: Hasta el momento lo que se sabe es que fue liberado ahí en Totolapan y bueno, pues es lo que se ha confirmado por parte de la fiscalía y que pues este grupo, insisto, después de las 7:30 de la noche de ayer, mantenía el control del municipio de Totolapan.
1: Bueno, estamos atentos, Pedro Tolancín, gracias.
0: Estamos al pendiente.
1: Lo más relevante de la información en el arranque del programa es parte de la agenda informativa que estaremos revisando este martes con usted. Vamos a una pausa, regresamos enseguida. 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
6: 7:41, gracias por continuar con nosotros. Julio Cárdenas, director general de Casa de Bolsa Actinver, participó en CIBOS 2026 en Miami, la conferencia y feria de servicios financieros más importante del mundo. En una conversación sobre el futuro del dólar, las nuevas tecnologías y la forma en que se mueve el dinero en el mundo. Julio, gracias por estar con nosotros. Muy buenos días.
7: ¿Qué tal? Buenos días. Encantado de estar con ustedes.
6: Bueno, para comenzar, ¿qué es CIBOS y por qué es importante para la industria financiera mundial y qué significa para Actinver haber participado ahí?
7: CIBOS es un seminario que se creó a inicios de los 80 por una red interbancaria de pagos transfronterizos que donde todos los bancos principales del mundo son socios. Esta red se llama SWIFT. Y a partir de los 80 se creó este seminario donde se reúnen múltiples áreas que tienen que ver con pagos, con banca. Tuve la oportunidad de estar en Miami en la última versión, donde albergaron más de 11,000 personas de bancos de todo el mundo.
6: Bueno, el panel en el que participaste se llamó Más allá del dólar, y si quieres vamos directo a la pregunta que te quería yo hacer. ¿El mundo realmente está dejando atrás el dólar?
7: Yo empezaría por recordar qué es el dinero. El dinero principalmente es un medio de cambio, y el dólar ha sido ese medio de cambio para bienes y servicios. Y el objetivo del foro era discutir las tendencias del dólar. Hay que recordar que el dólar se usa no solo para reservas, se usa para ahorro, muy importante también para temas de financiamiento, y también muy importante para fijar precios, que esta es tal vez la función principal, y también para todos los mercados de capitales. Y cuando se hace esta pregunta, ¿el dólar está siendo desplazado? Creo que hablaría más de un tema de diversificación. En estas cinco pistas que describí antes, todo lo que tiene que ver con la parte de ahorro y moneda de reserva, que hay una distinción, reserva se refiere más a lo que hacen los bancos centrales y ahorro todo lo que hacemos nosotros como inversionistas. En estas dos es donde ha habido una diversificación importante del dólar por diferentes razones. Pero en lo que se refiere a lo que medios de pago, comercio y la forma en que se fijan los precios, al contrario, el dólar ha ganado mayor relevancia.
6: Bueno, China, como segunda economía del mundo, pues tiene un enorme peso en la economía mundial. ¿Por qué no convierte eso a su moneda, el renminbi o el yuan, automáticamente en una moneda global comparable con el dólar?
7: Hay múltiples razones. No cabe duda que la participación de China en el comercio mundial, el tamaño de su economía, que es ya la segunda del mundo, hace crear esta pregunta de manera natural. Hay que recordar que esas tendencias no empezaron hoy, empezaron hace más de 20 años y probablemente en los últimos años y a partir de la pandemia se catalizó esta idea cuando vimos que China tomó aún un mayor rol en lo que tiene que ver con el comercio internacional. Pero hay que recordar que tú necesitas muchas cosas para que esta moneda funcione. Y regreso a un tema que mencioné antes. El mercado financiero, la moneda que tú uses para pagar bienes y servicios, tienes que tener la posibilidad de financiarla, tienes que tener la posibilidad de invertir en esa moneda y tienes que tener la capacidad de invertir, de prestar de manera muy sencilla y con una red importante. Yo, tal vez, una forma de pensar en un medio de cambio es la moneda es una infraestructura también, y hoy el dólar no tiene rival. También hay que recordar que en momentos de crisis tú requieres un banco central que actúe y actúe rápido. Y podemos tener una opinión sobre las políticas monetarias de un banco central o de una economía, pero no cabe duda que el dólar tiene una apertura tal que es muy difícil de reemplazar. Entonces yo haría la pregunta: ¿qué tendría que hacer una economía como la China y qué tendría que hacer el Banco Central chino? ¿Qué cosas tendría que ceder? ¿Qué cosas tendría que construir para que el renminbi sea considerado como una moneda de reserva o una moneda de comercio?
6: Julio, después de esta discusión en Cibos, ¿cuál te parece a ti que es la señal que tendría que estar observando México con mayor atención?
7: Me parece que una de las discusiones que se habló mucho en el panel y en toda la conferencia en diferentes paneles es toda la infraestructura de pagos que está cambiando, que implica también muchos cambios en la infraestructura. Y parte de esta infraestructura tiene que ver con las criptomonedas y el stablecoin. El stablecoin es básicamente una moneda virtual que está relacionada a algún activo. Me parece que las monedas que van a ganar mayor relevancia son aquellas que están relacionadas al dólar. Y hay que pensar que todo esto nuevamente es una infraestructura donde la velocidad a la que se mueve el dinero, donde toda la infraestructura y los medios disponibles que vas a tener son diferentes opciones. Desde mi punto de vista, no reemplazan al dólar, sino lo van a potenciar. Para México creo que es muy importante estar muy atentos. Hay que, me parece, desde el punto de vista regulatorio, todavía avanzar un poco más para poder adoptar estas nuevas tecnologías, que finalmente hay que pensar para qué sirven. Y sirven para que los clientes tengan servicios financieros mucho más eficientes. Creo que este es el punto central. Todas estas tecnologías obedecen a una razón, y cuando se pone al cliente en el centro, creo que es cuando estas tecnologías van a tener más tracción, y ya lo estamos viendo a nivel global, pero en México, por razones regulatorias, todavía lo estamos haciendo con un poquito más de cautela, pero no me sorprendería empezar a ver algunos cambios pronto.
6: Julio, finalmente, ¿dónde los encontramos en Actinver? Coméntanos, por favor.
7: En Actinver siempre estamos en la vanguardia desde nuestras áreas de análisis, de negocio, de operaciones. Siempre estamos viendo aquellas tendencias que están cambiando. Entonces, se pueden acercar con nosotros y les podemos platicar hacia dónde van todas estas tendencias. Y vamos a estar siempre a la vanguardia pensando nuevamente en nuestros clientes.
6: Pues Julio Cárdenas, director general de Casa de Bolsa Actinver, te agradezco mucho que hayas participado con nosotros esta mañana en el programa.
7: Muchas gracias a ustedes por la invitación.
6: Gracias. Gracias a Julio Cárdenas. Y bueno, antes de irnos a corte, déjeme comentarle una información de última hora. El Papa León XIV ingresó este martes al Hospital Gemelli de Roma, donde será sometido a una cirugía para extirparle un nódulo pulmonar, una operación que, según expertos, determinará si la lesión es maligna y si necesita otro tratamiento. El pontífice, quien tiene 71 años, dijo que el nódulo fue detectado en una fase muy temprana y que está bien localizado. La recuperación duraría una semana, por lo que las audiencias están canceladas hasta el próximo 30 de octubre. De momento, su gira por Uruguay, Argentina y Perú en noviembre se mantiene. Vamos a estar atentos a la salud del Papa León XIV. Vamos a una pausa, regresamos. Son las 7:50. Volvemos enseguida.
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2: Son las 7:53 en el tiempo del centro. Gracias por continuar con nosotros. Ahora vamos con Pablo Carrillo y lo más relevante de la información deportiva en esta mañana de martes. Querido Pablo.
3: Un gusto de saludarte, Pascal. Muy buenos días, amigos. Un placer saludarles y con un buen café al ristre arranquemos con información deportiva porque hay temas muy interesantes. Comencemos con el béisbol de Grandes Ligas, que estamos en plenas series de campeonato. Y en un duelo de volteretas en las primeras 5 entradas, los cerveceros de Milwaukee pues derrotaron 7-4 a los Dodgers. Y no es sorpresa porque los cerveceros han tenido una campaña bárbara. Están arriba 2-0 en esta serie de campeonato de la Liga Nacional. William Contreras batió de 4-3 con un cuadrangular y 3 producidas. Así es que bueno, así las cosas en el béisbol de Grandes Ligas, donde pues pareciera que la Serie Mundial, desde ahora se los digo, podría presentarse entre dos equipos que no gozan de una amplia popularidad. El otro sería el de los Guardians de Cleveland, que derrotaron 7-3 a los Rays en la serie final de la Liga Americana. Ya veremos cómo se desarrollan los temas en el béisbol de Grandes Ligas. Por otra parte, comentarles que esta madrugada allá en China, ya como el número uno indiscutido hasta el cierre del año, el alemán Alexander Sascha Zverev ha tenido que afrontar problemas no solo con su diabetes, sus temas de glucosa, sino también con una lesión para derrotar finalmente al señor Bublik y de esta manera ganarle 7-6, 4-6 y 7-6, un partido verdaderamente interesante. Pero Zverev continúa con paso firme como el número uno del mundo. Y vaya partido que tuvimos en la NFL. El Monday Night estuvo de alarido. Los Bills de Buffalo ganaron 37-34 a los Rams en tiempo extra allá en el bellísimo SoFi Stadium de Los Ángeles. Gregory Rousseau fue clave. Estaban por ganar el partido los Rams con un gol de campo en tiempo extra. Ese gol de campo le daría el triunfo, pero pues bloquean ese intento de gol de campo. Y más adelante, Josh Allen, que estuvo tremendo, 210 yardas, encabezó Josh Allen. Bueno, Tyler Bass conectó la patada decisiva de 45 yardas cuando ya culminaba también el tiempo extra. Y los Bills mejoran su récord a 4 ganados y 1 perdido. Mientras que el linebacker de San Francisco 49ers, Dre Greenlaw, apelará a la suspensión de un partido que recibió por conducta antideportiva. El jugador fue expulsado durante el encuentro ante los Seattle Seahawks. Le dio un cascazo a Ernest Jones, que no tenía casco. Le abrió la frente. La sanción llega antes del próximo compromiso de San Francisco contra los Washington Commanders. Es la segunda suspensión en 8 años. Este cuate que está medio loco. La Fórmula 1 prepara su regreso a África. Y le digo que regresa porque, si usted recuerda, hubo grandes premios en Sudáfrica. Incluso uno de ellos, allá a principios de los años 70, lo ganó el legendario piloto mexicano Pedro Rodríguez. Así es que esto podría darse. Ya se firmó un acuerdo por 10 años con Ruanda, que podría recibir su primer gran premio a partir del 2030. Y bueno, la última carrera celebrada allá en África fue precisamente en Sudáfrica en el 93. El proyecto contempla un nuevo circuito cerca de Kigali, aunque aún no hay fecha oficial para el debut. Y bueno, pues el América está preparando un reconocimiento a uno de sus grandes baluartes, que es Paco Memo Ochoa, el histórico portero que disputó 424 partidos con el conjunto de Coapa, debutó en 2004 y conquistó 4 títulos con ese club. Se tiene planeado que el homenaje sea el 25 de octubre en el duelo entre América y Pachuca. Vámonos con Cristian Mendoza, nos tiene más de fútbol, adelante.
4: El América festejó su aniversario 110. Actualmente se erige como el máximo ganador de títulos en México, 16 de ellos de liga. Pero ¿cuál es la clave del éxito a lo largo de su historia? La leyenda de las Águilas, Juan "El Cheche" Hernández, lo revela en entrevista con Imagen Radio.
5: Porque hay mucha exigencia por parte de la institución. Siempre hay que buscar ganar. No se conforma nada más con llegar a una liguilla.
4: El sábado por la noche en el Estadio Banorte, en el duelo entre América y Rayados, el Cheche Hernández, junto con otras leyendas, recibió un homenaje por el aniversario del club.
5: Y después ya de muchos años que la gente te siga recordando como una leyenda, eso quiere decir que tu esfuerzo no fue en vano. Y la verdad, pues, quiero felicitar al club por sus 110 años.
4: El Cheche Hernández, como lateral derecho del América, fue parte del título de Liga y del campeón de campeones en la temporada 1988-1989, dos copas de campeones de la CONCACAF 1990 y 1992, y una copa interamericana en 1991.
5: Y ponerte de nuevo, ponerte la camiseta del América, aunque sea para un reconocimiento, es una sensación muy, muy diferente que no hay palabras como describir tanta felicidad.
4: Para Imagen, Cristian Mendoza.
3: Muchas gracias, Cristian. Y bueno, pues continúa la polémica por el partido América y Monterrey. Rayados prepara una queja formal ante la Comisión de Arbitraje por las expulsiones, por las decisiones que ha tomado el árbitro Óscar Mejía, incluido un penal que reclamaron sobre el Tecatito Corona y que no se les marcó, parecía penal, fue un pisotón clarísimo, así como una posible expulsión de Brian Rodríguez, que se encargó de recordarle a su madrecita en varias ocasiones al árbitro auxiliar. El conjunto regiomontano buscaría una sanción para el árbitro, mientras que Cristiano Ronaldo sigue acercándose a una marca histórica, los 1,000 goles en su carrera profesional. El delantero portugués llegó a 981 anotaciones tras marcar en la victoria del Al Nassr 3-1 ante el Neftchi Fergana en actividad correspondiente a la Copa de Campeones, Liga de Campeones de Asia. Tiene 41 años Ronaldo y está solo 19 goles de alcanzar los 1,000. Mientras continúa su actividad con el equipo saudí, también está pendiente, usted sabe, su permanencia en la selección de su país, un tema que la Federación Portuguesa en la actualidad está analizando, pero usted sabe, abandonó intempestivamente a su selección por problemas con su entrenador Jorge Jesús. Vamos a ver qué sigue. Y sigue la polémica con Gianni Infantino. El presidente de la FIFA está bajo cuestionamientos tras una investigación de The Times que señala un supuesto segundo sueldo no declarado y dice que habría recibido $1,760,000 adicionales, parte de los cuales se habrían destinado a alquilar una lujosa mansión en Miami. El caso vuelve a poner la transparencia de la FIFA bajo la lupa, justo cuando Infantino busca reelegirse. Y esto me sonó, mi querido Pascal, esto de los dobles sueldos y de que tienen lujosas residencias, que salen de ahí los números, quién sabe de dónde. ¿A quién habrá pedido Infantino? Yo no sé si se dio una vuelta acá por México a aprenderle al Jorge Amílcar o no sé a quién, pero bueno, así las cosas. Mejor hablo de deportes, mi querido Pascal, para no meterme en líos. Te mando un gran abrazo y te felicito por tu columna.
2: Gracias, querido Pablo, te mando un abrazo yo de vuelta y aquí te esperamos con mucho interés para tu siguiente participación.
3: Muchas gracias, buenos días.
2: Un abrazo, gracias. Pablo Carrillo, lo más relevante de la información deportiva, y con esto cumplimos ya una hora de transmisión. Nos quedan tres horas con muchos contenidos que hemos preparado para que usted esté bien informado. No se pierda uno solo de ellos. Voy a la pausa y regreso enseguida. No le cambie. ¿Cómo para qué?
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6: Trabajadores del Instituto Mexicano del Seguro Social planean una manifestación este martes 13 de octubre a las 15 horas sobre la carretera 57 para trasladarse hacia distintos puntos de la ciudad como parte de las exigencias que mantienen para lograr un aumento de sueldo. El alcalde Enrique Galindo impulsa la conservación del centro histórico con trabajos permanentes especializados en la Torre del Templo del Carmen y la recuperación de cantera en Plaza de Aranzazú. En San Luis Potosí se crearon 1.695 nuevos puestos de trabajo en el último año, alcanzando un total de 486.427 trabajadores registrados al cierre de septiembre de 2026.
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0: La presencia del huracán Simón frente a las costas del Pacífico, combinada con el avance del frente frío número 2, originará lluvias puntuales muy fuertes, intensas rachas de viento y un drástico descenso en las temperaturas en diferentes regiones del país, manteniendo en alerta máxima a las autoridades federales y estatales. En las últimas horas, el huracán Simón o Simon se degradó a categoría 1 en la escala Saffir-Simpson, presenta vientos sostenidos de 150 kilómetros por hora y rachas de viento de 185 mientras se desplaza lentamente hacia el oeste-noroeste a una velocidad de 6 kilómetros por hora. Para conocer más detalles del huracán Simon y otros sistemas que afectan al territorio nacional, vamos a enlazarnos hasta el Servicio Meteorológico Nacional con la meteoróloga Araceli García. Araceli, buen día y muchas gracias por estar con nosotros. ¿Cómo ha evolucionado este huracán?
1: Hola Pascal, muy buenos días y a todo el auditorio que nos sintoniza en este martes 13 de octubre. Pues mira, Simón, hasta las 6 de la mañana tenemos la información de que se encuentra a 155 kilómetros al oeste de Cabo Corrientes, Jalisco, y a 320 kilómetros al sur-suroeste de Mazatlán, Sinaloa. Como bien lo mencionas, es un huracán de categoría 1 en la escala Saffir-Simpson, y bueno, su circulación aún mantiene la probabilidad de lluvias fuertes a muy fuertes en zonas de Jalisco, Nayarit y Sinaloa, además de vientos fuertes y oleaje elevado en las costas de dichos estados. Por otra parte, también tenemos al frente frío número 2, está interactuando con una vaguada de niveles altos de la atmósfera sobre lo que es el noroeste del país. Esto va a generar lluvias puntuales muy fuertes en zonas de Chihuahua y Durango y algunos chubascos en la península de Baja California, así como vientos fuertes en todo lo que es la mesa del norte. Este frente frío viene impulsado por una masa de aire polar, que es la que va a originar el descenso de la temperatura justamente en la zona norte del país y que se extenderá en los próximos días. Para el resto del país tenemos canales de baja presión e inestabilidad atmosférica que estarán puntuales fuertes en zonas de Colima, Michoacán, Estado de México, Morelos y Veracruz, y algunos chubascos en zonas de Guanajuato, Querétaro, Hidalgo, Puebla, Tlaxcala, Ciudad de México y la península de Yucatán. Asimismo, les informamos que durante este día se formará un nuevo ciclón tropical, un poco lejos de la costa sur de México, pero bueno, es un sistema que se mantendrá en vigilancia.
0: Muy bien, Araceli, habíamos dicho en días anteriores que la trayectoria de Simon parecía llevar a este huracán a tocar tierra cerca de Mazatlán, pero entiendo que ha habido algunas variaciones en su trayectoria.
1: Sí, así es. Simon está interactuando en este momento con vientos cortantes en altura, es decir, se está debilitando rápidamente. Entonces, bueno, hasta ahorita la trayectoria nos marca que se mantiene en esa parte entre más o menos lo que es la entrada del Golfo de California, uh-huh, y ahí se encuentra debilitándose. Entonces, por el momento, esa es la información actualizada.
0: Bueno, y estaremos atentos a esta información. Muchísimas gracias, Araceli García.
1: Excelente día, hasta luego.
0: Gracias, Araceli García, del Servicio Meteorológico Nacional. La Coordinadora Nacional de Protección Civil indicó que aunque el sistema ciclónico disminuyó su intensidad, sus efectos persisten, por lo que se mantienen las recomendaciones de seguridad para la población, como evitar salir si continúan las situaciones de riesgo, no cruzar calles inundadas, ni atravesar ríos o arroyos, o evitar circular por carreteras afectadas por inundaciones o deslaves. Autoridades de Baja California confirmaron 4 personas muertas tras las afectaciones causadas por la tormenta tropical Rachel en la zona de Maniadero, en Ensenada. Las autoridades identificaron a 3 de las víctimas, integrantes de la familia Burgos. Se trata de Erika Ivón, de 35 años, Silvia Lucero, de 30, y el niño Aarón Vega, de 4 años, quienes fueron hallados en el cauce del río con apoyo de binomios caninos. Adicionalmente, el Servicio Médico Forense levantó un cuerpo que presuntamente pertenece a la menor Regina Ivón, de 13 años, cuyo proceso de identificación oficial continúa. Actualmente, las labores de búsqueda y rescate se mantienen activas de forma coordinada entre autoridades de los 3 niveles de gobierno y las Fuerzas Armadas, incluyendo la llegada de decenas de soldados, el operativo desplegado en las inmediaciones del arroyo El Pípila, busca localizar a 4 personas más que permanecen desaparecidas desde el sábado, entre ellas un menor de 14 años. En tanto, en un operativo aéreo de las Fuerzas Armadas y en coordinación con el gobierno de Baja California, se logró el rescate de 32 personas, así como de 3 mascotas que quedaron incomunicadas en un rancho debido al paso de la tormenta tropical Rachel. Vamos a escuchar los detalles.
2: Mediante un operativo aéreo coordinado entre el gobierno de Baja California y las Fuerzas Armadas, 32 personas, entre ellas 13 menores y 3 mascotas, fueron rescatadas tras quedar incomunicadas en el rancho Génesis por la tormenta tropical Rachel. La evacuación se concretó luego de que la gobernadora Marina del Pilar Ávila Olmeda gestionara el apoyo de la Secretaría de la Defensa Nacional ante la presidenta Claudia Sheinbaum Pardo. Ante los severos daños terrestres en los caminos, se desplegó un helicóptero que ejecutó un vuelo de reconocimiento y 5 traslados tácticos para poner a salvo a 9 hombres, 10 mujeres, 13 niños y 3 caninos. En las maniobras participó la Coordinación Estatal de Protección Civil para brindar atención médica inmediata a los evacuados. Ávila Olmeda reconoció el compromiso del personal militar y agradeció el respaldo del gobierno federal ante la contingencia. Tras la emergencia, la Administración Estatal activó centros de acopio en las sedes del DIF para recolectar víveres y artículos de higiene. Asimismo, desplegará ayuda humanitaria continua para apoyar a las comunidades afectadas en la rehabilitación de sus viviendas y patrimonio. 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
0: En Jalisco, en tanto, fueron suspendidas las medidas preventivas que restringían las actividades no esenciales luego de que disminuyera el nivel de riesgo por el huracán Simon al alejarse este de las costas jaliscienses. A partir de este martes se reanudan las actividades escolares presenciales y el sector turístico también comienza a retomar sus actividades. En otra información, de acuerdo con la consulta realizada por CB Global Data, la presidenta de México, Claudia Sheinbaum, encabeza el ranking de presidentes de América Latina al alcanzar 69.3% de imagen positiva. Vamos con esta información.
2: La presidenta de México, Claudia Sheinbaum Pardo, se mantiene como la mandataria mejor evaluada de América Latina al encabezar el ranking de presidentes latinoamericanos de octubre de 2026, elaborado por la consultora CB Global Data, con 69.3% de imagen positiva. De acuerdo con los resultados, Sheinbaum registró un incremento de 0.3 puntos porcentuales respecto a septiembre, cuando obtuvo 69%, lo que le permitió conservar el primer lugar de la clasificación regional por segundo mes consecutivo. En el desglose de la evaluación realizada en México, el 33.3% de los participantes calificó su imagen como muy buena, mientras que el 36% la consideró buena. La presidenta mexicana supera por 1 punto porcentual al de su competidor más cercano, Nayib Bukele, presidente de El Salvador, quien se ubicó en la segunda posición con 68.3% de valoración positiva. En el tercer lugar aparece el mandatario de República Dominicana, Luis Abinader, con 51.9%, seguido por Laura Fernández de Costa Rica con 51%. En contraste, entre los presidentes con menor imagen positiva se encuentran Bernardo Arévalo de Guatemala con 31%, Delcy Rodríguez de Venezuela con 32.3% y Yamandú Orsi de Uruguay con 35.2%. La medición se realizó del 5 al 8 de octubre mediante entrevistas en línea a ciudadanos mayores de 18 años, con el objetivo de conocer la percepción de la población sobre sus respectivos mandatarios. Los resultados colocan nuevamente a México a la cabeza de la evaluación presidencial en Latinoamérica, en un ejercicio que contempla a 18 mandatarios de la región y permite comparar los niveles de imagen positiva registrados en cada país. Grupo Imagen.
0: Ahí tiene usted la información más relevante a la hora. Hacemos un corte y regresamos enseguida con más aquí por Imagen. No se vaya.
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0: Ocho con 18 en el tiempo del centro, ya estamos de vuelta en la primera emisión y ahora vamos con Rodrigo Pacheco y lo más relevante de la economía, negocios y finanzas en esta mañana de martes. Rodrigo.
14: Pascal, con mucho gusto de saludarte esta mañana, como siempre con muchos temas, mucha información, pero hemos platicado recientemente con nuestros amigos de Purifica y en esta ocasión nos acompaña aquí en el estudio Benjamín Córdoba Cárdenas. Él es un franquiciatario de esta compañía de Purifica acá en la Ciudad de México. Bienvenido, Benjamín, gracias por estar acá.
15: Muchas gracias, Rodrigo. Un gusto saludarlos. Ustedes a su auditorio.
14: Y me voy a ir un paso atrás simplemente antes de entrar de lo que ha significado para ti ser un franquiciatario. Cuéntanos qué es Purifica para empezar por ahí.
15: Gracias. Sí, mira, pues Purifica es una empresa líder que tiene 21 años atendiendo lo que es la purificación de agua en sitio. Nosotros tenemos ya mercado pues muy consolidado en México atendiendo el B2B, el B2C, lo que son los segmentos institucionales y residenciales, y también ya estamos en Centroamérica.
14: ¿Cómo fue que decidiste convertirte en un franquiciatario y sobre todo qué ha significado? Porque pues es un mercado muy competido, hay jugadores de todo tipo. ¿Cómo funciona y cómo ha sido tu experiencia?
15: Pues mira, la verdad es de que yo estuve muchos años en la industria de la construcción y siempre pues procurando tener un emprendimiento. Y cuando quería pensar en una empresa, buscaba una empresa con propósito, ¿no? Armar un negocio que me permitía tener una libertad no solamente financiera, sino de tiempos. Y bueno, pues el agua es una necesidad básica. Y cuando entiendo que ya estaba Purifica haciendo pues toda esta innovación en el mercado institucional y en el residencial y mejorando la calidad de vida de las familias, pues dije, aquí me gusta mucho pensar que puedo hacer mi negocio.
14: ¿Y cómo funciona? ¿Qué necesitas tener físicamente? ¿Qué tipo de instalación? Y sobre todo, digamos, ¿qué inversión importa la locación? ¿O cómo funciona esa parte, digamos, físicamente, geográficamente, dónde estar, etcétera?
15: Sí, mira, pues mira, tenemos una cobertura nacional. Ahorita platicaremos un poco más si gusta acerca de las ubicaciones y demás, pero la cobertura es nacional. El modelo de negocio es muy sencillo. Nosotros vamos a las empresas, al segmento residencial, y lo que hacemos es que las personas, nuestros clientes, sustituyen el gasto que hacen todos los meses en Garrafón.
0: Que es altísimo, ¿no?
15: Que es altísimo,
0: te
15: sorprendes.
0: Somos el país que más agua embotellada consume después de Italia, creo, por habitante.
15: Te sorprendes eso del consumo y la contaminación que esto genera,
0: claro,
15: ¿no?
0: Claro.
15: Entonces, de ahí el tema de sustentabilidad para Purifica es algo muy importante. Y el modelo de negocio lo que te resuelve es, nosotros desde el día uno hacemos la inversión en las empresas, nosotros los dotamos de diferentes equipos, tenemos más de 70 diferentes posibles equipos con diferentes tecnologías, ultrafiltración, nanofiltración, ósmosis inversa, y desde el día uno nuestros clientes sin inversión alguna pueden recibir agua alcalina, agua gasificada, agua fría, caliente, ambiente, sin tener que invertir, y la verdad está de lujo, ¿no?
14: Claro, entonces tú, por ejemplo, tienes la franquicia y cubres la Ciudad de México específicamente, una región de la Ciudad de México que es muy grande.
15: Así es.
14: Y cada uno va teniendo, digamos, una zona de influencia definida, digamos, desde la franquicia.
15: Sí, sí, así es. Somos actualmente 38 franquiciatarios en el país. Personalmente tengo la dicha de tener la cobertura de la Ciudad de México, Estado de México, Morelos y Guerrero. Y bueno, cada franquiciatario se va especializando en su localidad, en su ciudad natal, y es como funcionamos. Por eso es que es un gran diferenciador, porque hoy empresa que nosotros atendemos, un residencial, pues nosotros como empresarios atendemos el negocio y estamos al pendiente de los activos que instalamos en nuestros clientes.
0: ¿Ustedes instalan equipo? Sí. Y cuando se tiene que cambiar el filtro, que debe ser que a los 6 meses.
15: Sí, dependiendo de los modelos de equipos, tenemos diferentes cambios. Sí. Tenemos equipos que se auditan mensual, trimestral, semestral, dependiendo las capacidades y las prestaciones del equipo.
0: ¿Y ustedes hacen el cambio de...?
15: Sí, sí, nosotros nos responsabilizamos de todo. Tú te olvidas. Uh-huh. Tú lo único que te dedicas es a tomar la mejor calidad de agua, sin microplásticos y sin todo este tipo de temas. Y bueno, nosotros te quitamos a ti o a la empresa el engorroso tema del manejo y la logística del garrafón.
14: Claro. ¿Y cuál es, digamos, tú ya llevas 10 años, pero cuál es, para los que quieran ser franquiciatarios, sobre todo hay oportunidades en el sureste del país, ¿cuál es el ticket de entrada, digamos, o la inversión inicial, y cómo son los puntos de retorno?
15: Sí, mira, la verdad es de que ahorita, como comentas, estamos muy contentos de haber ganado una licitación en el sureste del país con una empresa bancaria muy, muy, muy conocida. Y bueno, estamos haciendo hincapié, invitando a franquiciatarios de esta zona, principalmente de Oaxaca, de Colima, de Villahermosa, Coatzacoalcos, Poza Rica, Chetumal y Campeche. La verdad es de que el retorno de inversión que van a tener estas empresas es muy grande, porque estas ciudades desde el día uno van a tener ya una atención a 30, 40 sucursales cada franquiciatario que decide invertir en estas ciudades. Prácticamente ellos entran con números negros, ¿no?
14: Claro. ¿Y cuál es la inversión inicial?
15: Sí, más o menos estamos hablando de entre 350 mil y 500 mil pesos en equipo. Y bueno, evidentemente hay todo un modelo de negocio para poderles ayudar a que esto lo recuperen en el inmediato plazo. El ROI es muy rápido, es un negocio muy, muy rentable que crece a doble dígito todos los años.
14: Claro, y entonces las ciudades donde están, pues ya decías Villahermosa, Campeche, Colima, ¿qué otras hay?
15: Necesidad, sí. Que estamos invitando a nuestros amigos a que hagan su emprendimiento en Purifica. Es Oaxaca, Colima, Chetumal, Campeche, Villahermosa, y por ahí se me estará olvidando Coatzacoalcos y Poza Rica.
14: Claro. ¿Y cuál dirías, o sea, en estos 10 años, cuál ha sido la principal satisfacción que has tenido? Y sobre todo, pues el crecimiento, que al final, pues muchas personas como tú, pues estabas en el sector de la construcción, entras a esto, ya 10 años, habla de una trayectoria.
15: Sí.
14: ¿Cuál ha sido la satisfacción más importante?
15: Mira, la satisfacción es que estamos en la industria más estratégica que tiene la humanidad, el agua. Atendemos un modelo de negocio muy noble y tenemos un modelo, pues, no-brainer. Entonces, cuando lo decimos así, porque, oye, pues dime por qué razón

0: No tienes una idea todo lo que estamos haciendo activamente hoy en el estado de Jalisco.
1: Ajá.
0: Estuve la semana
1: O sea, al grado
0: pasada.
1: de que puedes tomar esa agua que obviamente pasa por sus filtros, pero sale de la llave.
0: Sin duda,
1: Ajá, la puedes tomar.
0: nosotros tenemos la capacidad de purificar agua de pozo, de
1: Sí.
0: cisterna, de ríos, dependiendo de la fuente primaria. Eso lo resolvemos ya
1: Pues
0: mese
1: les hablo
0: con.
1: en Guadalajara,
0: Sí,
1: ¿no?
0: lo están
1: Creo
0: haciendo,
1: que sí.
0: créeme, ¿no? Lo estamos
1: Háblenle
0: resolviendo.
1: a Purifica en
0: Nos suena el
1: Guadalajara.
0: teléfono todo el tiempo,
1: Sí.
0: gracias a Dios.
1: No, pues la verdad es que es extraordinario, como dice Pascal, pues es. Y vámonos por regiones del país,
0: Sí.
1: pues esto siempre es una oportunidad increíble, porque como bien mencionabas, Benjamín, hay mucho estrés hídrico y eso solo va a incrementarse
0: Sí, así
1: en
0: es. Y
1: muchos
0: esto
1: sentidos.
0: es una tendencia que viene apuntando a sustentabilidad 100%.
1: ¿Dónde los encuentran, Benjamín?
0: En purifica.com, ahí nos pueden encontrar, están nuestros contactos y será un placer atenderlos.
1: Gracias. Gracias, Rodrigo.
0: Gracias, Pascal.
1: Gracias, Benjamín
0: Gracias.
1: Córdoba, a cargo
0: Gracias
1: de
0: a
1: ese
0: ustedes.
1: franquiciatario de Purifica, Ciudad de México, Estado de México. Vamos a una pausa y regresamos enseguida.
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6: Consulta abierta. Claudia Sheinbaum anunció que la consulta continuará hasta incorporar las propuestas de las comunidades indígenas y afromexicanas antes de enviar el proyecto al Congreso. Desde Presidencia se enfatizó que el poder de decisión sigue recayendo en las comunidades.

0: No se trata de temas sencillos, implica reconocer la voz de quienes históricamente han exigido participar en los acuerdos que afectan sus derechos. El alcance de la iniciativa no se medirá por las reuniones realizadas, sino por las propuestas que lleguen al papel y se conviertan en compromisos concretos. Por lo pronto, la discriminación se fue y eso ya es mucho. Esto es lo que dicen los frentes políticos de Excelsior el día de hoy.
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0: 8:31, gracias por continuar con nosotros. Más temprano le comentaba que la Fiscalía de Jalisco informó que 32 de las 39 personas detenidas el domingo tras la protesta por la calidad del agua en Guadalajara recuperaron su libertad, mientras que 7 permanecen bajo custodia. En tanto, autoridades estatales confirmaron que los tandeos de agua en la zona metropolitana de Guadalajara comenzarán el próximo jueves. Vamos hasta allá con nuestro compañero Rodrigo de la Rosa. Rodrigo, buenos días.
1: Exactamente, ¿cómo estás, Pascal? Muy buenos días, qué gusto saludarte. Y sí, los delitos que les imputan a estas 39 personas detenidas es presunto daño a las vías de comunicación, daños a propiedad privada y lesiones. Estos cargos los enfrentarían principalmente en libertad, luego de que ya, como ya lo señalas, la Fiscalía de Jalisco mantiene en custodia nada más a 7 de estas 39 personas que detuvo por la manifestación del domingo, que convocó a 10,000 personas por la crisis de agua potable en aproximadamente el 15% del área metropolitana de Guadalajara. Y precisamente por estos hechos que te comento, Pascal, ayer por la tarde hubo una extensa reunión del gobernador Pablo Lemus con los alcaldes que forman parte de la Junta del Gobierno del Sistema Intermunicipal de Agua Potable y Alcantarillado, el SIAPA. De ahí se derivó el anuncio de que el jueves comenzará el esquema temporal de rotación del servicio de agua limpia en 627 colonias de la metrópoli. Comentarte que estas colonias están divididas en 7 zonas que tienen en común que son abastecidas por la planta potabilizadora número 1 de la colonia Miravalle, la cual quedó rebasada en poder sanear el agua de la presa de Las Pintas, misma que ya permanece cerrada desde la semana pasada, y por ello se habla de que ya hay de que la calidad del agua ha podido mejorar en los últimos días. Comentarte que el esquema será de 2 a 3 días sin servicio, principalmente 2 días por 5 de servicio, y pues también hay un esquema de pipas gratuitas, además de garrafones que se entregan plantas potabilizadoras móviles que se van recorriendo en diferentes colonias que se han visto afectadas precisamente por la calidad del agua. Entonces será precisamente el 15 de octubre, en 2 días más, cuando ya se inicie este esquema, que afectará centralmente al municipio de Zapopan y Tonalá, por lo que ayer expresó el propio Sergio Chávez, alcalde de Tonalá, aunque también señalar que han sido pues particularmente prudentes en el tema los alcaldes de Morena. Son alcaldes de Morena y Movimiento Ciudadano, Pascal, quienes forman parte de esta Junta de Gobierno del SIAPA, que la componen 5 municipios, Pascal.
0: Bueno, así que los tandeos de agua, ¿eso cómo va a funcionar?
1: Pues es básicamente que se garantiza que en los 5 días que haya servicio de agua va a ser con agua limpia garantizada, y los otros 2 que no haya servicio se va a hacer con pipas. ¿Por qué se hace eso? Porque se pierde 30% del volumen del agua de un 100% que usualmente llegaría a la metrópoli si estaría funcionando bien en la presa de Las Pintas. A no ser el caso, se pierde ese volumen y por eso se ve obligada a, en este aproximadamente 15% de colonias del área metropolitana, reducir el volumen de agua. De hecho, en diferentes colonias también podría llegar con una menor presión a lo habitual, vaya.
0: Bueno, pues vamos a estar atentos a lo que sucede allá en Guadalajara en el tema del agua. Rodrigo, muchas gracias.
1: Yo sigo muy pendiente, Pascal. Muy buenos días.
0: Gracias, Rodrigo de la Rosa, de Imagen Guadalajara. Y por otro lado, la presidenta Claudia Sheinbaum anunció, en el marco del Día de la Resistencia Indígena, ese es el nombre que se le ha dado a la fecha del 12 de octubre, la ampliación del periodo de consulta para la Ley General de Derechos de los Pueblos Indígenas y Afromexicanos. durante un encuentro en Palacio Nacional, del cual le di cuenta el día de ayer en el programa, con delegados de los 69 pueblos originarios y del pueblo afromexicano. Sheinbaum sostuvo que una ley sobre ese tema debe emanar directamente de la voluntad popular, tal como lo establece el artículo 2 constitucional. Vamos a escuchar los detalles.
2: El periodo de consulta entre los pueblos originarios del país para la elaboración de la Ley General de Pueblos Originarios y Afromexicanos se ampliará hasta que las propuestas de todas las comunidades sean recopiladas e integradas en la propuesta final, que se entregará al Congreso de la Unión, afirmó la presidenta Claudia Sheinbaum. A través de la ley se garantizará el reconocimiento legal de los pueblos originarios y el acceso a recursos para las comunidades, así como el derecho a contar con un territorio.
3: Pues primero hay que hacer una ley general. Pero si se reconoce en el segundo constitucional que tiene que haber consulta indígena, pues ni modo que la ley general no surja de los pueblos y de la consulta. Teníamos la idea de que a lo mejor el 12 de octubre hoy se podía entregar al Congreso, pero como bien dice Janet, todavía hay temas que es importante que se sigan consultando. Entonces, por eso, pues ustedes llevan la mano, llevan la palabra, llevan la decisión, y hasta que ustedes no nos digan ya está, pues entonces no la presentamos al Congreso de la Unión.
2: En el encuentro en Palacio Nacional con representantes de los pueblos originarios y afromexicanos, Sheinbaum puntualizó que en 2025 se entregaron recursos a esas comunidades, un total de 13,000 millones de pesos para desarrollar obras de infraestructura, cifra que se elevó a 14,000 millones este año y será de 27,000 millones en 2027.
3: Pues tiene que quedar establecido en la ley general, para que nunca nadie más pueda quitarle ese recurso a los pueblos indígenas y afromexicanos. Y si ustedes gustan, lo podemos presentar hasta en la Constitución, para que quede establecido que siempre los pueblos indígenas y afromexicanos tendrán un recurso. Un presupuesto.
2: El diálogo con los representantes de pueblos originarios se realizó tras la rueda de prensa matutina y se desarrolló en uno de los patios de Palacio Nacional, donde la titular del Ejecutivo pudo escucharlos, recibir obsequios y tomarse fotografías con ellos. Con información de Arturo Páramo, Grupo Imagen.
0: Vamos a un corte y volvemos enseguida.
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0: 8:42, ya estamos en nuestra sección Ventana a Europa y me da un enorme gusto recibir aquí en nuestra cabina a la embajadora de Alemania en México, María Margarete Gosse. Embajadora, gracias por venir, muy amable.
1: Muy amable, muchas gracias por invitarme. Es un placer.
0: Pues cuéntenme de entrada cómo están las relaciones entre México y Alemania.
1: Creo que son excelentes, ¿eh? Excelentes. Estamos en un momento muy importante de las relaciones. Este año hemos visto muchas visitas importantes. Bueno, la más importante, evidentemente, una visita del Estado de nuestro presidente Steinmeier a México. También fue el ministro de Exteriores, nuestro canciller, y otros ministros y delegaciones importantes. Pues creo que estamos en un momento muy positivo, muy positivo. Estamos esperando de recibir visitas desde México a Alemania.
0: Ah, bueno, pues eso estará en la agenda, me imagino, se estará preparando y planeando. Bueno, la presencia de las empresas alemanas en México es pues de larga data, ¿no?
1: Sí,
0: hace muchísimo tiempo que hay empresas alemanas asentadas en México. Y bueno, ¿cómo ha sido la experiencia reciente de las empresas alemanas en nuestro país?
1: Bueno, yo creo muy bien, porque como ha dicho, el tejido industrial alemán en México es impresionante, ¿eh?
0: Sí.
1: Hay más que 2.200 empresas alemanas en México, muchos en el sector industrial, sobre todo, pero en todos los sectores, ¿eh? Todos.
0: Y farmacéutico, automovilístico.
1: Farmacéutico, bueno, la automovilista,
0: energía,
1: pero también
0: sí,
1: cosas innovativas, en fin, ¿no? Cosas, empresas muy, muy innovadoras también, todo tipo. Todo tipo. Y yo creo que México ofrece un entorno muy bueno, muy fértil para las empresas. Estos 2.000 empresas crean más que, yo creo, 300.000 empleos directos, significa mucho más indirectos. Y una cosa, claro, es la geografía de México, son las condiciones, es el talento humano que se encuentra en México, calificado. En general, las empresas se encuentran muy bien. Que hay desafíos también, sin ninguna duda. Normalmente es un poco la estabilidad energética, suministro de determinadas cosas.
0: ¿Seguridad?
1: Seguridad, pero menos. Normalmente son más bien regularizaciones, cosas así, permisos, permisos. Pero estamos muy agradecidos a los ministerios de México, las secretarías, en que estamos en contacto y en diálogo muy constructivo con ellos. Yo creo que hay un interés mutuo de crear un ambiente positivo para el sector empresarial.
0: Alemania ha sido un país pionero en el desarrollo de energías limpias y bueno, pues el gobierno de México ha manifestado su interés en este sector. ¿Cómo puede apoyar Alemania el aumento en la energía limpia que se genera en México?
1: Bueno, efectivamente en Alemania hemos aumentado el suministro de energía renovable bastante y tenemos previsto llegar a 80% de la producción de electricidad por renovables. Eso ya por razones geoeconómicas y geopolíticas. Y en México vemos grandes oportunidades, un gran interés y tenemos colaboraciones muy estrechas ya con el gobierno. Tenemos más que 1.000.000 de euros ya en el marco de la cooperación económica y financiera, justamente para proyectos de energéticos, pero también temas como biodiversidad. Todo este conjunto estamos ya trabajando estrechamente, intentamos incluso aumentarlo.
0: Embajadora, permítame preguntarle sobre temas geopolíticos. La situación actual del mundo es inestable, la situación en Europa es inestable por la invasión rusa de Ucrania, y esto ha representado un enorme reto para la Unión Europea y para sus países integrantes. ¿Qué está haciendo Alemania y cómo está, digamos, incidiendo en las políticas públicas alemanas este conflicto?
1: Bueno, este conflicto ha sido un cambio para Alemania y la mentalidad alemana brutal, porque era el término de un periodo de casi 30 años de paz en que pensábamos en Europa estas cosas ya no van a ocurrir. Desafortunadamente sí, Alemania ve muy claramente cómo el gobierno de México, como México, estamos apoyando un sistema internacional basado en reglas. Y una de las reglas más importantes es la soberanía, el respeto de la soberanía de todos los países mutuamente. Y eso se violaba de una manera brutal con el ataque de Rusia contra Ucrania. Por eso para nosotros es claro que no solo es un ataque contra Ucrania, es un ataque contra Europa, lo vemos porque hay ataques de drones en toda Europa ahora, y es un peligro para todo el mundo. Yo creo que no en todas partes del mundo se entiende claramente qué significa esto. Y Alemania apoya a Ucrania dentro de todo lo que necesita Ucrania, y para nosotros es importante, si se habla de negociaciones, tiene que ser la voluntad soberana de Ucrania. ¿En qué estamos, cuándo estamos negociando, cómo estamos negociando? Y por supuesto, si de la otra parte no hay interés en negociaciones, no un interés de verdad, seria, es muy difícil. Y mientras dure esto, tenemos que apoyar a Ucrania.
0: Y si la otra parte no manifiesta interés en negociar, pues ¿cómo debe prepararse Europa para un futuro imprevisible?
1: Yo creo que ya se observa, es que estamos fortaleciendo todas nuestras defensas, sin ninguna duda. Alemania está haciendo un esfuerzo tremendo, porque creemos que solo una Europa muy fuerte puede protegernos de más ataques que van a seguir. De esto estamos convencidos. ¿Que esto cuesta dinero? Sin ninguna duda, sin ninguna duda. Pero en Alemania, lo que he dicho, este cambio en también la actitud pública es sorprendente quizás, pero existe, y yo diría que la gran mayoría de los alemanes apoyan esta política de defensa ahora.
0: ¿Están conscientes?
1: Están conscientes. Se debate mucho sobre el tamaño del presupuesto y otros temas, pero, y sí, pero la idea básica que tenemos que fortalecer la defensa dentro del marco de la OTAN, además con nuestros socios europeos en conjunto, hay mucha colaboración, pero para esto hay una gran mayoría.
0: Viene un cambio en la Secretaría General de la ONU. ¿Está usted y está el gobierno alemán confiado en que un mundo de reglas puede continuar adelante?
1: Bueno, estamos totalmente convencidos que tiene que seguir. Que el sistema multilateral necesita algunas reformas, sin ninguna duda, y muchas reformas en algunos puntos. Pero sin este sistema, que es resultado de, digamos, un desastre que hemos visto en Europa y que no queremos que se repite, está claro. Por esto vamos a seguir apoyando el multilateralismo también dentro del marco de la ONU.
0: Pues, embajadora, le agradezco mucho que haya venido. Le deseo una gestión muy exitosa.
1: Bueno, muchísimas gracias. Un placer.
0: Gracias. Y siempre abierto el espacio para conversar con usted.
1: Bueno, gracias.
0: Gracias, muy amable.
1: Un placer.
0: María Margarete Gosse es la embajadora de Alemania en México. Son las 8:50. Vamos a un corte y regresamos en un momento.
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0: Ocho con 53 en el tiempo del centro, es martes y aquí está conmigo en la mesa René Delgado. Vamos a escuchar su comentario político. Querido René, ¿cómo estás?
8: Saludándote, Pascal, a ti y al auditorio. Queriéndome referir, Pascal, al problema de lanzar y aprobar reformas legislativas sin definir ni determinar su alcance.
0: Hablas de otro país, ¿verdad?
8: No, estoy hablando de Dinamarca. Ah, desde luego.
0: Y
8: desde
0: aquí eso no pasa.
8: Aquí eso jamás ocurre. Y hay iniciativas, por lo demás, que se hacen fuera de tiempo y con prisas. En particular me refiero, Pascal, al hecho de haber establecido a nivel constitucional como causal de nulidad de elecciones la eventual intervención extranjera. Uh-huh. Una reforma que, aparte de su indefinición, porque no precisa qué es que hay que entender.
0: ¿No? Puede ser una declaración o puede ser una invasión, cualquier cosa.
8: Cualquier cosa. Sí. Y no solo eso, sino como se hizo a destiempo, quedó aprobada el 1 de junio, y sobre la base de que la ley establece que no se puede modificar la legislación electoral,
0: entonces no puede ser una ley reglamentaria.
8: No se hizo ninguna ley reglamentaria. Sí. Pero a fin de no colgarme en méritos ajenos, ayer, al grabar un programa sobre el balance del arranque del proceso electoral 2027, la directora de la revista Voz y Voto, Gloria Alcocer, se refirió a este asunto, destacando cómo el domingo pasado, en un foro público, el expresidente de Colombia, Gustavo Petro, vaticinó que si hubiera elecciones en ese momento, él tenía la certeza de que ganaría Morena. Entonces, ahí sí.
0: Eso es una intervención extranjera. No. O sea, ya hay que anular las elecciones.
8: Esa es la pregunta.
0: Sí.
8: Esa es la pregunta. Habló naturalmente de Brasil, habló de Colombia, pero al referirse a México dijo que sin que el futuro le perteneciera a alguien, él podía vaticinar con certeza de que si hubiera elecciones ganaría Morena.
0: Vamos a suponer que esa misma declaración la hace, no digamos Trump, vamos a suponer que la hace Biden, la misma declaración.
8: Bueno, ¿no? Es que estás planteando la interrogante, Pascal.
0: Pues,
8: es decir,
0: o sea,
8: con un añadido. Uh-huh. Lo hizo en un foro público.
0: Sí.
8: En el marco de la Feria del Libro del Zócalo capitalino.
0: Sí.
8: Un acto organizado por el gobierno capitalino a través de la Secretaría de Cultura. Uh-huh. Y entonces, bueno, creo que la referencia está clara, habla de las elecciones aquí. Un mes después de que inició formalmente, oficialmente, el proceso electoral, y en efecto, Pascal, la gran interrogante es, ¿constituye eso o no una intervención extranjera?
0: No, me faltó agregar algo. Vamos a suponer que el señor Biden hace la misma declaración en el mismo foro y dice, yo estoy seguro que si hubiera elecciones en México, ganaría la oposición. Estarían dando el grito en el cielo, ¿no?
8: No, estarían aplicando la Constitución.
0: No, Pascal. Estarían aplicando la Constitución o amenazando con aplicarla.
8: Así
0: ¿no?
8: es, Pascal. Ahora, la pregunta que tú haces es muy interesante Porque ¿quién puede darnos la respuesta? El Tribunal Electoral del Poder Judicial de la Federación. Uh-huh. Y uno puede decir, bueno, estás exagerando, René, porque en el fondo faltan mucho tiempo para la elección, pero sí, conocido el resultado de la elección, un partido opositor impugna el resultado porque en octubre el expresidente de Colombia dijo eso. Uh-huh. Habrá que ver qué criterio se adopta. ¿Y por qué hablar de criterio, Pascal? Uh-huh. Porque como se hizo a las volandas,
0: sí,
8: no está reglamentado.
0: Claro. Y ahora ese criterio que adoptaría en el caso hipotético que tú planteas el Tribunal Electoral, la Sala Superior del Tribunal Electoral, pues tendría que valer para impugnaciones semejantes.
8: Así es, ¿no? Así es. Y ahí es donde está el problema. Fíjate que dice la adición que se hizo al artículo 41 de la Constitución, que en efecto es motivo, causa de nulidad de la elección, la intervención extranjera. ¿Qué quiere decir intervención extranjera? Hacer una señal, decir algo, lanzar una bomba nuclear. No está claro. Y precisa que para que se constituya la figura de nulidad se deben acreditar actos de intervención o injerencia extranjera que influyan en los resultados electorales. Eso dice el artículo y agrega, ya de manera general, no solo en cuanto al inciso en el que se refiere, sino que esa acreditación debe de ser objetiva y material, así como determinante cuando la diferencia entre la votación obtenida entre el primero y el segundo lugar sea menor al 5%. Es decir, eso para los propósitos de una elección intermedia es un galimatías, porque el primer y segundo lugar, ¿de qué elección? ¿Quién sabe? Uh-huh. Y entonces, bueno, aquí es donde vamos a ver a los magistrados electorales viendo qué criterio adoptan y a partir de cuándo. Y qué es lo que, porque yo creo que como muchas otras iniciativas que se aprueban, Pascal, yo creo que esta tenía dedicatoria. Uh-huh. Solo si intervención extranjera, solo si viene del norte, por decirlo de esa manera. Y entonces ahí es donde uno comienza a poner en duda por qué legislan, por eso yo digo que legislan con los pies y votan con las manos. Porque esto es un galimatías, está claro, está grabado en un lugar público, hay notas periodísticas, uh-huh, todo está acreditado el señalamiento. ¿Un señalamiento constituye una intervención extranjera? Y lo digo, Pascal, porque yo creo que nos vamos a encontrar con muchos problemas,
0: sí, claro,
8: a lo largo del proceso electoral en ese sentido. Y ese es el problema de andar legislando de la manera en que se hace.
0: Pues sí, y sobre todo, a ver, primero creo que una reforma constitucional en ese sentido mete más problemas de los que resuelve. Pero segundo, si se le deja sin una ley reglamentaria, pues sí, es peor todavía, ¿no?
8: Así es.
0: Y yo no sé si esa fue la intención. Yo no sé si fue la intención dejar que eso quedara en manos del tribunal.
8: Yo creo electoral. Que estarías haciéndoles una concesión muy grande, Pascal. No, es que de veras, Pascal, tú no puedes modificar la Constitución, ajá, en materia electoral,
0: sí,
8: a unos cuantos días de que concluye el plazo para poder establecer las leyes reglamentarias subsecuentes. Y entonces, recuerda tú cómo cuando se aprueba tienen que desistir de la posibilidad de reglamentar el artículo porque ya no daba el tiempo. Ya ves que pide la ley electoral,
0: sí,
8: 90 días antes.
0: Sí, y bueno, del inicio del proceso.
8: Del inicio del proceso.
0: Bueno, pues sí, sí está ahí eso como pues una espada de Damocles, ¿no? Para ser utilizada en...
8: Pues mira, lo peor es que la espada la manejan magistrados.
0: Sí.
8: Entonces, porque va a quedar a su criterio qué sí es, uh-huh, y qué no es por la falta de precisión en la ley.
0: Gracias por traer el tema a la mesa.
8: No, hombre.
0: Gracias.
8: Soy el que agradece.
0: Son las 9:02, vamos a un corte y regresamos enseguida, que todavía tenemos la mitad del programa por delante. No se vaya.
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4: El CEPAC solicitará 88.775.000 pesos para gastos de campaña para las elecciones del próximo año. En total serán 376 millones de pesos, lo que costarían las elecciones locales. El gobernador de San Luis Potosí, Ricardo Gallardo Cardona, confirmó que participará como candidato en los próximos comicios del proceso electoral 2026 a 2027. La Secretaría de Salud, así como Instituto Mexicano del Seguro Social e ISSSTE, pusieron en marcha la campaña de vacunación contra enfermedades de vías respiratorias y en la que se aplicará una nueva dosis contra el virus sincicial respiratorio.
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7: Una operación marítima coordinada entre la Secretaría de Marina y la Guardia Costera de Estados Unidos permitió el aseguramiento de aproximadamente 1.2 toneladas de cocaína y la detención de 6 personas frente a las costas de Oaxaca. Esto lo informó ayer el secretario de Seguridad y Protección Ciudadana, Omar García Harfuch. Mediante un video publicado en sus redes sociales, el funcionario dio a conocer los resultados del operativo en el que participaron autoridades mexicanas y estadounidenses como parte de las acciones para combatir el tráfico de drogas por vía marítima. Sin embargo, no precisó la fecha del operativo ni la identidad de las personas detenidas. La coordinación da resultados, ya sea por tierra o por mar, destacó el embajador de Estados Unidos en México, Ronald Johnson, respecto de este operativo conjunto entre la Guardia Costera y la Secretaría de Marina en costas de Oaxaca. Johnson enmarcó el resultado dentro de las prioridades del presidente Donald Trump, a quien atribuyó la decisión de debilitar a los cárteles y a los grupos terroristas. En la mañanera de hoy, el secretario de Seguridad, Omar García Harfuch, anunció una nueva estrategia integral de reforzamiento del sistema penitenciario, que incluye la construcción de 6 nuevos centros penitenciarios de alta tecnología en el país, a fin de generar más de 18 mil espacios de reclusión. Escuchemos.
8: El gobierno de México, en coordinación con los gobiernos estatales, construirá 6 nuevos centros penitenciarios en Chiapas, Estado de México, Nayarit, Sinaloa, Sonora y Veracruz, con una capacidad total proyectada de 18.480 espacios. Estos centros contarán con infraestructura de alta seguridad, tecnología de vigilancia y monitoreo, sistemas de inspección y bloqueo de señales, así como módulos diferenciados para una adecuada clasificación. También contempla fortalecer los procesos de reinserción social. En el caso de Sinaloa, ante los hechos recientes ocurridos en el centro penitenciario de Mazatlán, la presidenta Claudia Sheinbaum instruyó que fuera el primero de los centros penitenciarios a construir.
7: Al respecto, la presidenta Claudia Sheinbaum precisó que los centros contarían con un nuevo modelo penitenciario y serán financiados por el gobierno federal o los gobiernos estatales.
9: Pues hay aumento poblacional. Entonces tomamos la decisión de apoyar a los estados, de apoyarlos para construir nuevos centros penitenciarios. El objetivo es que sea un modelo distinto, tanto en términos de mayor seguridad como en términos de que las personas privadas de la libertad puedan tener derecho al trabajo, que puedan trabajar ahí, que puedan tener un espacio para hacer ejercicio, que puedan tener escuelas. El financiamiento de estos centros ya lo estamos trabajando con la Secretaría de Hacienda. No van a ser centros operados por privados. Ahora, si comparamos esto con el número de escuelas que estamos construyendo, pues es mucho más el número de escuelas que estamos construyendo que centros penitenciarios.
7: Por otra parte, la presidenta Sheinbaum aseguró que no hay una crisis en el sistema de salud y reiteró que la oposición ha aprovechado el tema. Respecto de las movilizaciones que se tienen previstas para hoy, la presidenta reiteró la libertad de manifestación.
9: Todo eso lo vamos a atender. Ahora, de ahí a que haya una crisis del sistema de salud y que las cosas están funcionando muy mal y que todo está mal, tampoco. Y además, hay que decirlo también, ha aprovechado la oposición y toda la, sabemos, toda la botiza, o ¿cómo se llama? Los bots, los millones de bots, para subirse al tema. Hoy se van a manifestar, se les va a atender, tiene que ser pacífica la manifestación y también que tengan libre la libertad para manifestarse. Entiendo que el miércoles va a haber una consulta llamada por el sindicato. Y a seguir atendiendo, porque el objetivo es tener el mejor sistema de salud.
7: Eso hacen las oposiciones. Eso hacía Morena cuando era oposición, montarse en los temas en que pudiera criticar lo que estaba en su momento haciendo el gobierno. Y por eso la oposición critica ahora las cosas que a su juicio hace mal el gobierno. Es el trabajo de la oposición. Raro sería que la oposición no se manifestara ante un asunto así. La secretaria ejecutiva del Sistema Nacional de Seguridad Pública, Marcela Figueroa, afirmó que al corte del 30 de septiembre el homicidio doloso mantuvo su tendencia a la baja y el promedio diario de homicidios dolosos a nivel nacional disminuyó en más de 52%. Escuchemos.
10: La gráfica muestra una tendencia general a la baja. A nivel nacional, el promedio diario de homicidios dolosos disminuyó más de 52% entre septiembre de 2024 y septiembre de 2026, al pasar de 86.9 a 42.2 homicidios diarios. Esta disminución significa que en septiembre de 2026 se registraron 45 homicidios dolosos menos por día que en septiembre de 2024. Septiembre de 2026 es el septiembre más bajo desde 2015, como ya decía, con un promedio de 42.2 homicidios dolosos al día.
7: Jesús Maximiano Verduzco Soto fue vinculado a proceso por un juez quien le impuso la medida de cautelar de prisión preventiva justificada por la muerte de 8 pacientes a quienes aplicó supuestos sueros vitaminados y por las afectaciones a la salud de otros 12 pacientes en hechos ocurridos en Hermosillo, Sonora. El médico fue ingresado en el Centro de Readaptación Social Hermosillo 1. Un juez en Tamaulipas dictó fallo condenatorio en contra de Gabriel N. por el delito de abuso sexual agravado en contra de su hija Dafne en un proceso penal que comenzó en 2019, es decir, 7 años antes de la muerte de la joven, ocurrida en julio pasado en un campamento organizado por la Academia Militarizada Donitz en Ciudad Madero. Tras una audiencia de más de 4 horas, el juez Eliseo Sánchez Wong encontró pruebas suficientes para dictaminar la responsabilidad del imputado acusado por la madre de la víctima, Alejandra Quintos. Ante ello, Gabriel N. podría enfrentar una pena de entre 20 y 30 años de prisión. Tras conocer el fallo, Gabriel N. sostuvo que las pruebas presentadas durante el juicio no acreditaban los delitos que se le imputaban y señaló que recurrirá a una segunda instancia para impugnar la resolución. Escuchemos.
11: Ya dieron el fallo, el juez consideró que es fallo condenatorio. Vamos a apelar, vamos a hacer lo respectivo y vamos a interponer las quejas necesarias, porque no es posible que con todo el caudal probatorio se haya atrevido a hacer eso. Al juez le quedó grande la torre. Es eso. Muy poca experiencia que tiene y pues no. Hubo un desfile probatorio, no comprobaron el delito. ¿Cómo pueden dictar estas cuestiones con dictámenes que no dicen, que lo científico te dice donde no existe una violación?
7: Es lo más relevante de la información a la hora. Vamos a un corte, son las 9:13 en el tiempo del centro. Regresamos enseguida, no le cambie. ¿Cómo para qué?
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7: Los trabajadores van a marchar del centro siglo XXI del IMSS en Avenida Cuauhtémoc y Avenida Baja California hacia las oficinas generales de la institución, pues con una serie de demandas exigiendo un 10% de aumento salarial, pero también exigiendo que mejoren las condiciones de trabajo y también la salida de la Secretaría General del sindicato del actual dirigente del gremio. Vamos a hablar de todo ello con el doctor Javier Tello, analista en políticas de salud. ¿Cómo estás, Javier? Gusto saludarte.
3: Hola, Pascal. Buenos días. Qué gusto.
7: Qué gusto escucharte de nuevo, Javier. Conversamos muchísimas veces durante la etapa del COVID y ahora nos gustaría que nos dieras tu punto de vista sobre lo que está ocurriendo en el IMSS.
3: Bueno, básicamente creo que aquí hay dos situaciones. Una de ellas, que es la más obvia y de la que debo decir, bueno, es donde seguramente la retórica gubernamental se ha querido ir, que es un problema específicamente laboral en el cual tanto médicos como personal de enfermería, como auxiliares, como personal administrativo, bueno, están buscando crear mejores condiciones de trabajo, sobre todo porque, si somos honestos, en lo que va de la última década, en lo que va también de lo que llevamos del siglo, prácticamente el poder adquisitivo de los trabajadores de la salud se ha venido abajo en más de 50%. Seguramente esto ya ha llegado a un límite. Podemos decir abiertamente que los médicos en la institución están ganando unos salarios verdaderamente miserables y que deberían tener mejores condiciones. Dicho lo anterior, la otra parte también es clarísima. Finalmente, los médicos, colegas míos, el personal de enfermería, los auxiliares en salud, ya se dieron cuenta que necesitan alzar la voz para denunciar, primero que nada, un desabasto enorme de insumos para la salud que está perjudicando a los pacientes y evidentemente los está perjudicando a ellos porque ya no tienen la capacidad, ya no se diga médica, sino humana, de poder atender adecuadamente a muchísimos pacientes porque no tienen los elementos suficientes.
7: ¿Cómo has evaluado la respuesta del gobierno? Porque, bueno, escuchábamos hace un rato a la presidenta de la República decir que no hay una crisis en el seguro social, en el sistema de salud. ¿Qué calificativo le pondrías, Javier, o cómo podríamos describir lo que pasa en el IMSS de la manera más objetiva posible? ¿Es, digamos, simplemente una movilización gremial como muchas que vemos en demanda de una mejora salarial, o de verdad es una situación más complicada la que está viviendo el Seguro Social?
3: No, Pascal, el que lo quieren etiquetar solamente como una cuestión gremial y salarial y sindical es solamente la manera de hacerse a un lado a un punto que hoy les está explotando. Y quiero ser yo muy enfático con esto. Tenemos nosotros ya desde hace 8 años uno de los peores problemas de desabasto. Publiqué yo un libro, tú lo sabes, al respecto. ¿Por qué? Sencillamente porque se desmanteló el sistema que antiguamente se tenía, un sistema malo, por cierto, pero ahora no tenemos nada, ni siquiera ese sistema malo. Hemos tenido una curva de aprendizaje, vamos a decirle así, terriblemente lenta para poder lograr un abasto y suministro de todos los bienes, insumos y medicamentos que requieren las instituciones, y finalmente esto ha sido un desastre. Baste recordar. Tú ponte nada más a revisar cada una de estas compras consolidadas que se han hecho en los últimos años y todas han venido fallando por algo, pese a la retórica gubernamental de que ahora sí están cubriéndose 80% de los insumos, 80 y tantos% de los insumos, como si esto fuera positivo, ¿no? Y nos hablan sobre cosas que desconocemos, como números de piezas, y no nos dicen qué es una pieza. Pascal, creo que deberíamos ya tener indicadores de porcentaje de pacientes que están logrando tratamientos completos y no lo tienen. Deberíamos estar logrando saber cuántos pacientes con cáncer pueden lograr todos sus ciclos de quimioterapia básica, de tratamientos con biológicos, de remisión, y no tienen esa información. ¿Por qué? Porque no hay una manera de rastrear. Te voy a poner dos ejemplos completamente extremos, ¿eh? Hoy lo estás tú viendo en las redes sociales. Por un lado, tienes a un paciente con enfermedad enfermedades crónicas, que tiene hipertensión arterial, que seguramente tiene un problema cardíaco o tiene diabetes, y no hay manera de que de manera regular y segura pueda obtener sus medicamentos en esta famosa farmacia de la clínica que le corresponde. Uh-huh. Sencillamente no saben, lo hacen dar vueltas, tanto que, perdón, Zoé Robledo lo dijo, si tienes un problema, métete a este sitio web y denúncianos, por favor, para ver si en 36 horas te respondemos con algo. No les dijo que les iba a dar su medicamento ni se los iba a llevar a domicilio. Y por el otro lado, y si no, que nos desmientan, médicos especialistas, como es el caso de los oncólogos o de los hematólogos o de los neurólogos, que necesitan dar tratamientos complejos, tratamientos carísimos que solamente te pueden dar en la medicina de alta especialidad, pero que, ¿qué crees? No te los pueden prescribir porque no están seguros que el mes que entra vayas a poder surtirlos, o no están seguros que de 50 pacientes graves que tienen solamente les vayan a dar tratamiento a 30 y los otros 20 no saben cómo los vayan a dar. Eso lo veo yo todos los días porque a eso me dedico y es lo que los médicos me están diciendo.
7: Javier, tú publicaste el libro que mencionabas hace 4 años. ¿Qué ha pasado desde entonces y por qué están fallando estas compras consolidadas de medicamentos?
3: Bueno, básicamente lo que sucedió es que durante el sexenio pasado ya no sucedió nada más. Llega este sexenio y quisieron volver a enmendar la plana, pero ahora desde un punto de vista completamente errado. Desde un punto de vista que vamos a llamarle así, hipertecnológico, en el cual Lalo Clark, que es verdaderamente inexperto y debo decirlo, no entiende el sistema de salud, no sabe lo que son los pacientes, no sabe lo que está ahí, ha tratado de venderle directamente a la presidenta de la República sistemas de trabajo como si todo se fuera a componer mediante sistemas digitales, trazabilidad, y ha tratado de establecer algo, un sistema con el cual quieren predecir cuáles van a ser las compras y que definitivamente no está resolviendo lo más básico. Lo más básico, ya lo hemos conversado tú y yo, Pascal, es lo siguiente: los pacientes que se encuentran fuera de un hospital no deberían estar surtiendo sus medicamentos en la clínica que les corresponde, y el gobierno no debería comprar, poseer, almacenar, inventariar medicamentos y después querer distribuirlos. Otra vez, no lo digo yo, es la misma presidenta, el mismo Zoé Robledo lo dijeron en días pasados. Lo que tenemos hoy es un problema de la última distribución, pues sí, porque son inexpertos en ello y porque ningún gobierno que tenga 2 gramos de sensibilidad hacia el paciente los va a hacer que se esperen o que se recuperen. Pascal, si la mayor parte de los pacientes salieran con su receta o tuvieran una receta electrónica y caminaran a la farmacia de la esquina, a las 4 farmacias de las 4 esquinas, podrían surtir perfectamente sus medicamentos y esta farmacia le cobraría al gobierno en un precio premeditado y preestablecido. Y los pacientes que se encuentran en los hospitales serían los únicos que con dotaciones diarias por las necesidades que van a ir teniendo, serían surtidos a través de líneas de distribución comerciales. Toda esa parte no la han querido hacer, Pascal. ¿Por qué? Por una necedad de quererse adueñar de los medicamentos, tenerlos y ser el gobierno el que los distribuya.
7: Finalmente, Javier, me quedan un par de minutos. Pedirte tu opinión sobre pues la consulta que se va a realizar, la consulta a los trabajadores y también la revisión que anunció Zoé Robledo piso por piso.
3: A ver, esto es un verdadero disparate. Tenemos ya, vamos a cumplir 8 años con el problema. Zoé Robledo tiene 7 años como director general de la institución y es increíble que en este momento no se tenga un diagnóstico.

0: continuo porque no saben lo que vaya a haber al momento que lo receten. Y te voy a poner el ejemplo más simplón y descarado de esto. Si yo soy un médico de la institución y te tengo que dar a ti un medicamento y este no se encuentra disponible, sencillamente se bloquea la receta. Por lo tanto, nunca te voy a poder dar una receta entonces de algo que no hay para que no se vea que hay desabasto. Imagínate nada más. Eso lo han querido componer diciendo que, bueno, es que antes había, no sé, 40 medicamentos para la hipertensión, pero ahora solamente va a haber 10, ¿no? Perdón, eso es un sinsentido porque cada paciente es distinto. Entonces, creo que esto de querer estar diciendo que ahora sí se van a poner a escuchar y van a hacer un diagnóstico cuando ya tenemos 7, 8 años de crisis, está completamente fuera de lugar. Necesitamos un cambio radical y necesitamos realmente una mentalidad en la cual se esté tomando a los pacientes como la prioridad.
1: Javier, te agradezco mucho que nos hayas acompañado esta mañana en el programa.
0: Un abrazo, Pascal, que estés muy bien.
1: Otro para ti, el doctor Javier Tello, analista en políticas de salud. Vamos a un corte, regresamos enseguida.
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9:31 en el tiempo del centro. Ya estamos de vuelta en la primera emisión y aquí está nuevamente conmigo en la mesa del programa Rodrigo Pacheco. Rodrigo, así que ya sabemos o tenemos un poco más de claridad de por qué no se ha llevado a cabo la cuarta ronda de la revisión del T-MEC entre México y Estados Unidos, o por lo menos un esbozo de

0: De por qué fue.
1: Sí, le acaban de preguntar a la presidenta. De hecho, vamos a tener el audio en lo que le llega a Andrea, que es muy veloz, de lo que acaba de decir la presidenta, porque le preguntaban pues que se había hablado este viernes pasado con Donald Trump. Y dijo: no, la última llamada que tuve con él fue el 16 de septiembre, la misma que ya se había consignada, que no la dio a conocer ella, sino primero la dieron a conocer los medios de comunicación y luego finalmente ella confirmó que así había sido. Y bueno, pues mencionaba la presidenta que a veces las llamadas son cordiales en general, etcétera. Y con respecto al contenido de la llamada del 16, decía ella: bueno, pues pensamos que ya teníamos todo arreglado en términos de las 50 observaciones que había hecho el USTR. Estoy dando un poco más de contexto porque la presidenta no dijo USTR, que había pedido a Estados Unidos de barreras no arancelarias al comercio de los dos países. Y dice: pensamos que ya estábamos y de repente, pues no, no estábamos. Y mira, así lo explicó la presidenta.
2: La sesión del 16 de septiembre considerábamos pues que ya habíamos resuelto todo. La sesión del 16 de septiembre considerábamos pues que ya habíamos resuelto todo. Sin embargo, pues el presidente Trump nos comentó pues que sigue aumentando el déficit comercial, que no hemos resuelto eso. Estamos haciendo muchas cosas para poder disminuir el déficit. Sobre todo comprar cosas a Estados Unidos y dejar de comprar a otros países, que en el balance pues nos va a permitir disminuir. El presidente Trump sabe que somos el país que más le compra a Estados Unidos y que además han aumentado esas compras. Pero pues ahí otra vez nos quedamos y quedamos de volver a trabajar y volver a reunir.
0: Bueno, así que como sigue subiendo el déficit de la balanza comercial México-Estados Unidos, pues la cuarta ronda no se puede realizar. Se iba a realizar a principios de septiembre, ¿no?
1: Se iba a realizar a principios de septiembre, luego se pospuso. Lo que ocurrió, Pascal, y bueno, pues es casi obvio. ¿Te acuerdas que iba a venir Howard Lutnick,
0: Sí,
1: el secretario de Comercio?
0: acabó no viniendo y
1: Exacto.
0: hablaron por teléfono, ¿no?
1: Exacto. Bueno, dijeron que pues no vino porque el avión.
0: Se
1: Había una
0: descompuso,
1: tormenta y luego pues ya vimos que la FAA dijo no, no había ninguna tormenta, no lo dijo, no lo puede
0: Bueno, no se
1: buscar.
0: descompuso, si no había condiciones para volar,
1: Ajá. Y luego dijeron no, tuvo un problema con la aeronave. En fin, es obvio que no llegaron a un entendimiento, sobre todo porque hemos visto que Lutnick es una de las figuras que se opone particularmente en la reducción de aranceles al acero y al aluminio. Al sector automotriz también, pero por lo menos los reportes que ha habido con respecto a cómo Lutnick, conjunto con Peter Navarro, pues reventaron básicamente el acuerdo que ya prácticamente tenían Canadá y Estados Unidos, que incluso el presidente Donald Trump ya había puesto en su red social Truth Social, y parecería que es el mismo tema el que se interpone, digamos, en un entendimiento México-Estados Unidos. Y entonces se pospone la cuarta ronda hacia la tercera semana de, cuarta semana de septiembre, supuestamente por la visita de Xi Jinping, pero era obvio que ya se había dislocado desde que Lutnick no venía, y finalmente la cuarta ronda pues ya no, no se
0: No se va a
1: verificó.
0: hacer, ¿no? Porque ya
1: No.
0: Estados Unidos ya convocó a que los sectores empresariales de Estados Unidos le envíen sus observaciones para una nueva revisión anual, ¿no?
1: Exacto, que empezarían en enero estas
0: Sí.
1: audiencias, eso quiere decir que vamos a arrancar pues en el segundo trimestre del próximo año.
0: Sí. O
1: Mientras tanto,
0: sea,
1: pues
0: no va a
1: probablemente
0: haber
1: no parece que vaya a haber
0: esta ronda.
1: esta ronda. Deja tú la ronda, que lo que México quiere se llame ronda negociación, porque Marcelo Ebrard va todos los días,
0: Sí.
1: básicamente, no todos los días, estoy exagerando, pero sí va una semana sí y una no, a Washington DC, pues es que nos reduzcan el arancel en acero y al
0: Los
1: aluminio
0: de la sección 232.
1: de las 232 y el contenido no estadounidense en los vehículos.
0: Ahora, déjame preguntarte algo,
1: Sí.
0: porque de verdad te lo pregunto porque no lo sé. ¿Cómo hace un gobierno para que el país le compre más a Estados Unidos? Porque algunas compras las hace el gobierno, pero no
1: Sí.
0: todas.
1: Sí.
0: O sea, ¿cómo puedes obligar a una empresa a que en lugar de surtirse de Alemania, se surta de Estados Unidos? ¿Cómo funciona eso?
1: Poniéndole arancel.
0: Poniendo arancel.
1: Sí. Lo que está buscando, y lo ha
0: ¿Y
1: dicho en.
0: lo están haciendo eso?
1: Sí. O sea, por ejemplo, a partir
0: de China me queda claro.
1: De pero China, de clarísimo. Países. De Asia también, sí. Ajá. O sea, en general las 1.400 fracciones arancelarias que impusieron era con países con los que no tenemos acuerdo.
0: Okay.
1: Y obviamente hay una política muy específica, pero herramientas tiene el gobierno. Ajá. La presidenta justo explica.
0: Pero más
1: eso.
0: Allá de las que ya ha impuesto, más allá de estos 1.400.
1: Sí, no puede seguir poniendo aranceles a lo que se
0: pero lo han seguido haciendo.
1: Lo han estado discutiendo, pero como no han llegado a un acuerdo, porque lo ha dicho el propio Jamieson Greer, pero no las han implantado, porque pues las implantas cuando estás negociando, pero si no te dan nada, pues no, ¿por qué lo haríamos? ¿No?
0: Bueno.
1: Y también le preguntaron del gas, Pascal, y pues confirmó que sí, es que el Financial Times había consignado que en la llamada Donald Trump le había dicho que pues debería comprar más gas de Estados Unidos. Y ella dice, pues ya no queremos comprar tanto gas, pero tenemos 4 plantas de ciclo combinadas que sí necesitan gas y a lo mejor sí lo podríamos hacer.
0: Bueno.
1: Exactamente. Y brevemente, Pascal, mencionar que nuestros amigos de Capital Grupo Financiero nos dicen que pues cuando las empresas no están buscando productos sueltos, buscan orden y control. 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
0: Gracias, Rodrigo.
1: Gracias, Pascal.
0: Vamos a un corte, regresamos.
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1: Calleja Alor, directora de la CFE, movilizó a más de 3.000 electricistas, 427 grúas y 4 helicópteros para restablecer el suministro eléctrico tras el paso del huracán Simón por el Pacífico. Se dice fácil, pero recapitulemos. En Guerrero, donde 65.078 usuarios se quedaron sin luz, más del 90% recuperó el servicio en menos de 12 horas. En Michoacán, Colima y Jalisco, la restitución alcanzó 99.78% al domingo por la mañana. La emergencia puso a prueba la capacidad operativa de la empresa eléctrica y los tiempos de respuesta ante los daños. Pasada la tempestad, quedan los resultados. Esto es lo que dicen los frentes políticos de Excelsior el día de hoy.
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3: Son las 9:42, es martes de tecnología. En esta primera emisión vamos con nuestra sección hacker a cargo de Paul Lara. Paul, ¿cómo estás?
4: Pascal, muy buenos días. Oye, pues con el gusto de saludarte. Traigo un poquito cerrada la garganta, pero pues listo para platicar contigo, Pascal. Fíjate que la semana pasada, Pascal, tuve la oportunidad de estar en Lituania con una empresa que ha impulsado el tema de la inteligencia artificial por toda Europa, está llegando a América Latina, ya tiene operaciones desde hace unos meses aquí en México, pero los datos que nos muestran, Pascal, son muy interesantes. ¿Cómo se está utilizando la inteligencia artificial en México y en algunos otros países de América Latina? Los datos son bastante interesantes, Pascal. Fíjate, casi el 90% de las personas que están utilizando inteligencia artificial hoy en día la utilizan para preguntarle cosas que son innecesarias. Es decir, muchas veces utilizamos la inteligencia artificial como si fuera un Google. Es decir, las mismas preguntas que le harías a Google a través de su buscador, pues ahora se los haces a las inteligencias artificiales, lo cual, pues como le hemos platicado desde hace tiempo, pues genera un gasto energético, un gasto de agua, un problema de sustentabilidad por el tema de los centros de datos, y ese es uno de los temas principales que esta empresa está viendo en América Latina, que debe determinarse pronto para que realmente las empresas empiecen a tener, digamos, una ganancia importante al utilizar inteligencia artificial. Otro tema que han visto en América Latina, Pascal, y en general en México y aparte de todo en Estados Unidos, es la famosa antropomorfización de la inteligencia artificial. Es decir, nos venden la idea de que la inteligencia artificial tiene conciencia, que es una persona que te puede escuchar, que puede resolver tus problemas. Todo lo que hemos visto a lo largo de los últimos años, mucho impulsado por las empresas de tecnología como OpenAI, como Meta, como Google, donde te quieren hacer creer que la inteligencia artificial es un ser vivo con el cual puedes compartir mucha de tu información, mucho de tus datos, hacerles preguntas que terminan pues entregándoles cierta data, con lo cual siguen haciendo entrenamiento, personalizando y afectando en el corto o mediano plazo la manera que opinas, la manera que ves algún periódico, revista, la información que quieres ir, todo a través de una llamada caja de resonancia que te están dando las inteligencias artificiales en esta parte del mundo, Pascal. ¿Qué es lo que están viendo también estas empresas de Lituania de inteligencia artificial en América Latina? Que gran parte de la inteligencia artificial que se está usando en México, Pascal, es para crear, por ejemplo, sitios web. Es decir, mucha gente está digitalizando todavía gran parte de los comercios que tiene hoy en día. La gente que vende, por ejemplo, gelatinas en su casa, ha visto que hay una gran oportunidad de digitalizar este tema, crear un sitio web, crear un chatbot y vender a través de internet. Pero realmente no se está explotando la inteligencia artificial, Pascal, como debería. Por ejemplo, esta empresa que está llegando a México, que se llama Hostinger, trae toda la idea de que la gente realmente aprende a utilizar la inteligencia artificial de una manera con agentes. Es decir, no automatizar solamente procesos que son engorrosos o que son muy recurrentes, sino tratar de impulsar a que las empresas en México, las empresas pymes, sobre todo las pequeñas y medianas empresas, vean en la creación de agentes de inteligencia artificial la manera de crear procesos de ventas, procesos donde pueda resolver ciertas problemáticas que no sea solamente preguntarle cómo crear una campaña de marketing, hacia dónde debo de vender mis productos, sino dejar de utilizar la inteligencia artificial, Pascal, como un Google automático, que ese es uno de los principales problemas que están viendo en Europa. La gente en América Latina utiliza la inteligencia artificial, Pascal, solamente para hacer preguntas que no son importantes, digamos, para crear algo más novedoso o algo que realmente impacte en los ingresos de la compañía, y que se está antropomorfizando demasiado el uso de la inteligencia artificial, al punto de que creemos que tiene conciencia, que tiene...
3: Que es nuestro cuate.
4: Exactamente, ¿no? Que es tu cuate, ¿no? Sí. Y que eso ha llevado a que no se explote al 100% las herramientas tecnológicas, porque dicen eso, es una herramienta, no lo antropomorficemos, no creamos que es un compañero, porque si no caemos en el juego que buscan las empresas de tecnología al obtener simplemente tus datos, Pascal.
3: Ya, ahora, ¿somos muy diferentes de otros países en ese sentido?
4: Fíjate que sí y no. Uh-huh. O sea, somos muy diferentes porque Europa nos lleva, yo te podría decir, aproximadamente 5 o 6 años de delantera. Por ejemplo, en Lituania, la masificación de la inteligencia artificial, Pascal, como sucedió en esta parte del mundo con ChatGPT, comenzó desde 2020, no en 2023. Y gran parte de las empresas que comenzaron a ver los beneficios que tenía el buen uso de la inteligencia artificial, con buenas políticas de uso, con ética y responsabilidad que se enseñan desde las universidades, en las escuelas, y justamente con mucha gente que trabaja de cerca con los desarrolladores, por ejemplo, filósofos, hay muchos filósofos y artistas en Lituania que están participando con las empresas de tecnología para crear agentes de inteligencia artificial éticos y responsables. Nada más para que te des una idea, Pascal, de 2020 a 2026 se han creado 6 unicornios en Lituania, teniendo una población de 3 millones de personas, y aunque en México tenemos 11 con una población de casi 130 millones de personas, te darás cuenta de la diferencia de cómo se crean unicornios que no tengan que ver solamente con el mundo fintech o el mundo del comercio electrónico, que es lo que pasa en México, versus lo que sucede en países como Lituania, donde ya hay unicornios de inteligencia artificial, Pascal, que están haciendo que crezca el Producto Interno Bruto de este país 50% solamente entre 2020 y 2026, Pascal.
3: Bueno, pues todo un tema, querido Paul. Por un lado, desde luego, la enorme inversión que se está haciendo en inteligencia artificial, y por otro lado, la manera en que está utilizando la gente la inteligencia artificial y para qué lo está usando. Gracias por traer el tema a la mesa, Paul.
4: Fuerte abrazo, Pascal. Te mando un fuerte abrazo.
3: Otro para ti. Paul Lara y Hacker, nuestra sección de tecnología de los martes. Vamos a una pausa, regresamos enseguida.
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3: Con 52 en el tiempo del centro, vámonos con Pablo Carrillo y más de la información deportiva en esta mañana de martes. Querido Pablo.
7: Con gusto de saludarte, Pascal. Amigos, un placer saludarles. Muy buenos días. Actividad importante en el ATP 1000, en el Rolex Shanghai Masters en Shanghai, en China. Destacar el triunfo de Alexander Zverev, el actual número uno en la siembra, y que cerrará el año como número uno del mundo, desbancando al lesionado Jannik Sinner. Hoy sudó la gota gorda para poder derrotar en tres muy peleados sets, en un partido que se extendió casi por dos horas, al jugador Alexander Bublik, que aunque nació en Rusia, representa a Kazajstán. Y bueno, pues ahí está este importante triunfo para instalarse ya en la ronda de los cuartos de final, es decir, entre los mejores 10, los mejores 8 de este torneo. Alex de Miñaur avanza derrotando a Karen Khachanov, otro jugador ruso, 6-3, 6-4, en los principales resultados de este día. Vale la pena resaltar que en este torneo ha habido partidazos este día, y bueno, pues Alejandro Davidovich Fokina, el español, derrotó al polaco Hubert Hurkacz en tres peleados sets. Son algunos de los resultados interesantes que hemos tenido a lo largo de esta jornada, pero bueno, pues ahí vale la pena echar ojo a lo que está pasando con el señor Alexander Zverev, que va derechito por un triunfo importantísimo en este torneo y que seguramente habrá de coronar una actuación histórica como el número uno nuevo del mundo. Debo mencionar también el triunfo de Stefanos Tsitsipas, el tenista griego, que pareciera estar de regreso y en la mejor forma posible, porque derrotó al tenista número 11 del mundo, Taylor Fritz, al estadounidense Taylor Fritz. Tsitsipas, que tuvo un bache después de haber estado como el 3 del mundo, actualmente es 43 del planeta, Stefanos Tsitsipas, y bueno, pues hoy logra una de sus victorias más importantes una vez que se ha restablecido de sus lesiones, y ahora Tsitsipas enfrentará a Medvedev. Interesante observar las siguientes rondas, mientras que ojo con Zverev, que enfrentará a Alexander de Miñaur en ese torneo, un ATP 1000 de los más importantes, evidentemente, que tenemos en el año. Bueno, este martes se retoma la actividad de la Champions League. Barcelona ante Galatasaray. Berrios, cuéntanos.
8: Pau Cubarsí, defensa del Barcelona, habló previo al encuentro que disputará el equipo blaugrana en la Champions League frente al Galatasaray, asegurando que saben que tendrán una visita complicada en Turquía, pero confían en sacar un buen resultado.
9: Bueno, sobre todo ya sabemos las cualidades que tienen ellos, tanto ofensivas como defensivas. Sabemos al campo que venimos, el ambiente que tiene, la atmósfera que transmite, y sobre todo tenemos que hacer nuestro juego, pero también atentos a los pequeños detalles que yo creo que van a ser importantes para el partido de mañana.
8: Por otra parte, Cubarsí señaló que ve como favorito a su compañero Lamine Yamal para ganar el próximo Balón de Oro.
9: Lamine, yo creo que todo el mundo ya sabe que es el mejor del mundo, y aunque él lo diga, pues la otra gente también lo ve en el campo, lo que él demuestra, las capacidades que tiene, y él sabe y todo el mundo sabe que es el mejor jugador del mundo y que se merece el Balón de Oro, por supuesto. Y sí que yo también podría estar por ahí por el Mundial que he hecho y por la temporada, pero yo también voy un poco más tranquilo, y él sí que es más mediático.
8: Para Imagen, Edgar Berríos.
7: Muchas gracias, don Edgar Berríos. Intensa actividad de la Champions esta jornada, que arranca 10:45 con el Lens ante el Sporting de Lisboa. Son muchos partidos. Destaco el Galatasaray Barcelona, del que ya hablaba Berríos. El Atlético de Madrid ante Manchester United, esos son a la 1:00 p.m. El Villarreal contra el Napoli y el Inter contra el Brujas son algunos de los partidos obviamente más atractivos de esta jornada en el marco de la Champions League, el fútbol gourmet para los que son grandes aficionados al fútbol. Mientras que Michael Jordan sigue rompiendo récords, fíjense, una camiseta roja utilizada y autografiada por el gran jugador de los Bulls en las finales de la NBA del 98 se vendió de manera privada por $14 millones, convirtiéndose en la pieza de memorabilia de baloncesto más cara de la historia. La prenda fue utilizada en el segundo juego de la serie en la que Chicago conquistó su sexto título de la NBA. Y yo, francamente, mi querido Pascal, sé que hay un mercado, sé que la memorabilia, hay tiendas, hay negocios al respecto, pero yo sí de repente me cuestiono ¿cómo andamos como humanidad pagando $14 millones? Yo sé que es totalmente un tema subjetivo, pero no sé, me parece una locura. Y pues mientras haya locos que paguen eso y otros que lo reciban, pues muy su mundo, ¿no?
3: Sí, yo sí me pregunto para qué, ¿no? ¿Para qué querrías? Sí. Y, bueno, ¿para qué pagarías esa cantidad de dinero y para qué querrías algo así, ¿no? Pero bueno, tiene un valor que probablemente a muchos les cuesta trabajo entender, pero quienes lo compran pues sabrán apreciarlo, supongo.
7: Bueno, pues te platico rápido una anécdota de un torero sevillano de principios del siglo, Rafael el Gallo, que un día le dijeron: "Ey, hay que brindarle el toro a ese señor del sombrero blanco". "¿Y ese señor quién es?" "Pues es fulano de tal". "¿Y qué hace?" "Es un filósofo". "¿Y a qué se dedican los filósofos?" "A pensar". Y el Gallo, que era un hombre pues no con mucha cultura, dijo: "No cabe duda, hay gente para todo. Hay gente para todo".
3: Así es, creo que es la mejor explicación. ¿Tú qué quisieras tener? Si pudieras tener un objeto de memorabilia deportiva, ¿cuál te gustaría tener?
7: Yo tengo uno, mi querido Pascal, en mi oficina, y uno en casa, como diríamos los mexicanos, en la casa de todos ustedes, que es de mi ídolo Lance Armstrong, que a pesar de todos sus temas, tengo uno en mi oficina dedicado, firmado, que nunca voy a vender, y tengo otro en casa que también me firmó, porque su mecánico era originalmente mi mecánico allá en Visigato, y le mandé un jersey del... Mira, me voy a salir un poco del protocolo y lo voy a mostrar ahorita aquí al aire. Aquí lo tengo. Aquí está. Mi única memorabilia, Lance Armstrong. Es el único que tengo y tendré.
3: Qué buen recuerdo.
7: Un hombre polémico, pero bueno. Perdón. Gracias, por salir del protocolo. ¿Perdón?
3: Gracias por compartirnos esta memorabilia.
7: A todos muy buenos días. Y nada más comentar rapidísimo un tema que me parece interesante. La NFL debe aplicar sanciones serias, porque al final del partido de anoche entre Buffalo y Rams, bueno, pues Alaric Jackson perdió los estribos, propinó un golpe a un rival y espero sanciones severas de la NFL. Les mando a todos un gran abrazo.
3: Otro de vuelta, gracias, querido Pablo. Buen día.
7: Muy buenos días.
3: Buenos días, 10 de la mañana en punto. Llevamos ya 3 horas de programa, una por delante. Quédese con nosotros, regresamos en un momento. No le cambie. ¿Cómo para qué?
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12: Trabajadores del Instituto Mexicano del Seguro Social planean una manifestación este martes 13 de octubre a las 15 horas sobre la carretera 57 para trasladarse hacia distintos puntos de la ciudad como parte de las exigencias que mantienen para lograr un aumento de sueldo. El alcalde Enrique Galindo impulsa la conservación del centro histórico con trabajos permanentes especializados en la torre del Templo del Carmen y la recuperación de cantera en Plaza de Aranzazú. En San Luis Potosí se crearon 1.695 nuevos puestos de trabajo en el último año, alcanzando un total de 486.427 trabajadores registrados al cierre de septiembre de 2026.
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0: Vámonos ahora a Palacio Nacional, donde se encuentra Arturo Páramo. Él nos tiene los detalles de la conferencia de prensa de esta mañana de la presidenta Claudia Sheinbaum. Arturo, buenos días.
1: ¿Qué tal? ¿Cómo estás, Pascal? Hoy la conferencia de prensa estuvo dominada por el tema de la seguridad, y es que estuvo aquí todo el gabinete de seguridad en pleno hablando acerca, primero, de las cifras. Una vez más se dieron a conocer las cifras ya consolidadas del mes de septiembre de este año. Se dio el comparativo con el septiembre de 2025 y se registra una reducción del 52% de los homicidios dolosos que se cometen en el país. Esto da más o menos que se cometen en el país alrededor de 45 homicidios menos al día de los que se cometían en septiembre de 2025. Estas cifras todavía se tienen que consolidar un poco más y estarán disponibles ya para el público, ya con más detalle en los próximos días. Pero se habló también acerca del tema de las detenciones. Fíjate que esta administración, desde que inició la presidenta Sheinbaum, se ha detenido a más de 76,000 delincuentes. Estos, muchos de ellos siguen todavía encarcelados, y eso ha llevado a que las cárceles, tanto las estatales como las federales del país, tengan sobrepoblación y obviamente un tema muy fuerte de inseguridad y también de violación de los derechos humanos, no porque se les torture, sino porque el hacinamiento genera pues violaciones a los derechos humanos de los reos. Por ello se van a construir 6 nuevas penales en el país en el transcurso de la actual administración. La presidenta Sheinbaum dijo que ya se están revisando los números, la disponibilidad presupuestal con la Secretaría de Hacienda, y el año que viene comenzarán estos proyectos que deberán de concluirse antes de que concluya la administración. Estos 6 penales tendrán una capacidad para albergar a más de 18,400 reos de pues todo el país. De hecho, también se habló acerca de que, debido a la sobrepoblación, se ha tenido que hacer traslados entre los penales para tratar de apaciguar un poco la sobrepoblación y también para disminuir a los cárteles de la delincuencia organizada que han tomado algunos de ellos, como ha sucedido en el caso de Sinaloa, en el de Mazatlán, donde hoy reconoció el secretario de Seguridad Ciudadana, Omar García Harfuch, que se tuvo que reforzar la seguridad al interior del penal. De hecho, en el recuento que se dio de los operativos que se han llevado a cabo de búsqueda de objetos no permitidos, se han detectado 306,000 objetos no permitidos dentro de las cárceles, muchos de ellos teléfonos, pero también armas y algunos otros artículos que no deberían de estar, y es una cifra muy considerable. Y por ello estos nuevos 6 penales tendrán todos los sistemas de vigilancia por circuito cerrado de televisión, también tendrán inhibidores de señales y mejores filtros de seguridad. Estos penales estarán en Chiapas, Veracruz, Sonora, Estado de México, Baja California, y el primero que se construirá será en Sinaloa. Respecto a lo que sucedió ayer en Morelos, donde en un hecho fortuito se encontró a un delincuente en flagrancia, se le detuvo, a su vez hubo una detención por parte, una sustracción de funcionarios del gobierno del estado de Morelos, y ahí tuvo que haber un intercambio de este reo por los funcionarios estatales. La presidenta dijo que el gobierno del estado tiene que explicar exactamente qué fue lo que sucedió, pero también se aseguró que no habrá impunidad para estos delincuentes que literalmente pues doblegaron ayer al gobierno del estado e hicieron que se les regresara a un líder de la delincuencia organizada de aquella entidad. Omar García Harfuch también insistió en que se le va a perseguir, que no es el primer caso en el que se tiene que dar este tipo de intercambios, y cada uno de ellos se han registrado pues para evitar que haya afectaciones a la población civil. Si lo quieres ver así, fue como una especie de culiacanazo, pero en chiquito, ayer en Morelos lo que se registró. Y la presidenta también se refirió a la manifestación que habrá más tarde, hoy en la aquí en la Ciudad de México y en otras ciudades del país, de trabajadores del IMSS, y dijo que se ha hecho muchísimo en el sector salud, se han basificado a trabajadores, se han contratado a muchísima gente, y también se garantizó que habrá incremento en las becas para los residentes. Así es que hay muchas cosas todavía por explicar de la situación de los trabajadores, y la presidenta insiste, se ha hecho mucho, se tiene que hacer más, pero bueno, se seguirá atendiendo a toda la población de los trabajadores del sector salud, Pascal.
0: Arturo, muchas gracias por el reporte. Te mando un abrazo.
1: Seguimos pendientes aquí desde Palacio Nacional.
0: Gracias, gracias Arturo Páramo. Y antes de irnos a corte, le cuento que con la meta de aplicar 50 millones de dosis se inició la campaña nacional de vacunación invernal 2026-2027. La estrategia es totalmente gratuita y estará vigente hasta el mes de marzo del próximo año. Contempla la aplicación de biológicos contra la influenza estacional, COVID-19, neumococo y virus sincicial respiratorio para los grupos de riesgo, como niños de 6 meses a 5 años, adultos mayores, personas con comorbilidades o sistema inmunodeprimido, embarazadas y personal de salud. Acúdase a vacunar, le conviene. Son las 10:10, vamos a un corte, regresamos en un momento con más aquí por Imágenes de Valle.

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4: Diez de la mañana con 14 minutos. Esta mañana, tiempo de México, el Papa León XIV ingresó en el policlínico Gemelli de Roma para ser operado de un nódulo pulmonar. Él mismo anunció el pasado fin de semana que tendría que ser operado porque se le detectó este nódulo pulmonar en un chequeo rutinario. La operación tendrá lugar este mismo martes, de acuerdo con lo que se ha dado a conocer desde la Santa Sede. Y vamos a platicar con la doctora Gabriela Millán, neumóloga, académica de la Facultad de Medicina de la UNAM, qué es exactamente un nódulo pulmonar, qué tan grave puede ser esta operación en un hombre que tiene 71 años, sin que podamos saber exactamente los detalles del caso, porque evidentemente pues son detalles privados, pero le agradezco mucho a la doctora Millán que nos acompañe para aclararnos un poco más, aclararnos un poco este panorama. Doctora, muchas gracias por acompañarnos. Buen día.
5: Hola, ¿qué tal? Buen día. Bueno, gracias, Pascal, por la invitación. Aquí platicando un poco de estos hallazgos, ¿no?, que tuvieron con el Papa. Sí. Pues un nódulo pulmonar es pues una pequeña lesión o mancha que se observa en el pulmón. Uh-huh. Y esto puede ser por medio de algunos métodos, que en este caso pues radiológicos, ¿no? Puede ser una radiografía de tórax o una tomografía. Sí. Que son algunos métodos que utilizamos, ¿no?, para evaluar el pulmón. Esto puede ser muchas veces el hallazgo de esta lesión o de este nódulo. Es algo que encontramos por casualidad, digamos, de cierta manera, ¿no? Hacemos un chequeo, generalmente así se hacen los hallazgos, se hace un chequeo, va a un check-up, ¿no? Y de repente en la radiografía o en la tomografía se ve pues una mancha, ¿no? Que es como que está rara, ¿no? A veces no hay síntomas, ¿no? Y como les digo, son hallazgos, pues los encontramos así. Y estos nódulos, ¿no? Pueden, como ya les dije, pueden ser benignos o malignos. Generalmente el 80-90% son benignos, ¿no? Pues un hallazgo no nos da molestia, ahí puede estar ese nódulo mucho tiempo, pero hay ciertas características de estos nódulos que nos hacen sospechar en que puede ser maligno y que tenemos que hacer algo. ¿Cuáles son estas características? El tamaño de esta lesión o de esta mancha que ya comenté, las características, o sea, si está bien delimitado, si tiene líneas bien definidas o no, o no es delimitado o está muy esparcido de cierta forma, ¿no? También, qué tanto está bien, digamos, la característica, ¿no? De la lesión que pueda tener en la radiografía.
4: Comencemos por el nódulo mismo. ¿Cómo se produce el nódulo? ¿Cómo se produce esta lesión? ¿Cuál puede ser su origen?
5: Bueno, puede tener varios orígenes, ¿no? Uno de los más frecuentes es secundario a infecciones, ¿no? Por ejemplo, algo muy frecuente, infecciones de
4: ¿Una
5: por
4: bronquitis?
5: hongos, por sí, por hongos, por bacterias, ¿no? Y algunos otros, bueno, también otra de las infecciones, tuberculosis, también es muy frecuente, ¿no? Muchas veces estamos en contacto con con esta micobacteria, ¿no? Que es una micobacteria que produce la tuberculosis, y nuestro sistema inmune es muy eficiente, entonces capta ese bicho, ¿no? Y se forma un granuloma y eso se convierte en un nódulo, ¿no? Eso quiere decir que estuvo muy eficiente nuestro sistema inmunológico para evitar que la infección se esparciera, en este caso en el pulmón, ¿no? Una de las causas es esto, justamente la infecciosa, ¿no? Nuestro sistema agarra estos bichos y finalmente se quedan ahí como un nódulo y generalmente es benigno. O algunas otras causas, ¿no? Aparte de esto que ya dije, de las infecciones, ¿no? Puede ser inflamatorio. Secundario a un proceso inflamatorio también puede formarse ahí nódulos. Hay algunas otras causas, ¿no? Que también son benignas y que puede ser una formación de cartílago o grasa de tejido conectivo del propio tejido pulmonar y se calcifica y entonces se forma un nódulo. También es benigno esto, ¿no? Ya otras causas también, malformaciones de los vasos sanguíneos también nos pueden dar estos nódulos. Y por último, pues causas malignas, que se esté formando un adenocarcinoma, o sea, cáncer en el pulmón, que es la menor frecuencia en este caso de hallazgos de nódulos.
4: ¿Qué tan frecuente es que en una tomografía, una radiografía del tórax, aparezca un nódulo pulmonar, ya sea benigno o maligno, pero de cualquier tipo?
5: Bueno, la frecuencia, digamos que no es tan frecuente, pero, o sea, como dicen, ¿no? Ni tanto ni mucho, ¿no? Una frecuencia, alguna literatura nos dice que incluso en un 20% de los pacientes lo vamos a ver como un hallazgo, como ya dije, o sea, ahí lo encontramos y ya, ¿no? Afortunadamente, como ya dije, es un hallazgo y el 80-90% pues se va a quedar ahí en un hallazgo en que no va a causar problemas.
4: Ustedes, los neumólogos, ¿en qué condiciones o qué características tiene que tener un nódulo para que decidan que el paciente se tiene que operar?
5: El tamaño, como ya dije, se llama nódulo hasta 3 centímetros de tamaño, ¿no? O sea, 30 milímetros. Cuando hay un tamaño de más de 8 milímetros, hay que estudiarlo. O sea, hay que, no hay que dejarlo pasar, ¿no? O sea, más de 8 milímetros, hay que estudiarlo, hay que abordarlo, saber si es lo que ya dije, si es de benigno o es maligno, ¿no? ¿Qué hacemos? Pues abordarlo. Puede ser por biopsia, puede ser por extirpación del nódulo, pero ahí sí estamos obligados a abordar y estudiar el nódulo, las características del nódulo.
4: Si se decide operar, ¿quiere decir que hay alguna posibilidad de que sea maligno?
5: Sí hay una posibilidad, si hay alguna posibilidad, ya dije, ya comenté, es poca, pero sí hay posibilidad de que sea maligno, sí.
4: ¿Cómo se interviene? ¿Es laparoscopía la que se utiliza? ¿Es una pequeña incisión no invasiva?
5: Digamos que hay varios procedimientos, ¿no? Hay desde lo no invasivo, ¿no? digamos que la paroscópica, como dices, ¿no? Por videoasistida, cirugía torácica videoasistida, la paroscópica, o sea, hacen dos inserciones en el tórax, ¿no? Y de ahí entran y sacan la lesión. También ya la modernidad nos da la cirugía robótica, ¿no? Que es con más precisión. Y ya por último, cuando el nódulo es de gran tamaño, ¿no? O sea, que sea más grande y que el acceso también es importante, ¿no? Que sea complicado, o sea, que esté como muy adentro del pulmón, ahí sí ya vamos a esta otra cosa de abierto, ¿no? O sea, abrir para entrar a el pulmón.
4: Entiendo. Normalmente la recuperación, me imagino que depende si es una cirugía invasiva o no, pero normalmente en promedio la recuperación de la extracción de un nódulo pulmonar, ¿cuánto dura, doctora?
5: Pues, como ya comentaste, depende, ¿no? Algo laparoscópico o de mínima invasión puede ir entre las 2-3 semanas, ¿no? Se requiere también rehabilitación, o sea, todo el proceso, ¿no? Posterior a la intervención, pues tiene que llevar una recuperación, se le da rehabilitación pulmonar al paciente, se lleva un proceso. Si es abierta, eso sí ya lleva más tiempo, entre 4 o 6 semanas aproximadamente.
4: ¿Cuánto dura una, si fuera la paroscopía, cuánto dura la intervención para retirar un nódulo pulmonar?
5: Como ya comenté, también depende del acceso, ¿no? O sea, de la posición en la que esté ese nódulo, puede ir en un tiempo quirúrgico entre 1 a 2 horas aproximadamente.
4: Entiendo. Y en cuanto a la rehabilitación, ¿qué es lo que se requiere normalmente?
5: Normalmente pues hay que dar un seguimiento, ¿no? De la función pulmonar, como previo a la cirugía y posterior a la cirugía, pues la rehabilitación, evaluar la función pulmonar, y con eso también dentro de la rehabilitación, pues se le dan ejercicios al paciente, ejercicios de respiración, fisioterapia pulmonar, ¿no? Y pues dar el seguimiento pues también de la herida, y dar el seguimiento patológico, ¿no? Más o menos un tiempo en el que nos dan un resultado de patología, porque obviamente ese nódulo se manda a estudiar, el tiempo se da este resultado, varía, ¿no? Dependiendo
4: supongo
5: de los laboratorios,
4: si
5: pero va en un tiempo en una semana o dos.
4: Si el paciente es muy importante, supongo que será mucho más rápido el estudio, ¿no?
5: Claro. Sí, eso también tiene que ver.
4: Claro, claro. Sí. ¿La edad del paciente importa?
5: Sí, sí importa, ¿no? Para el riesgo quirúrgico previo a la cirugía y también, pues, posterior, ¿no? El que tenga también algunas otras enfermedades, sí, también es importante, ¿no? Las comorbilidades, hay enfermedades, y pues en general las condiciones físicas del paciente.
4: Sí. Por último, doctora, si en este caso que estamos discutiendo se determinara que es maligno, ojalá que no, ¿qué es lo que seguiría en el caso de un paciente a quien se le detecta un nódulo canceroso?
5: Pues estadificación, ¿no? Ver si hay algunos otros que se llama extensión del tumor, ¿no? Si hay algunos otros que también se llama pues metástasis, o que el tumor se haya ido a otros lados. Se hace todo un escaneo, o sea, se ve todo el cuerpo a ver si no hay alguna otra evidencia de esta malignidad.
4: Ya. Bueno, pues doctora, nos ha ayudado mucho a entender este tema, que hoy es noticia por la operación que se realizará el día de hoy, la cirugía que se realizará el día de hoy al Papa León XIV. Muchísimas gracias.
5: Sí. No, gracias. Buen día a todos.
4: Gracias. Saludo. La doctora Gabriela Millán, neumóloga. Bueno, pues ahí tiene usted la información precisa respecto de esta intervención quirúrgica al Papa, que probablemente tenga lugar, así se dio a conocer hoy mismo. Ya en Roma son las 6:00 p.m, 6:30 p.m, así que probablemente esta misma tarde, esta misma noche, tiempo de Roma, se realizará la operación al Papa León XIV. Estaremos pendientes de la información oficial que dé a conocer el Vaticano respecto de esta intervención, y pues supongo que conoceremos los detalles, porque bueno, hay, como se ha dicho, la posibilidad de que, si se decide operar, es que el nódulo puede ser benigno o puede ser maligno, y eso solo se sabrá después de los estudios patológicos que se realicen. Y pues habrá que estar atentos a la información que dé a conocer el Vaticano sobre la recuperación del Papa León XIV. Por lo pronto, él fue recibido, pues fue esperado en la entrada del hospital.

0: fieles a la entrada del hospital para desearle lo mejor al Papa León XIV. Nosotros también desde acá se lo deseamos y estaremos pendientes de la evolución de su salud. Entró caminando sin mayor problema. Como él mismo dijo, se detectó en un proceso de revisión. Probablemente no tenía ningún síntoma y se detectó y se consideró que era necesario operarlo. Ya nos decía la doctora Millán, si se decidió operar, pues es que hay alguna posibilidad de que pudiera ser maligno. Desde luego que deseamos que no lo sea. Son las 10:28 en el tiempo del centro.
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0: Quedémonos en la información del panorama mundial. Lidia Antonio de la Garza fue designada por la presidenta Claudia Sheinbaum como nueva embajadora de México ante la República del Perú. Este nombramiento enviado al Senado de la República para su ratificación representa el paso formal más importante para consolidar el restablecimiento de las relaciones diplomáticas entre ambos países. Enrique Sánchez nos informa.
2: Luego de casi 4 años de crisis diplomática, México restablece relaciones con Perú al nombrar a su nueva embajadora, Lidia Antonio de la Garza, quien es miembro del Servicio Exterior Mexicano y hasta hoy se desempeña como directora ejecutiva B del Instituto de Mexicanas y Mexicanos en el Exterior de la propia Cancillería. El nombramiento como embajadora extraordinaria y plenipotenciaria de nuestro país ante la República del Perú, realizado por la presidenta Claudia Sheinbaum, fue enviado al Senado de la República para seguir el cauce legislativo conducente. Lidia Antonio de la Garza es licenciada en Relaciones Internacionales por la Universidad Iberoamericana y cuenta con una maestría en Estudios Diplomáticos por el Instituto Matías Romero. De acuerdo con la Cancillería, la trayectoria en el servicio público de la ministra abarca más de 25 años dedicados a la promoción y defensa de los intereses de nuestro país y la protección de los derechos de los connacionales. Ha ocupado diversos cargos de alta responsabilidad en la Secretaría y también en Economía. En esta última, supervisó la operación de los acuerdos comerciales suscritos con más de 50 países y lideró las negociaciones institucionales para la entrada en vigor del T-MEC. La Secretaría de Relaciones Exteriores reitera la plena disposición del Gobierno de México para avanzar en el fortalecimiento de las relaciones bilaterales con Perú en beneficio de la prosperidad compartida de ambos pueblos y en favor de la integración de América Latina. En este sentido, cabe recordar que a finales de 2022, el gobierno de Perú rompió relaciones diplomáticas con México y expulsó el 20 de diciembre de ese año a su embajador Pablo Monroy por haber recibido en asilo a familiares del expresidente Pedro Castillo, acusado de golpe de Estado. Al frente de la representación diplomática quedó Carla Tatiana Ornelas Loera, jefa de Cancillería, quien también fue conminada a salir del país andino 3 años después, el 11 de noviembre de 2025, tras recibir en la residencia oficial a Betsy Chávez, expresidenta del Consejo de Ministros, que hoy se encuentra en México y quien es acusada por las autoridades peruanas de apoyar en el autogolpe de Estado al expresidente Castillo. Esta crisis diplomática ahondó una semana antes, el 6 de noviembre, luego de que el Congreso de Perú declaró persona non grata a la presidenta Claudia Sheinbaum, acusando de intervención en los asuntos internos de este país, señalamiento que rechazó el gobierno mexicano. Con la llegada reciente de Keiko Fujimori a la presidencia, ambos gobiernos reconocieron que buscarían regularizar sus relaciones diplomáticas y un primer paso lo dio Perú al otorgar el salvoconducto para que pudiera viajar a México Betsy Chávez el pasado 7 de agosto bajo la protección de asilo diplomático. Para Imagen informó Enrique Sánchez.
0: Con esto nos vamos a una pausa, regresamos enseguida con más aquí por Imagen. No se vaya.
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12: Con 35, gracias por continuar con nosotros. En Campeche, la percepción de inseguridad ha aumentado durante la administración de la morenista Laida Sansores, revela la Encuesta Nacional de Seguridad Pública. Escuchemos los detalles.
13: La inseguridad se ha consolidado como la principal problemática en el estado de Campeche durante la administración de Laida Sansores, reflejando un incremento tanto en la percepción ciudadana como en las tasas de criminalidad. De acuerdo con la Encuesta Nacional de Seguridad Pública, la percepción de inseguridad aumentó 10.8 puntos porcentuales en San Francisco y 8.3 puntos en Ciudad del Carmen, en un periodo de 3 meses. En la capital del estado, la percepción se sitúa en 65.9%, mientras que para 2026, el indicador general de inseguridad se ubica en 63%. Por su parte, los resultados de la Encuesta Nacional de Victimización y Percepción Pública sobre Seguridad registran un incremento del 6% en la tasa de víctimas de delito, al pasar de 18.610 en 2024 a 19.735 en 2025. Asimismo, la tasa de delitos totales aumentó un 23.9% al elevarse de 22.071 a 27.341 ilícitos en el mismo periodo, siendo el fraude el delito más común. Ante este escenario, actores sociales como el líder comunitario Abraham Roberto Simón Díaz, originario de Ciudad del Carmen, han manifestado que tanto el gobierno del estado como el ayuntamiento han fallado en sus estrategias, catalogando a la actual gestión como la peor en el abordaje de estas materias. Esto se ve respaldado por encuestas de consultoras sobre el desempeño de los gobiernos estatales, donde Campeche registra una de las aprobaciones más bajas, con solo el 39.8%, y donde la ciudadanía expresa profundos niveles de inconformidad en seguridad, servicios de salud y situación económica. 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
12: Con 37 especialistas en comercio electrónico, movilidad e innovación tecnológica se reunieron durante la 7ª edición del Foro Excelsior presentado por Amazon Business. En la jornada se desarrollaron dos mesas de diálogo centradas en el impacto de la inteligencia artificial en las reglas de negocio y en la tecnología que impulsa el futuro. Escuchemos la información.
14: Grupo Imagen fue sede de la séptima edición del Foro Excelsior, presentado por Amazon Business, un espacio estratégico de diálogo en torno a las tendencias que redefinen el panorama del país, el impacto de la inteligencia artificial en las empresas y el futuro de la movilidad eléctrica. El encuentro reunió a especialistas que analizaron la adopción de nuevas tecnologías para transformar las herramientas de trabajo y encauzarlas hacia mejores decisiones de negocio en beneficio del desarrollo económico y social de México. Durante la jornada, cinco figuras clave en comercio electrónico, movilidad e innovación tecnológica, debatieron sobre el uso de la inteligencia artificial enfocada en la eficiencia corporativa, así como los retos para hacer de la movilidad eléctrica una alternativa accesible, útil y comprensible para organizaciones y consumidores. Se desarrollaron dos mesas de diálogo centradas en el impacto de la inteligencia artificial en las reglas de negocio y en la tecnología que impulsa el futuro junto a BYD. Entre los participantes destacaron Pedro Maldonado Pazuengo, Country Manager de Amazon Business México, Andrés Ponce de León, cofundador y CEO de Entropía IA, y Gabriel Ríos, Head de Ventas, Retail y Flotillas en BYD México. A la agenda se sumaron Caleb Ramos, cofundador y CEO de Vicky IA, Jorge Vallejo, director general de BYD México, y de Oscar Hernández, Head de Product Training de la misma firma, quienes aportaron una perspectiva técnica y comercial sobre los avances del sector automotriz eléctrico. Los especialistas subrayaron las exigencias del mercado para avanzar en la transición energética, la importancia de la capacitación estratégica, la generación de confianza en el consumidor y lo que los conductores deben esperar de la nueva generación de vehículos eléctricos. El Foro Excelsior contó con el respaldo de firmas y organizaciones líderes como Amazon Business, BYD, IPS, Trimaworld, Cellini, Fisher's Catering, Anthology y Mezcal Mitre. Con información de Brenda Salas, Grupo Imagen.
12: 10:39, con esto nos vamos a una pausa, regresamos enseguida con más por Imagen, no se vayan.
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14: Apagados. 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
12: Son las 10:43, ya estamos en nuestra sección La Imagen Ambiental de los martes y vamos a platicar como todos los martes con nuestra compañera Lorena Rivera, cuyo artículo hoy en las páginas editoriales de Excelsior nos dice que el reto en materia de planeación urbana es crear ciudades que vivan en paz con la naturaleza. ¿Cómo estás, Lore? Gusto saludarte.
20: Hola, ¿qué tal, Pascal? Buenos días para ti y para todo el auditorio. Así es, hay que tomar en cuenta que las ciudades son motores de desarrollo de los países, ya que concentran empleo, servicios, innovación y oportunidades, pero también concentran algunos de los mayores desafíos ambientales de nuestro tiempo. Y hoy las ciudades alrededor del mundo generan 80% del Producto Interno Bruto, pero son responsables de cerca del 70% de las emisiones globales de gas de efecto invernadero. Es decir, las ciudades son causa en gran parte del cambio climático, pero también las ciudades pueden ser parte de la respuesta, de las soluciones y jugar un papel protagónico en la adaptación ante el cambio climático. Y esto está obligando pues a replantear la manera en que se construyen, habitan los territorios. Y hay que recordar que las ciudades, vamos a poner la Ciudad de México, hoy enfrentan calor extremo que se acumula en las calles debido al cemento, a cómo están construidas. Hay dificultades para garantizar el acceso al agua. No hay que perder de vista también los largos recorridos en transporte público y las familias que no tienen una vivienda asequible pues cerca de sus centros de trabajo. Y todos estos problemas tienen un punto en común: no afectan a todas las personas de la misma manera, y quienes tienen menos recursos suelen tener menos alternativas para enfrentar las altas temperaturas, acceder al agua o trasladarse de manera segura y eficiente. Por eso la crisis climática también es un problema de desigualdad y de justicia territorial, y la planeación urbana adquiere una importancia fundamental. La semana pasada se llevó la Semana de Acción por el Clima y la Naturaleza, y ahí en uno de los eventos inaugurales participó Fernanda Lonardoni, que es la jefa del programa para México, Cuba y Centroamérica de ONU Habitat, y ella señaló que sin planificación urbana la promesa de desarrollo y prosperidad pues no se puede cumplir. Y este planteamiento pues es relevante porque una ciudad bien planificada, dijo, no solo puede reducir su impacto ambiental, sino también puede disminuir desigualdades, ampliar oportunidades y sobre todo mejorar la calidad de vida de quienes habitan estas ciudades. Entonces, eso implica dejar de pensar en las ciudades solo como cemento, como vialidades, como expansión inmobiliaria, y hay que comenzar a planearlas desde las necesidades de las personas y los límites de la naturaleza, es decir, no ver a la naturaleza como una barrera, sino como una aliada importante. Y por eso también hay que preguntarse dónde se construye, cómo se construye, también la movilidad, de dónde viene el agua que se consume, qué espacios naturales se están perdiendo y qué tan preparada está la población para enfrentar los riesgos asociados al cambio climático. En este contexto, la Ciudad de México en 2028 tendrá la oportunidad muy importante de ser sede del Foro Urbano Mundial ONU Hábitat, y este encuentro permitirá justamente discutir el futuro de la urbanización sostenible, la vivienda social, la movilidad, la inclusión, los derechos y la justicia territorial, entre otros temas. Y pero pues más allá de la relevancia de recibir este foro internacional, el verdadero desafío de las ciudades, incluida la Ciudad de México, está en lo que ocurra en los territorios, la capacidad de convertir estas discusiones y los compromisos en políticas públicas y proyectos que mejoren la vida de las personas. Y la Ciudad de México pues tiene mucho que aportar a esta conversación, pero también grandes retos por resolver. Debe reconocerse que la naturaleza exactamente no es un obstáculo para el desarrollo urbano y es una principal aliada para garantizar que las ciudades sean habitables, y sobre todo tomar en cuenta que no todas las ciudades tienen, por ejemplo, bosques y áreas verdes como lo tiene la Ciudad de México. Ahí está el Bosque de Chapultepec, por ejemplo, por mencionar. Y sobre todo tener en cuenta todos estos servicios ecosistémicos que prestan a la población, porque ayudan a moderar las temperaturas, capturan carbono, filtran los contaminantes urbanos y también participan en los procesos que permiten la recarga de agua. De ahí la importancia que tiene la naturaleza dentro de las ciudades y para las ciudades, y contribuyen pues también a la conservación de la biodiversidad y al bienestar de las comunidades. Entonces, el 60%, por ejemplo, del territorio de la Ciudad de México es suelo de conservación y el otro 40% es suelo urbano. Ese es un beneficio que tiene la Ciudad de México, y no solo hay que conservarlo, hay que protegerlo, porque pues la concentración de edificios, avenidas y viviendas pues sí es importante, pero hay que saber convivir con todo este con toda esta naturaleza, con todos estos ecosistemas que son importantes, y sobre todo pues hay que protegerlos. Conservar este patrimonio pues exige mucho más allá de sembrar árboles o recuperar algunas áreas verdes, es todo un conjunto de acciones que pasa por reducir emisiones de gases de efecto invernadero, transformar la movilidad, utilizar de manera más eficiente la energía y mejorar las prácticas de construcción, y también utilizar otros materiales que sean mucho más amigables con el ambiente y gestionar responsablemente pues los recursos naturales. Sí hace falta poner límites a la expansión urbana y comprender que estos problemas ambientales que vivimos no terminan pues en las fronteras administrativas de una alcaldía o un municipio, ¿no? Entonces, el agua y la contaminación atmosférica, el transporte y muchos riesgos climáticos requieren una visión metropolitana y de largo plazo. Entonces, las ciudades son muy importantes para combatir la crisis climática.
12: Ciudades que vivan en paz con la naturaleza, Lore, ese es el reto. Muchas gracias por compartirnos tu artículo de este día en Excelsior.
20: Muchas gracias, que tengan un excelente martes.
12: Igualmente para ti, Lorena Rivera, todos los martes aquí en la primera emisión. Son las 10:50 en el tiempo del centro.
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12: Y ya para irnos, de cuento que trabajadores del IMSS marcharán este martes a partir de las 15 horas en la Ciudad de México para exigir un aumento salarial de 10%. Mejores condiciones laborales y la destitución del líder sindical Rafael Olivos. El Sindicato Nacional de Trabajadores del Seguro Social recordó a sus agremiados la celebración de la Consulta Salarial Nacional 2026-2027. Mañana 14 de octubre, las urnas serán instaladas en las 37 secciones sindicales y en el módulo central de las 7:30 de la mañana a las 9 de la noche aquí en la Ciudad de México. También se recibirán los votos en las 670 unidades electorales instaladas en el resto del país. El analista en políticas de salud, Javier Tello, advirtió que las movilizaciones de trabajadores del IMSS no deben reducirse a un conflicto gremial o salarial, pues reflejan una crisis de desabasto de medicamentos e insumos que se arrastra desde hace 8 años. Escuchemos parte de lo que nos dijo.
2: el que lo quieren etiquetar solamente como una cuestión gremial y salarial y sindical es solamente la manera de hacerse a un lado a un punto que hoy les está explotando. Y quiero ser yo muy enfático con esto. Tenemos nosotros ya desde hace 8 años uno de los peores problemas de desabasto. ¿Por qué? Porque se desmanteló el sistema que antiguamente se tenía, un sistema malo, por cierto, pero ahora no tenemos nada, ni siquiera ese sistema malo. Hemos tenido una curva de aprendizaje terriblemente lenta para poder lograr un abasto y suministro de todos los bienes, insumos y medicamentos que requieren las instituciones, y finalmente esto ha sido un desastre.
12: En entrevista con esta emisión, el analista explicó que esta carencia impide garantizar la continuidad de tratamientos, particularmente para pacientes con enfermedades crónicas que requieren atención especializada.
2: Creo que deberíamos ya tener indicadores de porcentaje de pacientes que están logrando tratamientos completos y no lo tienen. Deberíamos estar logrando saber cuántos pacientes con cáncer pueden lograr todos sus ciclos de quimioterapia básica, de tratamientos con biológicos, de remisión, y no tienen esa información. ¿Por qué? Porque no hay una manera de rastrear. Por un lado, tienes a un paciente con enfermedades crónicas y no hay manera de que de manera regular y segura pueda obtener sus medicamentos en esta famosa farmacia de la clínica que le corresponde.
12: La presidenta Claudia Sheinbaum afirmó que corresponde a las autoridades de Morelos aclarar la decisión que tomó sobre la liberación de un líder criminal tras diversos hechos violentos que desataron su captura. Remarcó que a veces las decisiones se toman para salvar vidas.
21: Informar al gobierno del estado de Morelos fue un operativo de la Fiscalía del Estado de Morelos y de la Secretaría de Seguridad. Ahí se está apoyando en lo que se requiera, pero ellos fueron los que realizaron el operativo y las decisiones que tomaron, y ellos son pues quienes tienen que dar toda la explicación. Se toman para salvar vidas, que eso es muy importante. Ahora, ¿cómo fue? ¿Qué sucedió exactamente? Está el gabinete pues poniéndose en contacto desde ayer con el gobierno del estado de Morelos, pero pues ellos fueron los que tomaron la decisión del operativo y ellos tienen que explicar. Pero muchas veces en estas circunstancias, cuando hay vidas de por medio, pues se toma la decisión de salvar vidas y en todo caso preparar un operativo de otro tipo.
12: El güero del gym, así apodan a este criminal que fue librado pues mediante una extorsión, reteniendo a agentes policíacos en Morelos. El güero del gym no va a quedar impune, aseguró el secretario de Seguridad, Omar García Harfuch, quien indicó que fue detenido en flagrancia, no como parte de una operación. Por ello, los oficiales no contaban con el estado de fuerza suficiente. Vamos a escucharlo.
22: El hecho de que el Estado haya tomado la decisión de liberar a esta persona para evitar una confrontación mayor con la población civil, en efecto es para salvar vidas. Había muchísima gente de civil que ya estaba en las calles, pero no quiere decir que vaya a quedar impune. La información preliminar que tenemos por parte del gobierno de Morelos es que no era una operación para detener a este sujeto. Ellos iban a unas diligencias del Ministerio Público para una recuperación de unos inmuebles. Cuando ven a este sujeto en flagrancia, lo detienen. No era una operación, digamos, específicamente para detener a esta persona. Por eso es el estado de fuerza que llevaban no era suficiente.
12: La Oficina de Control de Activos Extranjeros, la OFAC, del Departamento del Tesoro de Estados Unidos, impuso sanciones financieras contra 4 personas y 11 empresas presuntamente vinculadas con el cártel del noreste, con presencia en Nuevo Laredo, Tamaulipas, así como en Laredo, Texas. La medida busca desarticular una red de negocios presuntamente usada para lavar dinero y financiar las operaciones del grupo criminal. La acción alcanza a empresarios, compañías constructoras y gaseras, además de un operador de transporte de carga involucrado en el envío de cocaína hacia Estados Unidos. La dependencia alertó también sobre presuntos intentos del cártel del noreste para influir en gobiernos locales y manipular contratos públicos en uno y otro lado de la frontera. A su vez, la Secretaría de Hacienda indicó en un comunicado que a través de la Unidad de Inteligencia Financiera se detectaron movimientos sospechosos entre los sujetos señalados, tanto en efectivo como en transferencias nacionales e internacionales. Con eso nos vamos. Yo soy Pascal Beltrán del Río. A nombre de todo el equipo le doy las gracias por haber estado con nosotros esta mañana de martes y lo invito cordialmente a que mañana miércoles volvamos a encontrarnos a la hora que usted ya sabe. 7 de la mañana en el Tiempo del Centro. A continuación, Fernanda Familiar. ¿Y qué tal, Fernanda? Quédese con ella y su equipo hasta la 1 de la tarde. Quédese aquí en Imagen, no le cambie. ¿Cómo para qué? Hasta mañana.
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3: El CEPAC solicitará 88,775,000 pesos para gastos de campaña para las elecciones del próximo año. En total serán 376,000,000 de pesos, lo que costarían las elecciones locales. El gobernador de San Luis Potosí, Ricardo Gallardo Cardona, confirmó que participará como candidato en los próximos comicios del proceso electoral 2026 a 2027. La Secretaría de Salud, así como Instituto Mexicano del Seguro Social e ISSSTE, pusieron en marcha la campaña de vacunación contra enfermedades de vías respiratorias y en la que se aplicará una nueva dosis contra el virus sincicial respiratorio.
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0: Ay, qué belleza aterrizar en Guadalajara y saliendo de recoger maleta, a lo lejos veo a mi flaquiguapo enfundado en un traje azul de raya blanca. No, ¿qué? ¿Y ese forro? ¿Y ese putrimillonario que me está esperando con mi cafecito? ¡Qué gusto verte!
1: A mí me da mucho gusto verte siempre.
0: A mí también, pero verte en Guadalajara más todavía, porque además de venir en el chisme y el lavadero de Grupo Imagen, ¿verdad? El lavadero de aquí y el de allá, veníamos tomándonos un cafecito y veníamos platicando y veníamos escuchando RMX.
1: ¿Sí?
0: ¿Cómo va la estación?
1: Muy bien. Uy.
0: ¿Sí?
1: Muy, muy bien.
0: ¿De veras?
1: Muy, muy, muy bien. Toda la gente que está metida en que esto funcione. Me da mucho gusto, pero sobre todo me da mucho gusto por la audiencia tapatía. A ver, voy a ponerlo muy fácil. Creo que esta ciudad tiene cosas extraordinarias y tiene una ciudadanía única y una ciudadanía que es muy receptiva, pero también es muy proactiva en muchos sentidos. Y tú lo puedes ver, es muy exigente en muchas cosas. Y creo que en radio es muy exigente. Y creo que así como existe esta estación de radio llamada Imagen y que estamos muy metidos en la forma de hacer buenos contenidos para la audiencia, no solo de Guadalajara, sino de todo el país, faltaba una buena estación musical.
0: Sin
1: ¿no?
0: duda.
1: Ya lo habíamos hecho hace 20 años, era un buen momento de volverlo a hacer. Y como todo, pues a ti te pasa, me pasa a mí, siempre hay polémicas y siempre hay gente que... Decía un filósofo llamado Refugio Sánchez.
0: Ajá.
1: No soy monedita de oro para caerle bien
0: a
1: todos.
0: El mundo.
1: Así es, pues así son las cosas. Pero, perdón, es que me estoy distrayendo mucho ustedes, los que están viendo en multicast, porque está la cámara enfrente, pero atrás de la cámara, qué cosa de vista.
0: No. Es que, a ver, estamos... Yo creo que es el mejor lugar para vivir en Guadalajara. Se llama Torre Ópera. Voy entrando y me saluda Edwin, así que, Fernanda, qué gusto, bienvenida. Y luego llega Max, su socio, Fer, bienvenida. Esta es tu casa, y digo, sí quiero, sí quiero. A ver, del lado izquierdo, ¿qué tenemos, Gonzalo?
1: A ver, lo que estás viendo enfrente es toda la zona de Puerta de Hierro y Andares.
0: Ajá.
1: O sea, mira, ese edificio, el más grandote que ves hasta allá...
0: El de la izquierda.
1: Ajá. Ese es un hotel, ese es el Hyatt, hasta donde recuerdo.
0: Ahí nos vamos a quedar.
1: Y esa es la zona de Andares, ahí está una zona de departamentos, es toda esta zona. Luego más para acá hay una zona de oficinas. Si nos vamos más para allá está Acueducto. Si nos vamos más para acá, o sea, hacia este lado,
0: hacia la derecha,
1: este lado, vemos el Coliseo GNP. Estoy en lo correcto, ¿no? No estoy tan errado para no vivir en esta ciudad, si me la conozco, pero...
0: Sí te la conoces.
1: O sea,
0: ¿en qué piso estamos?
1: En el 28.
0: ¡Ah, hijo! Ay, es que a mí, no sé, desde el huracán a mí las alturas me tienen
1: ¡ay,
0: loca!
1: No, que se te quite
0: piso
1: el vértigo.
0: 28. Piso 28 con una vista espectacular. Estamos en lo que sería el comedor de este hermosísimo departamento. Con una terraza y una vista espectacular.
1: No, es que mira, además hay que decir...
0: ¿Por qué no nos compramos un pisito aquí?
1: Esto, sí. ¿Roca, roca o pisito?
0: Pisito. Pisito.
1: ¿Prefieres pisito que roca?
0: Sí, nos volvemos roomies.
1: No.
0: ¿No qué?
1: No, no, a ver, cada quien uno.
0: ¡Ah,
1: pues sí!
0: Pues no me has dado mi anillo desde hace cuánto tiempo. Ahora quieres otro pisito para mí.
1: Y creo que no estás en ciudad en donde puedes decir eso.
0: Perdón. Ah, no. No, hay que comprarnos nuestro departamento. Eso no se puede decir ya en ningún lugar de México.
1: Oye, importante, la terraza que veo aquí enfrente, aquí en esta torre, está muy buen, o sea, tiene tan buen tamaño que te cabe otra mesa para comer.
0: No, es un
1: y te
0: lugar
1: cabe
0: precioso.
1: Otros sillones.
0: Es un lugar precioso. Ya estaremos platicando con Máximo de la Torre, socio director de finanzas y nuevos proyectos sobre Torre Ópera. Que de verdad los felicito, qué lugar más espectacular. Y esta vista, híjole. Y miren, tenemos un poquitito de contaminación.
1: Pero poca. A ver, y te lo pongo así, afortunadamente se esperaba, pues acuérdate que el fin de semana estuvo Simón, este huracán que nada más costeó, porque se pensaba
0: dejó
1: que iba a pegar.
0: Dejó olas de 10 metros allá en Puerto Vallarta, en fin.
1: Pero no pegó.
0: Pero pegó lo menos posible. Y la verdad es
1: no
0: que estábamos
1: tierra.
0: Un poco preocupados porque, pues sí, nosotros no queremos volver a estar en un huracán.
1: Bueno,
0: básicamente.
1: Tú fundamentalmente,
0: ¿no? No, fundamentalmente no, definitivo.
1: Pero fíjate cómo está el día muy bonito. O sea, está medio nublado, pero se ve, tienes campo de visibilidad hasta donde se puede, tanto en este tiro, por decirlo de alguna manera, hacia adelante, pero si lo vemos acá a mi derecha.
0: Qué bonito es Guadalajara, ¿eh? De verdad, qué bonito es Guadalajara.
1: Es hermoso esta
0: ciudad. Es hermoso, y yo les quiero agradecer al público más inteligente de la radio y la televisión en México hacer de este espacio suyo, porque nosotros estamos aquí para ustedes, por ustedes. Para y por ustedes.
1: Oye, a ver, tú decías antes de que entres a la entrada, ¿te vendrías a vivir a Guadalajara?
0: No lo sé, fíjate. No lo sé, porque estoy en una etapa en donde es el último tironcito de años con mis hijos.
1: Ajá.
0: Entonces, sí lo quiero disfrutar, tratar de estar lo más cerca posible. Santiago ya se fue a vivir solo, Natalia va atrás de él. Y entonces cuando yo me quede solita, porque eventualmente me voy a quedar solita, a lo mejor lo pensaría, pero no en los siguientes 4 años, para nada, no me movería de...
1: Te tengo un tema para que platiques en este programa pronto.
0: Ajá.
1: ¿Qué hacen los padres de familia, qué hacen las madres o padres de familia cuando la casa se queda sola? ¿La vendes, te vas a vivir a otro lugar, la remodelas o te quedas ahí completo?
0: Yo por el momento no quiero mover nada. Como que hay otros temas más importantes y más emocionales que estar pensando que si el cuarto va a existir o no va a existir. Por lo pronto, Santiago, que estás aquí con nosotros en el programa, tu cuarto está tan intacto y tan bonito como lo dejaste. O sea, no te he desmantelado la casa, no te preocupes. Emilio, ¿a ti te desmantelaron tu cuarto cuando te fuiste de tu casa?
2: No, afortunadamente no, sigue siendo, ¿ves?, ahí como conservado, como si es todavía importante. Viviera ahí.
0: Ahora, lo que sí, más que la casa, tendría que pensar en qué actividades voy a generarme para mí, estando con un lapso, ahora importante, sola. Entonces, quizá ver más a mi grupo de amigos, tengo ganas de meterme a bailar.
1: ¿Quieres bailar?
0: Bailar, aprender a bailar, pero bien. O sea, pero, que si yo me paro
1: género,
0: a bailar...
1: ¿Qué género quieres
0: bailar?
1: Ay,
0: lo que sea.
1: No te veo bailando...
0: No, de salón, no.
1: No te veo bailando lambada.
0: ¿Por?
1: No te veo bailando... Perdóname, ¿no?
0: Yo pensaba en meterme a las clases de tubo. ¡Claro! ¡Se te hace un cuerpazo!
3: Sí.
0: Señores, ya quisieran ustedes una clase de tubo. Imagínense, hay una señora que se mete a sus clases de tubo y no sé cómo se voltea boca abajo y se le resbala el tubo, mano. Se puso un mandraque. Dije, yo quiero, se te hace un cuerpazo, las piernas se te hacen preciosas.
1: Ya quiero ver que en algún momento, ya que se casen tus hijos, en uno de los cuartos pongas un tubo.
0: Un tubo,
1: para que
0: a la mitad de tu cuarto, Santiago, ¿qué opinas?
2: No, hombre, o sea, no le dirijo la palabra el resto de mis días, ¿cómo te explico?
0: No le dirijo la palabra el resto de mis días.
2: A menos que me lo preste, ¿no?
0: A menos que me lo preste. Óyeme. Bueno, en esas estoy. Entonces, por lo pronto, más en un tema emocional, en un tema de esto, a lo mejor empezar a invertir en departamentos para manejar departamentos, ¿no? Eso podría ser una buena idea.
1: Mujer de negocios.
0: Me gustaría jugar más golf, me gustaría leer más, ir más al cine. Por ejemplo, Julia Roberts, ¿no? Y, en teatro, en Nueva York, el 18 de febrero, es algo que me gustaría ahorrar para poder ir a verla.
1: Hay una obra de teatro que tenemos que ir a ver.
0: A ver
1: y después de la pausa te platico de ella, pero se llama 860. Y creo que tiene que ver con lo que estamos hablando y no. Tiene que ver cómo al crecer uno... tiene algún tipo de pérdida, pero si quieres lo platico terminando en la siguiente parte.
0: Me parece muy bien. Santiago, ¿cómo amanecieron? Desde Guadalajara los saludo, y como no te puedo llevar tortas ahogadas porque me voy hasta mañana, te mandé pedir tortas ahogadas para que te eches unas buenas tortitas ahí con tu hermana.
2: Muchísimas gracias, y acá te vamos a extrañar muchísimo, de todos modos, qué belleza que andas por allá, de verdad que les falta invitarnos, ¿verdad, Valles Vidrio?
4: Sí, claro, que podamos estar también nosotros ahí de gira artística.
2: Sí, caray.
0: Ah, caray. Vamos a estar de gira artística importantemente el día de hoy y mañana en Guadalajara.
1: Por lo pronto, porque realmente tu gira artística sigue, como Duracell, sigue y sigue y sigue.
0: De Guadalajara hasta Lerma.
1: ¿Y luego? Verás,
0: no, y luego me toca Puerto Morelos,
3: Cancún,
0: Mérida. Playa del Carmen, Mérida el 29.
1: Mérida, llévame a Mérida.
0: Voy a Mérida, y ¿sabes qué? Yo creo que me voy a quedar a ver el show de las Pandora.
1: Ahí en Mérida.
0: En Yucatán.
1: ¿Me llevas a Mérida?
0: Sí, en Yucatán.
1: ¿Sí? A tomar sí. un soldadito de chocolate.
0: Eso. Y luego me toca Monterrey, me toca Tampico. Por cierto, me encontré un hombre de Tampico hoy en el aeropuerto, se llama Pedro. Me dijo, ¿me puedo sacar una foto contigo? Porque siempre que vas a Tampico no te encuentro, y ahora te encuentro aquí en Guadalajara. Y dije, bueno, pues ya ves, la gira artística.
1: Uh-huh. ¿No? ¿Ves? Te digo que sigue y sigue.
0: Sigue y sigue. Bueno, ¿todos bien por allá? ¿Listos para empezar el programa, Santiago?
2: En efecto, todos listísimos para empezar con el pie derecho.
0: ¿Y tú, Emilio?
3: Todo listo también. Estamos muy contentos de poder estar aquí en la Ciudad de México y allá en Guadalajara.
0: ¿Listo?
1: Me quedé pensando algo, porque ya hablaste de comer tortas ahogadas. Ajá. Pero pues algo de desayunar, ¿no?
0: O sea, ay, un broncito.
1: Sí.
0: ¿Queremos?
1: Pues yo un sí, broncito. Ay,
0: sí, sí, yo sí, por favor. Traigo. Te voy a morder, camarógrafo, verás.
1: ¡Ay! Hay que hablar de la actriz mordelona.
0: ¡Ah, caray! ¿Así se llama?
1: No, no, a ver, después de la pausa voy a hablar de dos cosas. Y una va a ser la actriz mordelona. Que,
0: ¿qué anda ¿qué, mordiendo tú?
1: ¿Qué haces tú si estás en un avión y hay al lado tuyo una mujer que muerde a los asistentes de vuelo y a los policías que llegan por ella?
0: ¿Qué?
1: Sí, así.
0: No, pues me la madreo. Pues, ¿qué harías? Pues, ¿cómo? ¿La no muerdo tienes... también?
1: ¿Cómo que la muerdes?
0: Pues, si me muerde, la muerdo.
1: Ahora
0: ¿qué
1: ya
0: hago?
1: Aquí las chicas cocodrilo.
0: Nos desgreñamos.
1: No, no, espera. Eso no es en el avión. Mejor hacemos un ring royal.
0: Un ring royal. Ahí, aposta. Ándale. Ángel, vamos a hacer un ring royal de Poncho de Nigris. Arrancamos el programa Pie Derecho desde Torre Ópera. Gracias por acompañarnos. De Guadalajara para todos ustedes, arrancamos Pie Derecho. Vamos hoy por el mejor programa. Solo hoy, quién sabe ayer, quién sabe mañana. Empezamos. Quédate con nosotros.
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0: Te queremos de verdad, eres un ícono de la comunicación en México presente. Qué adorada, te mando un abrazo. Gracias, Ana Gaby, muchas gracias por ser parte de este espacio. Vámonos con la mordedura, la señora.
1: Vamos primero con ella. ¿Te suena el nombre Selma Blair?
0: Sí.
1: Selma Blair es una actriz, yo no voy a decir que sea muy famosa, muy popular, no ha llegado a los niveles de...
0: Juegos sexuales, legalmente, Legally Blind.
1: Es Legally Blonde.
0: Blonde.
1: Legally Blind también, no, Blonde. Pero en Juegos Sexuales te vas a acordar en esta escena en donde ella hace el personaje de una novata, medio tonta, a la cual le enseña el personaje de Sarah Michelle Gellar cómo besar. Ajá. Y entonces para los adolescentes que vieron esa película hace 20, 23
0: aprendieron.
1: Años. No, deja tú que hayan aprendido. Pues efectivamente, seguramente salieron algo emocionados. Estaba buscando alguna palabra.
0: Excitados.
1: Qué bueno que lo dices tú.
0: Pues sí.
1: Mira, veo aquí muchos hombres que seguramente vieron esa película y que eran más, sí, mucho,
0: sí,
1: más jóvenes.
0: ¿Sí?
1: ¿Ves?
0: Mira, dice que sí.
1: Sí.
0: ¿Ves?
1: Está
0: eso es
1: hecha
0: sinceridad.
1: Para eso.
0: Claro.
1: Y luego, pues era la amiga, también no necesariamente. Le gustaban los papeles de no tan inteligente.
0: Ajá.
1: ¿No? Que no tan inteligente, ¿no?
0: ¿Con pizzeros o sin pizzeros?
1: Sin pizzeros.
0: Es típico. ¿Por qué pizzeros? No hay historias pornográficas.
1: ¿Qué, cómo?
0: ¿Por qué no hay buenas historias pornográficas?
1: Porque la gente no ve la pornografía por la historia. Es como decir que compras Playboy por los artículos.
0: ¡Ay, qué feo me hablas!
1: A ver, ¿es cierto?
0: Tienes toda la razón.
1: A ver, ya hablamos.
0: Pero es que ya del pizzero y el repartidor y
1: De las películas porno para
0: el
1: mujeres.
0: Maestro de
1: y
0: gimnasio.
1: ¿Por qué no funcionaban las películas porno para mujeres? De que si les ponías una historia. Pues no, no les interesa a nadie la historia.
0: ¿No? O sea, nada más a lo
1: imagínate
0: que te truje,
1: que
0: chencha.
1: En los Adult Video Awards, ajá, llegaran y premiaran mejor guión. A nadie le importa.
0: Ay, ¿no les gustaría un mejor guión pornográfico?
1: Claro que no.
0: ¿Por qué no?
1: Pues porque para eso vas a hacer otro tipo de películas.
0: Miren, les está hablando de pornografía las voces pornográficas de México.
1: No digas eso.
0: Sí, fuimos.
1: He intentado mucho tiempo de quitarme mi currículum.
0: Yo también quise quitar hasta en las mejores familias y no puedo.
1: Pero no, pero perdóname, es
0: a hasta ver, las mejores para familias. Para que no sepa, nosotros doblamos las... Yo fui la voz...
1: Soy horrible
0: la cara
1: eso.
0: De Arturo, por favor.
1: Soy horrible eso.
0: Yo fui la voz de Dr. Ruth en México.
1: A ver, yo no tengo la culpa que a mí llegaran y me dieran una serie de guiones y entre ellos estuviera esa cosa de que se llama Red Shoes Diaries. No era
0: hiciste.
1: Mi culpa.
0: Y lo hiciste.
1: No, porque además, pues no decías nada más que cómo es usted, cómo le va. Pues ya, era un diálogo común y corriente.
0: Hola, ¿cómo estás?
1: Y ofrezco disculpas a los actores de doblaje de este país, que son muy buenos.
0: Bueno, la mujer esta,
1: pues. Total, sube Selma Blair a un avión.
0: Ajá.
1: Y se empieza a pelear, no era la primera vez que se peleaba con asistentes de vuelo. Y entonces las asistentes de vuelo comienzan a decirle, bájese del avión. ¿No me creerás que fui y las mordió?
0: ¿Pero cómo?
1: Y la llevaron al oriente a la cárcel. Porque ella decía que estaba siendo agredida por las asistentes de vuelo. Entonces, como se sentían agredidas...
0: Señoras, señores, no se metan nunca, nunca con una azafata. Ni con un azafato. Nunca. Ellos son la autoridad en el avión. Y si donde le toquen al piloto y le digan, oiga, fíjese que don Arturo se está poniendo bien necio, desvían el vuelo y te bajan.
1: Hace como un
0: no,
1: mes.
0: No se metan con ellas.
1: Hace como
0: nunca.
1: Un mes iba yo en un vuelo de Aeroméxico.
0: Ajá.
1: Entonces iba en uno de estos asientos de salida de emergencia, en donde tienes enfrente a un asistente de vuelo, porque se sientan al revés, en uno de estos Dreamliner. Entonces llegamos y ya ves que ellos no se pueden mover, etcétera, etcétera. Entonces me puse a platicar con ellos, con el que estaba enfrente. Entonces lo que me dijo, me llamó mucho la atención, que los pasajeros peor portados son los de clase premier, son los de primera clase.
0: No lo dudo.
1: Que son los que son más majaderos, son los más groseros, son los que terminan vomitados dentro de la... ¡Qué asco, discúlpenme! Porque como es barra libre, en pocas palabras, o sea, tú te subes en premier y entonces es... ¡Tráigame, por favor, lo que quiere usted! Y empiezan a tomar, a tomar, a tomar, a tomar, a tomar, y que terminan vomitándose. O sea, que hay quienes de plano así es de... Discúlpenos, pero pues aquí mi papá no se aguantó, muy probablemente.
0: Pobre del papá y el chamaco.
1: No, pues así sucede, que los baños de aviones que salen peor siempre son los baños de clase premier o de primera clase. Y no lo dudo, Ya no quiero saber, por ejemplo, en estos aviones en donde ya tienes tu baño privado.
0: Deberíamos Emiratos Árabes.
1: Por ejemplo, eso. No, no, bueno, Emirates creo que tiene eso. La de Dubái también Qatar. Tiene eso. Hay como varias que ya tienes tu baño privado y tu ducha privada. Que yo no sé si me bañaría en un avión.
0: No, yo sí.
1: ¿Te bañarías en un avión?
0: Después de 14 horas de vuelo, ¿cómo no?
1: No estoy tan seguro.
0: Ay, que entonces recurres al talquito.
1: ¿Cómo no, que el talquito?
0: Pues entonces, pues te bañas.
1: En una de esas, por eso estaba enojada la señora. Venía de un vuelo muy largo.
0: La detuvieron.
1: La detuvieron y está, pues. No es la primera vez que detienen a Selma Blair. No es la primera vez que se comporta de forma inadecuada. No es la primera vez que tiene un altercado en los aviones. Con lo cual viene lo siguiente. Pues si ya sabes que te portas mal, pues ¿por qué no te vas mejor en carretera o en tren? O sea, si vas a terminar...
0: Es que como te portas mal, no te vuelves a subir un avión. Miren, nosotros despegamos de Tijuana. ¿Estamos? Uh-huh. Y un tal señor López... No se me va a olvidar.
1: Pero no es el que...
0: No... Pero se parecía a él, pelado. Bueno, un tal señor López no se quitó el audífono, los audífonos, y le dijo a la azafata: usted no tiene por qué darme órdenes. Señor, le suplico, por favor, quítese los audífonos para despegar. No puede despegar con el cable pegado a la tele, porque si hay una emergencia, su compañero no sale. ¿Estamos? Uh-huh. Se le puso necio, pero necio en serio, pelado el señor López. Señores pasajeros, nos desviamos a Hermosillo para bajar al señor López. El señor López entra a una lista de persona non grata.
1: ¿En esa línea aérea?
0: No, en todas. La lista se la comparten entre todos para decir: conmigo ya no va a viajar, va a intentar viajar contigo. Foco rojo, ¿eh?
1: ¿Pero qué hace si hay homónimos? Así como a mí me pasaba cuando llegaba a los Estados Unidos.
0: Un narco, ¿verdad?
1: Y que me decían: oh, Gonzalo Sánchez, ¿no? Narco colombiano, pasa al cuartito.
0: Oh my God.
1: Y literal, era de: a ver, vamos a medirlo, vamos a pesarlo, vamos a tomarle fotografías. Ah, no es usted, siga. ¿Qué hace si eres un homónimo? Y entonces el señor López ya te fregó de
0: Pero
1: por vida.
0: Te sacan foto y todo. O sea, hay un registro real de los pasajeros non gratos. No te quieres meter con ellos.
1: Ese es una buena. Otro tema más para qué tal, Fernanda.
0: A ver.
1: ¿Cuánta gente estará en esa lista en México?
0: Ah, pues habrá que preguntarle a Aeroméxico. ¿A Viva Aerobús?
1: Sí, a
0: todos.
1: A la IATA, no sé a quién. A la ASPA. Alguien debe de tener esa lista que nos diga. Esa lista consta de directorio telefónico. Así,
0: exacto,
1: la cantidad de gente, exacto, que no se puede subir en un avión.
0: Bueno, 860.
1: A ver. Este fin de semana,
0: dos minutos,
1: Billy Crystal estrenó en Broadway una obra llamada 860. Se llama 860 porque era la dirección de su casa en los Palisades, allá en California, la casa de toda la vida, y que fue destruida por los incendios del año pasado. Estos incendios que quemaron 4,000 casas allá en California, entre ellas la de él. Y entonces él decidió que quería hacer una obra de teatro en donde se viera desde un punto de vista no trágico, pero sí cómico y reflexivo, lo que eran las pérdidas. Escribió la obra y se la enseñó a su amigo Rob Reiner, este director y actor que fue asesinado por uno de sus hijos en diciembre del año pasado. De hecho, le puso 860 a partir de la recomendación de Reiner. Y ya cuando estaba en los ensayos, en la parte de preproducción, es cuando asesinan a su mejor amigo. Rob Reiner es quien dirigió a Billy Crystal en una película llamada When Harry Met Sally, entre algunas cuantas más. Y la pérdida es tan grande que entonces tiene que extender la obra para hablar no solo de las pérdidas materiales, sino hablar de las pérdidas humanas. O sea, cómo pues lo material lo recuperas. O sea, puede ser que ya no tengas.
0: Pero
1: la
0: lo
1: foto,
0: otro no hay manera.
1: Así es. O sea, puede ser que no recuperes la foto de tu grabación,
0: foto
1: de tu boda.
0: Otro.
1: Pero perder a un amigo o perder a un familiar o perder eso, eso no se recupera. Y por eso mismo es tan importante aquilatarlo, en lo bueno o en lo malo.
0: Te voy a enseñar un mensaje, ¿eh? Uh-huh. Lo vamos a compartir públicamente. Este es el teléfono de mi mamá. Aterricé, mamita. Cuídate mucho. Estoy tranquila porque estás con Gonzalo. Los abrazo.
1: Señora, un gran abrazo a usted.
0: ¿Qué tal? Lo mismo dijo tu mamá.
2: Me dijo, qué bueno que va Gonzalo.
0: La productora, qué bueno que va Gonzalo con ustedes, porque no venimos solas, pues. Sí. Claro, a reserva del Inge, nuestro camarógrafo y todo el gran equipo que nos acompaña.
1: Pero gracias.
0: Pero mira, cuídate. Gracias. Estoy tranquila porque estás con Gonzalo, los abrazo. ¿También tu mamá?
2: Lo adoro.
0: ¿Ves?
2: Vamos a pausa.
1: Abrazo a los dos.
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0: El zoológico de Chapultepec, en Ciudad de México, lo fundaron en 1923 un biólogo llamado Alfonso Luis Herrera. Contaba con 3 cachorros de león y 2 bisontes. Y párale de contar, no había más. Después empezó a crecer, por supuesto, y los mejores zoológicos lo sabemos: San Diego, Singapur, Berlín, Nueva York, Londres, Viena. ¿Cómo está el tema, Luis? Gracias por acompañarnos, Luis Soto. ¿Cómo está el tema como director general del Zoológico de Guadalajara? ¿Qué tal? ¿Cómo está el zoológico?
1: Muchas gracias, Fernanda. Pues mira, el Zoológico Guadalajara es el zoológico más grande y más importante de Latinoamérica. ¿Sí? Un espacio que además es hogar de más de 7,000 animales, de más de 300 especies, y que es el único zoológico en Latinoamérica acreditado por la Asociación Americana de Zoológicos y Acuarios, por la Asociación Europea de Zoológicos y Acuarios y por la Asociación Latinoamericana de Zoológicos y Acuarios.
0: ¿Por qué? ¿Qué tiene para haberse ganado eso?
1: Mira, el Zoológico Guadalajara es un espacio que se inauguró hace 38 años, pero que desde su inicio buscó ser novedoso, innovador, y así se ha mantenido durante todo este tiempo. Es un espacio público, es un organismo público descentralizado del gobierno de Guadalajara, que se opera a través de un consejo de administración formado por empresarios tapatíos, quienes velan por los intereses de este espacio de conservación y cuya principal misión es dos cosas. Primero, ofrecer a quienes viven en Guadalajara y a quienes visitan Guadalajara un espacio de conexión y de contacto con la naturaleza, con la vida silvestre, y además de proteger y resguardar a diferentes especies en peligro de extinción, como son las más de 300 especies de las cuales tenemos el privilegio de cuidar.
0: A ver, entendí bien, Luis, dentro de lo que nos estás diciendo, son los empresarios de Guadalajara, algunos de ellos, quienes se dedican a mantener el zoológico. Eso marca un cambio muy importante en la calidad de la vida de los animales.
1: Claro que sí, porque el zoológico, desde su fundación, no recibe un peso de presupuesto de ningún nivel de gobierno. Es autosuficiente, es un modelo único en nuestro continente en el cual el zoológico genera por sí solo los recursos que requiere, no solo para mantenerse, sino para renovarse año con año. Es un zoológico que tiene nuevos espacios cada año, que este año, por segundo año consecutivo, ganó un premio en Estados Unidos a la mejor instalación zoológica en los premios de la Asociación de Zoológicos de Estados Unidos.

0: Unidos, y esto te habla del nivel compitiendo con zoológicos como San Diego,
1: Claro.
0: como Atlanta, como Bronx en Nueva York y otros muchos. Poder lograr este tipo de reconocimiento habla de una labor muy sobresaliente, y sobre todo este modelo único, como te decía, donde 10 empresarios de la ciudad gestionan la operación del zoológico sin que reciba ningún beneficio económico, pero todo esto para favorecer una joya de la ciudad como es el Zoológico Guadalajara.
1: Pero además una cosa importante, el zoológico no nada más es este espacio en donde tú vas caminando y ves animales o especies raras. Es un lugar de investigación, es un lugar de observación, es un lugar de cautiverio, pero también de preservación de especie.
0: Por supuesto, el zoológico es un espacio en el que
1: Claro.
0: protegemos y conservamos a muchas especies. Algunas de ellas pudieran tener su última oportunidad en espacios como el Zoológico Guadalajara. Hoy en día, los zoológicos modernos son espacios de conservación, son una especie de arca de Noé moderna en la cual habitan especies que en su hábitat natural pudieran estar a punto de desaparecer. Es el caso de muchas de las que viven en el zoológico, como los orangutanes, los gorilas, los chimpancés, los pingüinos, la tortuga casquito de Vallarta, que es una especie microendémica de Jalisco y que habita únicamente en esa región alrededor de Puerto Vallarta. El Zoológico Guadalajara es además líder en la conservación de esta especie, que está en grave peligro porque ha sido traficada en el mercado asiático como un alimento y como alguna colección exótica para algunas personas, y que cuenta hoy con menos de 500 tortugas. Esta es la tortuga más pequeña del mundo, tiene una manchita característica en la cabeza, lo cual lo hace bellísima y muy atractiva para, desafortunadamente, quienes trafican con esta especie, y que hoy nos pone en un papel muy importante para protegerla y evitar que desaparezca.
1: A ver, Luis, lo único que yo pongo un poco para que me puedas explicar al público más inteligente de la radio y la televisión en México y a mí es, en un zoológico se rompe la cadena alimenticia. Entonces, ¿cómo el zoológico de Guadalajara, para tener estos premios, logra que eso se lleve a cabo adecuadamente?
0: Mira, el zoológico tiene un espacio que se llama Simba, es el Centro Integral de Medicina y Bienestar Animal del Zoológico Guadalajara. Es un espacio de primer nivel donde la gente puede observar el trabajo que hacemos todo un grupo de profesionales, más de 150 especialistas que se dedican a atender a los animales en todas sus necesidades. Los animales tienen su cuidador, su entrenador físico, su psicólogo, su nutriólogo, su cardiólogo, en fin, tienen toda una serie de profesionales que se dedican a su bienestar. Y esa es una prioridad para nosotros en el Zoológico Guadalajara. De ese modo podemos nosotros establecer todos sus requerimientos desde su dieta, a través de diferentes alimentos, y de conseguir los suplementos necesarios para todos ellos y que se puedan encontrar en las mejores condiciones bajo nuestro cuidado.
1: ¿Cuáles dirías son los cinco animales más extraños que tienen en el zoológico de Guadalajara?
0: Mira, yo creo que tenemos animales muy particulares. Por ejemplo, los pingüinos Adelia son una especie auténticamente antártica que vive en la parte más al sur de nuestro continente. Ellos solamente los puedes encontrar en nuestro zoológico y en SeaWorld en Estados Unidos. Es una especie muy difícil de mantener bajo cuidado profesional. Viven a menos 5 grados permanentemente. El agua está congelada. Tiene una máquina de nieve en su espacio donde produce 1,5 toneladas de nieve todos los días.
1: ¿Qué tal?
0: Además, la iluminación simula la luz que sucede en la Antártida. Mientras en nuestro hemisferio norte es el verano, en el hemisferio sur es el invierno, de modo que ellos durante el invierno pueden tener 4 horas de luz al día, por ejemplo. Entonces nosotros replicamos a través de un programa informático esta iluminación, y cuando tú visitas este espacio pudieras ver estas condiciones. Tenemos los elefantes africanos, los gorilas de tierras bajas, son las únicas gorilas en México, los orangutanes de Borneo, que además son la única familia de orangutanes en Latinoamérica, una especie muy amenazada, y como esas, pues muchas otras especies que podrán disfrutar al visitar y ayudarnos a conservarlas visitando el Zoológico Guadalajara.
1: Dicen por acá, Fer, yo no tenía ni idea que hubiera un zoológico en Guadalajara. ¿Cómo puede ser eso?
0: Pues imagínate, y además el mejor zoológico de Latinoamérica, con más de 55 hectáreas de instalaciones de primer nivel. Tenemos un teleférico, tenemos un safari, tenemos un acuario, tenemos muchas especies que no van a poder ver en ningún otro lugar, y es una manera de visitar 5 continentes en un solo lugar.
1: A ver, por acá dice Y de Zacatecas a Guadalajara, ¿por dónde se va uno? Dice Ramón Rodríguez de Coahuila.
0: Pues ahí está la autopista de Zacatecas, de Aguascalientes, para llegar a Guadalajara. Están a unas cuantas horas de la mejor experiencia.
1: Por acá, ahorita te comento más adelante, Bochis, para continuar con lo del zoológico. ¿Por qué nadie me había dicho que había un zoológico en Guadalajara? ¿A partir de qué edad pagan boleto? Lupita Navarro, de Ciudad de México.
0: A partir de los 3 años, las personas con discapacidad no pagan, los adultos mayores pagan como niños. Es un espacio abierto de martes a domingo de 10 de la mañana a 6 de la tarde.
1: Es muy controversial el tema de los zoológicos, Fer. Pues sí, sí lo es, pero también es un espacio, porque hay que ver de zoológico a zoológico. Cuando estás hablando el de Guadalajara o el de Monterrey, o el de Singapur, dices, espérame, cada animal está en su hábitat. O sea, tú quieres ver pececitos en el de Monterrey y ves la vitrina con simulando el mar, y ahí están los pececitos adentro. O sea, hacen su hábitat para cada animal. Eso es también una forma de conservación.
0: Sin duda, es un espacio en el que muchos especialistas participan para poder replicar las condiciones en las que ellos habitan naturalmente de la mejor manera para que ellos estén cómodos. Y muestra de esta comodidad, de este bienestar, es que estos animales se reproducen.
1: Hay hoteles cerca del zoológico, hay hospedaje, Gaby Arreola de Colima.
0: Bueno, la ciudad de Guadalajara tiene hoy en día más habitaciones que la Ciudad de México, entonces es un espacio que puede ser ocupado y visitado por todas las personas, entonces estamos...
1: A ver, ¿sabes el número de cuartos?
0: Yo acabo de hablar con la gente de la Oficina de Visitantes y Convenciones de Guadalajara y no me sé el número exacto, pero lo acabamos de platicar y estoy seguro de que es así.
1: A mí me tocó ver de niño a la osa polar Ágata. Hasta donde sé, es el que más ha durado en cautiverio, Sergio Olvera de Jalisco.
0: Exactamente, Ágata fue una osa polar que vivió en el zoológico más de 35 años. Estos animales viven alrededor de 20 a 25 años en su hábitat natural. Y como este, muchos casos de animales que superan por mucho la expectativa de vida gracias a los cuidados especializados, a las condiciones adecuadas y a la atención veterinaria que reciben permanentemente todos estos animales.
1: Dice Claudia Cortés, no sé cuántos años cumplas, pero quiero pasar mi cumpleaños ahí con todos mis cuates, dice.
0: Claro que sí, tenemos personas de todas las edades que festejan su cumpleaños. Madre, imagínate en un solo día poder conectar con animales de los 5 continentes, estar en contacto con la naturaleza, rodeado de un entorno ambiental extraordinario. Además, en la ceja de la Barranca de Huentitán, que es un espacio único de conservación en la ciudad y que no hay otro lugar para verla mejor que desde el Zoológico Guadalajara.
1: Dice Marco Saucedo, a ver, Fer, pregúntale a Luis Soto cómo pasaron la pandemia. Es una experiencia única de cómo trabaja el Zoológico de Guadalajara.
0: Muchas gracias. Sin duda, el Zoológico de Guadalajara estuvo cerrado durante 5 meses al público. A diferencia de otros negocios, Fernanda, que pueden bajar la cortina, apagar las luces e irse, el zoológico no. El zoológico podía bajar sus gastos de alrededor del 18%, porque todo lo demás es el personal que atiende a los animales, la alimentación de los animales, el soporte de vida de los animales. El acuario, por ejemplo, no podemos apagar las bombas, no podemos apagar los calentadores de los reptiles. Es un espacio que opera 24 horas al día, 7 días a la semana, 365 días al año. Entonces, precisamente este consejo de administración previó que algún día pudiera ser necesario tener un fondo de emergencia. Nosotros teníamos un fondo de emergencia para operar aun cuando no tuviéramos ingresos, como fue el caso de esos 5 meses que no tuvimos un solo ingreso, y pudimos operar sin que ningún empleado se viera afectado, pero además con todos los animales recibiendo los cuidados especializados que reciben todos los días.
1: Me encanta. Fíjense que a mí sí me da mucha tristeza lo que está pasando en el zoológico de Chapultepec. Mucha tristeza. Es un abandono absoluto, y ver que hay zoológicos en México que representan a toda Latinoamérica, América en sí, y que lo están haciendo tan bien como el de Guadalajara. ¿Y saben por qué? Porque lo maneja la iniciativa privada, porque el gobierno se roba hasta la comida de los animalitos. O sea, es que le jalan para todos lados. Pero si fuera iniciativa privada, de verdad estaríamos en otras condiciones.
0: Así es. Afortunadamente, este modelo ha mostrado durante más de 38 años resultados ejemplares, y eso pues nos permite seguir haciendo la gran labor que hacemos por conservar y cuidar a tantas especies en peligro de extinción.
1: Pues muchas gracias por estar con nosotros. Gracias, Luis Soto. Dice, no, Luis, en México tenemos, están hablando de la Secretaría de Turismo, 63,000 habitaciones. En Jalisco hay 31,000. Ah, hijo, pues son muchísimas. ¿Viste?
0: Ahorita lo confirmamos.
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0: Al primerito que vi entrando es a Edwin Hernández, socio director de desarrollos inmobiliarios y comercialización. Cuando entré corriendo, 10 para las 11 de la mañana, llegada directo del aeropuerto, que dije, no vamos a llegar a las 11, el tráfico estaba terrible, y me encuentro con tu sonrisa y me dices, Fer, bienvenida a tu casa, ópera. ¿Cómo estás?
1: Muy bien, Fernanda, insisto, bienvenida a tu casa. Entrada espectacular, ¿eh? La tuya.
0: ¿Verdad?
1: Sí, no.
0: ¿Cómo viste? Corriendo.
1: Muy buen timing, sin duda.
0: Vistiéndome en el camino, o sea, imagínate qué barbaridad. Y de ahí me encuentro a Máximo de la Torre, socio director de finanzas y nuevos proyectos. Gracias, Máximo, por estar aquí. Hablando de estos proyectos, nuevos proyectos, ¿cuál es la historia de esta torre ópera?
2: Gracias, Fer, bienvenida. 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
0: En el que ¿por qué? Estás. ¿Por qué la vida de tus sueños?
2: Bueno, además ya hablamos de temas de calidad constructiva, espacios, pero también es muy importante que la vista que tenemos es la parte más alta del fraccionamiento, bueno, de toda la zona de las Lomas. Uh-huh. Y bueno, pues aquí jamás nadie nos va a poder interrumpir esta hermosísima vista que, bueno, tú bien dijiste, la verdad es que sí impacta. Y otro punto muy importante es que estamos cerca de todo, es decir, cerca del mundo que tú conoces. Aquí tenemos, hablabas de que te gusta el golf, que bueno, a mí también. Aquí tenemos un minuto, un campo de golf, para que no tardes 4 años en decidirte por Guadalajara, Fer.
0: ¡Qué adorado!
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0: 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Porque miren, han desarrollado más de 1 millón de metros cuadrados. 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
1: Digo, sin duda la zona más aspiracional que tenemos en el poniente de la zona metropolitana, ¿no? O sea, la plusvalía que se tiene aquí difícilmente se tiene incluso en otro lugar del país, ¿no? Entonces esto para todos, el estar aquí parado y tener esta vista. Un buen amigo decía hace un par de semanas, que lo invité aquí al penthouse, pues te paras aquí y dices, lo logré, ¿no?
0: Wow.
1: Entonces esto creo que, pues digo, de alguna manera el estar haciendo ya de hoy ser desarrollo inmobiliario es como un deporte de alto riesgo, ¿no? Y tratar de permanecer en este segmento, tratar de mantenerte después de tantos años ya, es difícil. Y creo que la calidad ha sido la constante de lo que hemos estado haciendo. 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
1: Es correcto, hay mucha inversión patrimonial. Tenemos perfectamente identificado el perfil de nuestros clientes y esto pues nos permite también hacer tiros de precisión. Hoy en un mercado tan competido, sin duda hay que ser cada vez más competitivos, ¿no?
0: Ese es un tema, Edwin, el tema de la competencia. ¿Cómo es la competitividad en Guadalajara en torno a los lugares donde se vive? O sea, ¿qué como desarrollador o como comercializador de estos nuevos proyectos, qué tienes que contemplar?
1: 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O compites por calidad o compites por precio. 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
0: O sea, arráncate.
1: Realmente... tener con sin duda la mejor portavoz de este proyecto eres tú. Entonces, queremos que a través de tu voz, tu auditorio, pues perciba esa calidad de la que nosotros hablamos y decíamos, oye, ¿por qué no realmente hablar de ser competitivos y ofrecerle a tu auditorio un programa de financiamiento de hasta 18 meses sin intereses?
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1: Pues mira, es nuestra más grande creación y hacíamos una analogía con los términos que se utilizan en la música y pues siempre veíamos que quien ya llegaba a esos grandes compositores, cuando ya llegaban a componer una ópera, pues realmente es porque se estaban ya consagrando, ¿no? Entonces nosotros también en este imponente edificio, son tres volúmenes de 15, 25 y 35 niveles, si lo sumamos son 75 niveles aquí en esta zona que como lo ves es casi una acrópolis, ¿no? La parte más alta de la zona de las Lomas, pues nosotros también decíamos, vamos, siendo un proyecto icónico para la ciudad, de verdad, que permanezca a lo largo del tiempo, que vaya envejeciendo con madurez, con una arquitectura realmente contemporánea, pero sobria, ¿no?
0: Elegante.
1: Una especie de quiet luxury, sin duda, es algo de lo que inspira a este proyecto.
0: ¿Quiénes viven aquí, Máximo de la Torre? Sin decir nombres, pero ¿quiénes? ¿Vienen familias? ¿Vienen chavos? ¿Vienen recién casados? ¿Quiénes viven aquí?
2: Mira, definitivamente viene recién casados, viene gente del interior del estado, productores de berries, viene mucha gente de los Altos de Jalisco, gente que está buscando venir a la ciudad, venir de compras, venir de esparcimiento y llegar a un gran lugar que está súper ubicado. Adicionalmente también tenemos clientes médicos porque esta zona se está consolidando como una zona de hospitales importantísima, yo creo que a nivel hasta de la Ciudad de México, ya hablábamos del Hospital Ángeles, hay algunos otros también muy importantes y curiosamente también se dan inversionistas que compran para rentar. Fíjate que aquí las rentas, bueno, son súper dinámicas. Hay una demanda increíble de rentas por la misma cercanía de centros educativos, universidades, etcétera. Entonces, pues más o menos ese es el perfil de clientes, y bueno, obviamente también muchas familias. La verdad es que es una zona, insisto, muy importante, que atrae a toda la gente que viene tanto de aquí, de Guadalajara, como del interior del país, particularmente el occidente.
0: Vamos a ir a anuncios QTF y regresamos. 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Vamos a anuncios, regresamos. Muchas llamadas el día de hoy y comentarios más adelante. Volvemos.
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5: Cuenta regresiva. Raúl Bolaños Cacho, presidente de la mesa directiva en San Lázaro, calificó de sobrio y responsable el paquete económico 2027, que proyecta ingresos por 9.16 billones de pesos, equivalentes a 23.2% del Producto Interno Bruto. La Comisión de Hacienda, encabezada por Carol Antonio Altamirano, retomó el análisis de la Ley Federal de Derechos, la del ISR y la de ingresos, con posibles modificaciones. Bolaños Cacho aseguró que seguridad y salud serán prioritarias mientras Hacienda sigue de cerca la discusión. El discurso promete responsabilidad. La realidad debe aterrizarse en cómo se distribuye cada peso y qué necesidades quedan atendidas. Esto es lo que dicen los frentes políticos Excelsior el día de hoy.
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0: saludo al más guapo de los guapos después de mi hijo, Eduardo Verástegui. Qué gusto saludarte, te quiero, te abrazo. Y fíjate qué curioso, Eduardo, querido. Me encuentro en Guadalajara, transmitiendo el programa junto contigo, y resulta que tu personaje de Cristiada, Anacleto González Flores, uno de los personajes centrales de la Guerra Cristera, pues resulta que fue y fundó en 1925 en Guadalajara la Unión Popular, que fue esta organización de católicos que defendía la libertad religiosa frente a la ley Calles. Uh-huh. O sea, Guadalajara era un sitio muy importante durante la época de Calles, que promovía esta resistencia pacífica y que pues generaba que por favor no acabaran con la religión. ¿Qué te parece la coincidencia, Eduardo?
1: Querida Fernanda, te mando un fuerte abrazo hasta Guadalajara, Jalisco, la cuna de los mártires mexicanos. Mira, para mí presentar esta película llamada Cristiada, que es atemporal porque no pasa de moda, una película histórica que combina estas tres batallas, ¿no? La batalla política, la batalla cultural y esencialmente la batalla espiritual. A 100 años de la Guerra Cristera que estamos celebrando, me preguntaban hace un momento, ¿pero cómo que celebrando? ¿Qué festejan? ¿Qué hubo una fiesta hace 100 años? No, hombre, ¿qué fiesta ni qué nada? Hubo una masacre, una persecución iniciada por este loco perverso de Plutarco Elías Calles, por medio de esta ley Calles, loco. Fue creciendo, hasta que se desató una guerra donde miles de mexicanos, mártires mexicanos, murieron y no tuvieron miedo en defender su fe católica y la libertad con su propia vida, con su sangre. Entonces, ¿qué festejamos? ¿Qué celebramos? La valentía del beato Anacleto González Flores, la valentía de José Luis Sánchez del Río, la valentía de los mártires mexicanos que murieron por defender su fe y nos dejaron un legado que tenemos que ahora nosotros seguir defendiendo, ¿no? Porque la Guerra Cristera, Fernanda, no ha terminado, cambia de formato, pero no ha terminado, y el espíritu de Plutarco Elías Calles tampoco ha muerto, sigue malgobernando ahora con estos narcopolíticos huachicoleros, la persecución sigue, y mi esperanza es que cuando los jóvenes, las nuevas generaciones vean esta película, salgan del cine no solamente entretenidos, sino salgan inspirados a seguir haciendo lo mismo, defender nuestra fe y la libertad, y si es necesario, con nuestra propia vida, si es necesario derramar la sangre, lo tenemos que hacer, y que Dios nos dé la gracia.
0: Fíjate, Eduardo Verástegui, la película dice, conmemoramos, festejamos la fidelidad de un pueblo creyente que mantuvo viva la fe cuando los templos permanecieron en silencio, y a esos mártires que no mataron por Cristo, sino que murieron por Él.
1: Así es. Por eso ese grito famoso que lo seguimos gritando hasta el día de hoy, ¡viva Cristo Rey! Fueron personas, hombres y mujeres, que simplemente se cansaron de los mismos de siempre. Por eso te digo que el espíritu de Plutarco Elías Calles no ha muerto, siguen malgobernando, y ya estamos hartos, todos los mexicanos, guadalupanos, creyentes, de este gobierno, porque Plutarco Elías Calles tiene el espíritu de Herodes, de Judas, de Hitler, y ese mismo espíritu es el espíritu de Morena, que sigue malgobernando este país, lo tiene secuestrado este narcoestado, siguen persiguiendo a la iglesia, siguen persiguiendo la verdad. Sin embargo, somos más los que creemos, somos más los que queremos defender la libertad religiosa y la libertad en general, ¿no? La libertad de expresión, etcétera, y no nos vamos a dejar de estos narcohuachicoleros.
0: Fíjate, la libertad religiosa, querido Eduardo Verástegui, no es un privilegio del clero, ¿eh? Es un derecho que toda persona tenemos. Ahora, yo te pregunto, Eduardo, porque vi la película para poderte entrevistar a ti, para entrevistar a Andy García, para eventualmente entrevistar al director José Barroso, bueno, José Pablo...
1: Pablo José Barroso, el productor de la película.
0: Exacto. El productor, música de James Horner, que es una joya, el director Dean Wright, y fíjate que viendo la película, porque la vi en su momento en lengua, en inglés.
1: En inglés.
0: y ahora la hacen en español para que todos los mexicanos puedan ver por lo que se luchó y lo que se peleó en su momento y se sigue peleando, que es la libertad. Y me pregunté cuando vi tu personaje, Eduardo, tu espiritualidad, porque sé que eres un hombre de fe, era tan importante cuando filmaste esta película cristiada como lo es ahora, Eduardo.
1: Totalmente. Mira, cuando Pablo José Barroso me invita a ser parte de este proyecto, en ese entonces yo estaba filmando la película Little Boy, entonces tenía poco tiempo, y me dice, mira, el tiempo que me vas a dar, yo creo que tendrías que interpretar a Anacleto González Flores, el Beato Anacleto González Flores. Y fue muy interesante porque mientras yo me preparaba para el personaje, cuando el director gritaba acción, yo hacía una oración muy sencilla. Yo le decía, Anacleto, tú estás más vivo que yo, tú ya estás con Dios, ya estás en el cielo, yo aquí sigo todavía jugándomela. Así es que por favor, cuando vean el personaje, que te vean a ti y no a mí. Cuando me escuchen, que te escuchen a ti y no a mí. Y esa era la oración que hacía cada vez que entraba al set. Pero años después, cuando me tocó doblarla al español, como bien dices, se filmó en inglés, ahora ya está doblada al español. Cuando me metí al estudio en ese cuartito, que es muy íntimo, y estaba viendo yo mis escenas y estaba doblando la película al español. El español, pues, es el idioma de Dios, ¿no? Es lo que decimos los que hablamos español, obviamente, ¿no? Pero fue todavía más profunda la experiencia espiritual, religiosa que tuve con Anacleto González Flores. Y te voy a decir una cosa, esto es muy importante porque Anacleto González Flores, que está en proceso de ser canonizado, es el patrón de los laicos mexicanos. Entonces, es muy importante que los jóvenes vean esta película. ¿Por qué? Porque la mayoría de los mexicanos, Fernanda, no saben lo que pasó hace 100 años en este episodio oscuro, esa tragedia que duró 3 años. ¿Y sabes por qué no saben? Porque en las escuelas públicas no hablan de ese capítulo. ¿Por qué no hablan? Porque obviamente Plutarco Elías Calles, fundador del PRI, ahora el PRI es Morena, Morena no es Morena, es Prieta, como dicen, es Prieta. Entonces, ¿qué pasa? No quieren que se sepa. ¿Por qué no quieren que se sepa? Porque claro, obviamente no, ellos son los malos. Entonces, tapan con tierrita esta herida y la dejan ahí, y no es justo. Los mexicanos se tienen que enterar lo que le hizo el gobierno a los hombres y mujeres de fe en México. Los persiguieron y siguen persiguiéndolo, pero ahora la persecución tiene un formato diferente. Seguimos en una guerra espiritual, seguimos en una batalla espiritual, y las guerras espirituales, como bien lo decía Anacleto González Flores, se ganan con armas espirituales.
0: Hace 100 años en México callaron las campanas de los templos. No fue una nación invadida por extraños. Fue, Eduardo Verástegui, un pueblo que se dividió entre sí. Y eso es exactamente lo que hoy Morena quiere. Desde López Obrador a la fecha, dividirnos, hacernos diferentes, cuando todos somos mexicanos, cuando todos merecemos el respeto a nuestra fe, no importa la religión que tengamos, pero tiene que haber cabida a todas las formas de espiritualidad en este país, Eduardo. Es muy importante. Ahora, hay que saber, y esto me parece fundamental, que junto con Anacleto González Flores y otros 11 mártires cristeros, algunos fueron canonizados en el 2016 por el Papa Francisco.
1: Así es.
0: Benedicto XVI también. ¿Cuántos resultaron mártires? ¿Tienes el dato?
1: Y fue el 21 de mayo, no se me olvida porque es mi cumpleaños. Entonces el 21 de mayo se festeja los mártires mexicanos. Que no tengo el dato de cuántos fueron, pero obviamente ellos fueron los
0: canonizados. Alrededor de 11, Eduardo.
1: Y ellos fueron los
0: canonizados. Alrededor de 11.
1: Ellos fueron los canonizados, pero fueron miles y miles, miles de hombres y mujeres mexicanos que murieron de una manera horrible por defender su fe. Y gracias a ellos, hoy, 100 años después, podemos profesar nuestra fe libremente. Entonces, para mí hay que quitarse el sombrero, todo mi respeto, todos mis aplausos, mi admiración a estos hombres y mujeres mexicanos que dieron su vida por defender algo más grande que ellos mismos, sabiendo que Dios nos amó primero y Él mandó a su único Hijo, Jesucristo, a morir por nosotros. y nosotros tenemos que responder igual, al pie de la cruz, listos para dar la vida por lo que más amamos, que es Dios. Y Dios tiene que volver a ser el centro de nuestra cultura, el centro de nuestros hogares, el centro de nuestra familia, el centro de nuestro país. Ya basta de estar sacando a Dios de las escuelas, de la política, lo sacan de todos lados y ven nada más cómo está México. De cabeza, México no anda bien. Hay más inseguridad, hay más pobreza, hay más corrupción, hay más crímenes. Vamos, ¿hasta cuándo nos vamos a quedar con los brazos cruzados? Tenemos que levantarnos, tenemos que empezar este movimiento. Mira, si a Anacleto González Flores no lo hubieran matado, hubiera sido presidente de México y México sería otro ahora. Bueno, pues entonces, ¿qué vamos a hacer? ¿Condenados a quedarnos así? De que pues no se puede hacer nada porque estos morenarcos ya tienen al país secuestrado y pues entonces, ¿qué vamos a hacer? No, tenemos... Hay mucho por hacer. Hay que dar la batalla sabiendo que solamente Dios da la victoria, pero hay que dar la batalla. No nos podemos quedar con los brazos cruzados. Tenemos que salvar a este país y lo vamos a hacer si todos nos juntamos.
0: Eduardo, te mando un abrazo con mucho cariño. La película se estrena este 15 de octubre. Véanla en cines, Cristiada. Ya platiqué con Andy García, ahora contigo Eduardo Verástegui, gracias por estar aquí, te mando un abrazo siempre con inmenso cariño.
1: Dios te bendiga, un fuerte abrazo y que viva Cristo Rey.
0: Que viva Cristo Rey y viva Santa María Guadalupe. Así empieza la película, ¿eh? 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

0: Caray, el pasado miércoles 7 de octubre, no sé si leyeron la nota de la Comisión Nacional de los Derechos Humanos, que dio a conocer el Diagnóstico Nacional de Supervisión Penitenciaria 2025. Ay, Fabiola Guarneros, es terrorífico el tema de las fallas estructurales de los penales, del sistema penitenciario. Cuéntanos, por favor.
1: Así es, querida Fer. Seguramente lo que habrán leído o escuchado tiene que ver con, pues, estas fallas en seguridad, los motines, la violencia que se genera. ¿Y por qué se dio ese enfoque en los medios de comunicación? Justo porque acababa de suceder el motín en Mazatlán, donde muere un menor de edad, ¿no? Que después de las investigaciones resulta que
0: Claro.
1: el menor de edad estaba dentro de las instalaciones en condiciones poco claras porque no era un penal femenil, ¿no? Había ido de visita, pero ¿qué pasó? Y al día siguiente vuelve a haber otro motín donde también hay personas heridas, ¿no? Y sale este informe y pues por la coyuntura de la noticia, los medios de comunicación se van por ahí. Pero, ¿en qué tal, Fernanda? Nos pusimos, porque el público es muy inteligente y quiere saber más, a leer todo el informe, que es muy grande y que me enfoqué en el tema de los grupos vulnerables, porque son, de alguna manera los llamo los invisibles de los penales, la gente que está o no cumpliendo necesariamente una condena, porque hay muchas personas que todavía están en procesos y no se les ha sentenciado, pero que están totalmente olvidados, donde la autoridad definitivamente ni siquiera voltea a verlos. Por eso son los invisibles. Pero además, es bien importante subrayar que este es el informe de la Comisión Nacional de Derechos Humanos, una comisión que ha sido señalada por estar a modo, ¿no?, del gobierno federal con Rosario Piedra, ¿no? Pero una cosa importante, ¿por qué subrayo que es un informe de la propia comisión que ha estado señalada? Porque últimamente la autoridad federal se ha encargado de, pues, desmentir los propios informes gubernamentales donde
0: Válgame.
1: señalan auditorías, donde señalan irregularidades, donde hacen observaciones no solventadas en diversos programas estrellas del anterior gobierno y del actual, y en este caso el de la Comisión Nacional de Derechos Humanos. Por eso lo subrayo, porque no sé por qué en las últimas fechas se han encargado de desmentir lo que ellos mismos están investigando y están
0: Y
1: publicando,
0: luego
1: porque...
0: salen, exactamente, y luego sale como el señor del Seguro Social. Ah, no, ¿qué creen? Vamos a ir piso por piso y vamos a ver si es cierto lo que dicen. Es que no tienen vergüenza, de verdad. Sale la información, sale la gente con videos a decir esto es lo que está pasando y no les creen, Fabiola. Y lo mismo con el sistema penitenciario.
1: Exactamente, y lo mismo pasó con las becas de educación, donde se dispersaron millones de pesos y el propio...
0: Millones. Oye, hay entre las becas del Benito Juárez y las tarjetas del bienestar, hay un desfalco de 592 millones de pesos.
1: Exacto, querida
0: O
1: Fer.
0: sea, es una locura.
1: Pero era un informe de las observaciones de una auditoría que está en proceso de la Secretaría de Anticorrupción y Buen Gobierno, publicado en la página oficial, y dijeron que no era cierto. Hoy, efectivamente, días después que sacó la
0: Dicen que
1: SEP el
0: sí.
1: comunicado, no, dice que están verificando casi, casi casa por casa, así como los hospitales, cama por cama, escuela por escuela, dónde están esas becas y quién las tiene. Y efectivamente, ya mamás que han estado reportando que están en escuelas públicas, algunas les están pidiendo llevar el registro y el comprobante de que hicieron el registro y que sí reciben la beca, y a otros por llamada telefónica les preguntan, no, oiga, ¿su hijo recibe la beca? Entonces, sí se dispersó un dinero y nadie sabe dónde está. ¿Por qué lo
0: Claro,
1: niegan? Era mejor decir...
0: 592 millones de pesos
1: Exacto,
0: que
1: Fer.
0: alguien se robó de Morena. Es así de fácil. Ahora, lo mismo en el tema de medicamentos, que no hay cirugías, no hay para tratamientos, la gente se está muriendo, no hay medicamentos, no hay. No, aquí todo está a toda madre como en Dinamarca. Y resulta que tiene que salir el señor ayer a dar la cara, Zoé Robledo, con una cara de válgame Dios, diciendo, ay, no, pues sí, vamos a revisar piso por piso.
1: Y el
0: Y lo
1: tema
0: mismo en lo de becas, Fabi.
1: y lo mismo en el tema de los centros de los penitenciarios del país. Yo diría, qué bueno que existen estos diagnósticos, qué bueno que están estas auditorías para arreglar y poder solventar tanto las observaciones, las irregularidades y demostrar que es un gobierno anticorrupción. Por eso era bien importante el contexto, porque nos fuimos a la parte vulnerable. Porque también es un tema que polariza, ¿no? Muchas personas cometieron los delitos y están pagando sus sentencias por el delito que sea, ya sea federal o sea local, de acuerdo a los penales, ¿no? Me parece bien. Pero hay un sector que está siendo invisibilizado, ¿no? Y que son, ¿de quiénes hablamos? Del grupo de más de 15,000 indígenas que carecen de intérpretes en sus lenguas originarias o de asistencia legal con pertinencia cultural. Hemos oído spots de radio donde te pasan a alguien hablando náhuatl o, si quieren, zapoteco. Pues no entiendes lo que dicen. Imagínate esa persona que solo habla su idioma o lengua originaria y le dicen todas sus sentencias, sus derechos y las imputaciones en español cuando no lo entienden. De eso estamos hablando, que persiste, y lo dice la propia Comisión Nacional de Derechos Humanos, son las cifras de ellos. Hablamos de 8,500 personas.
0: Ah, pero primero los pobres y primero los indígenas. Pues no. ¿Te fijas?
1: Pues no.
0: O sea, hay 15,117 indígenas que no tienen intérpretes. Ah, pero el lema de dientes para afuera, de hocico para afuera, es primero los pobres, primero los indígenas.
1: Exacto.
0: Es impensable, Fabi. Adelante.
1: Lo mismo pasa con las personas adultas mayores. Son 8,443 sin atención médica geriátrica. Una deficiencia detectada en 85% de los ceferezos del país. O sea, las personas adultas mayores sin la mínima atención, independientemente si están sentenciadas o no, ¿no? Y lo vimos, perdón, pero hay que hacer la referencia a lo que está pasando con el traslado que hicieron de Rufo, ¿no? De Ernesto Rufo, por carretera más de 44 horas, a pesar de que le permitieron que la condena la lleve en prisión domiciliaria por las condiciones de salud, y aún así tuvo que viajar más de 40 horas en carretera. Así se trata a nuestros adultos mayores en este país. Otro, 19,000 personas con discapacidad física o psicosocial, en donde están expuestas a una falta de ajustes razonables. ¿Y qué quiere decir eso? Que no les explican la sentencia, que no les dan un tratamiento, que en el caso de tener alguna discapacidad psicomotriz, pues no hay instalaciones, no hay rampas, si hay hacinamiento, si hay suciedad, si hay abandono. ¿Ustedes creen que habrá rampas? ¿Ustedes creen que habrá barras para sostenerse en los baños o en las regaderas? Por supuesto que no. ¿Ustedes creen que estará condicionado para que ellos puedan movilizarse dentro del penal? No. Y si se trata de una discapacidad psicosocial o emocional, como algún trastorno, menos hay terapia, menos hay rehabilitación. Entonces son los condenados a quedarse ahí para siempre, ¿no? Invisibles totalmente. Y otro, casi 4,000 integrantes de la comunidad LGBTTIQ y más. ¿Qué creen? Los aíslan bajo el pretexto de su propia protección. Como esta comunidad no quiere entrar al baño de los hombres, o al revés, al baño de las mujeres, entonces no tienen derechos y los van aislando, que es otra privación de su libertad dentro de la propia cárcel, ¿no? Mientras la propia penitenciaria. Entonces, estos son los primeros hallazgos que hace, pero yo tuve el cuidado de ver el reporte de 2024 del mismo tema y cruzar los datos de 2025. ¿Saben qué es lo peor? Que son exactamente las mismas observaciones, pero con aumento en los porcentajes. Es decir, de las observaciones del 2024 al día de hoy, nadie hizo absolutamente nada, y por el contrario, crecieron las denuncias. Un dato que nos debe poner a pensar y reflexionar en cómo pedimos o cómo exigimos rendición de cuentas. El tema de las mujeres en reclusión es un foco rojo. El diagnóstico reporta 132 mujeres embarazadas, 311 madres que viven con sus hijos y alrededor de 308 niños que están creciendo tras las rejas. ¿Qué protocolos están violando acá? Hay dos: las reglas de Van Gogh y las reglas de Nelson Mandela, que exige que haya alimentación gratuita, sana y especializada para los bebés y las lactantes, que tengan derecho a estancias infantiles, guarderías dentro de los penales, ¿Para qué? Para que las madres puedan dedicarse a los talleres o a o los trabajos que hay dentro de los penales, talleres, artesanías, lectura, cocina, y puedan empezar a ahorrar y tener un ingreso para cuando salgan, ¿no? Pero entonces, como no hay guarderías, no hay nada, pues no pueden ir a los talleres porque tienen que cuidar a los hijos, ¿no? Pero todas estas se violan porque no hay una alimentación adecuada, no hay unas guarderías para los niños, las mujeres siguen en hacinamiento, los niños o niñas que viven los 308 viven en las mismas condiciones de reclusión, sin higiene, con hacinamiento, es decir, en las malas condiciones, ¿no? Ahora, ¿qué otro dato también gravísimo? Es que el reporte contabilizó 990 incidentes graves. ¿Qué significa esto? Riñas, homicidios e incluso intentos de suicidio. Hay muertes, 31 muertes en penales estatales y federales que se catalogaron como suicidio, querida Fer, pero no se sabe si fueron realmente suicidios porque no se les dio seguimiento, y lo dice el reporte. Pero además, ojo, hay 14 mujeres en riesgo suicida en el Centro Femenil de Morelos que no tienen un seguimiento y lo está reportando hoy Santa Marta Catitla, y se han publicado notas en Grupo Imagen y en Excelsior TV. Fue uno de los reportajes especiales de investigaciones Excelsior, Fer, los suicidios dentro de Santa Marta Catitla. El reporte de la CNDH pone estos dos, Morelos y Santa Marta Catitla, como los focos rojos en el tema de muertes de mujeres en penales.
0: Qué barbaridad, Fabi. De veras, es todo por lo inútiles, es todo por el abandono que tienen de México. Es todo por el abandono, básicamente, abandono en seguridad, abandono en educación, abandono en salud, abandono en penales, abandono en escuelas, abandono en todos, de verdad. Nadie hace el trabajo que debe de hacer y lo dejan a la deriva y todo está abandonado. Mira, recorro el país, Fabi, lo conozco de la A a la Z. Los gobiernos que no son de Morena van muy bien. Vas a Chihuahua, tiene sus cosas, pero va muy bien, Maru Campos. Vas a Querétaro, va muy bien, Mauricio Curi. O sea, vas con Manolo Jiménez, van muy bien. Todo lo que toca Morena lo convierte en asco, en un tema abandonado, deplorable. Uh-huh. 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

0: Quedaron muchos pendientes en esta plática de Torre Ópera, donde me encuentro transmitiendo el programa ¿Qué tal, Fernanda? 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
0: Sin duda.
1: Y esto pues propicia ese estilo de vida que es, digo, mal haríamos en no cosechar todos los atractivos que tiene esta ubicación. 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
1: 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O sea, realmente hace ratito eras muy clara en hacer una pausa diciendo, pues es un mercado, el mercado inmobiliario cada vez es más competido, ¿no? Sí. Y ahí es donde yo decía, bueno, sin duda, y para ello pues hay que ser muy competitivos. Somos muy respetuosos de lo que hace todo el análisis, pues.

0: De competidores que hay en la zona, somos muy respetuosos de ellos, pero claro, tenemos cuál es el DNA tanto de nosotros como grupo desarrollador como de este proyecto en específico, ¿no? Nos centramos en el tema de la calidad en los espacios y con esta ubicación privilegiada, pues tampoco la podíamos regar, ¿no? Tenemos que hacer algo acorde a la zona en donde estamos y para que eso, mi socio hace unos momentos decía, oye, pues esta vida en la que sueñas, ¿no? Pero que la vivas hoy, que la tengas hoy, porque ya después como que pues, no nos sirve de mucho, ¿no? Entonces, ese estilo de vida, con todos estos satisfactores que tenemos aquí a unos
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0: 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Entonces, pues yo creo
1: Es que
0: que
1: yo creo que es la mejor zona de Guadalajara.
0: sin duda sí, esta zona del poniente,
1: Precioso.
0: aspiracional 100%, ¿no?
1: Ahora, preguntas del público que finalmente llegan. Mi hija se va a ir a vivir a Guadalajara. ¿Tienen departamentos o pisos no tan grandes? Dice Raimundo Morales de Nuevo León. ¿Medidas más o menos?
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1: 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Eso parece que está en Nueva York. ¿Dónde podemos ver esos departamentos en línea? www.operatorre.com. 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Germán Juárez de Sinaloa.
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1: 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Jessica Sosa de Querétaro.
0: 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Insisto, aquí lo más importante, bueno, parte de lo más importante de toda esta gran oferta de valor de Torre Ópera es que es de entrega inmediata, ¿no? 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
1: Ya me enamoraron del proyecto. Manejan planes de financiamiento, facilidades de pago para la compra, lo que acaba de contestar Patricia Gómez de Colima. Sí. ¿Solo es venta o también hay opción de renta? Estaré 8 meses en Guadalajara y me encantó el concepto. Jorge Antonio de Morelos.
0: Sí, de momento es solo venta, pero sin duda podemos ver con alguno, como decíamos ahorita, de nuestros
1: Exacto.
0: clientes de manera patrimonial, que hay unidades en renta también aquí en la torre, no directamente con nosotros, pero sí a través de nuestra administración. Importante que decías ahorita de Colima, tenemos muchos compradores de Colima,
1: ¿Sí?
0: de la zona del Bajío, de León, de Aguascalientes, de San Luis Potosí, de la zona de Los Altos. Digo, que es a quienes me quiero dirigir a través de tu voz, Fernanda. Precisamente aquí, bueno, ya lo decía, decíamos hace unos momentos, en el tema médico, en el tema de universidades, muchas familias que nos han buscado para decirnos, oye, mi hija está por entrar a la universidad, y pues en
1: ¿Qué
0: lugar.
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1: bueno.
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1: sí.
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1: 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Vamos a anuncios, QTF, recta final.
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0: Hay una gran noticia, León XIV, nuestro Papa, sale airado de una cirugía en donde le extirpan un nódulo en un pulmón. Fue muy exitosa, completa y hecha de acuerdo a lo planeado y a lo programado, y el Santo Padre ha regresado a su habitación. Esa es una gran noticia, gran, gran, gran noticia. Todos los fieles, sin duda, en sus oraciones pidiendo por el Papa León XIV. Querido Santiago, ¿cómo va el tema de los chavos? ¿De qué están hablando los chavos el día de hoy?
1: Pues ahorita hay dos temas muy importantes. Primero que nada, te mando un abrazo hasta Guadalajara. Te extrañamos todos por acá. Yo no sabía que te ibas a ir dos días. Entonces, pues sí me pegó en el corachonchito. Pero bueno.
0: Ay, sí, nos pegó en el corachonchito. Pero les tengo, perdón, una buena noticia.
1: ¿Cuál?
0: Me acaban de enviar la información. Ay, me dieron ganas de llorar. Que fue encontrado con vida mi primo Agustín Alcocer, familiar. Beatriz, mamá de Agustín, y Agustín, papá de Agustín. Los abrazo con todo mi cariño. Es una bendición que en los tiempos que se están viviendo en México haya sido encontrado con vida. A toda la familia, un muy fuerte abrazo. Adelante, Santiago, ahora sí.
1: Dos temas importantes, como les estaba diciendo. El primero, hay un revuelo, un chismesote, se está poniendo mucho en la mesa el tema de la serie de Timbiriche. Para las personas que no sabían, se está haciendo una biopic de la mano del director que nos trajo la serie de Luis Miguel, de la historia de Timbiriche. Timbiriche, bueno, a menos que hayas vivido abajo una piedra, yo creo que sabemos perfectamente de quién estoy hablando, de este grupo de niños que se creó aproximadamente como los 80s, que bueno, nos ha acompañado a todos, incluyendo a mi generación, crecer, y bueno, sus rolas y todos los integrantes, ¿no? Desde Benny Barra hasta Diego Schwenning, Paulina Rubio, Thalía, Edith Márquez, etcétera, ¿no? El huevo y quien lo puso, básicamente. Están haciendo una biopic, pero resulta que Televisa es el dueño del nombre de Timbiriche y no consultó a los integrantes originales para ver si podía contar su historia. Y no solo el hecho de ver si la podía contar, pues mínimo que la contaran ellos, ¿no? Estaría padre que contaran, que ellos fueran quienes contaran su propia historia a base de actores, bueno, un poquito más jóvenes. Claramente, pues no se van a poner a actuarse ellos de jóvenes, pero se está sonando mucho ahorita en redes sociales. Ese es el tema número uno. No sé qué opinen ustedes, qué opine el público, si esto va a hacer que a la serie le vaya un poquito pues menos bien, se podría decir, porque bueno, viene con bastante fuerza. VIX lo está haciendo bastante bien, pero no sé si esto los haya pues tambaleado un poco con el tema del rating. No sé qué
0: pues
1: opinas.
0: Yo creo
1: tú,
0: que vienen hacer demandas importantes, Santiago. Ya por lo menos Sasha, tú tuviste a Benny en la barra de Santiago, lo tienes ahorita. Hagan clic en YouTube, busquen la barra de Santiago para que vean el programa con Benny Barra. Están muy molestos y es probable que venga la lluvia de demandas, porque finalmente el nombre Timbiriche sí es de Televisa, pero no los nombres de ellos. No Alex, no Mariana, no Diego, no Sasha, no Benny. Y eso me parece muy importante, Santiago. Así es que se les puede armar un relajito importante, ¿eh?
1: Pues sí, veremos próximamente qué sucederá. No sé si ustedes se la van a aventar. ¿Tú te la vas a aventar, Virgilio? ¿La serie o la
2: Pues sí, me gustaría verla. Sí, me gustaría verla. Por lo que representa, ¿no? Timbiriche en cuestión de la música y mi edad y todo lo que
1: y
2: representa.
1: Y mi edad.
2: ¿Tú no, Fer?
0: No, yo no. No les voy a dar ese gusto. Al contrario, estoy del lado de los cantantes, del lado del talento, de Benny Barra, de Sasha Sokol, de Alex, de Mariana Garza, de Diego Schwenning, de los Timbiriches que conocí, que lancé, y de ninguna manera les voy a dar el gusto para nada de ver la serie. El día que ellos autoricen una serie, ese día la veo. Pero algo no autorizado por ellos, no voy a perder mi tiempo. Porque vete tú a saber qué dicen. Pues, ¿sí me explico?
2: Habría,
0: o sea, pero si ellos no están aceptando yo creo. Yo o sea, no,
2: sobre
0: yo
2: todo
0: no les
2: para tener el criterio periodístico también, desde ese punto de vista, me parece saber qué es lo que dice y cómo está, ¿no?
0: Pero, a ver, espérame, es como el que cuenta novelas históricas, ¿no? Que dice, yo estuve en el cuarto con Carlota y Maximiliano, pues eso no es cierto. O sea, ¿qué está pegado a la realidad? El periodismo es una cosa objetiva. Y si a mí la serie, los protagonistas de la serie no la están aceptando, no tiene objetividad. Así de sencillo. Es mi opinión.
1: Sí, interesante.
0: Ya te caí gordo.
1: No.
2: Después del regaño.
1: Ay, Emilio,
2: después del regaño.
1: No, me parece interesante.
0: No, no te estoy regañando, ¿cómo crees? No. No, pero sí me parece importante. O sea, si los protagonistas, lo reitero, si los protagonistas de la historia no aceptan la historia, ¿de qué periodismo me hablan o de qué serie me están hablando? Si ellos, lo primerito que hicieron fue sacaron un comunicado diciendo... Nada tiene que ver con nosotros. Es más, pueden alterar la realidad que nosotros vivimos. Y eso atenta contra nuestro nombre y nuestras familias. ¿Yo por qué le voy a dar oportunidad a VIX de ver una cosa así? Si no está avalada por los protagonistas.
2: Exacto, por los meros, ¿no?
0: No, pues es como si te hablan de Juan Gabriel y Juan Gabriel... Bueno, Juan Gabriel no es el caso porque ya murió... Pero,
2: sí, pero cualquiera todas estas, de estos, por ejemplo, de repente biografías no autorizadas, ¿no? De
1: por ejemplo, a ver, ahorita acaban de anunciar, ayer anunciaron la biopic, la serie autobiográfica de Angélica Rivera, ajá, la Gaviota, que va a ser protagonizada por su hija y supervisada por ella. Esa, pues dices, bueno, apegadita a la realidad, pues yo creo que ha de estar un poquito más, ¿no?
0: Pues mira, cada quien lo suyo, pero creo que vale la pena. Vamos invitando a los de Timbiriche.
2: Claro.
0: Vamos invitando en qué tal Fernanda a los de Timbiriche para ver ellos en realidad qué opinan. Y pues si ellos no la ven, no veo por qué tengamos que verla. Si ellos no autorizan, no veo por qué tengamos que autorizar lo que un productor decidió hacer con el nombre de Timbiriche. Pues para saber qué significa eso, claro, ¿no? 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Nuestro mexicano rifado, Andrés Sorrero, me trajiste una joyita preciosa que te mandó tu esposa. Luego trajiste 3 libros que vamos a regalar en el programa. Cuéntanos, por favor, eres autor. ¿Qué escribiste? ¿Guadalajara bien mucho?
3: No, ese es otro proyecto. Guadalajara bien mucho, ¿no? Ya ves que así hablábamos los tapatíos.
0: Así es.
3: Sí, pero este es cómo ser mexicano y no morir en el intento.
0: A ver, cuéntanos en qué te inspiraste.
3: ¿Ha sido a Tlaquepaque?
0: Sí, claro.
3: Ah, bueno, ¿no te dan ganas de compartirlo con toda la gente?
0: Sí.
3: Ah, bueno. Pues un poquito la idea de todo lo que tenemos los mexicanos. Y también, ya ves que los mexicanos que viven en Estados Unidos luego se sienten culturalmente menos. Que los gringos se sienten a veces apocados. Entonces yo decía, oye, la riqueza cultural que tenemos nosotros es exactamente, ¿no? Y entonces es así como un recordatorio de decirles, oye, tenemos muchísimo que dar nosotros, ¿no?
0: ¡Qué bien! Somos más los buenos. Somos más los mexicanos rifados como tú. ¿De dónde surge esta idea? ¿A qué te olió México que dijiste, tengo que sacar y rescatar lo bueno de México?
3: Pues bueno... Precisamente eso, ¿no? Yo pienso que a veces nos olvidamos de la grandeza que tenemos culturalmente, artísticamente, los valores, todo eso. Y entonces yo dije, hay que hacer un libro. Primero lo quería hacer de Guadalajara, pero luego dije, pues mejor expando completamente a México. Entonces ya lo diseñé, lo escribí, lo imprimí y lo
0: estoy... ¿Todo tú?
3: Sí. Me ayudó un buró a pulir detallitos.
0: Andrés es conductor de Cafeína Radio, un programa de radio aquí en Jalisco, en Radio 630 AM, sobre libros, cine, música, cultura. Andrés Sorrero, eres un mexicano, a mí me da mucho gusto conocerte porque eres un mexicano que saca lo mejor de México. Y en este espacio, todos los días tenemos un mexicano rifado que nos recuerda, entre muchos otros temas que tocamos diariamente, que somos más los buenos, que México somos un país de primer nivel, lástima de sus gobernantes, pero por lo demás, qué bien lo hacemos como mexicanos, que de veras nos levantamos a trabajar y hacerle el bien a la gente.
3: Sí, sí, así es. Ve el mundial, ¿no? Vienen los extranjeros y aquí decían los coreanos, ¿qué onda con los tapatíos? ¿Qué onda con los mexicanos, no? Somos la onda en eso, ¿no? Y a veces nosotros lo olvidamos, culturalmente también, ¿no? Tanto arte que hay. En Guadalajara tenemos Doctor Atl, que luego la gente no lo ubica bien, o Orozco. Yo siempre les digo, ¿sabes que Pollock consideraba a Orozco como su maestro? Sí, claro. Y la gente dice, Orozco, ¿no? ¿Qué onda? Y el Barragán.
0: Talento, ¿sí? El talento que hay en Jalisco, en Guadalajara, pero en moda, en fotografía, en cine, en todo, lo decía Consuelo Saizar, la cultura que tenemos en México es única. Somos el país más cultural del mundo.
3: Sí, sí, sí, sin duda. Y abrevamos de dos orígenes que son inmensamente ricos, ¿no? Aquí tienes, por ejemplo, el virote, que no se hace en ningún otro lugar del mundo porque las condiciones atmosféricas de Guadalajara son únicas. Entonces, la torta ahogada solo aquí, ¿no?
0: Y, bueno. Los de la Ciudad de México luego pedimos a Edith unas tortas ahogadas para hacer creer que estamos comiéndolas de aquí. Gracias, Andrés Herrero. ¿Dónde podemos comprar tu libro?
3: Bueno, se encuentra, puedo decir, claro, en Amazon USA, en Amazon México. Se están agotando. En mi Instagram es @comoserandres.
0: Ay, qué bonito, @comoserandres. Dice, yo sí la quiero ver, la obra, la serie de Timbiriche. Me gustaría saber de qué estamos hablando, Justa Rebollar de Veracruz. Yo le voy a dar una pensada, Justa. La verdad es que cuando puedes llegar a levantar falsos, sobre todo de niños en su momento, híjole, a mí me parece muy, es una línea imaginaria muy delgada, muy, muy, muy delgada, sobre todo en su momento tratándose de niños, donde alteres la realidad, donde lo cuentes distinto, donde no tengas esa objetividad, ¡újule! Foco rojo, estamos hablando de niños. Cuidado, la serie Timbiriche habla de los niños Timbiriche, no de los adultos de ahora. Los adultos están tratando de defender como adultos de aquellos niños que a lo mejor no están hablando con la realidad. Hay que tener mucho cuidado con eso. Gracias Andrés Herrero, gracias por acompañarnos. Santiago, ¿con qué te quedas? Emilio, rápidamente.
1: Me quedo con un gran programa, extrañándote mucho, y nos vemos mañana en punto de la hora para seguirle dando aquí.
2: Yo abrazo a Guadalajara.
0: Ya mandaron un abrazo Emilio, ya mandaron las tortas ahogadas a la casa, por lo menos del Distrito Federal. Yo me comeré una orilla.
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7: Trabajadores del Instituto Mexicano del Seguro Social planean una manifestación este martes 13 de octubre a las 15 horas sobre la carretera 57 para trasladarse hacia distintos puntos de la ciudad como parte de las exigencias que mantienen para lograr un aumento de sueldo. El alcalde Enrique Galindo impulsa la conservación del centro histórico con trabajos permanentes especializados en la Torre del Templo del Carmen y la recuperación de cantera en Plaza de Aranzazú. En San Luis Potosí se crearon 1.695 nuevos puestos de trabajo en el último año, alcanzando un total de 486.427 trabajadores registrados al cierre de septiembre de 2026.
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11: ¡Olivos! ¡Fuera Olivos! ¡Fuera Olivos! ¡Fuera Olivos! ¡Paso atrás!
12: La consulta nos permitirá conocer la opinión de todas y todos los trabajadores. Somos un sindicato altamente democrático donde las decisiones debemos tomarlas en colectivo.
13: A que haya una crisis del sistema de salud y que las cosas están funcionando muy mal y que todo está mal, tampoco.
14: Todos unidos en toda la República y aquí en el centro del país. Y el 14 de octubre aquí voy a estar con ustedes.
15: Muy buenas tardes, señoras y señores. Así es como está una nueva jornada de manifestaciones a lo largo del país por parte de trabajadores del Seguro Social. Mañana, 14 de octubre, se realizará esta consulta nacional que aquí nos habían adelantado el secretario general del Sindicato de los Trabajadores del Seguro Social, la sección 18. Mañana van a consulta. Y mañana, una vez terminada la consulta, se definirá si los trabajadores se van a huelga o no a nivel nacional. De hecho, usted escuchaba en esta entrada de hoy, pues que hay un solo reclamo, uno de los más claros. Fuera Olivos. ¿A quién se refieren los trabajadores? A su dirigente nacional del Sindicato de Trabajadores del Seguro Social, Rafael Olivos Hernández, que hasta el día de ayer había mantenido silencio en estas jornadas de manifestaciones. Ayer habló para la cadena armada Radio Fórmula y apareció declarando que no es posible definir cuántos trabajadores del Seguro Social están participando en las manifestaciones, pues dice que ya se incorporaron trabajadores jubilados. Mire usted lo que dice su propio dirigente. Así habló.
12: Cada vez que en estas movilizaciones no solo hay trabajadores en activo, sino también hay trabajadores jubilados, que pues en realidad ellos no deberían estar involucrados en este tema al estar retirados ya de la vida laboral. Sin embargo, yo quiero resaltar que justo la consulta nos permitirá conocer la opinión de todas y todos los trabajadores. Somos un sindicato altamente democrático, donde las decisiones debemos tomarlas en colectivo y que nadie se asuma como representante de los trabajadores sin serlo, y que la consulta permita justo eso, que los trabajadores se expresen libre, democrática, pacíficamente, en secreto, cuál es su intención y qué proponen para que esta dirigencia tome acciones en función del resultado.
15: Le digo algo, la mayoría de las protestas están siendo por culpa de este señor. Los trabajadores lo quieren fuera y hoy usted lo escuchó diciendo, pues es que se han incorporado a las movilizaciones los trabajadores jubilados, como si el estar jubilado tuviera que ser un motivante para no estar ahí, ¿no? Como para hacerse a un lado de estas protestas. Híjole, no sé si ya los trabajadores lo han escuchado a su propio dirigente, que había mantenido un mutis en todas estas jornadas de manifestaciones. Así habló el famoso ya doctor Olivos. Por eso
16: Por eso fuera Olivos, que quieren fuera a su dirigente nacional del sindicato. Por otro lado, hoy por la mañana la presidenta Claudia Sheinbaum pidió a los delegados y directores de los hospitales diagnosticar los problemas pendientes para atender las demandas del personal médico. Esto dice Claudia Sheinbaum.
13: Oye, lo que planteó, que fue, también nos vimos el domingo y le dije, manda a todos tus delegados, a todos los directores de hospitales, para que nos hagan un diagnóstico de realmente qué es lo que está pasando en cada hospital, incluso con un equipo adicional. Por ejemplo, yo ayer mandé el domingo, desde el domingo, a un equipo de Birmex a 4 hospitales del IMSS aquí en la ciudad, para que personalmente pudiera saber qué estaba pasando. En 3 no había problemas, en 1 sí. Entonces, lo que necesitamos hacer es un verdadero diagnóstico para poder atender lo que no está resuelto. Aquellos trabajadores que fueron contratados en el COVID y que aún no tienen los contratos adecuados, pues tiene que contratárseles, porque no es justo que en el COVID se les haya pedido un esfuerzo extraordinario y que hoy no tengan las mejores condiciones laborales. Todo eso lo vamos a atender. Ahora, de ahí a que haya una crisis del sistema de salud y que las cosas están funcionando muy mal y que todo está mal, tampoco. Y además, hay que decirlo también, ha aprovechado la oposición y toda la, sabemos, toda la botiza, o ¿cómo se llama? Los bots, los millones de bots, para subirse al tema. Hoy se van a manifestar, se les va a atender, tiene que ser pacífica la manifestación y también que tengan libre la libertad para manifestarse. Entiendo que el miércoles va a haber una consulta llamada por el sindicato y a seguir atendiendo.
16: Bueno, pues usted la escuchó. Así habla la mandataria nacional. Mientras tanto, es cierto, hoy hay jornada de movilizaciones a las 3 de la tarde. Apúntele usted ahí, en 2 horas, bueno, si quiero ser más exacto, en 1:42, estarían comenzando a las 3 de la tarde esta jornada de manifestaciones aquí en San Luis Potosí. Se tiene, pues, convocado por parte de trabajadores del Seguro Social el congregarse en Plaza Sendero. Así que todas las personas que tendrán que pasar en unas horas por, pues, esa zona, Gálvez, carretera 57, Distribuidor Juárez, ¿qué más? Por acá, por allá, pues la carretera Río Verde, porque en una de esas se va a ir todo el tráfico, el Distribuidor Juárez, Salvador Nava. Bueno, piénselo dos veces antes de moverse a las 3 de la tarde. Si usted está trabajando, quédese ahí, ¿no? Ya no salga a la hora de comida. Si usted va a tener que salir, váyase con más tiempo, pida permiso o quédese un rato en... ¿Qué digo? Yo digo, no se quede, pues lo va a atrapar la manifestación. 3 de la tarde está contemplada esta marcha. Van a estar marchando a estas diferentes vialidades, partiendo desde la Plaza Sendero en dirección a la carretera 57 y Distribuidor Juárez, para que usted lo tome en cuenta. Todos los amigos de la zona industrial, pues piénselo también. Si usted pensaba ir a comer, quédese mejor en su trabajo. Si usted tiene que ir al turno, váyase de una vez para que no lo atrape la manifestación. Es lo que se tiene hoy a las 3 de la tarde. Arrancará esta jornada de movilizaciones. Por otra parte, vamos al Hospital Central. Allá, en el Hospital Central, se encuentran los trabajadores del Hospital Central Ignacio Morones Prieto. Se cumplen 24 horas que se dio este cierre de la Glorieta Bocanegra. Y también ahí continúa cerrada esa parte por los trabajadores. Hubo mesas de diálogo, continuaron, pero sin frutos. Y hoy se tiene contemplada una más. Ahora, pero con el coordinador del IMSS Bienestar en San Luis Potosí, el doctor Daniel Acosta Díaz de León. Esto dice Evelia Hernández, la secretaria general del Sindicato de los Trabajadores del Hospital Central.
17: De hecho, ayer fueron 5 las reuniones en el día, pero no hemos concretado una decisión que nos favorezca. Entonces, estamos todavía en espera de hoy, a ver qué respuesta nos tienen. En específico, nos dieron una propuesta, pero nada factible para el sindicato. Ayer nos prometieron que ya van a traer un camión con material, pero pues hasta que nosotros lo veamos podemos confirmarlo. Con el doctor Daniel Acosta tenemos entendido que estaba en unas reuniones en México y hasta hoy llega, entonces esperemos que sí se concrete una reunión que se nos mencionó ayer, que tenía que ser unas mesas de trabajo en donde estuviera el doctor Daniel Acosta por parte del IMSS Bienestar, que estuviera subsecretario de gobierno, que estuvieran las autoridades del hospital y el director administrativo de los servicios de salud.
15: A ver, entonces, para que usted tome nota de cómo está la ciudad hoy. Cerrado la Glorieta Bocanegra y sus vialidades que hacen intersección, ¿no? Carranza, Manuel Nava, Niño Artillero y Himno Nacional, Ahora súmele la manifestación, la marcha que va a suceder ahorita a las 3 de la tarde allá en la zona de Sendero y Carretera 57. Y ahora le informo que estalla protesta de taxistas a las afueras de la avenida Muñoz, allá en la Secretaría de Comunicaciones y Transportes, en la zona de Muñoz. Bueno, pues se reporta que han cerrado estos accesos a la Secretaría de Comunicaciones y Transportes. Mencionan que también el desnivel está cerrado, este paso a desnivel que cruza Hernán Cortés y avenida Muñoz. Bueno, para que usted también lo tome en cuenta, ahora los taxistas han bloqueado Muñoz a las afueras de la Secretaría de Comunicaciones y Transportes, por allá cercano a las famosas vías. Así que también tómenlo en cuenta en esta tarde caótica de tráfico que vamos a tener el día de hoy. Es parte de lo que ha sucedido en las últimas horas y en los últimos minutos en San Luis Potosí y en México. Y mire, tremendo momento el que se registró allá en la zona del Estado de México. Una explosión de gas en una gasera de Coacalco en el Estado de México. Hasta el momento se desconoce el número total de heridos, pero mire, para que usted vea el tamaño de lo que puede suceder en un segundo. La gente empezaba a retirarse, pues sí, con la preocupación de que hubiera una explosión. Algunos, pues estaban temerosos, pero en un segundo estalló así esta parte de la gasera. Escuchemos cómo fue el momento. Lo que estaba sucediendo, y en ese instante ocurrió la explosión. En tan solo cosa de 2 segundos, ahí entonces es cuando empiezan a correr las personas que miraban expectantes ese momento, y ocurre la explosión de la gasera. Así sucedió esto en Coacalco, en el Estado de México. No se tiene hasta el momento definición de heridos o reporte. Seguiremos en esto. Esto sucedió hace unos momentos. El instante de los mensajes. Continuamos con más. Es el primer corte comercial.
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16: Bueno, gracias por estar aquí con nosotros este martes 13. Válgame, martes 13 de octubre del 2026, ya con los amigos de la Huasteca con nosotros también, a través de CB, la gran compañía que nos da la oportunidad de llegar en estos momentos a donde quiera que nos escuchen. Ofelia Trejo, con el reporte de hoy, buenas tardes.
28: Hola, ¿cómo estás, Jonathan? Un gusto saludarte a ti y al auditorio. Fíjate que las escuelas de la Huasteca Norte están intensificando los preparativos para lo que será la festividad de Chantolo. Así lo destaca José Isabel Gutiérrez Zúñiga, jefe de la Unidad Regional de los Servicios Educativos en la Huasteca Norte. El funcionario ha dicho que el gobierno del estado está impulsando estas actividades y ya se puede hablar de que las campañas emprendidas desde hace varios años están dando resultados con las nuevas generaciones que ven en el Chantolo una alternativa no solamente para la conservación de la identidad huasteca y las tradiciones, como es esta, que es la más importante para la Huasteca Potosina, sino también pues que este legado va a permanecer en las próximas generaciones. Eso es lo que dice el titular de la Unidad Regional de los Servicios Educativos. Escuchemos.
4: Hoy quiero decirles que hay mucho más entusiasmo, casi todas las escuelas tienen sus festividades de Chantolo, ¿verdad? Y que esto nos ha dado mucho realce en la Huasteca. Nosotros, comunidad regional, hemos puesto el ejemplo, los compañeros están preparándose porque vamos a asistir a este festival que se hace el día 24 de octubre en San Luis Potosí.
28: En otro orden de ideas, les platico que los principales parajes turísticos de Aquismón, que cuentan con cuerpos de agua, reabrieron sus puertas al público luego de que disminuyeran los niveles de los afluentes, lo que permite nuevamente el acceso de visitantes a estos atractivos en la Huasteca Potosina. El director de turismo municipal en Aquismón, Julián Díaz Hernández, confirmó que desde el fin de semana pueden visitar ya sitios como Tambaque, Puente de Dios y la emblemática cascada de Tamul, que habían permanecido cerrados debido a las condiciones de las lluvias por las lluvias en los ríos. Eso es lo que comenta el funcionario.
6: Acaban de reanudarse los paseos en lancha a la cascada de Tamul desde los embarcaderos de La Morena y Tanchachín, y simultáneamente también se puso en funcionamiento de nueva cuenta los paseos también en lancha y en lo que se refiere a la playita en el paraje Puente de Dios, perteneciente a Quismón. De la misma manera, pues se está haciendo ya la apertura del nacimiento de Tambaque. Serían los tres sitios de agua que tenemos abiertos en este territorio mágico.
28: La reapertura coincidió con la celebración del octavo aniversario de Aquismón como pueblo mágico, una distinción que destaca la riqueza natural y turística del municipio. Además de los parajes acuáticos, los visitantes pueden recorrer sus sótanos y cuevas, atractivos que distinguen a Aquismón y lo convierten en uno de los destinos más representativos de la región, y así lo dice el funcionario.
6: También el complemento con las cuevas de Mantezulel, los sótanos del Cepillo, de Golondrinas, por supuesto, Olla de las Guaguas, el recorrido que se puede hacer también hacia la cascada de Tamul por la parte de arriba para observar desde los miradores, y solo permanece cerrado la garita y el jabalí, esperando que esta semana, según el comportamiento del clima, se pueda ya generar una reapertura en esos sitios y poder tener ya en la víspera de lo que es el Día de Muertos, pues todo abierto.
28: Jonathan, es mi reporte. Buenas tardes.
16: Gracias por este reporte, Ofelia. Nos escuchamos mañana. Que tengan buena tarde.
28: Un gusto saludarlos. Buena tarde.
16: Y continuemos con más información. Y en la línea telefónica está con nosotros Viviana Gámez. Y es que han detenido a tres trabajadores que se les acusa de perforar el anillo periférico en sin permisos esta zona del circuito Potosí, hoy conocida como circuito Potosí, y un asunto que ha llamado poderosamente la atención porque constantemente el gobierno del estado pues ha dicho que ha encontrado daños en esta parte de esta vialidad, ¿no?, que antes era conocida como el anillo periférico. Bueno, pues vamos a escuchar detalles con Viviana Gámez sobre este reporte. Te escuchamos.
7: Así es, Jonathan, la policía de la capital detuvo el pasado lunes a tres trabajadores de una empresa privada y aseguró maquinaria que utilizaban para perforar el anillo periférico en el cruce con Cordillera Central, esto a la altura del fraccionamiento Rinconada y La Loma, Centro Deportivo. Esta intervención, Jonathan, se realizó en atención a una denuncia ciudadana sobre estos trabajos. Al solicitarle los permisos correspondientes para intervenir esta vialidad, trabajadores no pudieron presentarlos. Además, realizaban ranuras en el pavimento sin señalización preventiva, afectando así la infraestructura pública estatal y municipal y generando también riesgos y problemas para la circulación de automovilistas y peatones en la zona, Jonathan. Estas tres personas detenidas fueron puestas a disposición del juzgado cívico, instancia que determinará su situación jurídica conforme a hechos y las disposiciones legales aplicables. Hasta aquí la información.
8: Seguimos con un vistazo a lo que está ocurriendo en el mundo. El Papa León XIV llegó este martes al Hospital Gemelli de Roma, donde fue operado para extirpar un nódulo detectado en uno de sus pulmones, según informó el Vaticano. La intervención estuvo a cargo del cirujano torácico Stefano Margitora, de 66 años, quien dirige desde hace una década el servicio de cirugía torácica del hospital. En los últimos minutos, la oficina de prensa del Vaticano informó que la operación a la que se sometió el Papa León XIV concluyó con éxito y se encuentra en recuperación. Las autoridades en Alemania cerraron brevemente un aeropuerto y desplegaron casas para escoltar un avión de pasajeros procedente de Grecia por preocupaciones sobre una emergencia en vuelo este martes. La policía acordonó el aeropuerto de Núremberg en el sur de Alemania e inició una investigación antes de que el avión comercial aterrizara sin contratiempos procedente de la isla griega de Corfú y las autoridades dieran el visto bueno. Un portavoz del aeropuerto indicó que 6 vuelos se retrasaron y 2 vuelos rumbo a esta instalación fueron desviados a otros aeropuertos como medida de precaución. Las autoridades de toda Europa han intensificado la vigilancia del espacio aéreo en las últimas semanas, ante un número creciente de misteriosos incidentes con drones y por preocupaciones sobre posibles sabotajes de Rusia. El gobierno alemán culpó el mes pasado a Rusia de colocar un dron cargado con explosivos en el aeropuerto de Leipzig-Halle y anunció el cierre de un consulado ruso, entre otras medidas. La plataforma de streaming Netflix anunció haber adquirido los derechos de retransmisión para los partidos de fútbol del actual campeón del mundo, España y Andorra, para la edición del siguiente Mundial 2030, que se celebrará en España, Portugal y Marruecos. Netflix ofrecerá los 104 partidos y podrá verse uno gratis cada jornada. El rey Felipe VI y la reina Leticia visitaron Ceuta, en España, este martes como muestra de solidaridad con los residentes del enclave español en el norte de África, en medio de una prolongada crisis migratoria que ha tensado las relaciones con Marruecos. La visita se produce después de que unos 80.000 migrantes cruzaran la frontera de Ceuta en julio. Más de 140 personas fallecieron en el intento de llegar a suelo europeo. Aunque la mayoría de quienes cruzaron la frontera regresaron rápidamente, miles siguen en la ciudad española de 84.000 habitantes, situada a orillas del mar Mediterráneo. Llamó la atención que miles de ceutíes recibieron a los monarcas en medio de una gran ovación y expectativas. Esto, tras 19 años que el representante de la corona no pisaba territorio fronterizo español. El padre del adolescente de 14 años, que este lunes disparó contra personal docente en un centro escolar del sureste de Francia, provocando heridas a 2 de ellos, fue detenido por la policía, que encontró un importante arsenal de armas en el registro que efectuó en su domicilio, aseguró el ministro del Interior, Laurent Núñez. La madre también se encuentra en dependencias policiales para ser interrogada, según añadieron algunos medios. Durante una declaración a la prensa en el Instituto Joseph Lacanal, a las afueras de Marsella, al que se trasladó acompañado del titular de Educación, Núñez aseguró que los primeros elementos de la investigación muestran que el joven cometió un acto premeditado, al tiempo que pidió tiempo para establecer el móvil del mismo y señaló que todas las hipótesis permanecen abiertas. Aseguró que se han efectuado diversos registros, algunos todavía en curso, pero indicó que los interrogatorios, incluido el del menor, todavía no han comenzado, por lo que consideró prematuro aventurar los motivos que le llevaron a cometer ese acto criminal. Esta es una mirada a lo que está ocurriendo en el mundo y seguimos con más en Imagen Informativa.
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2: 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El aceite de oliva es pilar de la cocina mediterránea. 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Posee grasas saludables que ayudan a combatir las enfermedades de las arterias y una gran dosis de antioxidantes, con su efecto antiinflamatorio más que valioso.
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4: Muy buenas tardes, revisemos las condiciones del tráfico en la zona metropolitana de San Luis Potosí. Continúa el cierre tanto en la Glorieta González Boca Negra como en la Avenida Cuauhtémoc en su cruce con terrazas. Te invitamos a que utilices vías alternas. Hay congestionamiento en la Avenida Salc desde el cruce con la calle Descartes hasta Salvador Nava Martínez en dirección a esta misma. Y también metros más adelante en dirección al Circuito Potosí desde la calle Marconi hasta Frank Sadat. También se reporta tráfico en carretera a Matehuala con dirección al distribuidor vial Benito Juárez. La fila llega prácticamente hasta el río Santiago. Avenida Universidad con dirección a la Alameda Juan Sarabia también está reportando tráfico esta tarde. El mismo llega hasta López Hermosa procedente de la mencionada Alameda. De momento es la información vial más importante.

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1: Y agradezco que en este momento nos tome la llamada la trabajadora del Seguro Social, manifestante en estos momentos, previo a que arranque esta jornada de manifestación allá en la zona de, en este caso, la Plaza Sendero. Arely Mireles, buenas tardes, gracias por tomar la llamada.
2: Hola, buenas tardes. Gracias por el espacio.
1: A ver, yo creo que primeramente, ¿no? ¿Cómo van a realizar, ¿no?, la ruta de esta jornada de manifestaciones desde Plaza Sendero? ¿Cómo estarán haciendo esta marcha?
2: Mira, primeramente y antes que todo, la base trabajadora les ofrece unas más sinceras disculpas por todas las molestias que esta manifestación pacífica le va a ocasionar a la ciudadanía. Y sí, efectivamente, vamos a iniciar en la carretera 57 a la altura de Plaza Sendero a las 15 horas del día de hoy, con un recorrido sobre los carriles centrales hasta llegar al distribuidor Juárez. De distribuidor Juárez nos vamos a movilizar sobre Avenida Universidad, cruzamos la Alameda, llegamos a San Juan de Dios, tomamos calle Álvaro Obregón hasta llegar a Reforma y dar vuelta donde era la cancha Morelos antiguamente y tomar Cuauhtémoc hasta las instalaciones y la sede del sindicato.
1: Okay. A las oficinas del Sindicato Nacional de Trabajadores aquí en San Luis Potosí es donde estarán terminando la marcha. A ver, dentro de las exigencias que escuchaba, no solo con ustedes ahí en el plantón que mantienen, sino también a nivel nacional, es la pues que se vaya, que salga el doctor Rafael Olivos, el que es su dirigente nacional del sindicato. Apenas ayer ya finalmente habló después de mantener un silencio en estas manifestaciones. No sé si usted ya ha oído sus palabras, incluso habló de que desconoce cuánto sería el número de protestas o de trabajadores que están protestando, porque ya se integraron los jubilados. Él dice que el verdadero número se sabrá mañana con la consulta pública, Arely.
2: Sí, el día de mañana tenemos la convocatoria para la consulta a través de las votaciones de un sí o un no a los acuerdos pactados en el pasado Congreso Nacional. Y esperemos que no haya ninguna irregularidad en esa consulta.
1: Uh-huh. ¿Ustedes sostienen su exigencia de que el doctor Olivos se vaya de la dirigencia?
2: Sí, exigimos su destitución y parte del comité.
1: ¿Cuáles son las razones? ¿Por qué quieren fuera, al doctor Olivos?
2: Porque el doctor Olivos no está representando dignamente a la base trabajadora. Está mal utilizando nuestras cuotas sindicales que nos descuentan quincena tras quincena con otros fines, pero no con el fin de apoyar a la base trabajadora con un salario justo y digno, con unas mejores condiciones laborales, con insumos, con medicamentos, con mayor personal en todas las categorías.
1: Oiga, Arely, tras este inicio de protestas desde la semana pasada, ¿han visto algún avance? Porque al final de cuentas han hablado con las autoridades. ¿Han logrado ver algún avance en algo en estos días de que iniciaron?
2: No hemos tenido el acercamiento de ninguna de las autoridades, tampoco de nuestro secretario general de la sección 18. Solo vino el primer día de la marcha inicial, el 8 de octubre, uh-huh, y ya no hemos visto ningún acercamiento por parte de la sección. Los que vinieron a ponerse a nuestras órdenes para cuestión de seguridad o alguna necesidad que tuviéramos los manifestantes fue la Secretaría de Gobernación. De ahí en fuera no hemos recibido ningún acercamiento de otra autoridad. Esta protesta básicamente es con nuestro sindicato a nivel nacional. y quiero entender que por eso quizás no se han involucrado las autoridades estatales o nacionales.
1: Ahora,
2: pero los invitamos a que nos escuchen también, a que se acerquen a ver todas nuestras necesidades y exigencias, que vean cómo está nuestro país, cómo nuestro sector salud está yendo a pique.
1: Ahora ya no pueden, ¿no? Ustedes estaban con la frase de estamos al límite, no se puede ya trabajar así, pero aún así el sistema o el servicio continúa normal, Arely.
2: Exactamente. Cada uno de los trabajadores estamos en nuestros horarios laborando. Toda esta manifestación se realiza en nuestros horarios fuera de trabajo, contraturno, sacrificando nuestros tiempos en casa, de descanso, familiares, para otras actividades. Y es todo contraturno. Cada unidad y cada hospital sigue trabajando de manera correcta, atendiendo al derechohabiente, porque sabemos que el compromiso es por la salud y por la vida de todos nuestros derechohabientes.
1: Ahora, Arely, mañana es la convocatoria, o mañana se realizará la consulta pública. ¿Tienen ustedes conocimiento de cuándo les entregarían la decisión de lo que se decida en esta consulta?
2: El día de mañana mismo debe de salir el resultado. Las votaciones ya Inician a las 7:30 de la mañana, terminando a las 21 horas. El comité de plantilla, que ya está organizado, hace el conteo, verifican el conteo y se empiezan a dar resultados por secciones hasta concretar a nivel estatal la votación, y ya después se concreta a nivel nacional, pero mañana mismo deben de salir los resultados.
1: Eso quiere decir que el 15 de octubre sabremos si el Seguro Social se va a huelga o no.
2: El 15 de octubre debemos de tener una respuesta de nuestro secretario, doctor Rafael Olivos, del paso a seguir. Pero irnos a una huelga de manera inmediata no es procedente. Legalmente no es así el procedimiento.
1: Oiga, pero si la respuesta es negativa, Arely.
2: Nosotros seguiremos luchando por un Congreso Nacional extraordinario para negociar.
1: Sí, porque esto, pues todo, el día clave es mañana, ¿no? Hoy es la jornada de movilizaciones, pero la realidad es que mañana es el día definitivo. ¿No se escucha?
2: Sí. Sí, sí, el día de mañana sería la encuesta y la decisión el día 15.
1: Bueno, Arely, yo le pediría que sigamos al habla. Ahí ya le compartió al auditorio que se encuentra en este momento en desplazamiento. Vaya horario, 3:00 p.m, pero usted nos dice, ya no se puede más así.
2: No, ya estamos en un límite, en un hartazgo. Estamos cansados. Médicos, enfermeras, camilleros, nutricionistas, todas las categorías, llegamos a un cansancio, a un agotamiento. Y queremos ser escuchados y queremos ser valorados.
1: Le agradezco mucho, Arely, la oportunidad, y si me lo permite, sigamos al habla a estos momentos definitivos. Que esté muy bien.
2: Claro que sí, muchísimas gracias por el espacio y un saludo a toda la ciudadanía y por todo el apoyo, por todo el compromiso, la empatía, la respuesta que hemos tenido de los ciudadanos, de los compañeros, de los colegas, de otros sectores. Muchísimas gracias.
1: Abrazos, que estén muy bien. Arely Mireles, trabajadora manifestante del Seguro Social. Bueno, pues arrancan ahorita a las 3:00 p.m, en 1:17 empieza, ¿no?, este momento cúspide de la manifestación. Y por cierto, nos preguntaban, ¿continúan los taxistas en Muñoz? Sí, continúan, ahí siguen todavía, así que, caramba, si usted se quiere, ¿para dónde se quiere ir?, ¿no? ¿Cómo estarán batallando los de aquella zona de Morales, de Muñoz, de Hernán Cortés, de qué más hay por allá? Lomas, Villamagna, dentro de los que estoy recordando ahorita, ¿no? Aviación, ¿no? También está por allá arriba. Bueno, pues tómenlo con mucha calma, fuerza de voluntad. Siguen los taxistas en la zona de Muñoz. Está bloqueada a las afueras de la Secretaría de Comunicaciones y Transportes. Quédese aquí en Imagen Informativa. Seguimos al momento todo lo que esté pasando. Corte comercial.
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6: 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Intenta conservar la mente relajada y reduce todo aquello que genera estrés. Disfrutar de los hobbies ayuda a mantenerte en calma.
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1: A ver, la semana pasada le presentábamos un gran trabajo de nuestra compañera Jimena González sobre qué pasa con el Centro de las Artes, que ahora sí lo voltearon a ver las autoridades, ¿no? Después del trabajo de mi compañera, el reportaje especial. Entonces, se acordaron que estaba el Centro de las Artes sucediendo algo, ¿no? Y entonces, pues ha aparecido el secretario general de Gobierno, Guadalupe Torres Sánchez, que ha exhortado a denunciar irregularidades que estén pasando en el Centro de las Artes. Es Jimena González. Buenas tardes, Jimena.
7: Así es, Jonathan, como lo comentas, el secretario general de Gobierno de San Luis Potosí, J. Guadalupe Torres, exhortó a docentes y trabajadores del Centro de las Artes a presentar denuncias formales por las presuntas deficiencias en el suministro de materiales, la atención al personal y los retrasos en el pago de maestros, a fin de que las autoridades puedan dar seguimiento a los señalamientos. Cuestionado sobre las inconformidades reportadas en el recinto cultural, el funcionario aseguró que buscará hablar directamente con la directora del CEART para conocer la situación y solicitar atención a las problemáticas señaladas. Torres Sánchez consideró que la presentación de denuncias, incluso al interior de la propia administración estatal, contribuye a identificar irregularidades y poner orden en el funcionamiento de las dependencias. Por ello, insistió en la importancia de que los señalamientos se formalicen para que puedan ser atendidos. Sobre la posibilidad de que las deficiencias denunciadas respondan a una falta de recursos, el secretario descartó esta explicación y afirmó que el presupuesto está solventado en las distintas áreas y entidades del Poder Ejecutivo. Las declaraciones se dan en medio de señalamientos relacionados con las condiciones de trabajo de docentes del Centro de las Artes, quienes han reportado dificultades para contar con materiales y mobiliario para impartir sus talleres, así como retrasos en sus pagos. Hasta aquí la información.
1: Gracias, Jimena González, por esta información. Pues ojalá se acuerden que ahí está el Centro de las Artes. Tiene 152 años de historia ese recinto. No puede ser reducido, perdón, a un salón de fiestas. No puede ser un escenario solo de frivolidad. Ahí hay un gran reserva, una gran reserva cultural de Leonora Carrington. Ya se les olvidó, ¿eh? Digo, ahí está una gran reserva cultural de Leonora Carrington. Bueno, países de Europa se pelean por haber tenido ese legado cultural de Leonora Carrington. Solo hay dos en este país, dos museos con reserva de Leonora Carrington, allá en la Ciudad de México y aquí en San Luis Potosí. ¿Cómo quisiera Europa el legado que dejó Leonora Carrington? Está en el Centro de las Artes. Ahí estuvo la antigua penitenciaría del Estado. Y aquel han reducido a una casa del terror. ¿Cómo puede ser posible esto? Caramba, ahí se grabaron grandes producciones de cine y de televisión. Y ni de eso se acuerdan tampoco. 152 años de historia. Ahí Francisco I. Madero, el expresidente de México, detenido en ese pasillo principal del Centro de las Artes, ahí redactó el Plan de San Luis. No puede ser posible que todo ese legado cultural lo reduzcan a un salón de fiestas. ¿De verdad? Que ahí, de verdad, es no tener cultura. 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
8: El CEPAC solicitará 88,775,000 pesos para gastos de campaña para las elecciones del próximo año. En total serán 376,000,000 de pesos, lo que costarían las elecciones locales. El gobernador de San Luis Potosí, Ricardo Gallardo Cardona, confirmó que participará como candidato en los próximos comicios del proceso electoral 2026 a 2027. La Secretaría de Salud, así como Instituto Mexicano del Seguro Social e ISSSTE, pusieron en marcha la campaña de vacunación contra enfermedades de vías respiratorias y en la que se aplicará una nueva dosis contra el virus sincicial respiratorio.
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12: 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Los arándanos protegen de las infecciones del tracto urinario, mejoran los niveles de colesterol y ayudan en la recuperación de accidentes cerebrovasculares. El jugo de arándano además demostró ser eficaz en potenciar los medicamentos contra el cáncer. Lo ideal es disfrutarlos frescos durante su temporada alta.
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12: 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Por eso te compartimos lo que hacen los superalimentos por tu cuerpo. Al jengibre, que se le conoce como el medicamento de la naturaleza, mejora la circulación sanguínea. Contiene magnesio y zinc. Inhibe la acumulación del colesterol malo en el hígado. Es antiinflamatorio. Mejora la absorción de nutrientes, baja los niveles de azúcar y disminuye el riesgo de enfermedades cardíacas. Además, tiene propiedades antidiabéticas y es bueno para aliviar el malestar gastrointestinal.
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0: Echemos un vistazo al estado de las vialidades en la zona metropolitana de San Luis Potosí. Se reporta un bloqueo en Avenida Muñoz a la altura de la Secretaría de Comunicaciones y Transportes. Se recomienda utilizar vías alternas. Hay congestionamiento en Manuel José Otón con dirección al Centro Histórico. También en Avenida Universidad con dirección al distribuidor vial Benito Juárez. Tráfico en el lateral de carretera de Río Verde con dirección al distribuidor vial. Asimismo en carretera a Matehuala también con dirección a esta importante zona de la ciudad. Avenida Santos Degollado, Anáhuac, Mariano Ávila, Alfredo M. Terrazas y Zenón Fernández también están reportando tráfico esta tarde. Mismo caso para Arboledas, Avenida de los Pintores y también Avenida Paseo de los Derechos Humanos. Recordarte que esta tarde, en punto de las 15 horas, habrá una manifestación de trabajadores del IMSS. Esta partirá de carretera 57 en su cruce con José de Gálvez. El punto final o la llegada será en el recinto sindical del IMSS, que se encuentra en el cruce de Avenida Cuauhtémoc y Alfredo Terrazas. Durante el trayecto, las y los manifestantes cruzarán carretera 57, el distribuidor vial Benito Juárez, Avenida Universidad, La Alameda, Álvaro Obregón, el Jardín de San Juan de Dios, Venustiano Carranza, Tomás Esteves y Cuauhtémoc. Te recomendamos utilizar vías alternas y sobre todo manejar con mucha precaución. Que tengas una excelente tarde.
1: Son las 2 de la tarde con 2 minutos y esta es la información más relevante al momento. Al grito de ya no podemos más, los trabajadores del Seguro Social arrancan este martes a las 3 de la tarde su marcha desde Plaza Sendero en dirección hacia las oficinas del Sindicato Nacional de Trabajadores del Seguro Social aquí en San Luis Potosí, en la Avenida Cuauhtémoc. En entrevista para este espacio, Arely Mireles, enfermera manifestante, sostuvo que sigue firme la exigencia de la salida de su dirigente nacional, Rafael Olivos, y añadió que el día definitivo será mañana, una vez que termine la consulta nacional que ha convocado dicho sindicato y en que entonces se conocerá cuál será el camino a seguir de sus protestas. A 12 años de que saliera a la luz pública más de un centenar de denuncias por presuntos actos de pederastia y abuso sexual contra menores, la Fiscalía General del Estado mantiene abierta la carpeta de investigación contra el ex sacerdote Eduardo Córdoba y ha pedido nuevamente el respaldo de las autoridades federales para dar con su paradero. Tatiana Cloutier encabezó el rechazo de un grupo de aspirantes de Morena a la posibilidad de que la morenista Clara Luz Flores sea la candidata al partido de la gubernatura de Nuevo León en las elecciones del 2017 y a 2 semanas de que Flores fue designada como coordinadora de los comités de la defensa de la transformación regiomontanos. El Tribunal Electoral del Estado de Michoacán resolvió que el senador de Morena, Gerardo Fernández Noroña, no cometió violencia política de género en contra de Grecia Quirós, la alcaldesa de Uruapan, a poco más de un mes de que el legislador impugnó la ratificación anterior. La Iglesia de México, a través de sus redes sociales, invitó a los fieles católicos a unirse en oración. El motivo principal, el urgente llamado de salud del Papa León XIV, quien fue sometido a intervención quirúrgica este martes. El profesor Leví Peralta Regalado, coordinador académico de la Escuela Secundaria Técnica 69, fue asesinado a balazos dentro de su plantel ubicado en San Blas Atempa, Oaxaca, mientras recibía estudiantes durante su ingreso. La Comisión de Hacienda de la Cámara de Diputados aprobó la Ley de Ingresos 2027 con una previsión de deuda interna de 1.700.000 millones de pesos. El dictamen pasará ya al Pleno de Proyectos de la Ley Federal de Derechos y de Impuestos sobre la Renta. El enfrentamiento que se registró el pasado jueves en el penal del Castillo, en Mazatlán, Sinaloa, se derivó de una riña entre miembros de la facción de los Chapitos, confirmó Omar García Harfuch, el titular de la Secretaría de Seguridad y Protección Ciudadana. El secretario de los Estados Unidos, Marco Rubio, y el presidente de El Salvador, Nayib Bukele, mantuvieron conversaciones este martes con el objetivo de reafirmar una sólida aspiración entre Estados Unidos y El Salvador. Esto es parte de la información al momento. Es el instante de revisar cuál ha sido la imagen del día de hoy y precisamente con temas de seguridad. tremendo momento que sucedió en Morelos. Es el señor Cristian García.
2: ¿Qué tal, Jonathan? Amigos de Global Media, excelente martes. Y la imagen del día de hoy es sobre la presidenta de México, Claudia Sheinbaum, ya que habló esta mañana sobre la liberación de José David N., un presunto criminal, quien fue detenido ayer en el municipio de Totolapan, Morelos. La presidenta dijo que son decisiones que se toman para salvar vidas, que eso es más importante, y también señaló que este operativo fue un operativo del estado de Morelos. Así lo dijo la presidenta.
3: Son decisiones que se toman para salvar vidas, que eso es muy importante. Pero pues ellos fueron los que tomaron la decisión del operativo y ellos tienen que explicar. Pero muchas veces en estas circunstancias, cuando hay vidas de por medio, pues se toma la decisión de salvar vidas y en todo caso preparar un operativo de otro tipo para poder detener posteriormente a esta, al presunto delincuente que se quería detener.
2: Asimismo, el secretario de Seguridad Ciudadana del Gobierno Federal, Omar García Harfuch, explicó que se trató de una detención en flagrancia, no una operación específica para detenerlo, por supuesto, llevado a cabo por la policía estatal.
4: El hecho de que el Estado haya tomado la decisión de liberar a esta persona para evitar una confrontación mayor con la población civil, en efecto es para salvar vidas. Había muchísima, muchísima gente de civil que ya estaba en las calles. Es similar, este fue un operativo de la policía estatal, de autoridades estatales, pero no quiere decir que vaya a quedar impune. La información preliminar que tenemos por parte del gobierno de Morelos es que no era una operación para detener a este sujeto. Ellos iban a unas diligencias del Ministerio Público para una recuperación de unos inmuebles. Cuando ven a este sujeto en flagrancia, lo detienen y es una detención en flagrancia. No era una operación, digamos, específicamente para detener a esta persona.
2: Y bueno, amigos, así es como el gobierno de México pues ha priorizado salvar vidas humanas. Señalaban que ya había muchas personas en ese lugar y bueno, ya habría otro tipo de operativo para pues seguir atrapando presuntos delincuentes. Mi estimado Jonathan, ¿qué te parece? Hasta aquí la imagen del día.
1: Gracias al señor Cristian García por esta imagen de hoy. ¡Qué momento! Por eso yo le decía, y vaya evidencia de la seguridad que se tiene en Morelos en este aspecto. Y continuamos con más revisión de declaraciones. Vamos con el diputado local de Morena, Emilio Rosas. Esta tarde, Emilio Rosas confirmó que se ha inscrito al proceso de coordinación de la defensa de la transformación municipal. Estos son detalles que dio Emilio Rosas.
5: Con humildad y con la fuerza de la inclusión, quiero y voy a ser el coordinador municipal de Morena. Con mucho gusto, confirmo que me inscribí al sexto distrito federal. Confirmo que me inscribiré a un distrito local y que me estoy inscribiendo a la coordinación municipal. Es lo que he platicado con mi dirigencia. Yo lo que quiero es estar a la orden, estar listo en el proceso interno de Morena para atender el llamado que mi dirigencia y que el pueblo de San Luis Potosí, porque recordemos que se define con una encuesta, tengan para nosotros continuar la transformación.
1: Bueno, pues se ha inscrito al proceso interno para la defensa de la transformación municipal, lo que quiere decir que, bueno, por lo que se entiende, diputación federal o diputación, bueno, diputación local o alcaldía capitalina, que es a lo que le ha apostado Emilio Rosas, y ya lo dice abiertamente en esta rueda de prensa que convocó esta tarde. A ver, otro que también andan candidateando, pero que ya ha dicho que por ahora no, es Jorge Álvarez Máynez, el dirigente nacional de Movimiento Ciudadano. Él es originario de Zacatecas y lo han puesto como un candidateable para la gubernatura de Zacatecas, precisamente. Y esto respondió Jorge Álvarez Máynez.
6: Son de esas cosas que suceden en la vida. Yo hice un compromiso con Movimiento Ciudadano y no puedes dejar de valorarlo, Azucena. Bueno, Zacatecas no solamente es el lugar en el que nací, es el lugar que forjó mi identidad. Yo le tengo mucho cariño, es la ciudad que más disfruto estar y ir con mis hijos. También creo que no sería ético, yo como dirigente de Movimiento Ciudadano, digo, pues bueno, vámonos todos, nos concentramos en Zacatecas y a la goma Sonora, a la goma Quintana Roo, Guerrero, lo que importo soy yo y a remarle en Zacatecas y creo que debo de ser muy equilibrado incluso en el uso de mi tiempo.
1: Bueno, no sería ético, es lo que dice Jorge Álvarez Máynez, dice que pues no sería ético, que tiene que continuar al frente del Movimiento Naranja, así que por lo pronto Jorge Álvarez Máynez sigue al frente de Movimiento Ciudadano, por ahora. Vamos con más, y es que también, ya que estamos con Movimiento Ciudadano, Clemente Castañeda, el coordinador de Movimiento Ciudadano en el Senado, habló sobre estas manifestaciones, pero en Jalisco. Allá, bueno, pues hablan y exigen agua limpia. Allá están peleando por agua limpia. En Guadalajara, bueno, pues dice que el gobernador de Jalisco investigará el uso de la fuerza que se hizo durante la marcha del pasado domingo en contra del agua contaminada. Esto dice Clemente Castañeda.
7: Ha manifestado que hará una investigación muy puntual del uso de la fuerza que se registró el día domingo, cosa que nosotros avalamos, y que pronto, si es que hubo algún exceso de parte de las fuerzas del orden, pues se dé a conocer lo antes posible y se deslinden responsabilidades. Al final del día, lo que sufre la zona metropolitana de Guadalajara con el tema del agua es lo que debe ocuparnos. El tema sigue sin resolverse, aunque se está atendiendo puntualmente.
1: Bueno, y ya también mencionarle que este martes, pues fue el reporte mensual de seguridad por parte del secretario Omar García Harfuch. Y hay que decirlo, ¿no? El hombre del momento, que decía el Partido Verde, que decía Manuel Velasco, el Pedrito Infante de la política, ¿no? Bueno, pues Omar García Harfuch dio a conocer que tras las riñas que se detonaron en el penal de Mazatlán, que dejaron 12 muertos, bueno, pues ya será Sinaloa el primer estado donde se construirá un nuevo centro penitenciario. Esto dice Omar García Harfuch.
8: En el caso de Sinaloa, ante los hechos recientes ocurridos en el centro penitenciario de Mazatlán, la presidenta Claudia Sheinbaum instruyó que fuera el primero de los centros penitenciarios a construir, con recursos federales, de un nuevo centro penitenciario con el estado de fuerza necesario, con capacidad proyectada para 2.640 personas, infraestructura moderna, mejores sistemas de vigilancia y condiciones para fortalecer su operación y control. Hay que resaltar que es esta construcción del centro penitenciario va de manera integral en la estrategia de seguridad para el estado de Sinaloa, donde se está fortaleciendo la policía estatal, donde hay personal del ejército mexicano comisionado a la policía estatal, en lo que se fortalece también su policía y fiscalía. Mientras se concreta este proyecto, el centro penitenciario de Mazatlán se encuentra reforzado con elementos de la Guardia Nacional y personal de la Secretaría de Seguridad del órgano administrativo desconcentrado de prevención y reinserción social.
1: Bien. Pues ahí está, parte de lo que ha sucedido en las voces que han hecho la noticia allá a nivel nacional y también en lo local. El instante del corte comercial, y aquí continuamos en Imagen Informativa.
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1: Bien, continuamos con más, y es que pues este día está marcado directamente por esta jornada de protestas a nivel nacional que se ha desprendido en diversos estados de la República, y obviamente aquí en San Luis Potosí han continuado estas manifestaciones. Yo agradezco que esta tarde nos tome la llamada el diputado federal del PAN, Germán Martínez Cázares, y quien también fue director del Seguro Social en el sexenio del presidente Andrés Manuel López Obrador. Gracias por tomarnos la llamada, Germán. Buenas tardes.
2: Al contrario, muy buenas tardes hasta San Luis Potosí.
1: A ver, diputado, yo quisiera preguntarte directamente, porque tú en el momento en el que estabas en la dirección del Seguro Social, recuerdo perfectamente que dijiste una frase, que encontraste algo o viste un escenario que ahora no sé si era el que tú te imaginabas, diputado.
2: Pues la verdad es que el IMSS es una institución entrañable, es una institución que cuida a los mexicanos desde antes de su nacimiento, en el vientre de su madre, hasta la muerte, los entierra. Hay funerarias del IMSS, hay guarderías del IMSS, y la soberanía, la verdadera soberanía, no está en el petróleo ni en los recursos naturales. La verdadera soberanía está en sacar a un mexicano que está muriendo de un quirófano con vida, a que tenga una salud plena el mexicano. La soberanía está en el IMSS, la soberanía está en una escuela que saca de la ignorancia a un niño. Entonces yo me encontré un IMSS en el que el presidente quería universalizar los servicios de salud, y no le tuvieron confianza al IMSS. El IMSS debió capitanear, guiar con protocolos, con circulares, con guías médicas, esa universalización. ¿Qué quiere decir la universalización? Pues que todos los mexicanos tengamos el mismo acceso a la salud. Y hoy tienen un acceso a la salud los del ISSSTE, los de los servicios locales, los de las Fuerzas Armadas, los de los servicios privados de salud. Y ahora ya no solo hay un IMSS, sino ya hay dos IMSS. Un IMSS gratuito y un IMSS de paga. Un IMSS que tiene medicinas en algunos lados, y en otros lados no tiene ni medicinas, ni catéteres, ni algodones, ni todos los insumos que necesitan los médicos. Y ya no tienen las condiciones laborales los trabajadores que tenían. Ya no hay régimen de pensiones y jubilaciones. Ya lo ahorcaron, y el IMSS está en terapia intensiva.
1: A ver, el proyecto de federalización se ha visto que ha sido uno de los que más ha sido reclamado por los trabajadores. El tema del salario, pues está pidiendo un ajuste salarial que nos parece entendible. En la época de la pandemia resultaba que los médicos eran soldados de blanco, y hoy son los olvidados de blanco que no han podido mover ese elefante reumático. Ahora yo te preguntaría, diputado, en esta mirada de las jornadas de hoy, ¿qué estás viendo? ¿Fue una mala decisión el federalizar los servicios de salud?
2: Primero, la federalización es una palabra que miente. Centralizaron, no federalizaron. Federalizar es que cada uno de los estados de la República pueda, con el pacto federal, hacer lo que quiera, y el centro y la Ciudad de México solo hacer lo que le ayude a los estados. Entonces, no federalizaron, centralizaron. Y a la hora de centralizar, no centralizaron, como dice la Constitución, de manera gradual. No se puede dar atención gratuita a todo el país, a toda la federación, sin cobrar. ¿De dónde salen el dinero para pagar las medicinas? ¿De dónde sale el dinero para pagar un seguro? De la prima. Y como aquí no hay prima porque no es seguro privado, de la cuota obrero patronal. Y no dejaron que se cobrara 2.9% de aumento al salario. Pues eso y nada es lo mismo. Eso y reírse de ellos es lo mismo. Ellos quieren por lo menos el 6%, y tienen razón. el 6% porque no se les había aumentado el salario en ninguna de las renovaciones del contrato colectivo. Entonces, la verdad es que si no se habla del costo, si no se habla de la fuente de financiamiento, si no se habla de dónde van a sacar el dinero, y el gobierno solo habla de regalar, regalar y regalar, el gobierno no es Santa Claus, y yo no creo en los Reyes Magos. El gobierno debe hablar de dónde va a sacar el dinero para los trabajadores del IMSS. El gobierno no cobra, no hace reformas y malgasta, malgasta en un tren, malgasta en un aeropuerto, malgasta el dinero en regalar y regalar y regalar. El gobierno no es Santa Claus y yo ya estoy grandecito para creer en los Reyes Magos. Y además, una cosa, los acuso a Morena, a la 4T, de pagarle más a los médicos cubanos que contrata en el régimen comunista de Cuba que a los médicos del Seguro Social.
1: Qué delicado esto que nos estás diciendo, diputado.
2: Los acuso de traidores, hablan de injerencia extranjera y les pagan más a los médicos cubanos que traen y que se los pagan al régimen castrista de Cuba que a los trabajadores del Seguro Social. Vayan mucho al carajo.
1: Oiga, diputado, mañana es la consulta nacional en el sindicato para ver la cuestión del aumento salarial, del ajuste salarial. Ahora, a mí los trabajadores me han dicho del sindicato que están en protesta esta tarde y en una gran parte del país, que si mañana no se acepta este aumento salarial, entonces irán a la huelga. Le pregunto, diputado, estamos en este momento en la antesala de la huelga, de que estalle la huelga en el Seguro Social.
2: Sí, porque lo vuelvo a decir, el IMSS está en terapia intensiva, el IMSS está moribundo, lo han dejado, y el IMSS no tiene dueño, y esta visión estatista, esto no se lo ha dicho nadie, a usted se lo digo, no lo arreglan porque creen que el IMSS es del gobierno. El IMSS no es del gobierno, el IMSS es de los trabajadores, de los patrones y del gobierno. El IMSS es una asociación público-privada y no quieren entender eso, creen que es del puro gobierno. Y entonces, hoy hay 23 millones de derechohabientes del Seguro Social obligatorio, del Seguro Social ordinario, y hay 33 millones de trabajadores informales. Entonces, por eso hacen un IMSS gratuito. Y no se trata de regalar las cosas. Están regalando y no están dándole a quien justamente lo merece, que son las enfermeras, que son los doctores, que tienen que poner de su bolsillo para comprar gasas, para comprar catéteres, para comprar atención, guantes, con los que remueven la sangre, con los que remueven desechos humanos, guantes, no les dan guantes. La verdad es que es una actitud criminal de parte del gobierno a gente buena, a gente generosa y a gente honesta con la que me solidarizo, que es la gente del Instituto Mexicano del Seguro Social.
1: El 15 de octubre, cuando ya tengamos los resultados de la consulta nacional, supongo, porque es el 14, el 15 amaneceremos con la noticia de que habrá huelga en el Seguro Social.
2: En 1964-65, hace 60 años, ya hubo una huelga. En

0: que no le metan mano a las Afores para cubrir los gastos. Ahí hay un ahorro individualizado de quienes me escuchan. Las Afores, un seguro para el retiro, y tienen la tentación de meterle mano a las Afores. Entonces, yo sinceramente pido que escuchen y que otorguen el 6% de aumento salarial que no les han entregado y que se lo merecen. Y ojalá no haya huelga, porque una huelga de médicos con una de maestros es el presagio de un México convulso y violento que yo no quiero ver.
1: Diputado, le agradezco muchísimo que haya concedido estos minutos para Global Media, para Imagen Informativa, y si me lo permite, sigamos al habla. Gracias por estar aquí.
0: Al contrario, un saludo a San Luis Potosí, me da mucho gusto oírlo. Bye, bye.
1: Que esté muy bien. Es el diputado federal del PAN, Germán Martínez Cázares, y también fue director del Seguro Social en el gobierno de Andrés Manuel López Obrador. Es el instante de los comerciales. Vamos al corte comercial.
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6: 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Es libre en colesterol y rico en grasas monoinsaturadas y potasio, además de estar recomendado para la salud del corazón. 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
6: 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Las semillas de chía son ricas en proteínas y fibras. Contienen omega 3, un sustituto ideal para quienes no consumen pescado. Tienen propiedades para el cuidado de la piel, la pérdida de peso, el control del colesterol, el cuidado de la salud cardiovascular, el control de la diabetes y ayuda al sistema digestivo.
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1: Oigan, cambiando de tema, tenemos una gran invitación por parte de los amigos del Colegio de San Luis, y es que viene el reconocidísimo historiador Alejandro Rosas como parte de una conferencia que de verdad les va a interesar mucho, y agradezco que nos tome la llamada el director del Colegio de San Luis, el doctor David Vázquez Alguero, a quien le damos la bienvenida. Bienvenido, director.
2: No, al contrario, muchísimas gracias, Jonathan, por abrirnos tu espacio para compartir con tu público. Fíjate que hace 4 años se creó en San Luis Potosí el Consejo de la Crónica de los Municipios. Fue una iniciativa del Colegio de San Luis que presentamos a la Secretaría de Cultura. Y este año presentamos una iniciativa para que se formulara el Día del Cronista Potosino, que es el día de la fundación del 14 de octubre. Eso ya se aprobó por el Congreso, y esto coincide además con el 30 aniversario de Coposí, de tal manera que hay muchas cosas que celebrar. Por eso invitamos a Alejandro Rosas, que es un divulgador de la historia muy reconocido, como bien dices.
1: Increíble.
2: Él, fíjate que trabajó con Enrique Krause en Editorial Clio, ¿ves?
1: Sí.
2: Tiene mucha experiencia, ha trabajado en varias televisoras, en ADN 40, en Canal 11, divulgando la historia, y la idea es que nos venga a dar una charla para desmitificar. Esto va a ser mañana a las 12 del día en el auditorio del Colegio de San Luis, y están todos invitados, es una entrada libre.
1: Así es, que vayan, de verdad, vale muchísimo la pena. Yo de verdad disfruto al maestro Alejandro Rosas con su gran libro Érase una vez México, con la historia de México, y que, como él mismo lo dice, desmitifica esta otra parte de la historia de México que conocemos, doctor.
2: Sí, fíjate que tiene una manera muy amena de contar las cosas. Específicamente le invitamos también a San Luis porque él es, por decirlo de una manera, muy fan de Madero, de Francisco y Madero. Y entonces San Luis Potosí tiene mucho que decir sobre Francisco y Madero. Seguramente que nos va a traer alguna anécdota desde ese punto de vista. Y pues ver la historia de otra manera. Ahorita también, recientemente, el llamado Día de la Raza o del Indigenismo. Son ese tipo de temas que nos va a hacer pensar, fíjate.
1: Fíjate qué maravilloso, doctor, el poder tener a una persona que le sabe, que es historiador, que sabe hablar de la historia, pero también con esta parte del gen que tenemos los potosinos, el cronista de la ciudad, todo lo que esconden nuestras calles, nuestra historia, nuestro suelo. Bueno, pues qué gran manera. ¿Cómo formar parte de esta conferencia magistral que tendrán en el Colegio de San Luis, doctor?
2: Simplemente venir, es entrada libre, como referí, al auditorio del Colegio de San Luis en Parque de Macul, 155, aquí muy cerquita en Colinas del Parque, muy cerquita del Parque Tangamanga. Es entrada libre, pueden venir profesores, personas que estén en su casa, alumnos, es para todo público, vamos.
1: Vaya, y se van a tocar de todos los temas, ¿no? Desde historia de México, historia de San Luis, para que todos sepan, ¿no?
2: Exactamente.
1: Perfecto, doctor. Pues ahí estaremos presentes, si nos alcanza el tiempo, si estaremos presentes, porque de verdad Alejandro Rosas, de verdad se lo digo porque soy lector ávido del maestro Rosas, tiene una manera impresionante de hablar de la historia de México, y eso sobre todo, desmitificar todo aquello que conocimos como inmaculado, intocable de la historia de México. Doctor, siempre un gusto saludarle, gracias por la invitación.
2: A ti, muchísimas gracias, por acá nos vemos.
1: Que esté muy bien. Es el doctor David Vázquez Alguero del Colegio de San Luis, director, con nosotros en esta tarde. Y vamos con más. A ver, me dice la querida Rebeca Bueno, nos está llegando detalles a la redacción de Global Media, que ya se liberó el cierre que tenían en Muñoz los taxistas el día de hoy. Está liberada Avenida Muñoz. Hace unos momentos nos confirman ya en la cabina y en redacción de Global Media. Se ha liberado Avenida Muñoz por los taxistas que lo tenían hace un ratito ahí a las afueras de Comunicaciones y Transportes, pero solo una de la gran cantidad de tráfico vial que se dará a partir de las 3 de la tarde. El señor, a ver, antes de irnos, una noticia de último momento. Hace unos momentos se daba a conocer que el Papa León XIV había ingresado a una intervención quirúrgica que salió positiva. Sin embargo, el Vaticano acaba de dar a conocer que el Papa León XIV ha sido diagnosticado con cáncer en terapia temprana, luego de estudios médicos que le detectaron en un nódulo pulmonar. La cirugía fue precisamente para extirpar de manera exitosa un nódulo. Pero el Papa León XIV ha sido diagnosticado el día de hoy con cáncer de pulmón. Es lo que ha confirmado la Santa Sede. Y ahora sí, el señor Raúl Espinosa, bienvenido. Buenas tardes, señor.
3: Gracias, Jonathan. Amigos, buenas tardes. Un gusto saludarles. Excelente y formidable martes para todos. Bueno, pues listos con la información deportiva. En estos momentos se está jugando actividad de la jornada 2 de la primera fase de la UEFA Champions League, en donde el Atlético de Madrid le está pegando 2-0 al Manchester United. El conjunto del Villarreal está pegando 3-1 al Napoli de Italia. Destacar también que, bueno, el Barcelona le está ganando 4-1 al Galatasaray. Algunos de los resultados más destacados al momento de esta jornada 2. Pero bueno, hoy la selección mexicana de fútbol tendrá actividad en Querétaro, va a encarar al equipo de Jamaica, su segundo partido amistoso ante esta escuadra caribeña. Se va a enfrentar a las jamaiquinas en punto de las 19 horas como parte de su preparación en esta fecha FIFA. Vamos a platicar un poco acerca de ello, así como también de la actividad en el béisbol de las mayores. Ayer pusieron contra las cuerdas a los Dodgers de Los Ángeles en la serie de campeonato de la Liga Nacional. Los cerveceros de Milwaukee toman ventaja 2-0, mientras que en la Liga Americana arrancaron las acciones con la victoria del equipo de los Guardianes de Cleveland sobre los Rays de Tampa, 7-3, y bueno, pues tomaron ventaja en el nuevo circuito. Así que platicamos de ello y mucho más a continuación.
4: El futbolista mexicano Gilberto Mora es una de las grandes promesas del fútbol mundial, por lo que han surgido muchos rumores en torno a su futuro y la posibilidad de que emigre a Europa. En días pasados, David Faitelson dio a conocer que ya había una oferta formal por los servicios de Mora y que se daría a conocer este 14 de octubre, justo el día en que el futbolista cumple la mayoría de edad. Sin embargo, el periodista César Luis Merlo, especialista en fichajes nacionales e internacionales, aseguró que no hay ninguna oferta que haya llegado a las oficinas de Xolos de Tijuana. Se espera que este miércoles se dé a conocer si realmente ha existido una oferta formal, pues su representante Rafaela Pimienta trabaja en poder conseguirle un equipo europeo, aunque se ha negado por ética profesional a dar detalles sobre los clubes interesados. A lo largo de los últimos meses han surgido rumores sobre supuestos intereses de clubes como Real Madrid, Barcelona, Manchester United, Liverpool, entre otros, sin que haya nada en concreto. La selección mexicana femenil salta de nueva cuenta al rectángulo verde, hoy martes, con la misión de ajustar cuentas. Tras un primer compromiso trepidante, el cuadro nacional se mide a la selección de Jamaica en el Estadio La Corregidora de Querétaro, en el segundo y definitivo cotejo de su serie amistosa de preparación. El conjunto dirigido por Pedro López tiene la encomienda de borrar el amargo trago del pasado duelo en Aguascalientes, donde las caribeñas se impusieron 3-4 en una auténtica lluvia de anotaciones que dejó sin efecto los tantos tricolores de Jackie Ovalle, Rebeca Bernal y Charlín Corral, con la mira puesta en cimentar su funcionamiento colectivo de cara a la CONCACAF W Champions Cup. El Tri intentará contrarrestar la potencia física de unas reggae girls que han resultado un sinodal exigente. Para esta cita, el estratega español moverá sus piezas debido a la baja obligada de la delantera Diana Ordóñez por problemas musculares. Ante ello, la ofensiva quedará comandada por la experiencia de Charlín Corral y el dinamismo de Kiana Palacios, respaldadas por el empuje de juveniles como Montse Saldívar. La selección mexicana femenil contra Jamaica, con transmisión en vivo en VIX, TUDN y YouTube de la selección a las 19 horas. La batalla por el banderín del joven circuito sube de intensidad este martes 13 de octubre. Los Rays de Tampa Bay recibirán en el Tropicana Field a los Guardianes de Cleveland para disputar el juego 2 de la serie de campeonato de la Liga Americana en una cita donde la domena local no tiene margen de error. El primer golpe de la serie correspondió a los Guardianes, quienes se adelantaron 1-0 tras sobreponerse a un déficit inicial para imponerse con pizarra de 7-3, haciendo valer la solidez de su ofensiva en el último tercio del juego. Con ese envión, la escuadra de Ohio saltará al diamante con la oportunidad dorada de marcharse a casa con una cómoda renta de 2 victorias en patio ajeno. Por su parte, los Rays están forzados a emparejar los cartones antes de que la eliminatoria se mude a Cleveland, sabiendo que una desventaja de 0-2 pondría a cuesta arriba sus aspiraciones hacia el clásico de otoño. Rays frente a Guardianes a las 18 horas en vivo a través de la señal de ESPN y Disney Plus.
3: Bien, Jonathan, amigos, pues ahí está la información deportiva, lo más relevante al momento.
1: Oiga, señor, ya nos vamos, pero sorprendente hoy lo que anuncia Netflix, ¿eh? Se queda con las transmisiones de los partidos de España de cara al siguiente Mundial, ¿eh? Ya vamos a ver ahora rebanado por todos lados el Mundial, señor.
3: Pero son de España, ¿no? O sea, no del Mundial, sino...
1: Sí, no, de la selección española. Partidos de España.
3: Sí, claro, de la selección campeona del mundo.
1: Exacto. Entonces...
3: Sí, porque los derechos del Mundial se venden para, digo, 1, 2 o 3 plataformas, pero va por país, no por selección. Y bueno, yo creo que, por cómo van avanzando los tiempos, todo apunta a que el contenido que veremos próximamente será por streaming. ¿Qué tan rápido llegue esto? Pues yo creo que hasta incluso los Juegos Olímpicos venideros pueden tener gran cantidad de eventos deportivos en Los Ángeles vía streaming.
1: Ándele, esa será la siguiente aduana, tiene razón. Los Juegos Olímpicos, ahora por streaming, ya veremos a ver cómo va en esta edición ahora en los Estados Unidos. Muy bien, señor, pues con esto nos quedamos. Muchas gracias.
3: Saludos para todos, muy buena tarde.
1: Igualmente para usted. Ya nos vamos, señoras y señores. Gracias, de verdad, gracias por un programa más de Imagen Informativa. Gracias siempre a la producción de este espacio, que, ¿cómo me dicen las señoritas? Es un trío, el trío femenino. Es que hoy la cabina está, pues, de señoritas, ¿no? Cassandra, Rebeca y Paulina, el trío de las damas del poder. Fíjese usted, las damas del poder. Gracias. Oigan, nos vamos con la canción de hoy y son Los Geniales, Hombres G. Regresan a México con su gira Los Mejores Años de Nuestra Vida. Hoy tocan en la Ciudad de México, allá en el Auditorio Nacional, y nos vamos con los increíbles Hombres G. Cuídese del tráfico. Ya le dijimos, a las 3 de la tarde comienza la manifestación de los trabajadores del IMSS. Cuídese mucho y nos escuchamos mañana. Gracias, hasta entonces, hasta siempre.

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4: Trabajadores del Instituto Mexicano del Seguro Social planean una manifestación este martes 13 de octubre a las 15 horas sobre la carretera 57 para trasladarse hacia distintos puntos de la ciudad como parte de las exigencias que mantienen para lograr un aumento de sueldo. El alcalde Enrique Galindo impulsa la conservación del centro histórico con trabajos permanentes especializados en la torre del Templo del Carmen y la recuperación de cantera en Plaza de Aranzazú. En San Luis Potosí se crearon 1.695 nuevos puestos de trabajo en el último año, alcanzando un total de 486.427 trabajadores registrados al cierre de septiembre de 2026.
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6: Mantén la comunicación. 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Ayuda a mejorar el bienestar personal.
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0: Hola, ¿qué tal? Los saludo con un gusto enorme. Yo soy Etel Soriano. Gracias, gracias por acompañarme aquí en Bien y Saludar. Hoy es el Día Mundial de la Trombosis. Una fecha dedicada a aumentar esta, pues, la conciencia sobre esta enfermedad que afecta a millones de personas en todo el mundo. La trombosis ocurre cuando se forma un coágulo de sangre en un vaso sanguíneo, lo que puede bloquear el flujo normal y causar problemas graves como ataques cardíacos, también podría ser, accidentes cerebrovasculares o embolias pulmonares. Y hay varios factores como la obesidad, el sedentarismo, el tabaquismo y ciertas condiciones médicas que aumentan el riesgo de desarrollar esta enfermedad, por lo que la detección y el tratamiento oportuno son fundamentales. Y no saben el gusto que me da tener aquí un expertazo. Y te doy la bienvenida, doctor Roberto Águila Márquez, especialista en angiología y cirugía vascular y endovascular del Hospital Ángeles de las Lomas. Con este tema, querido Roberto, que justo hablábamos fuera del aire, hay que ver condiciones, porque hay cuestiones que podemos traer, tal vez heredofamiliares, y que podrían estar ocasionando que tengamos trombosis. Además de factores, pues, de estilo de vida, ¿no?
1: Así es, Etel. Buenas tardes.
0: Qué
1: ¿cómo
0: gusto.
1: Estás?
0: Ya te extrañábamos.
1: Hombre, ya estoy aquí.
0: Ya era hora.
1: Muchas gracias. Con el placer de estar contigo y con tu auditorio. Y sí, bien lo dices en la entrada, que hoy es el Día Mundial de la Trombosis, una enfermedad que a veces es poco conocida. Sí. Pero que puede ser mortal, fatal para algunos pacientes, y justamente el día va encaminado a hacer conciencia, como bien lo dijiste, de cuáles serían los signos y síntomas de estas enfermedades para que tu auditorio, los que nos están escuchando, tomen conciencia, se acerquen a un profesional de la salud y este profesional de la salud los pueda diagnosticar y tratar adecuadamente.
0: Sí. ¿Cómo saber? O sea, la trombosis, estamos hablando que se hace un trombo, o sea, un coagulito. Para
1: correcto.
0: Que la gente lo comprenda mejor. Y de ahí puede volar, bueno, viajar hacia diferentes lados. ¿En dónde se forman? ¿Cuál es dentro del el sistema circulatorio? ¿Dónde es con mayor frecuencia se dan?
1: Bueno, hay que decirle al público en general que la trombosis sí es la formación de un coágulo dentro de un vaso y puede ser arterial o venoso.
0: Okay.
1: La sintomatología es muy diferente por tiempo, creo que, y por incidencia. Lo más frecuente es la trombosis venosa, es decir, la presencia de un coágulo dentro de una vena del sistema profundo. Eso es lo más común, ¿correcto?
0: Hay varios sistemas, sistema
1: sí,
0: profundo.
1: Sí, también, y sistema superficial y sistema perforante. Pero para no para no confundir al público, realmente la presencia de un coágulo en una vena profunda, especialmente de las piernas, es lo que produce una trombosis venosa profunda.
0: Ahora, ¿y se da en las piernas?
1: Sí, en el 85% de los casos.
0: Okay.
1: Hay casos muy específicos, más o menos el 10 o el 12%, donde las trombosis pueden ser también de los brazos.
0: Ah, claro.
1: Pero eso está relacionado a enfermedades oncológicas, a la presencia de un catéter previamente, etcétera.
0: No, bueno, ya lo dijiste. A mí me pasó una trombosis en la arteria, no, en la vena
1: axilar.
0: En la vena de brachial.
1: Ok.
0: Justo porque me pusieron el catéter cuando me iban a dar la primera quimio. Así tal cual como lo estás mencionando.
1: Correcto.
0: Y se resolvió en el momento.
1: Así es. Esos son pacientes que normalmente requieren anticoagulación. Los pacientes, y qué bueno que lo tocas, que tienen trombosis venosas en las piernas.
0: Es diferente.
1: Sí es diferente el approach, es decir, el acercamiento. ¿Cómo voy a hacer el diagnóstico y cómo lo voy a tratar? No nos vamos a saltar los pasos. Ahorita seguramente hablaremos del diagnóstico, etcétera, pero que vaya sabiendo tu público en general que existen medicamentos que pueden ayudar a resolver o a mejorar la sintomatología y a disminuir el riesgo de un embolismo, que esa es otra parte de lo que estábamos comentando. El trombo se forma en una vena y hay condiciones donde ese trombo se puede mover de lugar y a eso se le conoce como embolismo. La primera causa de embolismo es que ese trombo viaje, ese coágulo viaje por el sistema y se aloje en el pulmón, en la arteria pulmonar.
0: Y tapa.
1: Y tapa y el paciente puede llegar a una situación fatal.
0: De morirse.
1: Sí, literalmente como si se infartara el corazón, pero en el pulmón. Puede ser un infarto fulminante de manera pulmonar que ni siquiera le dé tiempo de llegar al hospital. Pero esos son los menos casos, sí, afortunadamente.
0: A ver, ¿y por qué se daría? Así como me decías, de hay situaciones tal vez esporádicas que se puede dar la formación de un trombo sin que yo tenga un problema de circulación, como el cuando me pusieron el catéter. Pero hay otras personas que están con la situación de hacer trombosis en las piernas muy común. ¿Qué lo causa? O sea, ¿puede ser ocasional o es una patología que hay que atender?
1: Correcto. Bueno, hay situaciones muy puntuales y antecedentes muy puntuales donde uno como médico puede empezar a armar el rompecabezas. Uh-huh. Por ejemplo, un paciente que ya previamente tiene enfermedad venosa, las varices.
0: Okay.
1: Las varices por sí solas, que no es un problema estético, condicionan un riesgo de 33% de posibilidad de que en algún momento ese paciente que tiene varices desarrolle una trombosis. ¿Aunado a qué? No nada más son las varices. Aquel paciente que tiene más de 60 o 65 años tiene mayor riesgo. Aquella mujer que está tomando hormonas de reemplazo hormonal, uh-huh, ya sea porque está en una situación de menopausia, o bien porque se está cuidando con un método anticonceptivo y está recibiendo hormonas, uh-huh, también es un factor de riesgo. Como tú lo mencionaste en la presentación, la obesidad, el sedentarismo, el tabaquismo, sí, la enfermedad inflamatoria intestinal también. Hay varios factores, sí, muchos, que pueden condicionar y se van sumando, son sumatorios. ¿Quieres?
0: Qué bueno que, o sea, va incrementando. Ahora, estás mencionando que mujeres que tal vez están cuidándose y no necesariamente son grandes.
1: Así es.
0: Que eso es importante.
1: Correcto.
0: Y conocemos a varios, o sea, tú atiendes a toda la familia, querido Robert, que hay que, lo importante es que hay que ponerlo en el radar y que se puede dar para que puedan buscar la ayuda en el momento adecuado y que no se vuelva una complicación. Vamos a una pausa, querido Roberto, amigos que nos escuchan y nos ven en todo el país, y regresamos en un momentito. No se vaya, porque hoy vamos a aprender mucho sobre trombosis.
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0: 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Y estoy platicando con el doctor Roberto Águila Márquez. Es un buenazo, lo tengo que decir. Porque llevamos muchos años de conocernos, querido Roberto, y empezabas con el tema del manejo endovascular, o sea, por adentro de las venas y arterias, ¿no? Y has hecho cosas muy, muy padres. Muy, muy padres. O sea, pues sí, ayudar a la gente. Sí, claro. Es que como nos encanta este tema.
1: Es una satisfacción.
0: La verdad que sí. Ahora, ¿cómo decirle a la gente que esté pendiente? ¿Cómo puede hacer una cuestión preventiva? Yo te dije, oye, yo tengo que ir a revisarme. Yo me gusta usar la medicina preventiva antes de que yo tenga un problema, ¿no? Y esperemos que la gente tenga esa conciencia. Y es algo que queremos dejar como semilla en este programa. Cuídate antes de que tengas el problema enfrente. Chécalo. Ve si tienes antecedentes familiares. ¿Qué deberían de checar o cuándo y cómo se revisan? Si, pues, puede ser algo que no tengas antecedentes o si los tienes, ¿qué hacer?
1: Justo. Los pacientes deben tener una conciencia de prevención, sí, que es fundamental.
0: Es más barato, aparte.
1: Por supuesto. A ver, yo creo que lo dividiríamos en dos grandes grupos. Los pacientes que ya tienen antecedentes familiares de que en su familia ha habido trombosis, uh-huh, de cualquier tipo, trombosis en las piernas, trombosis cerebrales, etcétera, ay, sí. Sí deben de tener un chequeo con un cirujano vascular para que él les determine si tienen un mayor riesgo y qué deben de hacer para prevenir.
0: Okay.
1: Y los pacientes, por ejemplo, que ya lo mencioné, que a lo mejor tienen sobrepeso, no hacen ejercicio, sí, tienen varices, y entonces la consulta no nada más se forma como voy al angiólogo para que me revise mis varices, sino que quiero prevenir una complicación de las varices.
0: De las varices, ¿cómo podríamos explicarlas?
1: Por ejemplo, las varices son venas que aparecen normalmente de manera visible a través de la piel en las piernas, que tienen un trayecto tortuoso y que miden más de 3 milímetros. Eso es la definición de una varice.
0: 3 milímetros, o sea, puede ser chiquitita.
1: Así es. Eso es algo importante porque las personas piensan y están acostumbradas, relacionan varices con estas venas enormes, que parecen víboras dentro de las piernas, pero no. Una varice se define con que mida más de 3 milímetros, se convierte en una varice. Y estos pacientes entonces tienen que acudir para ver si no presentan un riesgo mayor de desarrollar una trombosis. Esa es una cultura preventiva.
0: Sí.
1: Ahora, los pacientes que pueden tener ya síntomas, si quieres lo platicamos, los síntomas de una trombosis, porque los pacientes también piensan que duele muchísimo, que prácticamente me van a cortar la pierna, ¿no?
0: Sí,
1: no. Un dolor que me que es insoportable, que me lleva a urgencias definitivamente, y no necesariamente. La piedra angular de la sospecha de un diagnóstico de trombosis venosa profunda es la hinchazón súbita, es decir, el edema. La pierna o el tobillo o la pantorrilla crece de manera súbita, de la nada, de buenas a primeras. Y ahí empieza una molestia, no tanto dolor, una molestia al caminar que los hace como renguear, como cojear.
0: Sí.
1: Y entonces también una parte fundamental es la tumefacción. ¿Qué es la tumefacción? Ay. Que el músculo se vuelve completamente duro. ¿Y por qué se vuelve duro? Si la vena profunda está tapada y mi sangre trata de correr por ese conducto, no lo puede hacer, uh-huh, y por efecto de la gravedad la sangre se cae. Y eso hace que el músculo se haga tumefacto, ponga duro.
0: Duro,
1: pero como rojo y caliente cuando están también asociadas las venas superficiales,
0: sí,
1: claro. Y entonces son pequeños datos que el paciente inmediatamente dice, esto no es normal. Okay. Esto no es como un esguince.
0: Es, claro, pero yo aquí, y lo tengo que decir porque sucedió, lo sabemos, que decían, es que me picó algo. Me picó una araña y por eso tengo la pierna o el pedazo de pierna, uh-huh. si puedo decirlo así, sí. o el segmento hinchado.
1: Así es. No, yo creo que el paciente logra identificar perfectamente cuando la hinchazón, ¿cómo de explicarlo? Lo siente de adentro, me explico, que uh-huh. es una sensación opresiva. El paciente está incómodo y empieza, después de la incomodidad, a surgir dolor, sí. problemas al caminar. Y entonces ese es el momento ideal para acudir con un especialista, un cirujano vascular, un angiólogo. ¿Para qué y por qué? Primero, para que él determine si el paciente tiene trombosis o no. Con algo tan sencillo como la mayoría de los cirujanos vasculares tenemos en el consultorio, que es un ultrasonido. El ultrasonido tiene una alta sensibilidad, prácticamente puede detectar más del 95% de los pacientes que llegan con una trombosis y darles un tratamiento adecuado.
0: Inmediato,
1: llámese de anticoagulación, y si tenemos otro espacio, de lo que comentaste, de cirugía endovascular, uh-huh. que eso es lo que deben de saber tu auditorio. Hoy en día, el tratamiento de la trombosis no solamente se queda en anticoagular al paciente y detener una conducta expectante, no, porque ese es un tratamiento que hacíamos hace 40 o 50 años.
0: Ya cambió.
1: Sino cambió completamente. Hoy en día, si el paciente tiene una expectativa de vida de mayor de un año y tiene trombosis, hay que ir por esa trombosis. ¿A qué me refiero hay que ir por esa trombosis? Hay que aspirar esa trombosis para reducir el riesgo de otra parte, de que
0: de
1: no
0: que
1: solamente
0: se
1: que se vaya, sino que además el paciente quede sin secuela.
0: Ay, porque, o sea, sí puede quedar con secuela.
1: Claro, de hecho los pacientes, les voy a uh-huh. dar un número, de cada 100 pacientes, entre 33 y 35% de los pacientes que solamente se anticoagulan uh-huh. van a quedar con una secuela. ¿Y cuál es esa secuela? Los pacientes que después de una trombosis se les queda permanentemente la pierna hinchada.
0: Ay.
1: Un paciente que hace una úlcera en una pierna después de una trombosis. Son pacientes que no pueden permanecer más de 10 o 15 minutos parados porque inmediatamente la pierna responde con una hinchazón muy significativa sí. y es muy molesto. Y los pacientes llegan a tener disminución en la calidad de vida.
0: No, bueno.
1: Empiezan a disminuir la productividad, no van al trabajo, etcétera. Entonces, los pacientes hoy en día tienen que tratarse de manera adecuada. ¿Qué es la manera adecuada? Anticoagulación y, en la medida de lo posible, aspirar el trombo.
0: O sea, no se va con la anticoagulación, no se deshace
1: no.
0: y entonces queda libre ese vaso.
1: Qué bueno que tocas ese punto, porque pues obviamente vemos películas,
0: sí.
1: recibimos información y no tenemos el concepto claro. Cuando un paciente tiene una trombosis y yo le inicio anticoagulación, uh-huh. el anticoagulante no de la noche a la mañana deshace el coágulo. Eso no pasa. Se le da anticoagulante, especialmente anticoagulante inyectado en los primeros días, para que la trombosis no siga creciendo.
0: Ajá.
1: Eso es fundamental.
0: Okay.
1: Mi paciente le diagnostico trombosis, le inicio anticoagulante y sé que esa trombosis no va a crecer. Y el anticoagulante oral uh-huh. va a hacer que con el tiempo vaya disminuyendo la cantidad trombótica en el vaso.
0: O sea, pero con el tiempo.
1: Con el tiempo, no de manera
0: inmediata. Si de ya se quitó el trombo, ya pues estás perfecto curado.
1: Obviamente sí hay medicamentos que sí. lo hacen, pero son de otro tipo, intrahospitalarios.
0: Pero aquí lo importante es ver qué tipo de trombo, en dónde está localizado y obviamente pues la severidad o las posibles complicaciones, y eso es a través de un experto. Querido Roberto, amigos, vamos a una pausa y antes de irnos quiero invitarlos a que nos sigan a través de Etel Soriano Podcast, donde ahorita tenemos un tema de aneurisma de Ángeles, de Hospital Ángeles Health System, donde no se lo pueden perder, cuestiones también preventivas. 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Una pausa y regresamos.
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0: Estoy con el doctor Roberto Águila Márquez, especialista en angiología y cirugía vascular y endovascular del Hospital Ángeles Lomas. Y comentábamos, querido Roberto, pues el tema de hacer medicina preventiva. Obviamente, si tienes factores de riesgo, si tienes familiares que han tenido trombosis, hoy es el Día Mundial de la Trombosis, estamos conmemorándolo con información. Correcto. Y otro es cuando ya empiezas con un tema que no tenías ni idea y de repente empezaste con inflamación de una pierna, que es la mayoría de los casos se da ahí. Si no se trata, pues pueden quedar secuelas importantes. ¿Como perder una pierna podría ser? ¿O está muy... o esto está raro?
1: Sí,
0: ¿o se va al pulmón?
1: O sea, hay, digamos, grados de complicaciones. Evidentemente, la complicación más grave de una trombosis es esa, embolismo, es decir, que el coágulo viaje. Se instale en la arteria pulmonar
0: y te mueres.
1: Adiós. O bien un infarto cerebral, correcto, por embolismo. Pero no todas las complicaciones son fatales.
0: Sí.
1: Otras no son fatales, pero son insidiosas, son molestas. Que eso es a lo que nos referimos cuando hablamos de síndrome postrombótico. Es un síndrome, es decir, un conjunto de signos y síntomas que se presentan posterior a una trombosis. Es decir, un paciente que llegó con una trombosis y por cualquier motivo no le hicieron un adecuado diagnóstico,
0: se tardó mucho
1: en llegar, etcétera. Y afortunadamente nunca tuvo embolismo pulmonar. Pero ese paciente que no fue anticoagulado ni atendido de ninguna manera, cae, como decimos en mi especialidad, en el basurero de la trombosis, que es los pacientes que quedan con estas secuelas de las que hablamos, y es muy molesto para los pacientes.
0: No, bueno.
1: Y esa parte me gustaría hacer un poquito de información, porque durante muchos años se creía perdido ese paciente. Es decir, ¿a qué me refiero de perdido? Pues ya. Siempre vas a estar así, tú usa tus medias de compresión, no hay nada que hacer por ti y ya. Y no. Desde hace ya más de una década, los pacientes con síndrome postrombótico, posterior a la trombosis, tienen alternativas de tratamiento con esto, con cirugía endovascular, que a través de un cateterismo llegamos a la vena que estaba completamente tapada, aunque sea de manera crónica, de años y años tapada,
0: no importa.
1: La podemos volver a recanalizar, es decir, a destapar con stents, más grandes
0: como
1: que los
0: una ferulita.
1: Así es, por dentro. Y el paciente, en muchos de los casos, retoma su vida como
0: imagínate
1: antes.
0: Así es. O sea, qué bueno que lo mencionas, querido Roberto Águila. Gente que ha tenido una trombosis y que quedó... No, pues tú ya te muelas, ¿no? Ya no puedes estar parado mucho tiempo, siempre vas a traer esa molestia porque tuviste una trombosis venosa profunda. Pues no.
1: Así es.
0: Hay mucho que hacer.
1: Así es, hay alternativas de tratamiento.
0: Pero el tema es que vayan con la persona adecuada.
1: Totalmente.
0: Y lo tengo que decir, o sea, como cirujanos endovasculares no hay muchos.
1: No, no hay muchos.
0: Pero pues ya aquí les pongo en la mesa uno extraordinario. Y que gracias. Pueden retomar su vida, querido Roberto. O sea, y hay veces que quitas... Esa es otra cosa, quitar una vena.
1: Sí, claro.
0: Sin alterar la circulación.
1: Por supuesto, sí. Para eso se necesita un estudio, obviamente, personalizado, sí, para ver las alternativas adecuadas de cada paciente. Eso, lo que acabamos de decir, es en manera de trombosis crónica. Uh-huh. Y la trombosis aguda también ya lo tratamos, para que esté pendiente tu público de aspirar ese trombo. Entonces... Cuando eso pasa, el paciente retoma sus actividades con prácticamente mínima secuela y vuelve a ser claro. Sí. Ahora, después de esto, y esto creo que vale la pena para casi cerrar, ¿qué pasa cuando alguien de mi especialidad atiende una trombosis? ¿Ahí se acaba todo? No, porque yo ya resolví la trombosis, pero queda un estudio... Hay que estudiar al paciente para ver qué fue lo que ocasionó la trombosis.
0: Exacto.
1: Porque eso da el pronóstico de qué medicamentos necesita de manera crónica, si son pacientes que requieren tratamiento de por vida, 6 meses, 1 año, etcétera. Y eso es fundamental para los pacientes.
0: Pero eso va a depender del especialista y por eso hay que ir con alguien picudo, la verdad. Y sí que tenga todas estas herramientas para poder regresarnos la calidad de vida. Y bueno, mucha gente preguntará acerca del avión. Nada más dime una cosa, porque ya nos vamos.
1: Sí,
0: ¿sí medias de compresión para el avión?
1: Sí, sin duda. Todos. Digo, a menos que seas un niño de 8 años. Pero
0: okay.
1: Obviamente todos los adultos tienen que usar medias de compresión. Y rapidísimo, 10 segundos. 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La aspirina es un excelente.
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0: ATP de China, donde Zverev hoy, a pesar de una lesión, pudo ganar su partido. Le costó mucho trabajo avanzar a cuartos de final, pero bueno, Zverev seguirá, el Sasha Zverev será el número uno del mundo, independientemente de todo lo que sea de aquí en adelante hasta el final del año tenístico. Por otra parte, la NFL, qué partido lunes por la noche, qué agarrón más interesante el que se dieron Bills y los Rams, con un resultado favorable a los Bills en tiempo extra. La NFL hace unos partidos, no es que los haga, es que con el equilibrio que hay entre los equipos se producen espectáculos deportivos como el que tuvimos ayer por la noche. Partidazo, tiempo extra, final cardíaco. Ya vamos a platicar de ello con Joe Veraza, con Joe Christopher Rivera. Y bueno, pues también hablar de béisbol, donde los Brewers, bien lo dijo el señor Veraza, traen un equipazo. Los Dodgers son los favoritos, todos le vamos a los Dodgers, pero los Brewers calladitos son, pues sin duda, un equipo muy compacto, muy robusto. Ya se pusieron 2-0. En fin, está muy interesante. También en el otro lado, los Guardians, que nadie los quiere con ese nombre, los otrora Indios de Cleveland, se van al frente en la serie. Hay muchos temas. Hoy vamos a platicar de atletismo. Convocamos a un querido amigo de este programa, el señor Diego Argüelles y Díaz González, que desde por allá del 2003 nos ha iluminado con sus conocimientos de atletismo. Hoy vamos a hablar, se impuso un nuevo récord, esa es la buena, en el maratón, señor Veraza, Christopher. La mala es que nomás habían pasado 31 años de que Dionisio Cerón había impuesto la mejor marca. Pero bueno, vamos a hablar de qué pasa con el fondo. Diego Argüelles fue un cercano amigo del gran creador del fondo en este país, Tadeusz Kepka, que en paz descanse, y pues le conoce al tema profundamente, así que hablaremos de ello. ¿Cómo estás, querido Juan Carlos? ¿Cómo estás, querido Christopher?
1: Muy bien, mi querido Pablo, mi querido Christopher, a mi querido Diego, que ahorita vamos a estar platicando con él. Un gusto verlo por acá. Y pues saludando a todos, excelente tarde y mucho que platicar. Ya mencionabas lo del béisbol con Cleveland viniendo de atrás. Un dato increíble. Tampa Bay no había perdido una sola salida de Drew Rasmussen en la segunda mitad de la temporada y playoffs. Ninguna. No en todas él había terminado con la victoria, pero todos los partidos en los que había empezado Rasmussen habían terminado con victoria para Tampa Bay, y ayer se rompió esa racha. Par de cuadrangulares, un equipo que no aprovechaba hombres en base, porque conectó más de 10, creo que fueron 14 hits los que conectó Cleveland, y con dos cuadrangulares solitarios cambió el rumbo del partido, juego nuevo, y apareció José Ramírez, que está teniendo una gran postemporada después de que los dos primeros partidos contra Chicago no fueron fáciles. Y lo de Milwaukee, platicaba yo con Campa el viernes, que te despedíamos, mi querido Pablo, que te ibas ahí al tema de la premiación del torneo en Puebla, y le decía que por lo que seguía viendo yo posibilidades a Milwaukee, aunque veía favorito a los Dodgers, además de un buen pitcher abridor, el bullpen, el mejor de todo el béisbol. Estuvo intratable el bullpen de Milwaukee contra San Diego, y ayer volvió a estar intratable. Qué bárbaro lo que hicieron este pitcher Ashby, este zurdo, y compañía. Uribe es otro pitcherazo. No tuvieron que utilizar a McGill, que es su taponero, en este partido. Y les aviento un dato rápidamente para saludar a Christopher. Son 95 series de playoff en las que un equipo se ha ido 2-0. 79 han terminado con el triunfo del equipo que se colocó 2-0. O sea,
0: ya
1: arriba del 80%. La historia no es sencilla para los Dodgers, pero si hay un equipo por el que uno podría decir o apostar, este podría ser el que se levante de un 0-2, son los Dodgers. Y como última nota al respecto, ya platicaremos ahorita de fútbol americano y del partidazo de ayer, se está especulando con que Shohei Ohtani saldría de la alineación de Los Ángeles. Ohtani trae dos lesiones distintas. Está bateando menos de 200 desde que empezó con el problema de lesiones. Tiene la racha más larga de su carrera.
0: ¿Es la pierna y qué más?
1: Y tiene, si no me equivoco, un codo. Es la otra lesión que tiene Ohtani. Más de 100 turnos seguidos sin conectar un cuadrangular. La racha más larga de su carrera en Grandes Ligas. Y pues no, las cosas no se le están dando a los Dodgers. Ayer el cuarto, quinto y sexto se fueron de 0, de 12, nada en el partido, y pues se le ha complicado la situación a Los Ángeles, que ahora irá con Blake Snell y con Tyler Glasnow para tratar de que la serie regrese a Milwaukee.
0: Mi querido Christopher, hay muchos temas hoy, pero sí. Atlético de Madrid le pega 2-0 nada menos que al Manchester United. Esa es la buena para los fans del Atlético de Madrid. La mala es que Obed Vargas ni siquiera estuvo en la banca, ni siquiera fue convocado.
2: Sí, ¿cómo estás, mi querido Pablo? Juan Carlos, al querido Diego Argüelles, por supuesto, le mando un abrazo, estará un ratito más con nosotros. Sí, una jornada intensa en temas de Champions. Lo de Obed, la verdad, Pablo, se habla de que ya en

0: El mercado invernal tendría la posibilidad de emigrar a otro equipo. Se habla de los equipos regios, se habla por supuesto del fútbol de Holanda.
1: No.
0: Ojalá no, ojalá mantenga, porque me parece que
1: el fútbol de Europa.
0: Es un tipo con mucho talento ahí en la media cancha, es un tipo versátil, es un cuate que tiene dinámica en su fútbol. Lo que más nos gustaría, por supuesto, de este lado del micrófono, nosotros como periodistas y también como aficionados, es que un mexicano más se mantenga allá en el mejor fútbol del planeta, allá en el viejo continente. La sorpresa de este día.
2: Y te digo una más rápido, sí, para agregar a lo que dices. Ahora recientemente que estuvo con la selección le preguntaron al respecto de que no ha tenido tantos minutos con Atlético y dijo, sí, pero la diferencia es que ya estoy ahí. Y yo lo que quiero es triunfar en Europa y eso me gusta, perdón,
0: sí, no.
2: Pero nada más agregando al tema de Obed Vargas.
0: Y sabes que Juan Carlos, es muy bueno el apunte, porque para nadie es un secreto que una cosa es la intensidad, la cultura de trabajo en el fútbol, de lo que se vive allá a lo que se vive por acá. Hay abismales diferencias casi en todo sentido, créamelo, en alimentación, gimnasio, fútbol, o sea, en muchas cosas. Bueno, si usted lo quiere ver como sorpresa, véalo así, me parece que lo es. El Brujas derrotó 4-3 al equipo del Inter de Milán. Otro de los duelos también que parecen un tanto sorpresivo, el Viking de Noruega empató con el equipo del Bayern de Múnich. Empate a 3 goles, por lo que leo en redes sociales, mi querido Pablo, este resultó ser un partidazo. Este equipo noruego que en el entorno futbolístico europeo no está en el radar de los grandes, como si lo están clubes tan importantes como el Bayern, como el Madrid, como otros tantos, pues la verdad es que salió respondón, mi querido Pablo, y de esas notas interesantes, sí, del fútbol internacional.
2: Oye, el fútbol italiano, mi querido Pablo, pésimo día, porque pierde el Inter y el Villarreal golea a Napoli.
1: Últimamente es la tendencia.
2: La triste realidad del fútbol italiano, mientras que lo del Viking se une, la gran sorpresa de la edición anterior, ¿sabes cuál? Fue un equipo noruego también,
1: sí,
2: el Bodo Glimt.
1: Sí, con un estadio chiquitito.
2: Y con ese estadio chiquitito, una historia así de película de Disney.
0: Un estadio ahora que le cabían 6,000 aficionados, sí, y que si estuviera acá, no cumple el cuaderno de cargos.
1: No, ni para los de expansión.
2: ese sí lo llena Minecaxa.
1: Exacto. Bueno, pues ahí están los temas del día que lucen francamente interesantes. Sin duda, pues ojalá que veamos a Obed Vargas teniendo mayor participación. Ojalá, no se ve fácil. Pero bueno, hay temas muy atractivos. Decíamos lo del tenis. Llama la atención el cierre de Zverev, que yo sé que muchos opinan, no, es que está lesionado el número uno, ¿no? Bueno, pues te lesionó el número uno, pues no es culpa de Zverev. No es que Alcaraz también tuvo una lesión y ahora Alcaraz anda más preocupado por la greña y el bigotito y sus modas de básquetbol en el tenis, que se ve espantoso. Pero bueno, pues así, si Jannik Sinner se lesionó, pues es problema de Jannik Sinner. Si Carlos Alcaraz perdió foco, cambió de entrenador, anda más preocupado, es problema de Carlos Alcaraz. El hombre ha tenido una resiliencia. Mire, ¿se acuerdan de un hecho que fue muy lamentable en la historia de Zverev? Que bueno, pues como todos, nadie somos perfectos. Y en el Abierto de Acapulco, jugando dobles, se le cruzaron horriblemente los cables y le empezó a pegar a la silla del juez con la raqueta.
2: Sí.
1: Afortunadamente no le pegó al juez un raquetazo, porque estuviera suspendido. Pero eso le costó muchísimo, y el director del Abierto Mexicano de Tenis de Acapulco en ese tiempo era Raúl Alcalá.
2: No, Raúl Zurutuza.
1: Raúl Zurutuza, perdón. Estoy leyendo ahí un puente peatonal en Monterrey. Raúl Zurutuza, y entonces estábamos haciendo la cobertura, tú estabas por ahí, creo, señor Veraza, no me acuerdo.
2: No me acuerdo.
1: Y en la noche, sí, pues yo me fui a platicar con Raúl Zurutuza y nos comentaba que se sentó con Zverev, que se sentó con su manager, y ustedes saben que en el tenis hay una cantidad de dinero que se les da, a diferencia de lo que pasa en el golf, que no hay posibilidad de que los jugadores cobren para acudir a un torneo un dinero por delante. En el tenis así se estila, que un jugador para ir un 250 o un 500, porque los 1000 son mandatorios, o sea, son obligatorios, y los grandes no se diga, pero a los 500 y a los 250, si quieres llevar a un gran tenista, pues le tienes que dar una lana, una transferencia a su cuenta en Suiza o donde la tengan. Y entonces, en el caso de Zverev, le habían ofrecido una cantidad y la tuvo que regresar Zverev, tuvo que disculparse con el torneo y me acuerdo que Zurutuza me dijo, pobre chavo, estaba penadísimo, nunca le había pasado. Y luego, pues obviamente preguntando a médicos, tiene que ver con el desbalance químico por sus problemas de diabetes infantil, que el hombre, al tener un desbalance en tu niveles de glucosa, pues puedes perder un poco los estribos. O sea, no lo justifico, pero es un tema que tiene un justificante médico, que al no tener el azúcar bien o variabilidad del tema, provoca irascibilidad.
0: Sí, sí, a ver, hay que reconocer que de pasar a ser un jugador con desconexiones mentales, ¿no? Vamos a dejarlo así, pasa a ser un jugador prácticamente dominante. O sea, esa es la verdad.
1: ¿Vieron
0: hay que reconocer
1: el
0: que
1: partido
0: ha trabajado
1: de hoy, esta madrugada? ¿No vieron imágenes?
2: No, yo no lo vi.
1: Y qué bárbaro. ¿Qué partido se echó? O sea, unos puntos. Está jugando ya en el nivel de excelencia.
2: Y eso iba. Una cosa es que no estén el uno y el dos o los dos mejores del mundo. Uno no estuvo un rato y ha regresado y todavía no recupera el match play por los motivos que sean. El otro no juega desde que ganó Wimbledon. Pero eso no quiere decir que en automático Zverev tendría que convertirse en número uno del mundo. Él podría no estar jugando bien también.
1: Claro.
2: Y él ha jugado bien desde principio de año, llegando a semifinales del Abierto de Australia. Llegando a la final del Abierto de Australia. Después llega a ganar Roland Garros.
0: Roland Garros, sí.
2: No es cierto. En el Abierto de Australia sí es semifinal. Es semifinal. Pierde con Alcaraz, porque la final es Djokovic contra Alcaraz. Llega a la final de Roland Garros, la gana. Llega a la final de Wimbledon, la pierde con Sinner. Y gana el Abierto de Tenis de los Estados Unidos. Estamos hablando que se metió a semifinales de los cuatro grandes, a finales de tres de los cuatro grandes. Más de 60 partidos ganados daba el número Christopher ayer. Nadie le ha regalado nada. Porque, insisto, otro jugador es el que pudo haber aprovechado que no estén los dos más talentosos de la actualidad. Y él lo aprovechó. Zverev, que pues no hay que olvidar que es una figura que polarizante en el medio del tenis, porque pues tuvo sus escándalos, fue acusado por un par de mujeres
1: de maltrato, por lo mismo.
2: De episodios. Se terminó arreglando el tema fuera de la corte, nunca fue declarado culpable de nada, pero para algunas personas
1: era un tipo irascible.
2: Sí, y no sé si se acuerdan que durante el Abierto de Francia este año estaba dando una entrevista al equipo y cortó la entrevista porque se enojó, porque le volvieron a preguntar al respecto de eso que ocurrió. Uno de los casos fue 2020, el otro fue 2023. Le volvieron a preguntar y Zverev se molestó. Le dijo, ya es asunto cerrado.
1: Y
2: terminó la entrevista con la persona que lo estaba entrevistando del equipo. Y por eso no es el tenista más popular. Hay muchas personas que consideran que Zverev pues no es tan buena persona y pues tiene que lidiar con eso, lidiar con el tema que mencionas de la glucosa y bueno, pues ahí está, a pesar
1: ahora,
2: de los
1: ese
2: pesares.
1: Tema ha trabajado en él.
2: ¿Sí?
1: Y pues cuando todos tenemos un problema.
2: Fue 2022. ¿Sí? Estaba buscando el año, no me acordaba exactamente el año de Acapulco, 2022.
1: Trabajó muy duro, con psicólogos, trabajó su tema físico, el control de su glucosa y hoy es el nuevo número uno del mundo a partir de unas semanas.
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1: Bueno, pues tenemos el gusto de tener este día con nosotros al señor Diego Argüelles y Díaz González, que bueno, hace muchos años ha colaborado con Grupo Imagen en temas de atletismo, Juegos Olímpicos, Juegos Panamericanos, y bueno, pues ya ni hablar de temas de maratón que te encantan, Diego, bienvenido. Pero, pues, por un lado, tenemos que el nuevo récord mundial de maratón lo impuso en 2026 Sebastián Sawe, un keniano, y rompió la barrera increíble de las 2 horas. Y en México se rompe un récord histórico por 17 segundos de la marca que tenía Dionisio Cerón desde 1995. Bienvenido, Diego. ¿Qué nos pasó en el maratón? Porque tú, pues, tuviste una gran cercanía con Tadeusz Kępka, que fue el gran formador de esa escuela mexicana de maratón que en los años 90 dominaba y de repente desapareció. Bienvenido, Diego.
8: Pablo, buenas tardes. Gracias por la invitación. Christopher, Juan Carlos, muy buenas tardes. Gracias por la invitación. Pues sí, primero hay que darle a Jorge Luis el mérito de haber roto ese récord.
1: Sí.
8: El domingo pasado con 2:08:13 en el maratón de...
1: De Chicago.
8: De Chicago, llegó en el lugar 16 general. Hay que darle mérito, ¿no? Pero sí estamos muy lejos de la élite del maratón, cuando el récord mundial impensablemente ya está debajo de las 2 horas. Si haces la cuenta de en cuánto corrió el que puso el récord mundial, cuánto corrió, pues son varios kilómetros, llegó varios kilómetros adelante, ¿no?
1: Así es, por lo menos 2 y pico, ¿no? Porque el que ganó corre a 2:30 y tantos de promedio, y pues si son 8 minutos después, estás hablando que son 3 kilómetros. O sea, iba llegando el que impuso un nuevo récord y nuestro mejor corredor iba en el 39, le faltaban 3.
8: Exactamente, y hay que recordar que pues finales de los 80, principios de los 90, fue la época de auge de los maratonistas mexicanos. Tuvimos con Dionisio Cerón, ganó 3 veces consecutivamente el Maratón de Londres. Entre Andrés Espinosa y Germán Silva, Andrés ganó 1 y luego 2 consecutivos Germán. O sea, México ganó 3 veces consecutivas.
1: Nueva York.
8: Luego Andrés Espinosa en un carrerón que perdió por, pues yo creo que 6-7 metros con un keniata, ganó el segundo lugar en el Maratón de Boston. Pero...
1: Y luego el Halcón también ganó algo.
8: Y el Halcón ganó Nueva York. Pero pues sí, hay que darle mucho mérito a lo del domingo. Pero sí hay que repensar.
1: ¿Qué pasó, Diego?
8: ¿Por qué 31 años después se rompe?
1: ¿Qué fue lo que pasó de tener un grupo de maratonistas de élite mundial y de repente nos relegamos y los kenianos nos han llevado por mucho? Porque déjame nada más pensar en algo que tú conoces mucho. Jorge Luis Cruz ya utilizó los zapatos que se usan hoy, que no tiene nada que ver con los que usó Dionisio Cerón hace 31 años, que eran otros tenis, que no ayudaban como ayuda la nueva tecnología de zapatos. Jorge Luis Cruz ya tiene los geles, ¿cómo se llaman estos geles?
8: Morten.
1: Los Morten, que hoy te permiten recuperar sales, minerales, carbohidratos, con una tecnología de punta, y Dionisio Cerón en su tiempo pues había agua, y si bien te iba algo de isotónicos, ¿no? Es decir, Jorge Luis tuvo todos los avances tecnológicos para romper una marca que logró aquel hombre con mucho menos tecnología.
8: Es correcto. Pues yo creo que lo que ha pasado es que pues la gran escuela que puso el profesor Kępka en las pruebas de fondo se acabó.
1: Que llegó a los Olímpicos del 68, Kępka llegó con Hausleber, ¿no?
8: El profesor Kępka y Hausleber fueron contratados para preparar a los marchistas y fondistas, Hausleber los marchistas, Kępka los fondistas, para los Juegos Olímpicos del 68 ellos llegaron un par de años antes a preparar a los sus atletas. Recordemos el sargento Pedraza, segundo lugar con Hausleber, y Juan Máximo Martínez, en los 5000 metros también hizo un gran trabajo, que quedó en cuarto lugar, desgraciadamente no ganó medalla. Profesor Kempka un día me comentó, platicando con él, dice, lo único que le debo a México fue una medalla olímpica, nunca se me dio. Estuvo muy cerca, pero nunca se le dio.
1: Pero sí maratones.
8: Ah, no, maratones. Y entonces yo creo que esa escuela se perdió. Y luego...
1: Él era de origen polaco,
8: él,
1: ¿no?
8: Igual que de origen polaco, igual que el profesor Hausleber, llegaron a México, se enamoraron de México y jamás se volvieron a ir. Aquí murieron los dos. Pero los dos hicieron una gran escuela y esa escuela ya no continuó. Y luego, pues yo creo que también...
1: Aunque era con Alegna en la marcha...
8: Bueno, sí, pero el apetito también de los corredores... Cabe como decía el profesor Kempka, para llegar a la universidad no te puedes saltar la preparatoria, o sea, y de las primarias no te puedes ir a la preparatoria. Todo es un proceso que tienes que seguir, y luego muchos atletas pues les gana el ansia de empezar a ganar dinero. Entonces tú empiezas a correr carreras de medio cachete, carreras moleras, y te ganas un dinerito por allá, te ganas otro dinerito por acá, y pues se perdió aquella disciplina inmensa, ¿no? Y hay un tema más grande que nadie ha tocado. El récord de Arturo Barrios, que lo entrenó el profesor Kempka, que ganó en 1989, rompió el récord mundial de los 10.000 metros.
1: Los 30 minutos.
8: 27 y cacho, sigue vigente.
1: En México.
8: Sigue vigente, sigue siendo récord mexicano, 37 años. Nadie ha podido correr más rápido que Arturo Barrios los 10.000 metros desde hace 37 años. O sea, algo anda mal.
2: Porque además uno piensa, mi querido Diego, en que pues el fenotipo, pues el mexicano está como hecho para ese tipo de pruebas, y ahí quedó de manifiesto con un buen trabajo, con una metodología, con una escuela, como mencionas tú, pues se tuvieron Arturo Barrios, ahorita platicas los 10.000 metros planos, y aunque no llegaron esas medallas olímpicas, pero pues cuando uno pensaba en las grandes justas de maratón, yo recuerdo que yo estaba pendiente de todos esos eventos porque sabía que existía la posibilidad de que un mexicano iba a ganarlo, de que iba a estar ahí. Entonces creo que las condiciones en ese sentido estarían dadas para pensar en que no tendrían que pasar 31 años y 37. Pero ¿qué se ha hecho tan mal, además de perder esa escuela, para que de plano no funcione? Entiendo que la Federación de Atletismo es una de las federaciones que más problemas ha tenido, entre tantas federaciones que ha tenido problemas, pero ¿por qué ni siquiera un garbanzo de la libra ha surgido para tener alguien que pudiera pues codearse con algún europeo y sobre todo, bueno, pues con los africanos, que sabemos que los keniatas y Eritrea y los etíopes y en ese tipo de pruebas de medio fondo y las de maratón, pues se han convertido en dominadores, los marroquíes, por supuesto, también, los argelinos?
8: El fenotipo importante y luego las condiciones que tiene México para entrenar. Tú ves la Ciudad de México, el Estado de México, tienes unos lugares con altura, tienes grandes pistas, tienes grandes lugares para
1: generar
8: para entrar. Yo me acuerdo que yo, gracias a nuestro amigo Germán Silva, conocí a Khalid Kanouchi, que él rompió dos veces el récord mundial de maratón, la primera en Chicago, la segunda otra vez en Chicago, rompió su propio maratón. Pues él se venía a entrenar con Germán aquí a México y hacían la pista del Estadio Centenario en Cuernavaca, ¿no? O sea, tenemos todas las condiciones para hacer. Yo creo que se perdió la escuela y yo creo, mi humilde punto de ver, faltó hacer escuela de entrenadores.
1: Sí, no sé.
8: De entrenadores.
0: Sí, justo tenía eso en la cabeza, mi querido Diego, porque hace algunos años, hace un par de años, previo a los Juegos Olímpicos de París, me tocó darle seguimiento a Alegna González, a Ver Palma y a algunos otros maratonistas. Y tenían todas las condiciones, ellos decían, tenemos todo en el CENAR, tenemos algunas cosas, aprovechamos el ecosistema que hay en la ciudad, todo se presta. Pero entonces, ¿cuál tendría que ser la primera piedra para retomar o para generar esa escuela que tanto hace falta?
8: Te la pongo muy fácil, el caso Alegna. O sea, Nacho Zamudio, su entrenador, cuando decidimos apoyarlo, mi amigo Jorge Camacho, mi compadre Camacho y yo le dijimos nomás una cosa: no se vale piratearse atletas. Te nos vas a las escuelas, te nos vas a la provincia y
1: empiezas a la Olimpiada Nacional
8: y empiezas a buscar atletas. Y ahí es como nació Alegna. Alegna entrenaba con su tío, que es profesor de educación física, en Ojinaga, en Chihuahua. Luego pues ya llegó a cierto nivel, que se tuvo que venir a México, pero no se saltó ninguna etapa del entrenamiento. O sea, no se saltó nada. Y Nacho pues es un chavo que ha estudiado, que se ha preparado, alumno del profesor Hausleber. Y ahí están los resultados, ¿no? Dos campeonas mundiales juveniles y una subcampeona mundial.
1: ¿En los Olímpicos que terminó?
8: Quinto lugar en Tokio y quinto lugar en París.
1: Y es, digamos, la última secuela de esa gran historia de Hausleber, con un profesor que se hizo con él, que fue marchista.
8: Correcto.
1: Que sabe de metodología y tomó un proyecto de largo plazo que se podría replicar con el maratón, pero como bien señalas, lamentablemente todos, a falta de becas y apoyos de quien deberían, pues andan corriendo carreritas sí, de las denominadas
8: y necesitas boleras. Entrenadores, necesitas metodólogos, necesitas fisiatras, necesitas médicos, necesitas todo un equipo disciplinario, y todo eso necesitas contratar gente preparada y capaz, y eso cuesta dinero, no hay de otra.
1: Pues sí, pero luego nuestras autoridades del deporte, que tienen los recursos de nuestros impuestos para ello, quién sabe en qué se lo andan gastando. Argüelles, Jorge Luis Cruz hace historia, pero ojalá que pronto ese 2:08:13, pues otro mexicano.
8: Pues sí, como dicen por ahí, los récords son para romperse y entre más rápido se rompan, mejor. Y esperemos ver a Jorge Luis el próximo año en los Juegos Olímpicos y hacer un papel digno en los Panamericanos, que es la próxima justa importante que tenemos, y posteriormente los Juegos Olímpicos.
1: No te vayas, Arguelles, vamos a otra cosa, pero volvemos contigo en un ratito más. Vamos a una pausa.

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3: El CEPAC solicitará 88,775,000 pesos para gastos de campaña para las elecciones del próximo año. En total serán 376,000,000 de pesos, lo que costarían las elecciones locales. El gobernador de San Luis Potosí, Ricardo Gallardo Cardona, confirmó que participará como candidato en los próximos comicios del proceso electoral 2026 a 2027. La Secretaría de Salud, así como Instituto Mexicano del Seguro Social e ISSSTE, pusieron en marcha la campaña de vacunación contra enfermedades de vías respiratorias y en la que se aplicará una nueva dosis contra el virus sincicial respiratorio.
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0: Un tirazo, cabrón.
1: Bueno, pues estábamos viendo, para quienes están con nosotros a través de Multicast, el festejo, la alegría de José Juan Carlos Sánchez Gueno, que logró hacer un hole-in-one en el marco de la octava etapa de la gira Imagen Capital presentada por Mazda el pasado viernes allí en Puebla. Estas imágenes nos las proveyó, ¿se está bien dicho proveyó? ¿Sí? ¿Donde las otorgó? ¿Sí? Bueno, supongo que sí. La compañía de seguros, les platico rápido. En un par tres se ponen unas cámaras, porque el seguro lo que hace es asegurar a través de una póliza que en caso remoto que haya un hole in one, en este caso a 170 yardas, pues ellos pagan esa camioneta, una Mazda CX-70, pero por eso pone una cámara donde está el tee, para que se vea que sí es la distancia, y otra en el green. Y ahí estamos viendo el tiro desde, y esta es la cámara que está ahí, donde se ve que llega la pelota, bota y se mete. Algo increíble, porque en 20 años de gira llevamos dos hole in ones. Y bueno, pues una gran felicitación. Y bueno, pues en ese marco estamos festejando que por fin empezaron a caer los hole in ones. Ojalá que pues tengamos muchas más y que sigan cayendo, y afortunadamente pues ya estamos de cara a nuestra siguiente etapa, que será el próximo lunes 26 de octubre en uno de los campos más importantes, más bonitos que hay en este país, que es el Jaguar Golf Course, que está en el Yucatán Country Club. Y verdaderamente que pues es un motivo de gran alegría el convocar a todos los queridos amigos golfistas de Mérida en particular, bueno, pues que vamos a tener el próximo lunes 26 nuestra última etapa. Y me da mucho gusto saludar al querido Ernesto Velasco, director del Yucatán Country Club. Ernesto, qué gusto saludarte, y no sabes cómo agradezco yo la oportunidad de ir nuevamente con la gira Imagen Capital presentada por Mazda a lo que, desde mi muy humilde concepto, y así lo he externado hace 10-15 años, es el mejor club de golf, un bellísimo campo, una casa club preciosa, una gran academia de tenis, una gran academia de natación. Están ustedes, mira nada más, y aparte estás allá con el hoyo 9 y el 18 a tu espalda. Es una belleza, te envidio que estés ahí en ese privilegiado lugar, y gracias por recibirnos nuevamente, mi estimado Ernesto.
2: Muchas gracias, Pablo, ya sabes que esta es tu casa, es un placer para nosotros recibirte. Tenemos la suerte de que asistes a los torneos de golf y también te vemos por aquí en la WTA. Pues, te repito, esta es tu casa y nos da muchísimo gusto que nuevamente Imagen esté aquí el 26 cerrando la gira.
1: Es que para los amigos que están con nosotros a través del Multicast, pues eso es único en el mundo. Yo no he visto un campo donde la llegada del hoyo 9, que lo tienes en tu caso a tu mano derecha, y del 18 que está a tu hombro izquierdo, estén divididos por un cenote y son paralelos, y es una cosa verdaderamente increíble el diseño. Platícanos un poco del gran diseño y del gran club de golf que son.
2: Mira, este proyecto se conceptualizó desde hace muchos años y tuvimos la suerte de sentarnos con Jack Nicklaus. Y desde ese momento Jack también comentó que quería hacer algo diferente, algo diferencial. Tenemos la suerte de tener cenotes dentro del club, dentro de todo este desarrollo inmobiliario, y también algunas pirámides pequeñas. Tenemos un par de temazcales. Entonces, en realidad, pues, como lo has vivido tú, es una experiencia muy diferente jugar este campo. Es un campo muy retador, es un campo complejo, pero la verdad es que nos da muchísimo gusto que la gente que venga a jugar aquí siempre por primera vez nos comenta que es uno de los mejores y que lo disfrutó aún y no yéndoles bien jugando. Pero la experiencia sí es muy diferente a lo que se juega en otros lugares.
1: Incluso yo convoco a golfistas de otros lados del país que se den una vuelta, pasen un domingo fantástico, sábado y domingo allá en Mérida, el lunes juegan el torneo y se regresan el lunes en la noche o el domingo temprano a sus respectivas ciudades. porque algo que también me ha llamado la atención, porque he tenido el gusto de ser convocado por algunos vecinos de ese fraccionamiento, es a quedarme ahí en algunas ocasiones durante los torneos. Y el, no solo la parte de golf y del club es algo fantástico, sino que todo el desarrollo inmobiliario es una belleza, la conceptualización, la urbanización. La verdad es que es un... Hijo, yo pienso que ahora que ya me den las gracias aquí el Grupo Imagen, yo creo que les voy a caer allá a vivir el resto, porque es un, es una belleza de lugar, una temperatura, un clima fantástico, el 90%, 95% del año, obviamente calientito como es Mérida, pero siempre con una brisa que llega desde las costas allá de Progreso. En fin, es un lugar privilegiado y todo ello nos da una enorme alegría estar con ustedes nuevamente. Y aparte, tiene otra virtud, tu club se come muy bien. Ya me estoy saboreando ahí, que hacen buena comida yucateca.
2: Claro, mira, es una comunidad muy diferente, porque si tú vas a un club de golf en Monterrey, generalmente el 90% es gente de allá. Lo mismo te pasa en Guadalajara, en Torreón. Y aquí en Mérida, en este club, el 95% de la gente que vive aquí, que juega golf, no es yucateca. Entonces el reto para todas nuestras actividades y sobre todo para los centros de consumo es muy complejo, porque tengo a la gente que me pide los huevos norteños y tengo a la gente que quiere machaca y tengo a la gente que quiere huevos veracruzanos.
1: Y de todo
2: tenemos hay... gente de 12 países también. Wow. Entonces, la verdad es que de todo hay que volverse muy creativo. Tenemos más de 1,000 familias ya viviendo aquí. Pues Yucatán es un estado muy seguro, Mérida también. Y pues es básicamente la columna vertebral de nuestro proyecto, que la gente verdaderamente tenga una calidad de vida como la teníamos nosotros cuando éramos chicos. Y si además nos ayuda la flora, la fauna, el clima, pues es una maravilla.
1: Oye,
2: la verdad es
1: qué bueno que mencionas eso. Porque tus venados, que ahora hay muchos en el campo, venados y venadas y crías, un espectáculo. Estás jugando y sé que han procurado esos venados, los alimentan, y entonces ves infinidad de venados también en el campo, y le ha dado un tono muy especial, porque Yucatán es la tierra del faisán y del venado. ¿Ah? Bueno, mi querido Ernesto, te mando un abrazo. Estoy viendo la página de ustedes. ¿Esta es la tuya, vivecountry.mx?
2: No, es Casa Club, es una, es Yucatán, okay. Country Club.
1: Ok, perfecto. Bueno, para los amigos que se metan ahí a ver el grupo. Y bueno, los que quieran inscribir en giraimagen.mx se pueden inscribir. Ernesto, tendré el gusto de saludarte y verte la próxima semana. Te mando en un par de semanas más. Te mando un gran abrazo y nuevamente gracias a ti. Gracias, pues de una vez toda la. Gracias a mi querido Emilio, gracias al Oso, gracias a todos los que tienen que ver con este concepto precioso, gracias a. Bueno, pues a Mixap, a todos mis amigos de por allá, mándales un gran abrazo con cariño y gracias por recibirnos en este hermosísimo lugar, el club de golf integral más maravilloso. Ese hoyo 19, ¿cómo se llama? El Concession, ese bar con ese cuadro recordando aquella escena de Jack Nicklaus, todo es precioso. Gracias, fuerte abrazo, Ernesto. Gracias, de verdad que lo digo muy en serio. 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Bueno, señor Diego Argüelles, platicábamos temas muy interesantes. ¿Habrá sido desinterés de las autoridades mexicanas que se perdió esa gran escuela de fondistas mexicanos? ¿Habrá sido todo junto? ¿Qué te comentaba Tadeusz Kepka, con el que tú compartiste pues prácticamente los últimos años de su vida? ¿Dónde nos fuimos mal?
3: No, pues como lo platicábamos, pues dejaron de someterse a la disciplina, se empezaron a distraer con los pequeños premios que habían.
1: Que una carrera de 5 kilómetros, sí, en Texcoco y pum, una.
3: Hay una anécdota muy buena. Un día platicando con el profesor Hausleber y con el profesor Kempka, le hice la pregunta al profesor Hausleber: oiga, profe, ¿y cuál era el beneficio de llevarse
4: a la altura
1: ahí, a Bolivia. Iba mucho a La Paz, ¿no?
4: Ajá, a La Paz, ahí al lago, a los marchés. Me decía Diego, muy fácil, no se distraían.
1: Son campamentos, ahí no hay nada.
4: Estaban guardados, dormían a toda,
1: comían bien,
4: muy bien, entrenábamos 3 veces al día
1: y no había otra cosa.
4: Y bajábamos al pueblo los domingos, al que quería le daba la oportunidad de que fuera a misa, les daba 3 horas libres para que hicieran lo que les diera la gana y de regreso a la concentración. Aquí la altura la tenemos y todo, pero ese era, por eso me lo llevaba a Bolivia.
1: A Bolivia.
4: Disciplina.
1: ¿Y cuántas medallas olímpicas tuvimos? Bueno, pues ahí está, ¿no?
4: Ahí las
1: de Raúl
4: está,
1: González, 2, canto, etcétera.
4: Escenario, etcétera. ¿Sí?
1: Etcétera.
4: Un dato importante es que, bueno, pues sí, rompió en el récord el domingo, pero el maratonista que más rápido ha corrido un maratón en México es Espinosa.
1: ¿Por qué?
4: Él ganó el maratón de Nueva York en el 93.
1: Ajá.
4: Benjamín. Y luego en el 94 corrió.
1: Andrés
4: Espinosa ganó en Nueva York en el 93. En el 94 corrió Boston, que por 7 metros
1: no lo ganó.
4: Quedó en segundo lugar, pero hizo 2:07:19.
1: ¿Y luego?
4: Pero hay que recordar que el circuito del maratón de Boston no está homologado para hacer ni récord mundial ni récord nacional. Mejor marca de un mexicano, sí.
1: Pero no
4: está homologado. Hace poco rompieron el récord y no se homologa porque no cumple con las condiciones. Como es de punta a punta, pues tienes el viento siempre a favor,
1: ya.
4: La elevación de la altura. Entonces, de acuerdo a la World Athletics, en ese maratón no se puede romper ningún récord.
1: Mira, gran dato que no sabíamos. Vamos a la pausa. Estamos en Palabra del Deporte. Volvemos.

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11: 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Bueno, pues estamos de regreso y ya llegó el Maravilla Campa, ¿sí, Veraza?
12: Ya llegó. Ahí está.
11: ¿Cómo estás, mi Maravilla Campa?
12: Está de buenas, Campazo. Además.
11: Sí, nada. Oye, va a ser una serie, si siguen las cosas como pintan, entre dos equipos muy buenos, que son los Guardians y los Brewers, los cerveceros.
13: La nómina.
11: Pero de muy poco jalón, o sea, los ratings van a estar muy, muy fregados. Muy
13: pues bajitos. Ahora que no lo tenemos nosotros, está bien, ya ni modo. Y además, en distancia de autobús todavía, entonces, no, sí, por mí que sí sea, Cleveland.
11: Vas a estar en la Serie Mundial, Campa.
13: Depende, todavía estamos viendo.
11: Bueno, sí vas a estar, Campa. Tú ten fe.
12: Oye, Campa, pero la ofensiva de los Dodgers es una ofensiva estelar, una ofensiva con mucho talento.
13: Sí, sí, sí.
12: Tendrá que ser el momento de que en algún pasaje de esta serie, por supuesto, tendrá que aparecer.
11: Exploten los cañones.
13: El domingo hicieron una carrera. Y ayer hicieron tres, pero hicieron cuatro, pero solamente tres imparables. A esa ofensiva de los Dodgers es increíble cómo la están manatando. Las carreras de Dodgers ayer terminaron cayendo por errores que no terminó por aprovechar el bullpen.
12: Te digo que está habiendo un dato muy interesante. Los Dodgers batieron alrededor de 200 en la postemporada del año anterior.
14: pero no pararon de pegar cuadrangulares. Uh-huh. Y este año están bateando más o menos lo mismo.
13: Pero sin poder.
14: Pero efectivamente, sin poder. No, no está apareciendo el poder.
15: Y sin su gran arma, como lo decías.
14: Otani, nada, sí. ni cuadrangular, ni carrera impulsada. No está bateando Otani. Con el problema, bíceps es el tema de la otra lesión que tiene Shohei Otani. Y decía Campa que hay una posibilidad, está empezando a correr el rumor entre quienes cubren la serie, que Otani sería la banca para el partido de mañana.
13: Podría ser una posibilidad, para darle descanso probablemente mental a Otani, tener, imagínate lo que representa para un pitcher contrario, estar en la novena entrada, pensar que está todo bien, en la octava entrada en una situación clutch, y ver a Shohei Otani en el círculo de espera.
14: Entre con Q. Gibson en 88.
13: Sí, imagínate.
14: Porque ahorita se ve fuera de ritmo, mi querido Campa, lo ves, unos ponches, ha ido por unas bolas, le están lanzando mucho slider alejado, sobre todo con, si tiene a pitcher zurdo enfrente, y está haciendo unos swings ya como desesperados. Así lo estoy viendo.
13: El año pasado, ¿te acuerdas que no le lanzaban alejado, pero porque no querían que bateara? Sí. Fueron un montón de bases por bolas intencionales, automáticas, de esas sin lanzarle. Y hoy sí se ve muy, muy fuera de ritmo. Incluso es en esta serie, en la serie contra el equipo de Milwaukee, en aquel juego 4, fue donde, ¿te acuerdas que tuvo una actuación brillante lanzando y bateando tres cuadrangulares increíbles?
15: Oye, Campa, te quiero bajar tu entusiasmo por la serie Milwaukee-Cleveland, que dice, son en línea recta, son 538 kilómetros, pero como hay que rodear uno de los grandes lagos, estás hablando de 696 kilómetros.
13: Son 10 horas en camión, Pablo. Yo ya lo vi y dije, sí, me subo.
15: En esa distancia llegas de volada.
13: Sí, yo ya estoy acostumbradísimo.
15: ¿No prefieres un vuelito de...
13: Desde Chicago puede ser. Esa es la alternativa.
15: Sí, yo me acuerdo cuando fui ahí a unas carreras del Serial Champ Car, que le platicaba a Paco Sea. Yo salía a correr todas las mañanas en ese tiempo para los triatlones, y huele a cerveza toda esa ciudad, porque hay muchas fábricas de cerveza, muchas, no es una sola, por eso el nombre de los cerveceros.
12: Para mí sería Disney.
14: Creo que me voy a echar las 10 horas contigo para ir a Milwaukee.
15: Imagínense que así como ahora sales en el Strip o en Nueva York a correr en la mañana y huele a pura marihuana,
14: ahí huele a cerveza.
15: Ahí todavía huele a cerveza, son fresas, huele a cerveza, todavía no están
14: como cuando andábamos allá en Mariano Escobedo. Sí. Tenemos la cervecería cerca y el olor de las cebaditas sabroso.
15: Soplaba el viento de norte a sur, sí. Y estábamos en Mariano Escobedo, en las instalaciones anteriores de Grupo Imagen. Olía cerveza, es delicioso el olor de la malta y el lúpulo cuando se están ahí cocinando para producir la cerveza. Bueno, Campa.
13: Yo todavía no tiro las campanas al aire. Imagínate que
15: tú eres anti-Dodger, que se sepa públicamente. Sí, no, ¿quieres que pierdan los Dodgers?
13: Tengo 11 años diciéndolo, Pablo. No creo que vaya a ser novedad el día de hoy, pero todavía está Blake Snell, Blake Snell y Tyler Glasnow, el abridor 3 y el 4 de los Dodgers, que sin problemas pudieran ser el 1 y el 2 de por lo menos 20 de los 30 equipos de la
12: Liga. Eso es interesante, ¿sí? El cuerpo de abridores, mi querido Manuel, siguiendo con este tema, pues ahí sí hay un paso adelante por parte de los Dodgers, a diferencia de lo que ocurre con el equipo de Milwaukee.
13: Sí, no funcionó como esperaban Yamamoto el día de ayer, que obviamente eso les termina empezando.
15: Sí sirvió, pues si le metieron 4 carreras en total, no es una mala salida.
13: No, 4 carreras ya no funcionó, ¿eh? O sea, no es que lo apalearon, pero no de un abridor como Yamamoto, como Tarix Cuba,
15: una, estos dos
13: cuatro
15: carreras.
13: Abridores,
14: tenía 5 salidas seguidas en playoff ganadas. Uh-huh. 5 decisiones seguidas, pero yo sigo con el tema del bullpen. Robert Gasser va a lanzar por Milwaukee partido, pero con que Gasser
13: no va más o menos largo, si te tira 4 entradas estás del otro lado.
14: Pero quería checar el dato exacto. Son 28, casi 29 entradas ha lanzado el bullpen de Milwaukee. La efectividad es 0.31 en
15: entre
14: en
15: ellos el pitcher mexicoamericano, el
13: Romero.
15: El Jojo Romero, que no, pichó con el equipo mexicano
13: en
15: ¿no?
13: el 23, ya sí. Para ese 26 ya no tuvo oportunidad de estar.
15: Lanzó una entradita limpia.
13: Sí, y se acuerdan bien de los japoneses, porque a él le empataron el juego la primera vez.
15: Qué necesidad.
14: Ayer fueron 5 entradas perfectas del relevo de Milwaukee.
13: Sí.
14: Récord de grandes ligas.
13: 15 bateadores enfrentados, 15 outs los que logró.
15: ¿Quién va a ganar la Serie Mundial? Para que ya de una vez arriésgate. Bueno, ¿quién la va a jugar y quién la va a ganar?
13: Ah, no, no, es que no, ya no.
15: Ya tienes material.
13: Me gustaría a mí que fuera Tampa Bay, por Aranda, obviamente.
15: Por el primera base de Tijuana.
13: Ajá. Sí, que obviamente
15: pero van a decir los cerveceros. Al margen de la parte afectiva, la parte analítica. No, y veo bien a Tampa Bay. A pesar de la derrota.
13: Veo bien a Tampa Bay a pesar de la derrota.
15: Es que mira, los Guardians, para empezar.
13: Los Guardians están embalados.
15: Perdieron su esencia. Eran los indios de Cleveland. Y con estas cosas hoy de la piel del gallo, ya no pueden ser indios. Un equipo que tenía una tradición donde jugó el primer gran pelotero mexicano, que fue Bob Avila, como le decían a Beto Ávila por allá. Fue champion bat, un hombre destacadísimo en los años 40, finales 50, ¿no?
14: Fue la serie mundial del 54. Sí.
15: Y pues le tuvieron que cambiar el nombre, y como que para mí pierden identidad esos equipos.
13: Hablan de que puede regresar el nombre.
15: Porque lo han pedido las mismas tribus.
13: Lo están pidiendo.
15: Indias que hay en Estados Unidos, que tienen un gran poder económico.
13: Sí, en el caso de los Indians se ve cercano, en el caso de los Redskins, creo que ahí sí está.
15: Pues ha habido más también peticiones al respecto.
14: Algunas, esa sí me parece. O sea, yo sí la siento que podría tomarse como ofensiva.
15: Lo de Redskins. No, bueno, es que con la piel delgado y todo eso, me vio feo. Te meten a la cárcel.
14: A lo que voy es que a los que les decían Redskins era de manera despectiva. Es así como a los. Si utilizas la palabra Beaner o Brownie
13: o Wetback.
14: Redskins. O Wetback, exactamente. Indian, bueno, pues ya cada quien lo puede tomar de una forma o de otra. Hoy va Freddy Peralta, tiene ventaja Tampa en el pitcheo hoy. Uh-huh. Messick lanza por el equipo de Cleveland. Freddy Peralta, que no empezó bien la temporada con Mets, llegó a Tampa, lo ha hecho muy bien. Mencionaba yo que ha embonado perfecto porque Tampa es el equipo que más cambios de velocidad lanza. Pero hoy el equipo que tiene la presión es Tampa Bay, porque Cleveland ya le robó la localía. Y si se fueran 0-2 las Rayas a tener que jugar a Cleveland, como bien dices, un equipo que sobrevivió después de estar abajo, o sea, ha estado jugando tres partidos consecutivos, había jugado tres partidos de eliminación.
13: De eliminación.
14: Y los
13: y
14: tres
13: llegó en ese ritmo.
14: Así es.
13: Y el equipo de Tampa Bay llegó después de prácticamente descansar 6 días, porque ellos eliminan, barrieron al equipo de los Yankees el miércoles, y desde entonces no jugaban, sí,
14: no juegan
13: hasta el día ayer, y eso también le puede perjudicar al equipo de Tampa Bay. Hay que ver hoy cómo le va.
16: Pide calma, el señor Diego Argüelles.
17: Si no tenías que hacer tanto énfasis en la barrida de mis Yankees, por favor.
15: Oye, maravilla, Campa, te esperamos mañana.
13: Sí, para seguir hoy hablando. Se inaugura la temporada 26-27 de la Liga Mexicana del Pacífico. Los bicampeones charros reciben al equipo de Jaguares de Nayarit.
15: De Jaguares de Nayarit, que también es de la familia Ley, o de quién es.
13: Es de la familia Peralta.
15: Peralta. Ajá. Ah, qué bien, muy bien. Muy bien, Campa.
14: Ah, cómo los extrañamos.
15: Sí, los Tigres los extrañan. Bienvenido, Campa, como gracias, siempre. Pablo. El maravilla Emmanuel Campa. Señor Diego Argüelles, bienvenido. Muchas gracias por
17: venir a platicar
15: de atletismo, y lo seguiremos haciendo. Una buena noticia que no es suficiente.
17: Muchas gracias.
15: Bienvenido, señor Cristóbal Rivera.
12: Mi querido Pablo, no puedo dejar pasar la oportunidad. Detalles han apartado la línea de medalla. Tokio, París, el 2028 para ti, ¿es la buena?
18: Es la buena. Porque aparte, Alegra ya lo ha dicho. Ella, bueno, rapidito, tiene una carrera profesional. Dijo, yo termino mi carrera y en Los Ángeles, pase lo que pase, mi objetivo es mi medalla olímpica, mi medalla mundial, ya tienen la mundial, la siguiente será la olímpica.
15: Muy bien, señor.
14: Y después tenemos que platicar también de la Diamond League, porque está muy interesante que solo hay un europeo entre los 6 mejores, los que han dominado sus respectivas pruebas. Duplantis es el único europeo, entonces valdrá la pena platicar.
17: Cuando gusten, además invítenme y platicamos.
15: Y aparte no es europeo, Duplantis nació en Estados Unidos.
14: Sí, pero
15: ya compite para Suecia, pero es gringo. ¿Sí? Toda su vida la hizo, todo su desarrollo lo hizo. En fin, gracias, señor Braza. Bienvenido, Diego. Bienvenido, gracias. Maravilla Campa. Nombre de todos. Luis Alberto, gracias. Bruno Olaf. Olaf, ¿cómo va? ¿Qué es primero? ¿El Bruno? Bruno Olaf, bienvenido siempre. Gracias. A nombre de todos, gracias, chicos de televisión, compañeros allá en el estudio. Gracias. A nombre de todos, gracias. Lo esperamos mañana en Palabra del Deporte. Yo estaré desde Tuxtla Gutiérrez, Chiapas, en el marco de la carrera panamericana. Gracias.

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Rafa, hola, muy buenas tardes, amigos de Autos en Imagen. Ya son las 4 de la tarde con 30 minutos y el día de hoy estamos ya transmitiendo completamente en directo desde aquí, desde Ciudad Imagen, muy temprano.

0: Directo desde Ciudad Imagen. Y la segunda, porque nos encontramos un productazo ayer ya en este mismo espacio. Desde La Paz les platicábamos cómo iba, nos pareció que tenía buena pinta, nos pareció que había buenos acabados, nos pareció que era un producto interesante, además acompañado por una marca que ya no se cuece al primer hervor en nuestro país, que ya tiene pues una tradición de más de una década, que tiene una red de distribuidores sólida, consolidada, que ya la conoce la gente, ¿no? La moda ahora de los coreanos, pues le viene muy bien a Hyundai y le viene muy bien a Kia, porque son una cultura que en cada uno de los lugares en donde se presentan, pues les va bien, ¿no? Les va bien en el cine, les va bien en la televisión, les va bien en la música, les va bien en la tecnología, obviamente les va bien en los autos. Entonces los coreanos ahorita están de moda. Y lo que a nosotros nos tocó manejar, fue una ecuación, y así es como la visualizo, en donde la marca llegaba a un territorio en donde ya había muchos competidores, ¿no? O sea, las camionetitas no son nuevas en México. Entonces no podían llegar con una más, no podían llegar como le están haciendo otras marcas que quieren llegar con un buen precio, que quieren llegar nada más ahí con una buena pinta. Pues porque eso ya lo hicieron los chinos. O sea, los chinos llegaron justo a ese segmento a ofrecer una relación costo-beneficio buena, pero tan, ¿no? Esos coches, pues, te apantallan a la primera, pero cuando ya vas teniendo el auto algunas semanas, algunos meses, en el mejor de los casos, algunos años, pues te das cuenta que hay otros valores que se deben tomar en cuenta antes de meter tu dinero. Vamos a hablar de eso en un ratito. Les voy a platicar del motor, 1 litro turbocargado, cómo se mueven estos 118 caballos de fuerza, estas 126 libras-pie de torque. Pero antes de eso, pues presento al equipo de Autos en Imagen, que hoy lo tengo repartido pues prácticamente por todo el planeta, empezando con el señor Ricardo Eduardo Portilla Urrieta. Mi querido Ricardo Portilla, estás en París, en otro uso horario del otro lado del Atlántico, pero también vienes muy nutrido de un día en el que espero te haya tratado bien la industria automotriz, porque regresaron los autoshows a Europa y tú fuiste a lo mejor a uno de los más espectaculares que se han visto en los últimos años. ¿Cómo estás, Ricardo? Buenas madrugadas por allá.
1: ¿Qué pasa, mi querido Chris? Muy buenas tardes allá en la Ciudad de México. Sí, como bien mencionas, pues aquí son las 12 de la noche con 34 minutos del día miércoles. Va comenzando pues apenas este miércoles 14 de octubre. Y sí, efectivamente, la verdad que me llevo un muy buen sabor de boca de este Auto Show de París. Me parece que pues la solemnidad, la grandeza de los Auto Shows está regresando luego de que, pues bueno, lo platicábamos ayer, el Auto Show de París se vio seriamente afectado con todo el tema de la pandemia. En 2020, pues recordemos, se canceló. En 2022, pues se hizo una especie de Car Week, sin embargo, pues no convocó al público esperado, reunió poquito menos de 300,000 invitados. Para 2024, pues ya empezaba a tomar nuevamente fuerza. Sin embargo, pues aproximadamente 500,000 personas se dieron cita en las puertas de Versalles, de este salón emblemático. Pero bueno, parece ser que para este 2026, pues llega absolutamente con todo. También lo platicaba ayer contigo, Chris, pues ha cambiado radicalmente el Auto Show para bien. Antes pues dominaban las marcas europeas, las marcas americanas. Sin embargo, pues ahorita ya se están dando un tú por tú con las marcas asiáticas, principalmente chinas, pero sí tenemos mucha, mucha información de lo que Grupo Stellantis todavía presentó ayer, que dimos el reporte. Ayer nos centramos básicamente en la marca Peugeot, pero pues hay muchas marcas de que hablar todavía del grupo. Está Alfa Romeo, está Leaf Motor, está Fiat, obviamente de las marcas que nos interesa por tener presencia allá en México, y también vamos a estar hablando de todo lo que presentaron las marcas chinas.
0: Platicamos de estas 20 marcas chinas que están presentándose en un contexto en donde ya son la tercera parte. Ayer por la noche platicábamos de esto y dije, bueno, si son la tercera parte de la población, poco más que eso, pues deberían de tener la misma representación en cuanto a firmas automotrices. Era un chiste, la verdad es que mal contado, pero hoy China ya se ha adueñado del escenario internacional, no solamente por la cantidad de marcas, sino también por lo que plantea en cuanto a algunos

0: temas tecnológicos, lo que plantea en cuanto a electrificación, lo que plantea en cuanto a capacidad de manufactura, lo que plantea en cuanto a propiedad intelectual de algunos desarrollos muy, muy efectivos que ellos ya tienen, pues, más que apalabrados, ¿no? Sus vehículos electrificados, pues, ya son por mucho los que requieren de menor energía para circular, los que menores emisiones contaminantes están generando. Y en cada una de las oportunidades en las que tienen o han tenido recientemente de ir a medir fuerzas, esto yo creo que fue un tema de pandemia, pero en cada una de las oportunidades en donde han podido ir, por ejemplo, a Japón, en el Motor Show de Tokio, a Múnich, sí, ¿cómo no? En Múnich también hubo alguna presencia relevante de ellos. Obviamente, pues les han puesto algunos filtros para que lleguen a Estados Unidos, pero en Europa, en donde no solamente el Auto Show, Ricardo, auténticamente todo lo que hay en las agencias, lo que está circulando en las calles. Te voy a pedir que mañana, antes de que vueles, te salgas un poquito a la calle y me tomes una escena en donde veas simplemente coches circular, porque ahí te vas a dar cuenta que ya hay muchas marcas que no necesitan estar en los autoshows, que están en la calle, que es principalmente en donde se están, pues, levantando las batallas más duras con las marcas locales. En este caso, las marcas francesas trataron de defender el territorio. Vimos que lo hizo muy bien Peugeot, vimos que lo hizo muy bien Citroën, vimos que lo hizo muy bien Renault. Sin embargo, pues, este escenario en donde los chinos están brillando, pues es uno que cada vez se va multiplicando más en cada una de las exhibiciones automotrices del planeta. Platicamos de eso un ratito. Antes, vámonos hasta La Paz, en donde todavía se encuentra el señor Eduardo Olmos Ayala, otro madrugador. Nos levantamos tempranito, amigo, aprovechando que es una hora menos allá, entonces nos tocó dormir un poco más y aún así madrugamos. Lalo, ya manejaste, cuéntame, ¿cómo te sentiste en esta Hyundai Venue?
1: Afortunadamente, lo comentamos, ¿no? En clima, afortunadamente, claro. Y el hecho, digo, de tener carreteras, caminos bastante desafiantes, cambiantes, lo pusimos a prueba la cuestión técnica de esta Venue con su motor de 3 cilindros, 1 litro de capacidad, un poquito más de 115, 118 caballos de fuerza, y sí, una experiencia pues bastante satisfactoria, obviamente sensaciones importantes para pues el público al que está destinado este modelo, obviamente, que viene a expandir, a ampliar toda la oferta que tiene la marca sudcoreana ya a nuestro país, pero sí una prueba bastante satisfactoria porque digo, es un vehículo bastante rendidor en cuanto a aspectos como la aceleración, la cuestión del freno, resistente, la suspensión. Entonces es un vehículo bastante competitivo.
0: Tempranito pudimos ver cómo este motor de 3 cilindros turbocargado, uno de 1 litro, ya dijiste los caballos, 126 libras-pie torque, se mueve bien. A mí me gustó el desempeño. Estábamos al nivel del mar, sí, pero el despegue de este motor me parece uno que va a replicarse en cada uno de los territorios en los que tengamos a esta camioneta. Es decir, la sobrealimentación le va a ayudar para que se mueva bien en la Ciudad de México, en Monterrey, en Puebla, en Guadalajara, que esa será, pues, su área de influencia, ¿no? Las grandes ciudades en donde el embotellamiento va a privilegiar el tamaño, poquito menos de 4 metros de largo, 3.9 es lo que marca la cinta métrica, buen espacio de cajuela. Es además una camioneta que llega en 2 versiones, ayer lo decíamos, pero a la hora que ya manejas esta, la versión que tú tienes, que es la Limited, y empiezas a ver cómo las asistencias electrónicas, esto a lo que Hyundai ya le puso Hyundai Smart Sense, pues te ayuda mucho, ¿no? Tienes detalles como el freno autónomo de emergencia. Si tú de plano te distraes, pues ahí está la camioneta con la conciencia que te puede ayudar a evitar un accidente. Este asistente de mantenimiento de carril, el control crucero inteligente. Además, una conectividad, ayer la vimos en la presentación, para las personas que nos están sintonizando a través del canal 3.4 de Televisión Abierta, pueden ver las imágenes de esta camioneta, porque de noche se ve muy atractiva con todo el tema de iluminación, pero cuando te subes, no importa que sea de día o de noche, esta pantalla táctil de 10.25 pulgadas, que nos permitió por la mañana poner el Apple CarPlay para poder llegar a, sin temas, ahí al Aeropuerto Internacional de La Paz. Ahí, pues este tema de la navegación ayudó. También cuenta con el Android Auto, ambos inalámbricos, también un cargador por inducción. Hablábamos de la garantía, que son 7 años lo que va a ofrecer esta firma. Pero yo creo que lo más interesante, Lalo, es la versatilidad. Tú la manejaste en una suerte de caminos, pues a lo mejor un poquito más complicados. Yo por ahí agarré algo de montañas y eso me ayudó a ver que la transferencia de peso era mínima, que no era una camioneta que se lastraba a la hora de estar frenando, que despegaba bien, que el doble clutch ayudaba a exprimir muy, muy bien la capacidad del motorcito y que también era eficiente. Yo la manejé por más de unos 40, casi una hora de recorrido y no le bajé ni una rayita al tema del combustible. ¿Cómo te terminó de ir a ti en la prueba de manejo, Lalo?
1: Bien, ya decíamos, cuestiones de subidas, bajadas, zonas con muchas, con mucha cuestión de frenada. Obviamente, caminos fueron bastante irregulares, pero sí, la cuestión de la suspensión rinde, fue bastante resistente a todo este tipo de caminos tan cambiantes. Obviamente, la cuestión, cómo está formada ese tren motriz. El motor junto con la transmisión automática, obviamente específica para este modelo, hicieron bastante eficiente toda la cuestión de dinamismo de este auto. Un auto urbano, pero que es muy flexible, como dices.
0: Llega con dos versiones, la manual de 6 velocidades, esa no la manejamos, nosotros manejamos la Limited, la automática de doble embrague con 7 velocidades. Los precios, 395,000 la versión de entrada, y 449,000 la versión que nosotros manejamos, la Limited. Lo comparábamos en la mañana con los principales rivales. Ahí, por ejemplo, marcas como Volkswagen, marcas como Nissan, marcas como Chevrolet, marcas como Mazda, la propia Kia, ya tienen competencia, pero creo que Hyundai no llega a ciegas, sin importar lo que le pongas enfrente. Creo que viene muy bien preparada esta demo. Y con eso nos vamos a un corte y regresamos. 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

0: 4:47 PM. Y ya nada más para cerrar el tema, Lalo. Me parece que va a llamar mucho la atención por tres cosas. Primero, la versatilidad. La vas a poder meter donde sea. La suspensión te va a ayudar. Buen espacio de cajuela. Buenos acabados. Entonces la vas a poder ocupar para muchas cosas. Y a los mexicanos nos encantan los coches así, ¿no? Que aunque fueron creados para un fin, nosotros le damos otros muchos gracias a nuestra creatividad. Es la primera parte, la versatilidad. La segunda parte, la eficiencia. Nadie está peleado con su cartera y que le puedes llenar el tanque de vez en vez. El rendimiento que te dice la ficha técnica es de unos 22.5 kilómetros por litro. Esto en carretera, 19 en ciudad, perdón, 17 en ciudad y 19 combinado. Y esa es la otra parte. Creo que pues la amigabilidad con la cartera está bien. Además arranca en 395,000 pesos. Me parece que es un producto que financieramente te ayuda. Y la tercera es de estos productos que están guapetones, que se ven bien, que le va a caer bien a la vista. El tema de la iluminación, vimos el detalle como por ejemplo de la llave, que es una llave pues como la de una Palisade, ¿no? Pudiera ser ese nivel de equipamiento, el que no te compras el coche porque es para el que te alcanzó, sino te compras el coche porque realmente te gusta, porque está bien equipado, porque es seguro, porque tiene un buen infoentretenimiento. Es decir, me parece que llegó Hyundai tardecito a este segmento. Ahí peleaban ellos con la Creta, que es un poco más grande, pero dicen que no hay que llegar primero, sino hay que llevar, que saber llegar, Lalo.
1: Así es, y yo agregaría, digo, toda la campaña que pues estará realizando Hyundai, obviamente con esa cuestión pues juvenil, ¿no? La cuestión de explotar el concepto coreano, el concepto dinámico que obviamente, digo, está muy muy en vogue entre pues, las nuevas generaciones, que obviamente pues abre la puerta para que sea una buena opción para hacer el primer vehículo. Y solamente reiterar la cuestión, la importancia, lo comentaba Juan Carlos Ortega anoche, el director de Hyundai en México, pues la importancia que tiene México para el mercado norteamericano. Vienen muchos lanzamientos para toda la región y obviamente con México siendo un punto fundamental. Hemos platicado los proyectos que han tenido a escala internacional dirigidos por José Muñoz, entonces forma parte de esto y obviamente incluir, generar nueva audiencia, nuevo público y obviamente pues ampliar esta base de usuarios para la marca.
0: Eso es correcto, ¿no? Entonces a ver ya cómo le toca a esta venue cuando llegue a los pisos de venta, ¿no? Que estoy seguro que le va a ir bien.
1: Así es.
0: Pues bueno, de ahí nos vamos hasta París. Vamos a movernos unos cuantos kilómetros hacia esta hermosa ciudad, en donde los autos volvieron a ser la razón, el motivo para estar en una ciudad como esta. ¿Con qué llega la industria automotriz al Mundial del Auto? Este que se fundó allá en 1898, que está registrado como el primer salón del automóvil del planeta, pues de entrada llega con una ola de productos que conectan con la tradición, con el pasado de la firma, de las firmas francesas. Por ejemplo, este Citroën 2CV, que es un vehículo retro que ahora utiliza esta movilidad eléctrica para reconectar con un retrocar. Vimos también, por ejemplo, vehículos como el Renault 8 Gordini, que también es eso, es un vehículo que guiña al pasado. Pero también vimos muchas marcas chinas, muchas firmas como Xpeng, como Seeker, como Geely, como Chang'an, la propia Leap Motor, que ya tiene una rivalidad muy fuerte, esta industria, la industria china con los europeos, porque han llegado realmente a arrasar con plataformas electrificadas, muy eficientes. Me gusta, por ejemplo, ver que la industria automotriz ha reconectado con cosas como, por ejemplo, la propia Cupra. Llega esta marca a este salón y llega con cosas bien interesantes. Hemos visto también que hay otras muchas firmas que han aprovechado este escenario, firmas como BYD, firmas como Chery, como aquí en México se conoce como Chery, que duplican la presencia de lo que habíamos visto en este salón que nos habías tú referido, Ricardo, allá en 2024. Y es que si nos ponemos a ver cómo se están comportando estas marcas en Europa, durante los últimos 3 años, las exportaciones chinas de vehículos híbridos a la Unión Europea se triplicaron para al día de hoy alcanzar 7.500 millones de dólares. Esto apenas en el primer semestre del 2026. Es decir, las aduanas europeas están copadas de lo que están haciendo los chinos. Así es que no nos sintamos privilegiados en México por tener pues más de 30 marcas chinas. En Europa están más o menos por las mismas. Y el auto show me parece un claro termómetro de lo que está ocurriendo en la pelea, ¿no? Hemos visto cómo se han desdibujado marcas que en otros años eran muy dominantes. Yo no vi brillar a las alemanas como los he visto brillar en otros autoshows, y sí he visto que esa batuta la han tomado los chinos, Ricardo.
2: Sí, y fíjate, justamente, Cris, para cerrar un poquito la idea que planteabas en el primer bloque, cuando empezó el programa, precisamente en el aeropuerto, ¿qué coches encontramos fuera de este auto show? Justamente en el aeropuerto, en la zona de llegadas internacionales, está un cartel enorme anunciando el Denza Z, obviamente con su embajador, con el señor Daniel Craig. Más adelante por ahí tenemos un, bueno, tocó estar en exhibición también en el aeropuerto, Cupra Raval. Entonces, claro, esto habla de la diversificación que están teniendo, pues justamente todas las marcas asiáticas o las marcas extranjeras. En el caso de Cupra, pues bueno, una marca española. Y así se ve también en las calles, se empiezan a ver cada vez más propuestas de fabricantes chinos, y el auto show, pues no fue la excepción. Coincido contigo, las marcas americanas sí creo que pues no se dejaron ver mucho, las marcas alemanas tampoco. Sin embargo, la parte de Europa que defendió pues todavía un poquito este auto show fue por parte de Peugeot, fue por parte de Renault, fue por parte de Alfa Romeo, de Fiat, en fin, estas marcas de grupo Stellantis, Cris.
0: Eso es correcto. Me gusta mucho ver cómo no solamente estamos reinterpretando lo que pasaba antes con los coches. Me gusta ver que otras propuestas están tomando protagonismo. También es importante destacar que esta era una cita muy importante, porque hemos visto cómo con el paso del tiempo los propios autoshows se han reinventado, ¿no? Hemos visto cómo con el paso del tiempo hay marcas como Opel, ¿no?, que ahí no tienen otra oportunidad para lucirse, ¿no? Pero es en París en donde sacan el arsenal tecnológico que tiene. Me gusta también ver cómo hay firmas que hoy están recuperando el diseño, ¿no? Este Alpine A310 es una reinterpretación de lo que habíamos visto en el pasado, pero ahora ya con este toque más futurista. Me encantan estos destellos de diseñador en donde dicen, oye, es que hoy ya no tenemos el límite ni de los materiales, ni de las tecnologías, ni de la rigidez estructural de los vehículos. Y estamos viendo autos que son hoy todavía conceptuales, pero que pueden llegar muy rápido a la producción en serie de formas muy afortunadas. Al día de hoy, todo lo que estamos viendo allá en París me parece que es una reconexión con el pasado de la industria automotriz, pero con un futuro prometedor de lo que al final del día va a llegar a las agencias en el corto plazo. Europa, desde los últimos años que vimos los autoshows de Frankfurt, el Mobility Show de Múnich y este autoshow de París, ya no es el escenario local en donde veías coches que nunca iban a llegar a América. Hoy estas marcas pues ya están muy listas para exportar a todo el planeta, y me parece que lo que hoy ha mostrado allá Chang'an, que lo que hoy ha mostrado allá BYD, que lo que hoy ha mostrado allá Chery, pues serán productos que muy rápidamente se van a comercializar en otros mercados, que se van a comercializar fuera de Europa, y que no será China esta cultura que se va a enfocar únicamente en llevar sus productos a los distintos países europeos, sino que ese será el escaparate, pero que irá a Latinoamérica, que irá obviamente a México y que irá a otros mercados a mostrar lo que hoy está presumiendo allá en París, Ricardo.
2: Así es, Cris. Y fíjate que una de las marcas chinas que también llamó fuertemente la atención fue Leapmotor, esta marca que pertenece a Grupo Stellantis y que ya llegó a nuestro país. Es una pieza pues estratégica, dicho por los propios directivos de la marca, una pieza estratégica para Stellantis en su expansión justamente en el mercado de vehículos eléctricos. Si quieres, Chris, vamos un corte y regresando te cuento de los vehículos que presentaron y que vamos a tener próximamente en México.
0: Muy el estilo de Stellantis cuando eran ellos FCA o cuando ellos eran Chrysler, hacían lo mismo. Iban y se compraban marcas porque para qué esperar que lleguen a su país. Con eso nos vamos a un corte y regresamos. 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
6: Trabajadores del Instituto Mexicano del Seguro Social planean una manifestación este martes 13 de octubre a las 15 horas sobre la carretera 57 para trasladarse hacia distintos puntos de la ciudad como parte de las exigencias que mantienen para lograr un aumento de sueldo. El alcalde Enrique Galindo impulsa la conservación del centro histórico con trabajos permanentes especializados en la torre del Templo del Carmen y la recuperación de cantera en Plaza de Aranzazú. En San Luis Potosí se crearon 1.695 nuevos puestos de trabajo en el último año, alcanzando un total de 486.427 trabajadores registrados al cierre de septiembre de 2026.
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1: Y eso que escuchaban hace un ratito, para las personas que nos están sintonizando a través del 3.4 de Televisión Abierta, el festejo de un Hole in One, bueno, es de verdad algo inusual, pero para quienes lo hayan vivido, para los afortunados que lo hayan hecho, pues ya sabrán, ¿no? La emoción que genera esta experiencia. 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
1: Cinco de la tarde con dos minutos, Ricardo Eduardo Portilla. Y ahora sí, vamos a platicar acerca de lo que hizo la firma italiana Alfa Romeo allá en París, en donde nos presentó este corazón rojo. Me encantó el concepto, me encantó este deportivo de cuatro plazas, 4.7 metros de largo. De aquí, pues obviamente no se alcanza a distinguir lo que tú sí viste en vivo. Tendrá un motor V6 biturbo de más de 520 caballos de fuerza. Esto no es otra cosa más que auténtica representación del cuadrifoglio, del Giulia cuadrifoglio que vimos en su momento, mi querido Ricardo. Pero cuéntame, tú que lo tuviste de frente, ¿qué tal está?
2: Está impresionante, Cris. Como sueles decir, creo que no hay cámara de foto, de video, que realmente capte la esencia y los colores de este tipo de vehículos. Sí, en efecto, y me atrevo a decir que junto con el Peugeot RCZ, creo que fueron de los vehículos que más llamaron la atención. Simple y sencillamente, pues el señor Emmanuel Macron, presidente de Francia, fueron a los que se subió, tanto el Peugeot como este Cuore Rosso. Y sí, justamente lo que nos comentaban es un vehículo concepto, representa la visión del futuro de la firma italiana. El nombre, ya lo habíamos comentado en su momento, pues combina dos elementos que mencionan, pues es la identidad de la marca, el corazón y el color rojo, que ellos dicen pues son símbolos de la emoción, de la pasión, de la deportividad. Y sí, justamente se trata de un vehículo de coupé, 2+2, es decir, dos asientos en la parte de la primera fila, dos asientos en la parte de la segunda fila. Tiene una longitud de 4.70 metros y justamente pues es una mezcla entre un vehículo gran turismo con elementos pues de un superdeportivo. Justamente reinterpretan la parte frontal, este escudo de Alfa Romeo se ilumina, tiene una gran presencia y es la parte que más creo yo que llama la atención. También Alfa Romeo explica que no se trata de un pues de un modelo de producción específico, sino de un manifiesto de diseño que ellos van a estar marcando la tendencia con rumbo a sus futuros vehículos de producción que van a estar presentando de aquí a 2028. Hay diferentes sistemas y una gama muy amplia de motores, desde alternativas completamente eléctricas, híbridas, a gasolinas. Tú acababas de mencionar este motor V6 biturbo de 2.9 litros que va a estar combinado también con temas de electrificación, tracción integral, así como pues temas y soluciones de alto desempeño en el interior. Por ahí tenemos fotografías en nuestras redes sociales, pues justamente se busca conservar todo el protagonismo hacia la parte del conductor. Hay una consola central denominada Magma Display que prácticamente combina controles físicos, controles digitales, además pues justamente de esta interpretación propia de la dirección electrónica que el grupo pues ha venido desarrollando. y concluyen la presentación pues diciendo que sí, en efecto la electrificación puede cambiar la manera en que se mueve un automóvil, pero la marca pues precisamente quiere mantener intacta esta emoción de conducir que la marca ha venido ofreciendo a sus clientes desde prácticamente que se fundó Alfa Romeo.
1: Interesante Alfa Romeo, no podía ser una marca que pasara desapercibida y menos en un lugar tan importante, tan relevante y tan significativo para el tema del diseño. Veo que Fiat también llevó cosas interesantes. No sé si eso llega en a México. La verdad es que ahora la gente de Stellantis está que no cree en nada ni en nadie. Pero cuéntame, ¿qué te parecieron estos vehículos que llegaron por parte de la marca italiana?
2: Son muy llamativos. De hecho, la presentación tuvo un poquito un tono, pues no propiamente cómico, pero sí muy desenfadado. La marca Fiat presentó el Grizzly, un nuevo modelo que prácticamente van a estar ampliando su portafolio de vehículos. Presentaron también un vehículo concepto llamado Multiplay, el cual pues es una interpretación moderna de los vehículos versátiles que han caracterizado la historia de sus vehículos. Prácticamente este Multiplay combina una especie de pick-up con la comodidad y la versatilidad de un SUV. Mencionan que tiene una arquitectura adaptable a diferentes necesidades. Es una propuesta, como te decía, conceptual. Es un vehículo que no está ni está entrando a las líneas de producción. Sin embargo, pues va a servir para que los ingenieros, diseñadores, pues estén explorando cómo pueden evolucionar los vehículos familiares y que sigan siendo total y completamente funcionales. Lo que te decía, recordemos que bueno, Fiat tiene dentro de su portafolio de productos un auto denominado Panda, y bueno, pues ahora están presentando este Grizzly. Incluso pues en el video promocional con el que abren, presentan, pues se ve una familia de pandas y hasta el final pues un oso grizzly, un oso café que están adoptando y haciendo referencia que bueno, pues la familia de los osos está creciendo. Mencionaron que pues Fiat está manteniendo esta idea que ha acompañado a la marca prácticamente durante décadas, que es desarrollar vehículos prácticos, accesibles para la gente, y ahora con la promesa de tener nuevas soluciones de diseño y de movilidad.
1: Y en el tema de los chinos, Leapmotor, que fue una de las 20 marcas que estuvo presente allá, también levantó la mano con este que es el V03X. Es obviamente, buen chino, un vehículo electrificado. Sería una especie de crossover, de SUV, en el segmento B, justo este que está creciendo a pasos agigantados. Es el que están viendo justo ahora mismo en la pantalla. Y fue parte, ¿no?, de lo que presumió la firma Leapmotor allá en París, Ricardo.
2: Sí, Cris, hay que tomar especial atención en este vehículo porque muy posiblemente esté llegando a nuestro país para 2027, muy posiblemente pues ya a finales del próximo año. Como bien mencionas, se trata de un pues SUV que prácticamente va a tener soluciones funcionales de espacio para las familias. Se trata de un vehículo total y completamente eléctrico que va a estar ofreciendo hasta 390 kilómetros de autonomía, pero aquí la promesa es precisamente que pueda pasar de una carga de entre 20% al 80% en tan solo 10 minutos. Ya lo habíamos mencionado, Cris, ya no nada más se trata que los vehículos eléctricos ofrezcan rangos de autonomía cada vez mayores, sino también que las cargas de la batería sean, al contrario, pues cada vez menores. Así que prácticamente Leap presentó este vehículo y, como te decía, seguramente vamos a tenerlo ya en territorio mexicano a finales del 2027, principios del 2028.
1: Oye, cuéntame, te diste una vuelta por el stand de Cupra, que para mí es de los stands que siempre vale la pena visitar porque te sorprenden. Ellos se las ingenian como, pero siempre te sorprenden, Ricardo.
2: Sí, pues realmente Cupra no presentó nada, sin embargo, pues sí tenía presencia. Te digo que cada vez está cobrando más fuerza la marca española aquí en París, en Francia. En el aeropuerto, pues hay muy, muy coqueta, muy galán. Estaba una Cupra Raval y en el Auto Show, precisamente en el salón 4, que fue donde estaba todo grupo Stellantis, pues ahí hasta el final pues se encontraba Cupra, pues prácticamente teniendo en el reflector a este Cupra Raval, el cual pues ya tuvimos oportunidad de conocer a principio de año allá en Barcelona, y sí, pues justamente lo presumían muy orgullosamente, ya sabes, con todo este concepto de Cupra muy desenfadado, muy, muy juvenil, muy rebelde, y pues ahí tenían a este Raval.
1: ¿Viste, por ejemplo, en Hyundai la nueva Tucson?
2: No tuve oportunidad de verla. Te decía, el Auto Show prácticamente es, pues bueno, uno de los más grandes que a mí en lo personal, claro, me ha tocado ver, pero sí, también Hyundai ahí tenía presencia. Me di vueltas por los diferentes stands de las marcas chinas, por ejemplo, vehículos como el G9L de la marca Xpeng, que está firma automotriz asiática, que prácticamente está desarrollando y metiéndole a sus vehículos mucha, mucha inteligencia artificial. En este caso de la G9L, es una SUV eléctrica, prácticamente van a tener la apertura de sus pedidos en Europa y va a tener un precio inicial anunciado para Francia en aproximadamente 74,990 euros. Ahí también en el stand pues presentaban otros modelos como el L03, el P7, el G6, G9, X9. Tenían, obviamente, al tratarse de una empresa muy ligada a la tecnología, robots humanoides, desarrollos también de movilidad, y su objetivo pues prácticamente es posicionarse no nada más como un fabricante de vehículos eléctricos, sino quiere que la vean como una empresa de tecnología aplicada a la movilidad, y pues ahí también pretende competir con BYD en este rubro de tecnológico.
1: Esta de la que nos habla, la G9, es un vehículo de 5.12 metros de largo, 3 filas de asientos para 7 pasajeros, y la autonomía es lo que me sorprende, 805 kilómetros para un 100% eléctrico de este tamaño. Me parece, sí, de las que va a llamar poderosamente la atención. En donde la pongas a torear, a donde la lleves, va a ser una buena camioneta. Fíjate que de las francesas, uno de los coches más feos que yo he visto en mi historia es este Space, y ahora Renault Terco saca el e-Space. Vaya que son resilientes los franceses con ciertos conceptos como este. Pero, ¿qué fue lo que más sorprendió? Nos quedan ya unos segunditos para que me des un resumen de lo que más te llamó la atención de allá de París, Ricardo.
2: Pues te decía, muchas marcas chinas, las cuales están robando el protagonismo. Vamos, a final de cuentas, de las marcas que tenemos en nuestro país, GAC presentó vehículos, Geely, Lincoln Co., Zeekr, que también tienen presencia en México, también estuvieron mostrando algunas propuestas de vehículos tanto híbridos como eléctricos. Chery también mostró vehículos híbridos, esto para acelerar la entrada en Europa. Obviamente BYD también tuvo presencia con su submarca Denza. Bueno, ya platicábamos de Leap Motor, así que, bueno, creo que todavía vamos a tener mucho de qué hablar en los próximos días.
1: Oye, que fíjate, la Monjaro, que es la presentación estelar de Geely, ya la manejamos nosotros, y ya en breve vamos a estar presentando esta prueba que le hicimos hace unos días aquí en nuestro país, Ricardo.
2: Así es, Cris.
1: Y con eso nos vamos a un corte, regresamos. 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

0: Bueno, son las 5 de la tarde con 18 minutos. Estamos de regreso. Y ya para que el señor Ricardo Eduardo Portilla se despida, vamos a terminar con el tema de París. ¿Algo más, Ricardo? Ya vete a dormir porque ya es muy tarde por allá.
1: Jamás, Cris, me quedo hasta que terminemos. Sí, te digo, la verdad que hay mucho que platicar. También Chang'an tuvo una presencia importante y te estoy mencionando, a final de cuentas, las marcas que tienen presencia en nuestro país. También, bueno, tuvieron presencia la marca Fotón. Pablo ya platicaba de Citroën, Opel, Smart también, ayer lo mencionaba Pablo, pero pues bueno, vamos a estar haciendo un resumen para el sábado en el suplemento Atracción 360 del periódico Excelsior.
0: Ahí vamos a estar. A ti, Pablo, ya llegaste, cuéntame, ¿qué fue lo que más te sorprendió de allá de París?
2: Oye, pues fíjate que buena tarde al auditorio. Pues lo que comentaba Ricardo, todavía quedaron pendientes algunos asuntos con las firmas chinos. Por ejemplo, BYD presentó allá en esta exhibición el AT8, que es el nuevo SUV de 7 plazas destinado a convertirse en el modelo insignia de la gama europea. Obviamente equipa la Blade Battery de segunda generación, 115 kilowatts de capacidad. Y bueno, esto ya nos lleva a autonomías de hasta más de 650 kilómetros según la homologación china. También estuvo presente Leaf Motors, ya lo habíamos platicado con el modelo D03, pero también llegó con un D19, un espectacular SUV enorme, gigante, y que bueno, esto ya anticipa también un vehículo de más de 1100 kilómetros de autonomía en tanto la parte, pues ahora sí que entre la motorización híbrida y la parte eléctrica y la parte de gasolina. Avatar también por ahí tuvo presencia con el T09, este vehículo que también ya supera los 1000 caballos de fuerza. Y fíjate cómo el común denominador ya son potencias muy elevadas en los vehículos chinos, que ya empieza a ser algo normal, y sobre todo también empieza ya a ser normal, pues ya estas autonomías ya muy elevadas, ya sea un vehículo eléctrico, ya sea un híbrido enchufable, o ya sea pues un híbrido convencional. También lo comentábamos ayer, Jimmy Monjaro, EMI, también se estrenó en primicia allá en Europa, justamente en este salón de París 2026. Ese nuevo híbrido enchufable de referencia de la marca china, pues ya combina también este motor a gasolina, 1.5 litros, por supuesto también por una parte electrificada. Y también vale la pena destacar la parte de Omoda. Omoda ya llegó con el Omoda 4 y la más reciente actualización, ejecución del Omoda 5, por supuesto ya llega en versión a gasolina, llega en versión híbrida, y bueno, pues al final es lo que está presentando allá Omoda. No dejan de existir el 1.5 litros, 143 caballos, pero también se suma la parte eléctrica. Nuevo diseño también, se ajusta a las más recientes propuestas que ha hecho Omoda allá en China con el 7, y bueno, ahora llegan 4, llegan 5 allá a Europa, y ya completamente refrescados.
0: Y bueno, ahí está esto. Y vámonos al tema del garage, porque justo así arrancamos el bloque. Hoy vamos a hablar acerca de las cajas negras, pero no de los aviones. No se olviden que el tema de los aviones viene solamente los viernes, a menos que ocurra algo extraordinario. Y el garage de hoy va a hablar de cajas negras, pero de los autos. Suena raro, pero es real, mi querido Pablo. Cuéntame.
2: Así es, señor Moreno. Fíjate que es normal que asociemos justamente la caja negra con un avión. Pero lo cierto es que prácticamente hoy en día todos los vehículos nuevos integran este dispositivo que se llama EDR, que es el registrador de datos de eventos. Y bueno, al final no sucede como en un avión, que puedes grabar conversaciones o que graba por mucho tiempo. Al final es un dispositivo que va grabando durante cierto tiempo las acciones que detecte el resto de los sistemas del auto, los va almacenando, 30 segundos los borra, 30 segundos los borra, y al final, si llega a suceder un percance, pues, digamos, para revisar qué fue lo que sucedió, se revisa justamente esta caja, 30 segundos, los 30 últimos segundos que registró este dispositivo, ya sea si hubo acción de los frenos, si no la hubo, si hubo una aceleración, si no la hubo, si hubo algún movimiento de dirección, a qué velocidad iba el vehículo, qué velocidad iba insertada en la transmisión. En fin, todos estos parámetros que hoy es fácil o que hoy es muy sencillo darle lectura gracias a esa conexión electrónica que tienen todos los sistemas del auto, hoy se puede acceder a un dispositivo de esta forma, y que bueno, se tiene acceso a través del puerto OBD del coche. Al final lo que se busca con este dispositivo es esclarecer algún siniestro, algún percance. Insisto, en la actualidad todos los vehículos ya cuentan con él. En México no existe una ley que la exija, pero...
0: Oye, Pablito, te escucho un poco ruidoso y mal. Vamos a tratar de movernos un poquito para tener una mejor señal. En lo que eso hacemos, justo retomamos la idea de que esta caja negra de los autos, como tú le llamas el EDR, por sus siglas en inglés, el Event Data Recorder, o el registrador de datos para el español, es una especie de grabación en bucle. Lo dijiste bien, son 30 segundos, que si no ocurre nada extraordinario, se van reescribiendo, no quedan registrados, a menos, y este es el gran secreto de este EDR, de que ocurra algo, un impacto, un accidente, algo extraordinario, que entonces active un protocolo de seguridad y entonces sí, estos datos que se venían registrando se quedan de forma permanente. Si hay un choque grave, esto va a activar otros sistemas, como por ejemplo las bolsas de aire, y entonces este EDR se queda ya registrado. No es algo a lo que tú puedas estar accediendo. Generalmente se lleva a una... segunda etapa para poder acceder a estos datos, como por ejemplo, tú lo acabas de decir, ¿no? Con el OBD van a venir las autoridades, o va a venir la agencia, o va a venir una aseguradora para que entonces sí pueda acceder a estos datos que no son audio, no es video, no es información que tenga que ver con el conductor, porque no va a registrar ese tipo de sucesos, sino va a ver cómo se comportó el auto, si se activaron, por ejemplo, bolsas de aire, a qué velocidad ibas, en qué posición venía el pedal del freno y el de la del acelerador, cuáles eran las revoluciones del minuto, es decir, vas a tener datos específicos de la telemetría, cuáles eran los movimientos que venía registrando, a qué velocidad venías cuando impactaste, si hubo un impacto frontal o un impacto lateral. Entonces, esos datos te van a poder ayudar, por ejemplo, a deslindar responsabilidades y bajo qué circunstancias específicas, Pablo, se dieron estos sucesos antes de tener el accidente registrado por la caja negra del auto.
2: Que exige, hay normas que, uh-huh, que exigen otros sistemas, pero este en particular no lo exige, pero bueno, la fortuna es que muchos de los vehículos que se comercializan en México son vehículos globales, son vehículos, claro, que se ensamblan para todos los mercados y que gracias a eso pues llegan ya con este dispositivo que se puede utilizar para esclarecer justamente algún percance.
0: Pues con eso precisamente, Pablo, muchas personas que no sabían que los autos tenían cajas negras, pues finalmente van a tener ya esta información y saber que hay forma, ¿no?, de cuando tengan ustedes un percance a lo mejor acceder a este tipo de datos. Esto está generalmente atornillado en el asiento del conductor debajo y es una forma más de tener pues ahí un ángel de la guarda, Pablo.
2: Así es, hombre. E insisto, registra todos esos movimientos. Entonces ya te da una idea más clara de qué pasó. A ver, iba el coche a tal velocidad, no se pisó las en el freno, claro, la dirección tuvo un cambio brusco, en fin, es un método nada más para esclarecer una situación.
0: Con eso nos vamos, Pablito, gracias.
2: Te escuchamos mañana, señor Moreno.
0: Mi querido Ricardo Eduardo Portilla, hasta mañana.
1: Hasta mañana, Cris.
0: Lalo.
3: Hasta mañana, gracias.
0: Agradecer a Aranza Rubalcaba y Bruno Laff en la producción, a Luis López en los controles, a Ramírez y Toño Bautista en Multicast, Fernando Esparza es nuestro ingeniero. Yo soy Cristian Moreno y por hoy apagamos motores. Nos reencontramos mañana en punto de las 4:30 de la tarde. Agradecer a todas las personas que nos estuvieron escuchando el día de hoy. Hasta entonces, manos al volante, por favor, y no en la pantalla del celular. Hasta mañana.

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8: Justo. Hoy es martes 13 de octubre del 2026. Enviamos el saludo cotidiano y caluroso a quienes nos hacen el favor de seguirnos en todo el país. Saludo que también hago extensivo, por supuesto, a Rogelio Varela. ¿Cómo está, Roger?
9: Muy bien, Darío. Buenas tardes a todos y bueno, ya listos con la información.
8: Pues vamos a ver cómo cerraron los mercados bursátiles. Los tres principales índices de Wall Street descendieron en un día marcado por los resultados trimestrales de los grandes bancos y en espera del reporte de inflación al consumidor estadounidense. En esa tesitura, el promedio industrial Dow Jones cedió 0.35%, mientras que el S&P 500 cayó 0.02% y el tecnológico Nasdaq bajó también como los otros, aunque no me pusieron aquí cuánto bajó. A ver si me lo pasan rápidamente. Las bolsas de valores de México terminaron con ganancias. El índice líder de la Bolsa Mexicana de Valores avanzó 0.33% para situarse en el nivel de las 66.960.

0: me terminó esta sesión en el nivel de los 18.3771 unidades por billete verde, comparado con el registro de ayer, que fue de 18.2628 unidades. Con datos oficiales del Banco de México, el movimiento significó para el peso una pérdida de 0.63%. Los precios del petróleo cerraron dispares en medio de las tensiones del Medio Oriente, que llevaron al gas europeo a un máximo desde diciembre del año 2022. El precio del barril del Brent del Mar del Norte para entrega en diciembre perdió 0.90% hasta los $105.69. Su equivalente estadounidense, el barril del West Texas Intermediate para entrega en noviembre, ganó en cambio 0.43% hasta los $94.14. Pues vamos a entrar en materia. La producción de autopartes en México nuevamente registró cifras récord durante julio, tras ascender el valor a los $10,850 millones y hoy trascendió que el gobierno federal publicó un decreto que exenta temporalmente del arancel de importación de 10% a partes y componentes destinados al ensamble de automóviles, medida que tendrá vigencia de 5 años. Vamos a platicar con Gabriel Padilla, el director general de la INA, la Industria Nacional de Autopartes. ¿Cómo estás, Gabriel? Muy buenas tardes.
1: Darío y Rogelio, pues muchísimas gracias, a sus órdenes, como pues siempre.
0: Entramos primero, si te parece, por el tema este del decreto. ¿Qué significa este decreto? ¿Por qué se publica? ¿Le va a beneficiar a la Industria Nacional de Autopartes?
1: Pues mira, yo creo que es importante leer lo que está en los considerandos de que están en el mismo decreto, ¿no? La INA, nosotros como sector de autopartes respaldamos medidas que contribuyan siempre a fortalecer la competitividad de la industria automotriz en su conjunto. El decreto puede representar un incentivo para atraer nuevos modelos y proyectos de ensamble, particularmente en una coyuntura actual que estamos viendo una contracción, como ustedes lo han señalado en el noticiero, de contracción que hay en la producción de vehículos y sobre todo para la exportación. Sin embargo, creemos que debe instrumentarse de manera focalizada. Debemos de evitar que el beneficio termine sustituyendo componentes que actualmente estamos produciendo en México.
2: La idea sería, en ese sentido, pues, con este decreto, apoyar a la industria de autopartes mexicana, ¿verdad? Y no precisamente a lo que se está importando.
1: Así es, porque hay dos situaciones que hay que distinguir. Una cosa es facilitar la llegada de un nuevo proyecto automotriz que inicialmente necesita importar determinados componentes para comenzar sus operaciones. Y otra es muy distinta, sería que una planta que ya produce vehículos en México ahora sustituya con este decreto autopartes nacionales por componentes importados aprovechando la exención que se les está concediendo. Entonces, también es importante acotar que la propia Secretaría, para efecto de limitar estas posibilidades, está sujeto a lineamientos. Y hoy en día tenemos la apertura de trabajar conjuntamente con la Secretaría de Economía para diseñar estos lineamientos y que sea un incentivo para estos nuevos proyectos y que no afecte la actual producción de autopartes que estamos haciendo en concordancia con el Plan México.
0: Este decreto se hizo, digamos, a expensas de una solicitud que hizo la industria.
1: Pues eso es parte de la coyuntura de que hoy vive la industria automotriz, sobre todo la industria terminal, la que está hoy establecida, que hay miles de millones de dólares comprometidos de inversión y que hoy esta presión arancelaria, pues estamos viendo efectos en que se está desacelerando la producción, no así en autopartes, que está creciendo, pero creo que es una medida ahorita de apoyar a la industria nacional. Tenemos que buscar que el mecanismo y el decreto tenga y asegure ese propósito y no tenga un otro, no se desvíe de la causa de los considerandos para el que fue diseñado.

0: Por supuesto. Gabriel, y regresando al tema de las exportaciones de autopartes que alcanzan pues nuevos máximos, ¿qué tipo de componentes son los que más se están demandando fuera de México?
1: Pues nosotros, fíjate que a raíz de, es un hecho que el 87% de la producción de México son partes y componentes que se exportan hoy a Estados Unidos para la fabricación o terminar la fabricación de autos en Estados Unidos. Esto está hablando de que aun cuando se están modificando plataformas de manufactura por el cambio tecnológico, hoy las partes y componentes que tienen que ver con electrónica de potencia y partes eléctricas, principalmente arneses, hoy representan cerca ya de dos dígitos del 19% de las exportaciones que hace México, independientemente de las partes de motor, suspensiones, transmisiones, que son los principales commodities de exportación. Entonces, seguimos siendo el elemento de competencia para la fabricación de autos, dado que hoy se mantiene la estabilidad de precios y sobre todo de demanda, una demanda consistente de más de 15 millones de autos en Estados Unidos y donde el 44% de las partes y componentes que necesitan en Estados Unidos son originarias de México.
2: Gabriel, la producción de autopartes registró cifras récord durante el mes de julio. ¿Nos podrías hablar de qué fue lo que detonó todavía más esa producción y de qué tipo de componentes y autopartes estaríamos hablando que fueron las más pues demandadas por el mercado?
1: Te puedo comentar, Darío, que Estados Unidos, dado la imposición de aranceles aplicados a todo el mundo, es un hecho que Estados Unidos dejó de comprar autopartes de todo el mundo, principalmente de Asia, pero es de todo el mundo. Entonces, su mercado de abastecimiento, ha vuelto los ojos hacia el mercado de Norteamérica. Y aún con estas diferencias que se han mostrado con Canadá, ha representado una oportunidad de crecimiento en México. Volvimos aún con una desaceleración económica, con los problemas estructurales de altos costos por este ecosistema, por aranceles, pues hoy estamos aprovechando que se está dando una integración en Norteamérica, particularmente de México con Estados Unidos, de mayor escala. Y pues ahora tenemos que asegurar que esta integración no se ve afectada en los próximos años en la revisión que se está haciendo anualmente hacia la revisión del T-MEC. Nosotros tenemos una ventaja hoy competitiva. Hoy las exportaciones que están cumpliendo bajo las reglas del T-MEC, hoy cumplen el 0% de aranceles bajo la 232, y hoy en día necesitamos asegurar que la revisión del T-MEC, las autopartes continúen con este nivel de exención del 0%. Y eso es lo que nos está permitiendo integrarnos más en la cadena. Y recordemos que cerca de más de 2.000 empresas que existen en México de autopartes, prácticamente más de 600 empresas, o aproximadamente 600 empresas son de capital americano. Entonces, somos una industria que en más de 30 años hemos fortalecido la integración de la manufactura. Es una manufactura y compartida que hacemos en la región. Y bueno, los resultados positivos nos arrojan que la integración, aún sin llegar a la revisión del tratado, se está dando. ¿En qué? Pues también, lo decía yo, en las partes eléctricas, México está produciendo ya tecnología avanzada en el sector de autopartes, y esto nos está permitiendo en la modificación que hay de sistemas 100% eléctricos a sistemas híbridos y de alta tecnología. La alta tecnología también ha hecho cambios en los motores de combustión, en la conectividad que hay del vehículo con el usuario, y hoy estamos nosotros en toda la parte de electrónica y de nuevas tecnologías, estamos incrementando nuestra participación. Pero la brecha que nos está dando de combinación entre motores de combustión y de híbridos, sistemas híbridos, nos ha dado la pauta para en motores de combustión en partes tradicionales, en sus partes de motor, suspensiones, transmisiones, frenos, embragues, etcétera. Hemos estado creciendo la participación de la producción en México para su distribución y comercialización en los Estados Unidos, en la compra que hacen hoy la industria terminal en Estados Unidos.
0: Gabriel, en la industria de autopartes, ¿se ha presentado algún efecto de los aranceles de la sección 232?
1: Pues sí, es que los efectos han sido, tenemos presiones en algunos segmentos intensivos en metales, porque hoy persisten en aranceles en importaciones del 50% en aranceles para en aluminio, en acero. También se elevaron los costos. Hoy la industria también está en un desafío constante. Estamos haciendo que las plantas sean más productivas. No hemos tenido todavía efectos adversos en la inversión. La inversión sigue, que son decisiones que se tomaron de hace 3 años, 5 años, están el ritmo de inversión sigue, porque las decisiones de la inversión es preferible apuntalar con nuevas tecnologías. Las plantas actuales de fabricación de autopartes, pero nuevas decisiones de nuevos proyectos de inversión de gran escala, pues sigue manteniéndose el stand-by para ver en qué termina la revisión del T-MEC. Las presiones han sido fundamentalmente en el empleo. La industria ha tenido una contracción en los empleos formales, pero es parte del ajuste
2: Sí.
1: interno de estamos utilizando las capacidades máximas instaladas y pues tenemos que buscar que los nuevos proyectos de inversión a raíz de que se termine la revisión el próximo año del T-MEC, pues puedan revertir
2: Bien.
1: una tendencia que hoy está en decremento.
2: Pues Gabriel Padilla, director general de la INAH, muchísimas gracias por tomarnos la llamada.
1: Gracias, Darío, y gracias, Rogelio, a su auditorio.
2: Buenas tardes, vamos a hacer una primera pausa y regresamos.
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0: Un tema que definitivamente pues está generando inquietud en diferentes sectores es la aprobación reciente de pues el dictamen de la Ley Federal de Derechos para el ejercicio 2027. Contempla, entre otras cosas, un aumento en diversas tarifas de servicios, como por ejemplo los cobros por el uso del espacio aéreo. Vamos a platicar con el doctor Rogelio Rodríguez, titular de posgrado de Derecho Aéreo en la Universidad Nacional Autónoma de México, en torno a este tema. Tocayo, muy buenas tardes.
1: Tocayo, Rogelio Varela, qué gusto saludarte a ti y al auditorio de Imagen.
0: Sí, Tocayo, pues coméntanos cómo ves los impactos pues de estos incrementos que van a tener el cobro de derechos a partir del próximo año y en qué medida pues estos se justifican.
1: Bueno, de los derechos que se tienen en la Ley Federal de Derechos ya, en este momento se está discutiendo y en su caso habrá de aprobarse en la Cámara de Diputados.
0: Sí.
1: Uno de ellos tiene que ver con el que antes el derecho del no inmigrante, que aunque
0: sí,
1: aparentemente no afecta, sí afecta por supuesto, que técnicamente es el derecho que se les cobra a aquellos visitantes que extranjeros que no vienen a realizar una actividad económica, no tienen permiso. Antes el DNI, 35.8% el incremento, y bueno, el otro es, u otro significativo es 10%, en los servicios a la navegación del espacio aéreo mexicano que presta el CNEAM. Y estas dos circunstancias nos conducen, además del incremento, a los pagos de visado de aquellos países a los que nuestro país les pide visa para ingresar al,
0: sí,
1: territorio nacional, pues nos lleva a un incremento en el ingreso a nuestro país, sobre todo por la vía aérea. Y un poco te diré cómo es que funciona esto. En el caso del NR,
0: uh-huh,
1: este impuesto para no inmigrantes, para decirlo en términos simples, el que nos lleva un 35.8% más lo que venía arrastrando de ajuste del 50%, pues nos lleva un más o menos $75.
0: Sí.
1: Porque turistas vengan a nuestro país, ingresen a nuestro país. Y esto, por un lado, te quiero comentar, es una cuestión que hace unos 25 años. Un servidor como vicepresidente jurídico de Canaero discutía, es que se lo estás transfiriendo a la línea aérea,
0: okay,
1: porque en realidad quien le cobra esto no es la oficina de migración, no hay una fila de migración. Cuando se entra por la vía aérea, la línea aérea es el retenedor,
0: sí,
1: de este derecho. Entonces, ¿qué es lo que pasa? Pues se encarece el boleto, naturalmente, porque estamos hablando de $75.
0: Claro.
1: Entonces, de entrada, pues, tenemos que considerar TUAS más esa tarifa, compartir este derecho. Esto nos quita competitividad absoluta, porque como destino estamos perdiendo, por ejemplo, la posibilidad de competir contra otros países del Caribe, puntualmente Dominicana, que ha venido haciendo,
0: sí,
1: las cosas bien, me parece. Pero por supuesto que otros países, incluso Cuba, etcétera, Centroamérica. Y bueno, el tema por este lado, pues es una cuestión preocupante, porque el estándar, digamos, de lo que cobran los países en el mundo, es de alrededor de $8 o $7 y quizás los que más $10.
2: Rogelio, te saluda Darío Celis. ¿Tienes conocimiento de que también se esté proyectando aplicar un derecho, es decir, un pago adicional por el uso del espacio aéreo? Lo cual pues también vendría,
1: ¿sí?,
2: a impactar adicionalmente a este impuesto del derecho,
1: sí,
2: de no residente.
1: Sí, Darío, en la Ley Federal de Derechos, el paquete económico que está discutiendo, hay un incremento del 10% a los servicios de la navegación del espacio aéreo mexicano.
2: Uh-huh.
1: ¿Esto qué significa? Que las aeronaves que circulan por el espacio aéreo mexicano, independientemente de que se aterricen o despeguen en el territorio nacional, tienen que pagar un derecho que es un cálculo que tiene que ver con las distancias que van recibiendo los apoyos de los controladores del tránsito aéreo, torres de control y centros de control en este órgano que es el CNEAM, Servicio de la Navegación del Espacio Aéreo Mexicano. El incremento del 10% en el caso de del transporte aéreo, pues se va a transferir a los pasajeros, naturalmente se va a transferir a los pasajeros, porque no hay otra manera. El sector aeronáutico, todo lo que se le cobre a una línea aérea, a un operador aéreo, pues se va a transferir a los pasajeros de manera directa o de manera indirecta, en el costo de la tarifa. Aquí en este caso no es una retención, sino el transportista o el operador aéreo va a pagar más. Aquí también debo aclarar que este cobro se le hace a los que aterricen en México, nacionales e internacionales, y a los que no aterricen en México. Un vuelo proveniente, por ejemplo, de Centroamérica, que utiliza el espacio aéreo mexicano para llegar a Estados Unidos o a Canadá, pues se le cobra por el uso de las ayudas y el espacio espectro aéreo y por supuesto el control de tránsito aéreo, se le cobra por surcar el espacio aéreo mexicano. Ese incremento del 10% aparentemente es un incremento que no incide de manera particular a los operadores transportistas aéreos mexicanos o extranjeros, sino incide a todo aquel que utilice el espacio aéreo mexicano. Pero el problema está en que ese incremento no guarda proporción con, digamos, asignarle mayor presupuesto al CNEAM, que se ha venido pronunciando técnicamente en el sentido de un déficit considerable de controladores del tránsito aéreo. Es más, hay una disminución en la partida presupuestal para el periodo de 2027 para el CNEAM, para los controladores del tránsito aéreo. Entonces, además de que en algún sentido para el transporte aéreo tendrá que reflejarse en la aplicación de las tarifas, como te decía Darío, no hay otra cuestión, es que este ingreso no va de manera directa por la naturaleza del CNEAM a tal, sino este ingreso va a Hacienda. Y este ingreso se reparte entre todos, digamos, los egresos de la federación, y puede ir desde las transferencias a becas hasta educación o hospitales o infraestructura o lo que resulte. De manera que no guarda proporción con mejorar o hacernos más competitivos, por ejemplo, en el uso, adquisición de tecnología o capacitación para los controladores de tránsito aéreo en nuestro país.
0: Sí.
1: Esta cuestión sale del modelo, sí,
0: claro,
1: modelo de toda lógica, porque por otro lado tenemos una FAC que no tiene el suficiente presupuesto para enfrentar, digamos, todos los señalamientos que le ha vuelto a hacer la FAA,
0: claro,
1: la auditoría que le ha venido criticando.
0: Sí.
1: Sí.
0: ¿Y en qué medida se tiene una idea de cuánto podrán incrementarse pues los boletos de avión a partir pues de esta mezcla que nos mencionas? Va a subir el DNR también, por supuesto, pues el cobro de derechos del espacio aéreo, ¿qué estimado podríamos tener a partir de todo esto?
1: Bueno, pues en los servicios internacionales naturalmente será muy sencilla la cuestión, esperaríamos un incremento de alrededor de un 20%, y en los servicios domésticos solo por este efecto, por el mayor pago de los servicios de la navegación del espacio aéreo mexicano, estaríamos pensando en un incremento del 7%.
2: Considerando todo este entorno que pues no augura buenas expectativas para la industria aeronáutica, ¿cómo lees tú esta intención de fusión de Volaris y de Viva Aerobús?
1: Bueno, la intención de Volaris y Viva Aerobús de llevar a cabo esta fusión, que han manejado una fusión, es una cuestión que tiene que ver con optimizar sus costos de operaciones y ser más competitivos, sobre todo en el mercado de los financistas, para la adquisición de equipo. Recordamos, Darío, que estas empresas el año pasado enfrentaron problemas con los llamados wet lease, con esos arrendamientos de aeronaves con equipo extranjero, y que generó una serie de problemas con los sindicatos de pilotos, y además decir, oye, no estás invirtiendo en adquirir aeronaves. ¿Por qué? Porque no hay el suficiente, digamos, respaldo financiero por una sola. Entonces, ¿qué están haciendo? Se están juntando para tener mayores garantías a los financistas y poder adquirir equipo, digamos, de una manera más solvente. Pero hay una preocupación que he manifestado y lo quiero compartir contigo, con Rogelio Varela y con el auditorio. Esto no es una buena noticia. Es una muy mala noticia, sí, porque estamos hablando de restar competitividad al mercado.
2: Claro.
1: En lugar de tener a dos competidores, ahora vamos a tener un competidor que va a competir con otra aerolínea, que es Aerobus de México. Y entonces pasamos en 2000, de 1995, 2005, de tener 16 operadores aéreos a quedarnos con dos. Entonces, ¿qué sucede? Pues que vamos a tener menor posibilidades de oferta a los usuarios del transporte aéreo, a un déficit que arrastramos. Las tarifas aéreas pueden incrementar, y algo que es muy preocupante. Esta fusión lo que nos está diciendo es que no hay la intención de invertir directamente, de competir. Yo les recuerdo a ustedes que Viva Aerobús está mayormente controlada por el grupo Yamsa, que tiene su negocio en el sector del autotransporte. Entonces, una de las cuestiones es que el autotransporte está creciendo, están invirtiendo en autotransporte y están limitando el crecimiento del autotransporte. Y esa siempre será una preocupación de que el sacrificado es el sector aéreo, porque estamos viendo un movimiento de tráfico de personas y de mercancías por la vía terrestre. Entramos México-Tijuana de 45 horas, México-Ciudad Juárez de 30 horas. Esto no es posible, y los aeropuertos vacíos. Entonces, ¿quién es el ganador? Voy a decirlo, no hay ningún ganador, la economía pierde, pero de manera, voy a llamarlo así, como un corto plazo, sector camionero. Entonces, antes que autorizar, tendríamos que ver que esa comisión, esta nueva comisión antimonopolios, pudiera revisar la participación de un jugador que está en el sector terrestre y está inhibiendo el crecimiento del sector aéreo.
2: Bien.
1: De manera muy puntual.
2: Pues,
1: ahora, estas circunstancias no le desfavorecen, al contrario.
2: Rogelio Rodríguez, titular de posgrado de Derecho de la UNAM, tenemos que irnos a un corte. Te agradecemos mucho la entrevista.
1: Le agradecido soy yo, Darío. Rogelio, les mando un abrazo.
2: Gracias. Igualmente. Vamos a hacer una pausa y regresamos.

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3: El CEPAC solicitará 88.775.000 pesos para gastos de campaña para las elecciones del próximo año. En total serán 376 millones de pesos, lo que costarían las elecciones locales. El gobernador de San Luis Potosí, Ricardo Gallardo Cardona, confirmó que participará como candidato en los próximos comicios del proceso electoral 2026 a 2027. La Secretaría de Salud, así como Instituto Mexicano del Seguro Social e ISSSTE, pusieron en marcha la campaña de vacunación contra enfermedades de vías respiratorias y en la que se aplicara una nueva dosis contra el virus sincicial respiratorio.
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